0: Madre, mujer de sufrimientos indecibles. 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
1: Madrecita,
0: la gloria para ti es ofertada al lado de tus hijos comprensibles. Te llena sobre todo la justicia, al tono con tu fama de creyente. 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

Todo lo hemos entregado, Señor mi Dios. 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Aquí todos, Señor, tu pueblo,

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0: Miguel, creo que muchas veces los jóvenes confundimos el amor con el apasionamiento, pero definitivamente no son lo mismo.
1: Así es, Cari. Comprender la diferencia entre estas dos condiciones puede evitar a los adolescentes sufrimiento en sus relaciones interpersonales.
0: Con frecuencia, las relaciones sexuales fuera del matrimonio están basadas en la lujuria física o el apasionamiento, no en el amor incondicional y maduro.
1: ¿Sabes cuál es una buena definición de amor incondicional?
0: Yo diría que es la devoción basada en el compromiso y la preocupación desinteresada del uno por el otro.
1: Exactamente. Es aceptar libremente a la otra persona y con lealtad buscar su bienestar.
0: Por otro lado, el apasionamiento puede ser la atracción inicial, que con el tiempo y compromiso puede crecer hasta convertirse en amor.
1: El apasionamiento no es malo en sí mismo, pero debemos tener cuidado de no permitir que este domine nuestras emociones o decisiones, sin excusas.
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3: 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Las drogas traicionan. La sensación de seguridad, de satisfacción y de escape de la realidad que producen las drogas no es para siempre. Dura minutos, horas, pero después se termina y hay que volver a consumir. Así comienza la adicción. Ojos irritados. Mirada perdida. Nariz congestionada. Disturbios en el apetito. Alucinaciones.

0: Hola.
1: ¿Ya estás lista?
0: Sí, casi. Por favor, pásame mi cartera.
1: ¿Qué llevas aquí? Pesa toneladas.
0: Bueno, es que yo ahí llevo algunas cartas de amor, poemas de esperanza, libros de consejos útiles. Todo un manual para vivir bien.
1: ¿De veras? ¿Puedo ver?
0: Si quieres, ábrela.
1: Pero aquí está solo una Biblia.
0: Por eso. Es aquí donde encontré todo lo que te dije y mucho más. Aquí encontré la verdad que cambió mi vida. Te voy a leer alguno.
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0: amor. Sé diferente, sé diferente, sé radical, sé radical. Corre contra la corriente, corre contra la corriente. Jesús, Jesús, tu mejor ejemplo.
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Andad como hijos de luz. Sé pues imitadores de Dios como hijos amados, y andad en amor, como también Cristo nos amó y se entregó a sí mismo por nosotros, ofrenda y sacrificio a Dios en olor fragante. Pero fornicación y toda inmundicia o avaricia ni aun se nombre entre vosotros como conviene a santos, ni palabras deshonestas, ni necedades que no convienen, sino antes bien acciones de gracias, porque sabéis esto, que ningún fornicario o inmundo o avaro, que es idólatra, tiene herencia en el reino de Cristo y de Dios. Nadie os engañe con palabras vanas, porque por estas cosas viene la ira de Dios sobre los hijos de desobediencia. No seáis, pues, partícipes con ellos, porque en otro tiempo erais tinieblas, mas ahora soy luz en el Señor, andad como hijos de luz. Porque el fruto del Espíritu es, en toda bondad, justicia y verdad, comprobando lo que es agradable al Señor. Efesios capítulo 5, versículo 1 en adelante. Así iniciamos esta programación, Reflexiones y Canciones, en la noche de hoy, a través de esta radio 95.1 Bendición FM, la radio evangélica de todos. Desde La Romana, en la parte este de la República Dominicana, a esta hora quien les habla, Manuel López, estará acompañándoles hasta las 12 de la medianoche. Agradecemos al Señor Jesucristo por esta bella oportunidad que nos ha concedido para compartir estas bendiciones con ustedes. Escuchemos a Eleida Peliar, el tema con él.

0: de las maneras más sencillas de mejorar su situación financiera es ahorrar con regularidad. Déjeme darle algunas ideas. Pague, por ejemplo, sus compras grandes con dinero en efectivo o con cheques, en vez de utilizar tarjeta de crédito o préstamos. Por supuesto, a menos que usted tenga una cuenta bancaria bastante grande o que tenga bastante dinero debajo del colchón, va a demorar un poco hasta que pueda pagar con su chequera o con dinero en efectivo, la lavadora o la secadora o quizás el automóvil que usted quiere comprar. Pero para ahorrar en sus compras importantes, usted necesita primero evitar pagar intereses. De hecho, usted ganará intereses a partir del momento en el que usted decida abrir una cuenta de ahorro y comenzar a ahorrar hasta que usted esté listo para comprar. Recuerde que en la nueva economía de mercado, cuando hablamos de intereses, el que paga, pierde.
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Recuerde que estás en sintonía con Reflexiones y Canciones a través de esta radio 95.1, la radio evangélica de todos. Manuel López es quien está acompañándole en esta noche. Hasta las 12 estaré con ustedes. Las 8 mentiras de mi mamá es el tema de esta reflexión que comparto con ustedes. A continuación, las 8 mentiras de mi mamá. Esta historia comienza cuando era niño. Nací pobre. A menudo no teníamos suficiente que comer. Cuando teníamos algún alimento, mamá solía darme su porción de arroz. Mientras pasaba su arroz a mi tazón, solía decir: "Cómete este arroz, hijo, yo no tengo hambre". Aquella fue la primera mentira de mi mamá. Al crecer, mamá renunció a su tiempo libre para pescar en un río cercano a nuestra casa. Ella esperaba que de los peces que pescase me podía dar proveer de un alimento más nutritivo para mi crecimiento. Una vez, cuando solo había pescado 2 peces, hizo sopa de pescado. Mientras tomaba la sopa, mamá se sentó a mi lado y comió lo que quedaba en el hueso del pez que me había comido. Mi corazón se estremeció al verla. Una vez que le pasé el otro pescado, lo rehusó y dijo: "Cómete el pescado, hijo. A mí en realidad no me gusta el pescado". Esa fue la segunda mentira de mamá. Cuando, para poder pagar mi educación, mamá fue a una fábrica de fósforos para traer a casa algunas cajetillas usadas, las que llenaba con cerillas nuevas. Esto la ayudaba a ganar algún dinero para cubrir nuestras necesidades. Una noche invernal, me desperté y hallé a mamá llenando las cajetillas a la luz de una vela. Así que le dije: "Mamá, vete a dormir, es tarde, pues puedes seguir trabajando mañana en la mañana". Mamá sonrió y dijo: "Vete a dormir, hijo, no estoy cansada". Esta fue la tercera mentira de mamá. Cuando tuve que hacer mi examen final, mamá me acompañó. Después del amanecer, ella me esperó por horas en el calor del día. Cuando sonó la campana, corrí a encontrarme con ella. Mamá me abrazó y me dio un vaso de té que había preparado, un termo. El té no era tan fuerte como el amor de mamá. Viendo la cubierta de sudor, de una vez le pasé mi vaso y le pedí que tomase también. Mamá dijo: "Toma tú, hijo, que yo no tengo sed". Esa fue la cuarta mentira de mamá. Tras la muerte de papá, mamá tuvo que desempeñar el papel de ambos. Mantuvo su empleo anterior, tenía que satisfacer sola nuestras necesidades. Nuestra vida familiar se tornó más complicada. Pasábamos hambre. Viendo empeorar nuestra condición familiar, mi bondadoso tío, quien vivía cerca de nuestra casa, vino a ayudarnos a resolver nuestros problemas grandes y pequeños. Nuestros otros vecinos vieron que estábamos en pobreza, por lo que aconsejaban a mamá que se volviera a casar, pero ella rehusó casarse, de nuevo diciendo: "No necesito amor". Esa fue la quinta mentira de mamá. Al terminar mis estudios y obtener un empleo, llegó el tiempo para que mi anciana madre se jubilase, pero ella siguió yendo al mercado cada mañana para vender algunos vegetales. Yo le seguía enviando dinero, pero ella era persistente y aún me enviaba de vuelta el dinero diciendo: "Tengo suficiente". Esa fue la sexta mentira de mamá. Seguí mis estudios de maestría a tiempo parcial, financiado por la Corporación Estadounidense para la cual trabajaba.
Tuve éxito en mis estudios, con un gran aumento en mi salario. Decidí traer a mamá a disfrutar la vida en los Estados Unidos, pero ella no quiso molestar a su hijo. Me dijo, no estoy acostumbrada a vivir por lo alto. Esa fue la séptima mentira de mamá. En su vejez, mamá fue atacada por el cáncer y tuvo que ser hospitalizada. Como ahora vivía al otro lado del océano, fui a casa a ver a mamá, quien se hallaba encamada tras una operación. Mamá intentó sonreír, pero yo estaba quebrantado por verla tan delgada y frágil. Pero mamá dijo, no llores, hijo, no me duele. Esa fue la octava mentira de mamá. Y diciéndola, falleció. Creo que no exagero, si creo que también sería aplicable en muchos casos al progenitor masculino. Lo cierto es que el autor del pensamiento nos presenta dentro de un contexto de mucha necesidad de su niñez. Los pecados de su progenitora, que más justamente deberíamos llamar sus sacrificios, creo que cada uno de ustedes podría identificar y atribuir algunas de estas mentiras a sus madres, padres, y tal vez sería lo más adecuado que pudiésemos honrarles ahora que están vivos. Adelante, y que el Señor les bendiga.

0: no se meta en mi vida. Le pido eso, por favor. Usted ya vivió la suya. La mía la vivo yo. Te equivocas, hijo mío. Así no fue, no, señor. Vos te metiste en la mía. Y yo doy gracias a Dios. Era un hermoso día cuando caía la tarde. Te adueñaste de mi vida al saber que iba a ser madre. Palpitaste en mi vientre día y noche, 9 meses, que se me hicieron muy largo con la ansiedad de conocerte. Imaginaba tus ojos, tu cuerpecito, tus manos. Y ya quería sentir esos dolores del parto para poder abrazarte, apretarte entre mis brazos, que sintieras mis caricias, mi ternura, mi regazo. No se meta en mi vida, nunca volvás a decir, vos te metiste en la mía y me hiciste muy feliz. No recuerdo cuántas noches yo tuve que levantarme porque estabas llorando o porque no despertaste. También te hablaré de cuando te enseñé a caminar. No había tregua ni descanso ni nada en su lugar. Como esperaba la noche para poder descansar, para dar gracias al cielo por tanta felicidad. Yo no te escogí en la vida. Vos tampoco me escogiste. Mas no merezco oír las palabras que dijiste. No se meta en mi vida, que usted ya vivió la suya. Si desde el día en que naciste mi existencia fue la tuya, no se meta en mi vida. A mí vas a respetarme, porque te guste o no, yo sigo siendo tu madre.
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Me rindo a ti la participación de Alejandro del Bosque. Hermoso tema. Reflexiones y canciones a través de esta radio 95.1 Bendición FM, la radio evangélica de todos. Vive comprometido es el tema de la reflexión que comparto con ustedes a continuación. Vive comprometido. En el año 1939, un joven de 25 años de edad llamado Jonás Salk completó su entrenamiento en la Escuela de Medicina de la Universidad de Nueva York. Desde niño soñaba con ser abogado, pero de alguna manera entre su graduación de la secundaria y su entrada a la universidad, su interés cambió de las leyes de la tierra a las leyes de la naturaleza, de modo que decidió ser doctor. Quizás el cambio se debió a que su madre lo había desanimado sobre la carrera de abogado. Años más tarde, comentó, mi madre creía que no sería un buen abogado, probablemente porque nunca le gané o le pude ganar en una discusión. Sus padres, trabajadores inmigrantes, se sentían orgullosos cuando se graduó como médico, pues él era la primera persona en la familia en recibir una educación. Pero aunque escogió ser doctor, la verdadera pasión de Salk era la investigación. Lo intrigaban las afirmaciones científicas contradictorias que hacían dos profesores, lo que lo impulsó a estudiar inmunología, incluyendo la investigación sobre la influenza. Durante su segundo año en la Escuela de Medicina, cuando se le presentó la oportunidad de pasar un año completo haciendo investigación y enseñando, no la desaprovechó. Al final de ese año, recuerda, me dijeron que podía, si quería, buscar un grado en bioquímica, pero preferí quedarme en medicina. Creo que todo esto estaba ligado a mi ambición original o deseo, que era servir en algo a la humanidad, por así decirlo, en un sentido más amplio que lo de uno a uno. En el 1947, Salk se convirtió en un director del laboratorio de investigación de virus en la Universidad de Pittsburgh. Fue allí donde comenzó a investigar el virus de la polio. En aquellos días, la polio era una terrible enfermedad capaz de incapacitar a quien la padecía y que cobraba miles de vidas cada año, siendo los niños las víctimas más frecuentes. La epidemia de polio durante el verano del 1916 en Nueva York dejó 27.000 personas paralizadas, mientras que otras 9.000 fallecieron. Después de ese año, la epidemia se hizo algo tan común que cada verano miles de personas escapaban de las grandes ciudades para tratar de proteger a sus hijos. En la primera mitad del siglo XX, la investigación viral todavía se encontraba en pañales, pero en el 1948, un equipo de científicos de la Universidad de Harvard descubrió la manera de producir en el laboratorio grandes cantidades de virus, lo que permitió que la investigación se hiciera más amplia sobre la base de aquellos hallazgos científicos y otros trabajos de vanguardia. Salk empezó a desarrollar una vacuna contra la polio. Después de más de 4 años de continuo trabajo, Salk y su equipo de la Universidad de Pittsburgh lograron desarrollar una vacuna en el 1952. Hicieron algunas pruebas preliminares con personas que habían contraído la polio y habían sobrevivido. Pero la verdadera prueba sería inyectar la vacuna, que contenía células inactivas de polio, en personas que no habían contraído la enfermedad. Durante sus años de estudio, preparación e investigación, Salk había mostrado su dedicación ayudando a los demás. Sin embargo, una cosa es creer en algo que uno está haciendo
y otra es comprometerse completamente con ese algo. En el verano del 1952, Jonas Salk inoculó con su vacuna a voluntarios saludables. Incluidos en ese grupo estaba él, su esposa y sus tres hijos. Eso es compromiso. El compromiso de Salk dio resultado. Las pruebas de la vacuna fueron exitosas y en el 1955, él y su ex mentor, el doctor Tomás Francis, hicieron arreglos para vacunar a 4 millones de niños. En el 1955 se había reportado 28.995 casos de polio en los Estados Unidos. En el 1956 ese número bajó a la mitad. En el 1957 se registraron únicamente 5.894 casos. Hoy día, en los Estados Unidos, gracias al trabajo de Jonas Salk y los subsecuentes esfuerzos de otros científicos como Albert Sabin, prácticamente no existen casos de polio. Jonas Salk dedicó 8 años de su vida a derrotar el polio, pero su verdadero deseo era ayudar a la gente, lo que demostró más aún al declinarse o al decidirse no patentar la vacuna que había creado. De esa manera, podría usarse para ayudar a la gente en todo el mundo. Podría decirse que el equipo con el que estuvo más comprometido fue con el de la humanidad. Muchos prefieren evadir los compromisos, pero sus vidas terminan ignoradas. Solo quienes viven con compromiso verán el cielo abrirse. Comencemos por comprometernos con Dios. Has amado la justicia y aborrecido la maldad. Por tanto, te ungió Dios, el Dios tuyo, con óleo de alegría más que a sus compañeros, según el Salmo 45, versículo 7. Y el Salmo 119, versículo 117 dice: mi alma ha guardado tus testimonios y los he amado en gran manera. Con esta reflexión titulada Vive Comprometido, hemos llegado a la parte final de esta programación en la noche de hoy. Reflexiones y canciones a través de tu radio Bendición FM 95.1, la radio evangélica de todos. Manuel López les desea que pasen una feliz noche.

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0: Aleluya, santo, gloria al nombre del Señor. Es que Dios es así, siempre ama hasta el final. Es que Dios es así, no lo puedo entender. Ay, santo, aleluya, poderoso es nuestro Dios. Una vez más, estamos por aquí, bendiciendo el nombre del Señor. Estamos por aquí, agradecido del Señor. Juan capítulo 11, versículo 17 en adelante, dice así: en el nombre del Padre, Hijo y Espíritu Santo. Vino pues Jesús y halló que hacía ya 4 días que Lázaro estaba en el sepulcro. Betania estaba cerca de Jerusalén, como a 15 estadios, y muchos de los judíos habían venido a Marta y a María para consolarla por su hermano. Entonces Marta, cuando oyó que Jesús venía, salió a encontrarle, pero María se quedó en casa. Y Marta dijo a Jesús: Señor, si hubiese estado aquí, mi hermano no habría muerto. Mas también sé ahora que todo lo que pida a Dios, Dios te lo dará. Ay, santo. Jesús le dijo: tu hermano resucitará. Ay, padre. Marta le dijo: yo sé que resucitará en la resurrección en el día postrero. Le dijo Jesús: yo soy la resurrección y la vida. El que cree en mí, aunque esté muerto, vivirá. Y todo aquel que vive y cree en mí, no morirá eternamente. ¿Crees esto? Les dijo: sí, Señor, yo he creído que tú eres el Cristo, el Hijo del Dios, o el Hijo de Dios, que ha venido al mundo. Aleluya. Habiendo dicho esto, fue y llamó a María, su hermana, diciéndole en secreto: el maestro está aquí y te llama. Ella, cuando lo oyó, se levantó de prisa y vino a él. Jesús todavía no había entrado en la aldea, sino que estaba en el lugar donde Marta le había encontrado. Entonces los judíos que estaban en casa con ella y la consolaban, cuando vieron que María se había levantado de prisa, habían salido, la siguieron diciendo: va al sepulcro a llorar allí. María, cuando llegó a donde estaba Jesús, al verle, se postró a sus pies, diciéndole: Señor, si hubieses estado aquí, no habría muerto mi hermano. Jesús, entonces, al verla llorando, y a los judíos que la acompañaban también llorando, se entremeció en espíritu y se conmovió, y dijo: ¿dónde le pusiste? Santo Dios. Le dijeron: Señor, ven y ve. Jesús lloró. Dijeron entonces los judíos: mira, ¿cómo le amaba? Y algunos de ellos dijeron: ¿no podría este que abrió los ojos al ciego haber hecho también que Lázaro no muriera? Jesús, profundamente conmovido otra vez, vino al sepulcro. Era una cueva y tenía una piedra puesta encima. Dijo Jesús: quita la piedra. Ay, santo Dios mío. Oh, gloria, terrible. Marta, la hermana del que había muerto, o sea, la hermana de Lázaro, les dijo: Señor, hiede ya, porque es de 4 días. Ay, santo Dios. Jesús les dijo: yo te he dicho que si crees, verás la gloria de Dios. Entonces quitaron la piedra donde había sido puesto, el muerto, y Jesús, alzando la voz a lo alto, dijo: Padre, gracias te doy por haberme oído. Yo sabía que siempre me oyes, pero lo dije por causa de la multitud que está alrededor, para que crean que tú me has enviado. Y habiendo dicho esto, clamó a gran voz: Lázaro, ven fuera, santo. Y el que había muerto salió, atadas las manos y los pies con vendas, y el rostro envuelto en un sudario. Jesús les dijo: desátenle y déjenle ir. Santo Dios. Wow, santo Dios. Desátenle y déjenle ir. Ay, santo. Wow, santo Dios. Oh, gloria. Santo. Ay, Dios mío, siento a Dios muy fuerte en esta madrugada. Oh, gloria. Desátenle y déjenle ir. Santo Dios. Aleluya. Santo es el Señor. Papito lindo, yo te doy gracias por los oyentes que están ahí, los guerreros que se quedaron ahí, las ungidas, los ungidos, que en esta madrugada están dispuestos y dispuestas a recibir su milagro. Son personas que aman tu presencia, aman escuchar esta radio y están atentos a lo que tú vas a hacer en esta madrugada en su vida, Dios del cielo. Leí tu palabra. Estas palabras son vida a nosotros los seres humanos. Y cada vez que la leemos hay un poder que emana de ella, Dios mío, que impacta nuestras vidas. Soberano Dios, hay gente que necesitan resurrección. Hay gente que necesitan un impacto. Gente que necesitan un estremecimiento. Gente que necesitan ser tocado, ser ministrado, ser restaurado, ser confortado. Gente que necesitan el toque del Espíritu Santo ministrando su vida. Dios mío, santo. Ay, Padre. Oh, gloria. Santo es el nombre del Señor. Están ahí. Muchos se podían haber dormido. Otros podían haber apagado la radio. Podían haber apagado la computadora o el dispositivo electrónico a través de lo están escuchando. Pero ellos decidieron quedarse despiertos. Dios mío, santo. Yo quiero rogarte a favor de cada vida que esté escuchando la radio. Dios mío, santo. Oh, gloria. Aleluya. Santo es el nombre del Señor. Yo te ruego a favor de cada oyente que lo escucha a esta hora de la madrugada. Dios mío, yo no sé su nombre, no sé su dirección, no sé dónde se encuentra, ni el estado espiritual, económico, emocional, cómo están. Yo no lo sé, pero tú sí. Ay, sí, mío. Ay, papito lindo, tú sí lo sabes. Tú sí lo sabes. Ay, Dios mío. Oh, gloria, tú sí sabes, tú sí sabes. Tú sabes porque sabes que ellos necesitan un estremecimiento. Ellos necesitan un toque. Ellos necesitan, Dios mío, ay. Oh, gloria, santo. Visita, visita, visita, visita, visita. Mira las madres que lloran, Dios, por situación de sus hijos. Los padres, aleluya, aleluya. Madres que gimen por cómo sus hijos en muchas ocasiones se han comportado. Dios mío, mira a los hijos que lloran por situaciones de sus madres. Jehová del cielo, yo quiero rogarte que tú consueles. Dios, mira a los que han perdido seres queridos y están llorando, están gimiendo. Mira a los que han perdido a sus madres, a los que hemos perdido a nuestras madres. Jehová, tú eres nuestro consolador, nuestro ayudador, Jehová, pero yo te ruego que tú consueles y te manifiestes en los corazones. Que hoy sea una vigilia histórica para cada oyente. Dios mío, gloria, ay, santo. Padre, papito lindo, yo te ruego que hoy sea una vigilia histórica para cada oyente. Ay, Dios mío, sí. Ay, Dios mío, sí, sí, sí, sí. Para cada persona que está ahí escuchando las radios, que hoy sea históricamente para esa vida. Aleluya, Dios mío, que pueda testificar un día primero, Dios mío, del mes de junio
1: Yo recibí un milagro. Vamos a Itai, come on, son. Dios mío, oh gloria. Escuchando la radio, algo me tocó de parte de Dios. Uno soy, yo siento la mano de Dios fuertemente en esta madrugada. Dios mío, que todos puedan testificar y decir, el poder de Dios cayó sobre mí. En el nombre de Jesús. Aleluya.
0: Ay, papito lindo. Papito lindo. Papito, gracias. Desde ya te doy por los milagros. Dios mío, los milagros, por lo que manifiesta, por cómo toca la vida, cómo toca las mentes, cómo toca los corazones, cómo visita las casas, la familia. Ay, Dios mío, te doy gracias por cómo la visita. Y la gente que desde temprano me han estado escribiendo, Señor, también te ruego por cada una de ellas, cada una de estas personas. Aleluya, sí, Señor. Mira Margarita Botello, que ha estado ahí desde temprano. Arili, demás, guerrera, guerrero. Dios mío, gracias por lo que manifiesta en el nombre de Jesús. Ay, Dios mío. Santo, bueno, Dios bendiga.
2: Dios bendiga más.
0: Santo, Dios mío. Siento la mano de Dios fuertemente hoy.
2: Ay, Dios.
0: Dios mío, santo. ¿Desde dónde tú estás en sintonía, mi estimada?
2: Emilia, desde Villaverde.
0: Desde Villaverde.
2: Sí, en pie de guerra, porque wow, tiene que romperse todo lo que está en contra.
0: Wow,
2: santo. Esperando Dios un milagro en el nombre de Jesús.
0: Wow, santo. Tú dijiste la palabra. Tiene que romperse.
2: Amén.
0: Y esto es una noche de rompimiento.
2: Gloria
0: a Dios.
2: Creo,
0: Dios mío, santo. Oye, ¿cuál es tu nombre? ¿Cuál es tu nombre?
2: Emilia.
0: Emilia, te felicito.

0: te imaginas, tú no te imaginas lo que activaste, pero prepárate porque la mano de Dios caerá sobre ti de forma sobrenatural. Hoy, hoy, hoy, no es mañana ni pasado, será un día sobrenatural sobre tu vida. En el nombre poderoso de Cristo Jesús. Wow. Santo Dios.
1: Gloria a Dios.
0: Wow, santo. Te quedaste ahí esperando la vigilia. Te quedaste ahí, Dios mío. Dios, ay, Dios mío. Ay, ay, ay, ay, ay, ay. Aleluya, tu regalo viene. Santo Dios mío. Ay, Padre mío. Hay madres que van a ser visitadas. Eres madre, Emilia, ¿no? Dios mío, santo Dios. Hay un regalo del cielo que viene muy fuerte para muchas mujeres. Aleluya, que han estado esperando. ¿Y dónde está mi regalo? Jehová te va a dar tu regalo. Santo Dios mío. Aleluya.
1: Sabías algo, que estoy en el piso, ¿verdad?
0: Wow.
1: Entonces, como por dos veces, como que el sueño me quería, yo dije, me zapateé, empecé a caminar.
0: Wow. Santo Dios. Aleluya. Dios te bendiga, guerrera. Quédate ahí en sintonía. Amén. Porque iniciaste vida. Yo, algo se va a romper hoy, hoy. No, algo se rompe hoy. Hay rompimiento. Hay rompimiento. Escuche. Emilia,
1: amén.
0: Dile al mundo, dile a todo el que está en sintonía, dile, hoy hay rompimiento en el nombre de Jesús.
1: Hoy hay rompimiento, hermano, en el nombre de Jesús.
0: Gloria
1: a Dios.
0: En
1: el nombre poderoso de Jesús.
0: Dios mío, santo Dios. Aleluya, Dios te bendiga, guerrera, Dios te bendiga. Santo. Aleluya, ay Padre, la mano de Jehová está visitando los hogares, la mano de Jehová está visitando la gente, prepárese. Dios mío, santo. Ay, padre, ay, papito lindo. Dios bendiga, Dios bendiga.
2: Bendito, amén. Dios te bendiga más, hermano.
0: Dios te bendiga, Fermín. Dios te bendiga.
2: Amén. Feliz domingo.
0: Santo Dios mío, santo.
2: Si quiere bendición, créeme como de costumbre.
0: Aleluya.
2: Santo. Jesucristo, pues, aún no se ha manifestado lo que hemos de ser.
0: Wow.
2: Gracias por el saludo.
0: Wow.
2: Y definitivamente hoy es un día grande.
0: Santo. Primero,
2: grande,
0: primero,
2: no nos imaginamos.
0: Dios mío, primero de junio, hay rompimiento, ¿sí? Fermín, hay rompimiento, santo.
2: Sin duda alguna.
0: ¿En qué área tú necesitas que haya rompimiento?
2: En todas las áreas.
0: Dios mío.
2: Oye, en el nombre de Jesús.
0: Santo.
2: Es un día que a Dios le plujo en su
0: misericordia
2: renovarnos el contrato.
0: Shari,
2: amor.
0: En el nombre de Jesús.
2: En el nombre de Jesús.
0: Prepárate, Fermín, porque hoy hay visitación. Hoy hay rompimiento. Hoy hay rompimiento. Hoy hay rompimiento.
2: Yo lo creo.
0: Dile tú también al mundo, Fermín. Hoy hay rompimiento. En el nombre de Jesús. Wow, santo Dios mío.
2: Dios bendiga, felicidad a todas las madres.
0: Aleluya.
2: En el nombre de Jesús.
0: Santo Dios te bendiga, guerrero.
2: Amén.
0: Quédate ahí en sintonía porque esto se está poniendo bueno. Ay, Dios mío, Dios bendiga, Dios bendiga.
3: Dios bendiga.
0: Amén, amén. ¿Con quién converso? ¿Desde dónde?
3: Con Elisa de Villahermosa.
0: Santo. Ana Luisa.
3: Elisa,
0: Dios te bendiga, Elisa. Elizabeth, oye, tú entraste a una zona de guerra. Santo Dios mío. Dios mío. Elisa, hoy tú entraste a una zona. Mira, esto, la vigilia de hoy no es para gente normal. Dios mío. Es para gente provocadora. Gente que van a romper en el nombre de Jesús. Aleluya. Aleluya. Santo es el nombre del Señor. Sabe, Elisa, no, Elisa. Aleluya. Hoy. No es mañana, no es pasado. Pero hoy hay gente que van a ser marcada. Aleluya. Y te felicito, Elisa. Ay, Dios mío.
3: Amén.
0: Te felicito porque está ahí en sintonía. Y en tu familia, la mano de Dios se va a meter muy fuerte. Aleluya. Se va a meter muy fuerte. ¿Sabes por qué? Porque hay trabajo que hizo el enemigo. Pero Dios va a deshacer la sombra del diablo. Amén. En tu familia. Aba Santa, hija. Ahí está, Diva Santa. En el nombre de Jesús, Dios te levanta como una antorcha. Una antorcha en medio de tu familia. Dios mío.
3: Amén, gloria a Dios.
0: Santo, aleluya. Amén. Para adelante, Elisa. Elisa, aleluya.
3: Amén.
0: Aleluya. La mano de Jehová, la mano de Jehová. Hoy viene sobre los oyentes. La mano de Jehová hoy viene sobre la gente. La mano de Jehová hoy. Dios mío, santo. Aleluya. Dios bendiga, Dios bendiga.

0: Dios bendiga.
1: Aleluya, santo, amén, aleluya, santo. ¿Con quién converso y desde dónde?
0: Se habla María desde Villaverde.
1: Desde Villaverde, María, santo, aleluya. Está un poquito elevado el volumen del radio, María.
0: Aleluya. Ya lo bajé.
1: Gloria al nombre del Señor, aleluya, santo. María, hay rompimiento, hay rompimiento, hay rompimiento. María, ¿con qué propósito tú estás en sintonía? Dios mío.
0: Con el propósito de rompimiento, liberación de brujería, de hechicería, vudú, de toda maldad del enemigo, de toda maldad de los brujos están acabando con la gente, de rompimiento de miseria, ruina, escasez, desempleo, enfermedad. Mire,
1: ay, santo.
0: Que Dios haga algo con su pueblo, con la humanidad, porque el enemigo está como león rugiente, buscando a quien devorar, acabando con el pueblo.
1: Dios mío, santo. Oye, oye esto, María, escucha esto. Oye esto. Wow. Santo Dios. Wow. Lo próximo que tú quieres ver, María. Sí. Lo próximo que tú quieres ver,
0: quiero ver maldiciones generacionales.
1: Ay, Dios mío, santo Dios. Rota,
0: quiero que Dios haga algo con su pueblo.
1: Wow.
0: Liberación en las casas, en cada hogar.
1: Santo
0: liberación,
1: Dios.
0: Rompimiento en cada hogar, en la familia.

0: Dios mío, Dios te...
1: rompo todo principado y toda potestad. Wow. En el nombre de Jesús de Nazaret.
0: Ay, Dios mío.
1: Dios, el diablo no tiene poder. En el nombre
0: Dios
1: de
0: te Jesús. Bendiga, María. Dios mío.
1: Amén.
0: Esto está terrible hoy. Hoy. Ay, Padre, esto está terrible. Tengo a Diana también ahí. Adelante, Diana.
2: Dios le bendiga.
0: Amén. Santo Dios.
2: Quiero un rompimiento en el nombre de Jesús.
0: Santo Dios.
2: Una petición que tengo delante de Dios.
0: Dios mío.
2: Y quiero que en este mes que entra hoy, que entró hoy,
0: Dios mío,
2: el Señor la conteste. En el nombre de Jesús de Nazaret. Y también quiero rompimiento por ese feminicidio que hay en las mujeres.
0: Wow.
2: Sea cristiana o no.
0: Ay,
2: me da pena lo que está pasando en este
0: el
2: mundo.
0: Nombre de Jesús.
2: Así que vamos a orar porque Dios rompe esa malicia del enemigo. En el nombre de Jesús de Nazaret. Rompimiento en mi hogar o mi negocio que tengo aquí.
0: Dios
2: le bendiga y Dios le guarde.
0: Wow.
2: El Señor lo puede hacer.
0: Santo.
2: Y lo creo en el nombre de Jesús. La petición que tengo delante de Dios, que es una bendición que Dios tiene, pero que hay una piedra que Dios tiene que romper. Y Él la va a hacer.
0: Santo.
2: En el nombre de Jesús,
0: Dios,
2: para que me llegue esa bendición.
0: Aleluya.
2: Dios te bendiga y te guarde.
0: Dios te bendiga, guerrera. Lo próximo que va a acontecer es lo que tú dijiste en el nombre de Jesús, que acontezca. Porque en esta madrugada, la gente que está en sintonía son gente enfocada, son gente que son provocadoras de lo sobrenatural. Dios bendiga, guerrero Rafael, adelante, ungido del Altísimo.
3: Dios te bendiga mucho, que el Señor esté contigo.
0: Wow,
3: siempre.
0: Dios mío, santo Dios, amén. Dios mío, Rafael, esto está hoy fuera de serie. Dios mío.
3: Así es.
0: Santo, siento una gloria de Dios.
3: Gloria.
0: De lucha. Dios mío.
3: Dios está rompiendo cadenas.
0: Santo. Aleluya. Hoy es un día de rompimiento.
3: Así es.
0: Santo Dios.
3: Ahí sí.
0: Wow. Se va a meter una gloria muy fuerte. Se va a meter una unción sobrenatural. La gente va a experimentar el poder de Dios. La gente va a experimentar la mano de Dios en los lugares afectados. Dios mío, santo, siento a Dios muy fuerte. Hay gente que no se van a poder contener. La unción del Espíritu Santo va a visitar su casa y ellos se van a estremecer. Muchos van a tener que correr ahí en la casa. Otros van a tener que decir, ¡ah! Santo, porque la unción va a caer sobre tu vida. Aleluya, de forma sobrenatural. Dios mío, santo. Aleluya. Hay gente que se estaban preguntando, Jehová, yo necesito ser rebosado. ¿Y sabe algo, Rafael? Escucha esto.
3: Sí.
0: Dios no puede llenar a alguien que quiera aparentar de estar lleno. Dios mío, santo Dios. Pero no es lleno de él, sino es lleno de un sinnúmero de tonterías, de cosas que no edifican. Hay que vaciarse del mundo para entonces Dios te llene de su presencia. Aleluya.
3: Amén.
0: Aleluya. Santo es el nombre del Señor. Dios no puede llenar a alguien que quiera aparentar estar lleno. Dios mío. Dios mío. Ay, Padre. Ay, Santo. Ay, Dios mío. Pero cuando una persona sea sincera, escucha, Rafael, y le dice, Señor, yo necesito que tú me llenes. Yo me desligo de todos los que no vienen de Dios. Me desligo de todo lo que no agrada a Dios. Aleluya. Sí. Santo es el nombre del Señor. Yo necesito ser lleno.
3: Sí,
0: lleno.
3: Wow. Siempre.
0: Aleluya. Santo. Una cosa es el bautismo y otra cosa es la llenura. Santo Dios mío, aleluya. La Biblia dice que después que hubieron orado los discípulos, después que fueron amenazados, ellos se reunieron y dice la palabra, y cuando hubieron orado, el lugar en que estuvieron reunidos tembló y todos fueron llenos del Espíritu Santo y comenzaron a hablar en otras lenguas. Ay, Padre Santo, cuando una persona recibe la llenura, las cosas son diferentes. Aleluya. Se va a meter una gloria muy fuerte en tu área, Rafael.
3: Amén.
0: Aleluya, tú has estado necesitando. Aleluya.
3: Ahí sí.
0: Y tú has gemido mucho por eso.
3: Ay, sí, Señor, sí.
0: Pero te voy a decir una cosa. Cuando Dios se manifiesta, hay que pedir misericordia.
3: Amén.
0: Porque los burladores, porque hay gente que creen como que tú eres huérfano. Y tú no eres huérfano, Jehová está contigo.
4: Wow, Dios mío, santo Dios.
0: Hay gente que piensa que muchos de los oyentes son huérfanos, como que estamos desamparados. No, estamos desamparados. Jehová de los ejércitos está con nosotros. Amén. Ese es nuestro Padre, Él pelea por nosotros. El asunto es que hay un tiempo que Él se manifiesta, y cuando Él se manifiesta, aleluya, Él quita y pone, santo. Amén. Dios te bendiga.
3: Amén.
0: Para darte en esta madrugada.
3: Amén, yo lo creo así. Dios te bendiga y Dios te guarde.
0: Aleluya, amén. Gloria al nombre del Señor. Bendigo a la gente que están ahí. Aleluya. Dios mío, el mundo está despierto hoy. Despertó el mundo. Dios bendiga, Dios bendiga.
5: Yo bendiga a María.
0: Amén.
5: Quiere rompimiento en mi hogar. Quiere rompimiento de llenura del Espíritu Santo. Quiere rompimiento de mis familias. Quiere rompimiento de toda cadena que te encadena sobre de mi familia, sobre mi vida, sobre de mi hogar, sobre de mi trabajo. Que abre puerta, nadie puede cerrar. Que rompe cadena, que se pudre los yugos en esta hora. Que se derriba montaña, que hace caminos donde que no hay camino, en el medio del mar rojo. Quiere rompimiento en todos en mi vida, porque Jehová tiene el dominio, el control en la mano de Él. Porque sin Él no somos nada. Donde los enemigos levantan en contra a los cristianos, quiere rompimiento en ellos, porque Jehová puedes, en el nombre de Jesús.
0: Y el nombre de Jesús.
5: Dios te bendiga, mi hermano.
0: Aleluya, gloria al nombre del Señor. Yo digo amén a eso en el nombre de Jesús. Yo digo amén a eso. Y levanta una mano al cielo. Aleluya. Santo, di amén a eso. En el nombre de Jesús de Nazaret. Aleluya. Gloria al nombre del Señor. Aleluya. Santo es el nombre del Señor. Yo estuve leyendo una porción bíblica. ¿Alguien escuchó la porción bíblica que yo estuve leyendo? ¿Alguien escuchó? ¿Alguien más o menos tiene idea de lo que se estuvo leyendo en esta madrugada? Porque, aleluya, había una familia que tenía una situación muy fuerte. Aleluya. La Biblia no habla de los padres de Marta, María y Lázaro, no habla. Se ve que la que estaba al frente principalmente era Marta, se ve, de acuerdo a cómo se proyecta, de acuerdo a cómo Marta, ella interactúa, de acuerdo a los comentarios, se proyecta como que la casa, quien quedaba al frente era Marta. Aleluya, gloria al nombre del Señor. Y ellos se hicieron amigos de alguien. Hay amigos, hay amistades, mira, que te suban. Dios mío. Hay amistades que te cambian la vida. Hay amistades que te cambian tu forma de ser. Te cambian tu forma de conducirte. Hay gente que son una inspiración a que tú busques de Dios. Hay amistades que son una inspiración a que tú te acerques más a Dios y que sientas la unción del Espíritu Santo. Ellos te indican los códigos, los secretos, las cosas que hicieron para acercarse más a Dios. Hay amistades que, mire, que impactan la vida de uno de forma sobrenatural. Ay, santo. Y esta gente, estas tres personas, Marta, María y Lázaro, se hicieron amigos de una persona, no cualquier persona. Ay, santo. Esa persona le cambió la vida. Esa persona, con sus enseñanzas, con su, aleluya, su manera de conducirse, y causó un impacto en esta familia. Esta familia fue impactada. Ay, Dios mío. Vamos, Dios bendiga, Dios bendiga.
6: Dios bendiga, mami líder, ¿cómo está?
0: Bajo una gloria muy fuerte.
6: Yo necesito rompimiento.
0: Wow.
6: Por unos terrenos que nosotros estamos luchando con el Central Romana, vecino. Dios nos da la victoria. En el nombre de Jesús.
0: En el nombre de Cristo Jesús. Aleluya. Hay cosas que a veces humanamente se ven imposibles, pero no hay nada imposible para Dios. Amén. No hay nada imposible para Dios. Y la Biblia dice que para el que cree, todo le es posible. Aleluya. Ay, santo, ay, santo. Aleluya, la gente está en sintonía, la gente está escuchando la emisora, se están conectando gente, gente de diferentes lugares, están llamando gente. Dios mío, ay, Padre, esto está fuerte hoy. Dios bendiga, Dios bendiga. Dios bendiga, adelante. Amén. Aleluya. Amén. Santo.
3: Quiero ver una opinión de toda esta juventud.
0: Santo Dios.
3: Y aquí en Villa Caleta.
0: Wow. Santo Dios.
3: Se están perdiendo, envueltos en los vicios.
0: Santo.
3: Y quiero ver que las autoridades hagan algo con amor. Que las iglesias lo hagan también. Es triste ver de todas las edades jóvenes perdiéndose en el vicio de todos las clases.
0: Wow. Es triste.
3: Dios mío.
0: Es triste.
3: Tanto que ayuné y lloré. Alabanza. Para que eso no pasara. Y ahora el enemigo de las almas lo presenta como que no valió la pena. Pero sé que sí valió la pena. Las oraciones.
0: Es triste.
3: Ahora falta el avivamiento que pueden hacer los pastores unidos que te bajen de 17 calles. Oh, gloria al Señor. Aleluya.
0: Wow.
3: Santo Dios.
0: Es triste.
3: Alabanza.
0: Jovencito que uno lo vio crecer.
3: Ay, sí.
0: Y hoy en día lo ve atado por los vicios.
3: No puede aconsejarle.
0: Jovencito que uno
3: lo ponen con una mala palabra si levantan el motor. No le dicen, mira, mi hijo. Viejo, ¿de qué yo quiero? Ya te sabe. Todo. Ay, Dios mío.
0: Dios.
3: Esperando en Dios.
0: Santo Dios. Ay, Padre. Pero
3: Dios bendiga, hermano.
0: ¿Acaso habrá algo imposible para Dios? De ninguna manera. No hay nada imposible para Dios. Ay, santo Dios. Aleluya. Me escribe mi hermana. Está ahí en sintonía. Aleluya. Aleluya. Dice, yo estoy pendiente de esta noche. Y tengo un 911 por mi hermano que está mal por las drogas. Y por el hijo de una sierva que está preso. Wow. Dios te bendiga, María. Hay rompimiento. En nombre de Jesús. Gloria a Dios. Me escriben más personas. Dice Felipa. Buenos días, hermano Clever. Dios bendiga. Tata desde Villa San Carlos, trasnochando. Ay, Padre, esa mujer siempre está ahí. Wow. Bendiciones, mi estimada Tata. Aleluya, Felipa. Dije, Dios bendiga. Estoy aquí trasnochando. Es una guerrera también. Amén. Yo creo que Dios lo hace, ungida. Yo creo que Dios se manifiesta en el nombre de Jesús. Yo lo creo. Yo lo creo. Lo creo y punto. Ay, santo Dios mío. Aleluya. Wow. Oye eso, oiga, oiga eso, oiga eso.

0: Dios mío, santo Dios. Ay, Padre. Dios santo. Esto está muy fuerte. Que el nombre de Jesús. Aleluya. En el nombre de Jesús. Y yo oro por tu milagro. Aleluya. Yo creo que Dios se manifiesta con poder. Con poder. Yo pregunto, la joven que se convirtió el domingo antepasado, me gustaría, si alguien está en sintonía, alguien de algún familiar de ella, si está en sintonía, esa fue una joven que dos, no sé si eran familia de ella, el asunto fue que la trajeron en un motor. Hay gente que son decididas a ver la mano de Dios. La trajeron en un motor. La joven estaba atada por espíritu de demonio. Y ellos no podían contenerla. Me dijeron que la habían llevado a la clínica, al hospital, y no pudieron encontrarle nada. Y la trajeron acá a la emisora. No acostumbramos a esa hora abrir puerta. Alabado sea el nombre del Señor. Aleluya. Pero la mano de Dios. Aleluya. La mano de Dios. Aleluya. Dios nos motivó y oramos por esa joven. Esa joven fue liberada en ese mismo momento por el poder de Dios. Terminó convirtiéndose. Yo necesito saber si alguien, aleluya, si alguna de esas dos personas están ahí en sintonía, o ella está en sintonía, me gustaría saber a qué congregación está asistiendo. Aleluya, cómo está creciendo en Dios, porque de verdad nuestra pasión por las almas es inevitable. Óigame, eso es eso no es cuestionable, eso uno ha. Que el nombre de Dios sea glorificado, que las vidas sean salvadas, que la gente sea sanada, que la gente sea tocada. Venimos aquí a ver la mano de Dios, venimos aquí a ver el poder de Dios tocando los corazones, tocando los cuerpos, gente con situaciones, gente con adversidades, gente con, aleluya, anhelando recibir un toque divino. Aleluya. Nos gusta orar para que Dios toque a esta gente. Así que si tú, mi hermana, está ahí en sintonía, me gustaría saber cómo está la fe. Gloria a Dios. Aleluya. Santo Dios. Aleluya. Santo. Santo. Oh, gloria. Aleluya. El 5196 dice. Dice acá, Dios te bendiga, ministro de Dios. Quiero que ores por un rompimiento. Que todo lo que impide que mi padre pueda viajar y venir a donde mi hija. O sea, todo lo que pueda, todo lo que esté impidiendo que su padre pueda viajar y venir a donde mis hijas, y que me ayude. Se van a romper malicia muy fuerte en el nombre de Jesús. Ella dice, yo creo que Dios me puede dar la victoria. Santo. Aleluya. Dice, en el lugar donde vivo. Y que mis opresores puedan ver a Dios que yo le sirvo. Dios mío. Esta mujer está terrible. Ella dice que mis opresores puedan ver al Dios que yo le sirvo. Aleluya. Aleluya. Y se arrepientan y vengan a Él. Y yo pueda mandarme de este lugar en el nombre poderoso de Jesús. Aleluya. Gloria a Dios. O sea, de que Dios le dé la victoria en ese lugar. Yo lo creo que Dios lo hace. Aleluya, santo es el nombre del Señor. Dice alguien acá, Tanao, Dios le bendiga, varón de Dios. Estamos en sintonía, Tanao y Cruz María desde la Higuera del Ceibo. Aleluya. Necesito un 911. Dice, tengo los pies diabéticos, reventado, especialmente en los dedos de los pies. Creo que Dios obra. Creo que Dios se manifiesta. Creo que Dios obra. En el nombre poderoso de Cristo Jesús, busca aceite y úngete los pies. Santo Dios. Tiene aceite ungido o aceite para ungir. Aleluya, gloria a Dios. Aleluya, úngete los pies. Reprendo toda malicia. Reprendo todo lo que está obstaculizando. Todo lo que está causando situación en tus pies. Ahora, en el nombre poderoso de Cristo Jesús, se rompe la malicia. Se rompe la malicia. En el nombre que es sobre todo nombre. Santo Dios. Ay, Padre Santo. Recibe tu milagro. Dice Carte, Dios te bendiga. Necesito ser llena del Espíritu Santo. Quiero que el Señor te quiere que el Señor te hable. Prepárate. Aleluya. Gloria a Dios. Santo. Santo. Santo. Aleluya. Gloria a Dios. Gloria a Dios. Quiero que me ayude a orar por la venta de unos terrenos. Nombre de Jesús. Dios bendiga, Dios bendiga. Buenas noches.
1: Buenas.
0: Adelante, te escucho. Sí, adelante, te escucho. Buenas noches, te estoy escuchando. Habla. Aleluya. Le estoy escuchando el número que acabó de llamar ahora mismo. Te escucho. El 3253. Estoy escuchando lo que me está diciendo. Puede hablar. Aleluya. Gloria a Dios. Aleluya. Puede hablar, por favor. Adelante. Dios bendiga. Aleluya. Adelante. Sí, buenas noches. Bendito sea Dios. Reprendo todo lo que está causando. Yo no sé si esta vida, si te quiere entregar al Señor. Si te quiere entregar al Señor, escríbeme vía WhatsApp que sí, que te quiere entregar al Señor. Aleluya, gloria a Dios. Aleluya, escribe vía WhatsApp cuál es el motivo de tu llamada. Aleluya, hermano, hay que insistir por las almas, hay que insistir por las vidas, hay que insistir. Hay gente que necesita ver la mano de Dios, hay gente que necesita ver la mano de Dios. Aleluya.
1: Aló, buenas noches, mi nombre es Francis María. Santo. Yo quiero que Dios me hable esta noche, a ver qué Dios me dice, qué me dice esta noche de Señor.
0: Aleluya, gloria al Señor, Dios está al control. Aleluya. Hay rompimiento, hay rompimiento, hay rompimiento. Todo lo que no viene de Dios, todo lo que no viene de Dios, lo echamos fuera, lo echamos fuera. En el nombre poderoso de Cristo Jesús, en el nombre poderoso de Cristo Jesús. Gente que necesita ver la mano de Dios. Mi hermana que me escribe, ay santo. Aleluya, que me escribe con una situación. Ella me dice que tiene un 911 y quiere ver la mano de Dios. Quiere ver la mano de Dios. El número que termina en 6361. Aleluya, yo oro. Aleluya. Si yo oro por ti, guerrera. Aleluya. En el nombre poderoso de Jesús. Aleluya. Tú me has dicho que quieres ver la mano de Dios. Aleluya, santo, santo. Santo, en el nombre de Jesús, en el nombre de Jesús, lo que está retenido, toda bendiciones retenida en los aires, toda petición retenida en los aires, aleluya, todo lo que ya fue despachado de parte de Dios, pero está retenido en los aires, ahora, en el nombre de Jesús, guerrera, estoy orando porque todo lo que está retenido en los aires se rompe en el nombre de Jesús. Los obstáculos que está teniendo en esta madrugada, la malicia que está causando retención en lo tuyo, ahora se rompe en el nombre de Jesús. Suelta la bendición de mi hermana en el nombre de Jesús. Ay, Padre mío, santo. Aleluya, santo. En el nombre de Jesús. En el nombre de Jesús. Santo. Santo, santo, en el nombre de Jesús, en el nombre de Jesús, aleluya. Yo, tú has sido esforzada, viste, y eso caerá su recompensa del cielo. Lo atenta que tú has sido con muchas personas y con esta obra de Dios. Aleluya. Jehová te visitará. Te visitará el Altísimo. El Altísimo te va a visitar. Y cosas que estás esperando. Cosas que estás esperando. Wow, Dios mío. Que estaban desactivadas. Hoy se activan. Hoy primero de junio. Se activan en el nombre de Jesús. Escuchen todos los que están ahí en sintonía. Porque hoy primero de junio, escucha Margarita Botello, hoy primero de junio, hoy se está activando algo poderoso. Tata, escucha ahí desde Villa San Carlos. Hoy se está activando algo poderosamente en el nombre de Jesús en tu vida. Aleluya. Y cada oyente, cada persona, Milita, no he escuchado a Milita hoy, Milita Polanco, hoy se activa algo poderoso en tu familia, hoy se activa algo sobrenatural en tu familia, santo, en el nombre de Jesús de Nazaret, en el nombre de Jesús, en el nombre de Jesús, en el nombre de Jesús, de lucha, gloria al nombre del Señor, gloria al nombre del Señor. Hay gente que están recibiendo un milagro poderoso. Gente que están recibiendo un toque sobrenatural. Gente que están recibiendo, Dios mío, santo, santo, santo, aleluya. Santo, Josefina, recibe tu milagro. Recibe tu milagro, recibe tu milagro. Recibe tu milagro, recibe tu milagro. Recibe tu milagro. Ahora, no importa cómo se llame, lo que tiene tu bendición retenida, no importa el rango que tenga, lo que tiene tu milagro retenido, oíste, guerrera, aleluya, el 63-63-61, aleluya, no importa cómo se llame, lo que tiene tu bendición retenida, hoy, bajo la autoridad del nombre que es sobre todo nombre, yo le hablo a toda fuerza infernal, yo le hablo a toda malicia, yo le hablo a todo espíritu de demonio, a toda fuerza que quiere operar en los aires, ahora, en el nombre de Jesús, en el nombre de Jesús, en el nombre de Jesús, yo siento la autoridad del Padre, ay, santo, santo, santo, santo, le hablo lo que tiene la petición de que tu barrio sea liberado, retenido, lo que tiene la Dios mío, el envío retenido, lo que tiene el convencimiento de pecado de tu familia retenido, lo que tiene, Dios mío, que el solar se venda, lo que tienes retenido, que se venda el solar, lo que tienes retenido, que haya productividad en la empresa, que haya crecimiento, que suba la clientela. Ahora, lo que tienes retenido, la sanidad tuya, la conversión de tu familia, la restauración de tu casa, la restauración de tu matrimonio, lo que tienes retenido, Dios mío, ahora le hablo a lo que tienes retenido, tu finanza, que crezca. Ay, Dios mío, santo, ay, santo, ay, santo, tú que has sido esforzada, tú que has sido, Dios mío, que te ha entregado a la obra de Dios y ayudar hombres y mujeres de Dios, ahora se rompe la malicia. Siento a Dios muy fuerte en el nombre de Jesús. Aleluya. Dios bendiga, Dios bendiga, Dios bendiga.
2: Aleluya.
0: Sacamada. Amanda y camasonta, Rama Santa. Se rompe la malicia. Se rompe la malicia en el nombre de Jesús. Se rompe la malicia en el nombre de Jesús. Ay, Padre.
2: En el nombre de Jesús, alabanza.
0: Wow.
2: Se le acabó el jueguito.
0: Naucua, Ita, Ida. Se hizo el Ima, Socama. Santo.
2: En el nombre de Jesús. Yo lo creo.
0: Ay,
2: yo lo
0: creo. Siento a Dios muy fuerte. Hoy se rompe en malicia. Hoy se rompe en cadena.
2: Aleluya.
0: Wow. ¿Desde dónde está en sintonía, sierva?
2: Alabanza. Wow. Juan Abreu, de aquí del centro de la ciudad.
0: Santo. Juana.
2: Sí.
0: Hoy se están rompiendo malicia.
2: Aleluya.
0: Dios mío, ay, espérate, Juana, porque voy a pedir una cobertura sobre cada oyente. Juana, voy a pedir una cobertura sobre cada oyente. Ay, santo, santo. Juana, pide ahí, cobertura para cada oyente.
2: Aleluya. Ay, padre amado, cúbrelo, padre. Cúbrelo a nuestra gente, Señor. Cúbrelo a nuestra nación, padre amado.
0: Cubre,
2: Señor, cada cristiano,
0: lo que nos queda también. Saita, Imaukwai, Saikam. Dios mío. Se va a meter una gloria muy fuerte.
2: Ay, wow. Rompe los aires, limpia los aires, padre amado. Aire limpio, papá. Aire limpio, papá. Oh, Señor. No vamos a muerte, papá. Oh, Señor, padre amado, cubre nuestra nación.
0: Santo.
2: Oh, cubre nuestras mujeres. Oh, se le acabó el juego. En el nombre de Jesús, padre amado, se levanta una iglesia que ora. Se levanta una iglesia en el nombre poderoso de Jesús.
0: Wow.
2: Ay, poderoso.
0: Juana, tú estás rompiendo en el mundo espiritual. Tú estás rompiendo en el mundo espiritual. Se están rompiendo malicia en el nombre de Jesús. Se están rompiendo malicia en el nombre de Jesús. Se están rompiendo. ¡Ay, soy Keisnaima Sonda! En el nombre de Jesús. ¡Santo! Recibe el milagro. Recibe el milagro. ¡Ay, saca maravanda!
2: ¡Cubro a mis hijos!
0: ¡Wow!
2: ¡Cubro a los hijos de todos los predicadores! ¡Los cubro en el nombre de Jesús! A todos ustedes ahí en la emisora, papá. Oh, gloria a Dios, la gloria sea para Dios. Ay, el que liberta, el que salva. Ay, el que salva. Ninguna alma forjada. Ay, contra tus hijos prosperará, papá. Ay, porque tú eres el que manda, papá, el guerrero. Ay, Jehová de los ejércitos, poderoso. Ay, en batalla.
0: Wow.
2: Poderoso, gigante. Yo te creo, papá. Lo declaro en el nombre de Jesús, papá. Aleluya. Señor, que lo cubra todo.
0: Wow.
2: Ay, toda malicia. Toda obra del marido. Ay, toda obra se desbarata en el nombre de Jesús. Porque tú no has dado pie para pisar el corción, serpiente.
0: Wow.
2: Y para deshacer toda obra del diablo. No temeremos. Porque Jehová está con nosotros. Y si Jehová está con nosotros, ¿quién contra nosotros?
0: Ay,
2: ¡aleluya!
0: Las almas de nuestras milicias no son carnales. sino poderosas en Dios para la destrucción de fortaleza. No son carnales las almas que tenemos, pero son poderosas, pero son poderosas, santo, son poderosas para destruir fortaleza. Ay, Dios mío, santo, aleluya. Juana, escucha esto. Dios mío, santo, nosotros las almas que te, Juana, escucha, porque esto está fuerte hoy. Las almas que nosotros tenemos, la Biblia dice que no son almas carnales. No tenemos una ametralladora, no tenemos un tanque de guerra, no tenemos un fusil ni una M16, pero las almas que tenemos son poderosas en Dios. Ay, Dios mío, esto está fuerte. Son poderosas en Dios para destruir fortaleza de las tinieblas.
2: Ellos vienen contra mí con espada y jabalina. Yo vengo en el nombre de Jesús.
0: Escucha, Juana, escucha, porque una pistola 45, una cualquiera de esas que hay. Aleluya, santo es el nombre del Señor. Un tanque de guerra, un jet de, Dios mío, santo. Un super tucano de eso, Dios mío. No importa, escúcheme, no importa el alcance. No puede llegar a un, no puede tocar un demonio. No puede hacer que retroceda ningún demonio, ninguna de esas almas. Pero las almas de nuestras milicias, ay, santo, santo, santo, las almas de nuestras milicias no son una ametralladora, no son un fusil, no son un tanque de guerra, no son un super tucano, pero son poderosas, bendito, para destruir fortaleza de las tinieblas, más santa. Wow. Siento la mano de Dios muy fuerte en esta madrugada. Se están rompiendo malicia, se están, ay, santo, se están rompiendo pacto diabólico en esta madrugada.
2: Esta hora el Señor la liberta en el nombre de Jesús.
0: Wow, santo. Juana, hay gente que está peleando batalla muy fuerte, Juana. Hay gente que está, Dios mío, siento
2: sobre nuestra nación. Oh, aleluya.
0: Santo
2: Cristo.
0: Hay gente que están peleando fuerte batalla, fuerte lucha, fuerte, y se están preguntando, yo no veo las almas que tengo, pero Dios mío, habla la palabra, tú tienes un alma que fue con la que Jesús le dio en la cabeza a Satanás. Fue la palabra: lámpara es a mi pie tu palabra y lumbrera mi camino. ¿Con qué limpiará el joven su camino? Con guardar tu palabra, y en mi corazón he guardado tu dicho para no pecar. La palabra de Dios es viva y eficaz, y es más cortante que toda espada de dos filos. Di la palabra, le digo al Santo Dios, a Jesús, y mi criado sanará. La palabra es la que dijo el apóstol Juan, cuando dijo: en el principio era el verbo, y el verbo era con Dios, y el verbo era Dios. Es la palabra, Dios mío, esa misma palabra que cambia, esa misma, Dios mío, que liberta, esa misma, se va a meter una gloria muy avanzando.
2: Y entrará el Rey de Gloria, el Rey de Gloria, el Poderoso, el Ben Batalla, el Poderoso. No hay hombre, ninguno, ni debajo del cielo, ni fuera, como Jesús, el Poderoso Israel. Aleluya.
0: Amado sea Dios. Hay gente que, aleluya, Dios te bendiga. Hay gente que se, aleluya, que están peleando fuerte lucha, que están peleando fuerte batalla, que están peleando, Dios mío. Por eso es, mire, usted tiene que memorizar la palabra. Usted tiene que memorizarla, memorice la palabra, porque cuando usted la memoriza, esa es la que el Espíritu Santo va a traer en un momento, por el cual usted está atravesando situaciones difíciles. El Espíritu Santo traerá a colación la palabra que memorizaste, la palabra que será la indicada para la ocasión. Es por eso que usted debe memorizar la palabra. Aleluya. Lea la palabra, escudriñela, y verá que en un momento determinado el Espíritu Santo traerá esa palabra destinada, aleluya, para traer un pacto de acuerdos a la ocasión. Y Dios está diciéndole a gente: yo necesito que tú te involucres en mi palabra, porque mi palabra es lo que te va a dar la herramienta para que tú puedas herir al enemigo. Ay, santo Dios, esa es una de nuestras armaduras es la palabra. ¿Y cómo utilizo la palabra? Cuando tú vives la palabra, ay Dios mío, santo Dios, aleluya, esa palabra emana un poder sobrenatural, y ese poder te arropa, y al tú vivir esa palabra, ese poder va contigo donde quiera que tú vayas. Aleluya. ¿Por qué? Porque el ángel de Jehová acampa alrededor de los que le temen y le defiende. Aleluya, aleluya, santo es el nombre del Señor. Es la palabra que tú debes aprender, es la palabra que tú debes memorizar. Cuando tú memorices la palabra en tu corazón y medites en ella, ¿quién meditar, Cliver? ¿Cómo puedo meditar? Por ejemplo, tú lees Juan 3:16. Aleluya. ¿Cómo tú meditas Juan 3:16? Porque de tal manera amó Dios al mundo que ha dado a su Hijo unigénito, para que todo aquel que en él cree no se pierda, aleluya, sino tenga vida eterna. ¿Cómo medito en la palabra? Wow, al tú decir, wow, qué grande, qué inmenso es el amor con el cual Dios ha amado al mundo. Y wow, que mira que dio a su Hijo en rescate. Cuando tú meditas en el sacrificio, en el sacrificio que hizo el Padre, pero también en el sacrificio que hizo el Hijo. Ay, santo Dios mío, hay un sacrificio poderoso, aleluya, que ambos hicieron. El que hizo el Padre, que dio, y el que hizo el Hijo, que vino. Ay, santo, aleluya. Y tú meditas en ese sacrificio, y wow, qué poderoso este sacrificio, que Él se entregó, Él se despojó. Usted sabe lo que es despojarse de todo su poder. Dios mío, santo, el milagro, tú sabes lo que tú teniendo toda la autoridad, tú teniendo todo el poder de todo el universo, tú controlando todo el universo, el universo es inmenso, grande, por eso se llama universo. Dios santo, aleluya, santo es el nombre del Señor. Es inmenso, y Dios controla el universo. El universo, allí hay millones y millones de galaxias. Dios mío santo, y cada galaxia está compuesta por millones y millones y millones y millones de estrellas, de planetas, y sin número más de astros celestes. Y Dios controla todo ese cosmos, todo ese sistema del universo. Dios lo controla, Dios lo domina. Y ya sabe lo que Dios, Dios mío santo, y Jesús se despojó, aleluya, de todo ese poder, de toda esa autoridad, y vino aquí a la tierra. Wow, Dios mío, vino aquí a la tierra, santo Dios. Si usted a veces usted tiene que ver eso documentales de la NASA, de cuando habla del universo, y que presenta y dice los tantos millones de galaxias, y esto es tan fuerte que allí los kilómetros allí no se cuentan, allí no se habla de kilómetros, allí se habla de años luz. Santo Dios. Santo Dios. Se habla de año y luz, de la velocidad de la luz. Santo Dios. Aleluya, Santo Dios. Gloria al nombre del Señor. Allí se habla de año luz. Aleluya, Santo. Y allí pasan cosas sobrenaturales. Y a ese es el Dios que nosotros le servimos. Dios le bendiga, mi estimada.
3: Dios bendiga, Señor.
0: Amén, igualmente.
3: Hello.
0: Sí, te escucho. Adelante.
3: Dios te bendiga más.
0: Amén.
3: Aquí la duda está muy intermitente yéndose, pero escuché ahora un pedacito de lo que estoy hablando de la palabra. Yo siempre soy la que digo que cada efecto que tú tienes en la casa tiene un manual, y el manual de nosotros es la palabra de Dios.
0: Wow.
3: Esos son unos estatutos, pero para uno entender la palabra tiene que conectarse con el de arriba, el Dulce.
0: Santo.
3: Alabanza. Eres poderoso, Dios Santo.
0: Gracias. Ay, Santo Dios.
3: Aleluya. Dios te bendiga, que siga cubriendo a ti y a lo tuyo.
0: Amén, amén. Santo.
3: Dale, Dios, wow. Que te habla.
0: Gloria a Dios. Dios te bendiga. Aleluya. Santo.
3: Santo Dios. Santo, santo. Eres poderoso, Señor. Gracias.
0: Gloria a Dios.
3: Gracias,
0: wow.
3: Gracias.
0: Dios mío. Wow, santo.
3: Dios te bendiga, amor.
0: Santo. Dios te bendiga, ungida. Gloria al nombre del Señor. Aleluya. Gloria al nombre del Señor. Donde muchas veces allí para llegar de un lugar a otro se habla de tanto año luz. Y para que usted tenga más o menos una idea de qué le estoy hablando, dice que un año luz equivale a 9.461 billón de kilómetros. Santo Dios mío. Santo Dios mío. Es decir, Dios mío, Santo Dios. 9.461 billón de kilómetros. ¿Qué es lo que, de qué le estoy hablando? Se calcula multiplicando la velocidad de la luz a 300.000 kilómetros. Santo Dios. Aleluya, Santo Dios. Óigame, la velocidad de la luz equivale a 300.000 kilómetros por segundo. Santo Dios. Ya te puedes saber. En un segundo se genera 300.000 kilómetros por segundo. Ay, Santo Dios. Aleluya, Santo Dios. Santo Dios. Esto está demasiado fuerte. El Dios que nosotros le servimos, y ese Dios se despojó, estaba allá. Aleluya. Oiga, 9.461 billones de kilómetros. A eso equivale la velocidad de un año luz. Santo Dios. Ay, Santo Dios. Aleluya. Santo. Wow. Aleluya. Santo Dios. Gloria al nombre del Señor. Aleluya, esto está fuerte. Cada vez que pasa un segundo, eso equivale, por ejemplo, de distancia, un segundo. Cuando se habla de la velocidad de la luz, equivale a 300 300.000 kilómetros por segundo. Exacto. Ay, santo Dios.
4: Levanta tus manos. 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
0: ¿Por qué le hablo de estos números? Para que más o menos usted tenga una idea. Que nuestro Dios gobierna por encima del universo. Y Él se despojó de allá, Jesús, como verbo. Y vino aquí a morir. Él entró en el tiempo crono. En el tiempo que Él mismo creó, Él entró a esa limitación del tiempo. Santo Dios. Ay, santo Dios. Él entró a ser gobernado por el tiempo que Él creó en el principio. Por eso que el milagro de la creación, el milagro del nacimiento de Jesús. Óigame, mucha gente no medita en esto. Pero él, óigame, él entró en tiempo y espacio y entró en la materia. Escuche estos tres puntos. Tiempo, espacio y materia son los que rigen el universo. Tiempo, espacio y materia. El tiempo, ni el espacio, ni la materia lo dirigen a Él, porque Él fue el que lo creó. Santo Dios, santo Dios. Ay, Padre mío, esto está fuerte. No lo dirigen a Él porque Él fue el que lo creó. Pero Él quiso entrar en ese sistema del tiempo crono. De la materia, ¿por qué? ¿Por qué la materia? Porque se hizo hombre, se materializó. Santo Dios. Por eso el apóstol dice: nosotros vimos su gloria, gloria del unigénito del Padre. Santo, aleluya. Y Andrés dice: y este verbo se hizo carne. Cuando dice la palabra que se hizo carne, es que se materializó. Ay, santo Dios mío. Aleluya, aleluya, porque la carne es materia. Aleluya. Y Jesús, estando ya como verbo, el verbo de Dios, no estaba como materia. Exacto. Pero él decidió entrar en el tiempo. Espérate, porque ahora voy a hablarte del tiempo. Acuérdese que hay varios. Pero déjeme concluirle un poco sobre la materia, porque no es

él se hizo materia. Lo primero que hizo fue que entró en el espacio, en el espacio que él creó. Santo Dios. Ay, Dios mío. Hay gente que me están entendiendo, pero hay otra gente que se están preguntando qué es lo que está diciendo el varón ahora. Ay, Dios mío. ¿Qué es lo que está diciendo el varón? Aleluya, santo Dios. Hay gente que no, que estudia la ciencia, diferentes ciencias del saber, y lo que hace es que se alejan de Dios. Pero escucha esto, la ciencia lo que hace más es acercarte más a Dios, porque cuando tú, mientras más estudias, mientras más tú conoces sobre el universo, tú dices, pero el papá mío fue quien creó eso. Dios mío, esto es terrible. Ay, santo Dios. Y tú tienes más base para afianzarte al Dios que tú le sirves, porque tú entiendes que tú no le sirves a un Dios hecho de palo ni de yeso, sino a un Dios sobrenatural que gobierna. Aleluya, como dice el salmista, Jehová reina. Aleluya, Jehová reina. Aleluya. Entonces Jesús lo primero que hizo fue entrar en el espacio. Aleluya. Un espacio que él crea. Y él entra en ese espacio. Aleluya. Santo Dios. Aleluya. Santo Dios. Aleluya. Y ese espacio, cuando él se introduce en el espacio, un espacio que es controlado por el crono, tiempo crono, el tiempo crono, nosotros lo sabemos que es 20, por ejemplo, 24 horas, el tiempo crono, es 24 horas, pero hay un tiempo que es el tiempo de Dios, que no son 24 horas en el tiempo de Dios. Aleluya. Que es el Cairo, tiempo de Dios. Y en ese tiempo, en el Cairo, que es el tiempo de Dios, un día no tiene 24 horas. Santo Dios. En ese Cairo, un día para Dios puede ser como 1000 años y 1000 años como un día. Ay, santo. En otra palabra, en el Cairo no hay limitación para Dios. Y santo Dios, aleluya. En el Cairo no hay ¿por qué son las limitaciones? Porque para el hombre el tiempo crono le da ciertas limitaciones. Aleluya. Que en el día hay cosas que solamente se pueden hacer específicamente en el día. Santo Dios. Aleluya. Aleluya. Pero a Dios, que se mueve en el tiempo Cairo, él hace las cosas no solamente en el día, también las hace en la noche. Santo Dios. Aleluya. Porque las plantas tienen un tiempo para crecer. Y Dios hizo que una planta creciera en una sola noche. Ay, santo Dios mío. Gloria al nombre. ¿Se acuerdan con Jonás? ¿Se acuerdan? Dios hizo que esa planta, una calabacera, creciera en una sola noche. Aleluya. Gloria al nombre del Señor. Aleluya. Eso hizo el Dios que nosotros le servimos. Eso hizo el Dios que usted y yo le servimos. Aleluya. Aleluya. Santo. Santo. Hay gente que no se imagina el Dios que le sirve. Aleluya. Hay gente que no se imagina. Aleluya. Cuando tú no sabes al Dios que tú le sirves, a veces tú vives sin identidad. Tú vive pensando que tú

0: es de alguien simple. Y como vive pensando que eres alguien simple, te subestima tú mismo porque otro te subestima. Y no te subestime, porque el Dios que tú le sirves es poderoso. El Dios que tú le sirves es poderoso. Al Dios que tú le sirves no es un Dios chiquito.
1: Aleluya, gloria a Dios.
0: Al Dios que tú le sirves, como dice el coro, no hay que prenderle vela. Santo Dios. Aleluya. Santo. Oiga esto. Las calabaceras duran alrededor. Por ejemplo, hay diferentes tipos de calabaceras. Está la lo primero es la germinación, que la germinación se tornan unos 7 a 14 días para salir de la tierra. Oiga, de 7 a 14 días para salir de la tierra. La plántula pequeña, de 15 a 20 días para. Dice, ya tienen su primera hoja. Oiga, de 15 a 20 días. Para ser adulta, duran de 30 a 45 días. Aleluya. Para ser grande y ya fuerte. Y para florecer, comienzan de 40 a 50 días. Ahora bien, para dar fruto, entre 50 y 90 días, según la variedad. Y lo impresionante de esto es, oiga esto, para crecer, para ser adulta, aleluya, para ser adulta, duran de 30 a 45 días. Santo Dios, hermano, esto está terrible. Para una calabacera crecer. Y usted sabe lo interesante. Exacto. Espérese, vamos a irnos a la palabra. Porque a veces mientras usted estudia las cosas, usted más rápido debe bendecir al Señor. Mientras usted busca la forma para poder saber las cosas que Dios hace, usted se da cuenta de que las manos de Dios, aleluya, la mano de Dios es poderosísima. Por ejemplo, pero Jonás, en el capítulo 4, versículo 1, dice, pero Jonás se apelumbró en extremo y se enojó. Y lloró a Jehová y dijo, ahora, oh Jehová, no es esto lo que yo decía estando aún en mi tierra. Por esto me apresuré a huir hacia Tarsis. Porque sabía yo que tú eres Dios clemente y piadoso, tardo en enojarte y grande misericordia, y que te arrepientes del mal. Ahora pues, oh Jehová, te ruego que me quite la vida. El hombre estaba enojado. El hombre estaba guapo. Guapo. Santo Dios. El hombre estaba guapo. Pero él no se percató que la mano de Dios es misericordiosa. Aleluya. Aleluya. Jonás estaba enojado. Guapo con Dios. Aleluya. Hay gente a veces que se ponen guapo con Dios. Dice, entonces dijo Dios a Jonás, ahí habla de las calabaceras. Aleluya. Aleluya. Aquí en el capítulo, en el capítulo 4, versículo 6, dice: y preparó Jehová Dios una calabaza, la cual creció sobre Jonás para que hiciese sombra sobre su cabeza y le brindase de su y le librase de su malestar. Y Jonás se alegró grandemente por la calabacera. Pero al venir el alba del día siguiente, oiga, santo Dios, aleluya, gloria a Dios, aleluya, santo. Oiga, vamos a comenzar desde el versículo 5 para que usted tenga una idea. En el versículo 5 de Jonás, capítulo 4, dice: y salió Jonás de la ciudad y acampó hacia el oriente de la ciudad, y se hizo allí una enramada y se sentó debajo de ella a la sombra hasta ver qué acontecería en la ciudad. Él se sentó y dice: y preparó Jehová Dios una calabacera, la cual creció sobre Jonás para que hiciese sombra. En un día preparó Dios esa calabacera. Wow, santo Dios. Aleluya. Santo. Aleluya. La cual creció sobre Jonás para que hiciese sombra sobre su cabeza y le librase de su malestar. Y Jonás se alegró grandemente por la calabacera. Un día, prácticamente en una noche, Dios preparó esa calabacera que creció. Pero al venir el alba, o sea, en la mañana, santo Dios, el alba es en la mañana y también en la tarde. Al venir el alba del siguiente día, está refiriendo el alba de la mañana, Dios preparó un gusano, el cual hirió la calabacera y se secó. Y aconteció que al salir el sol, preparó Dios un viento solano. Y el sol hirió a Jonás en la cabeza, mi padre, y se desmayaba. Y deseaba la muerte, diciendo: mejor sería para mí la muerte que la vida. Entonces dijo Dios a Jonás: ¿tanto te enoja por las calabaceras? Y él respondió: mucho me enojo hasta la muerte. Y dijo Jehová: ¿tuviste tú lástima de las calabaceras, en la cual no trabajaste, ni tú la hiciste crecer, que en espacio de una noche nació? Oiga esto, wow, santo Dios, en espacio de una noche nació, y en espacio de otra noche pereció. Wow. Y no tendré yo piedad de Nínive, aquella gran ciudad, sobre hay más de 120 mil personas, que no sabe discernir entre su mano derecha y su mano izquierda, y muchos animales. Exacto. Aleluya. Oiga, en una noche Dios hizo esa calabacera. Duró un solo día. Pero Jonás se turbó. Entonces, aquí ahí hay un milagro poderoso. Porque comúnmente eso es. Esas calabaceras duran de 30 a 45 días en nacer, en ser adulta, y, ¿me entiendes? Y da sombra. Y esa en una sola noche creció. ¡Wow! ¡Santo Dios! Es un milagro poderoso. Aleluya. Hago una pausa porque ahorita venimos a seguir intercediendo y hay una palabra en Q que está en el tapete. Aleluya. Así que breve, no se duerma, no se duerma. Aleluya.
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autoridad en su boca para quebrantar todos los planes del diablo en el nombre poderoso de Jesús. Dele un aplauso fuerte a Jesús. 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

0: Aleluya, santo es el nombre del Señor. Seguimos en esta madrugada de vigilia. ¿Dónde está la gente que todavía están echando el pleito espiritual, creyendo en el Dios soberano? Bendigo a mi hermana Margarita Botello, que sigue ahí. Dice mi hermano Clive, estamos aquí con Dios. Aleluya. Dios te bendiga, Rafael. Sí, adelante, Dios te bendiga.
1: Dios te bendiga, aquí en sintonía todavía.
0: Aleluya. Gloria al nombre del Señor.
1: Un poco de bulla, sí, pero estoy en sintonía escuchando.
0: Amén. Aleluya. Dios tiene el control. Dios tiene el control. Aleluya.
1: Hello.
0: Dios tiene el control. Aleluya. Gloria al Señor.
1: Hello.
0: Sí, Dios te bendiga, guerrero.
1: Dios te bendiga mucho aquí en sintonía escuchándote.
0: Amén. Para adelante en el nombre del Señor.
1: Amén.
0: Aleluya. 809-550-8266. No hay otro como nuestro Dios. Bueno, se durmieron la gente, Rafael. Se durmieron la gente. Una palabra en Q. Vamos a ver la gente que sigue en sintonía. 3:16 minutos de la madrugada. Es un tiempo de guerrear, de orar, de buscar a Dios. Dice mi hermana, bendiciones del Picapiedra, Leticia, Camila Activa, del Picapiedra. Dios te bendiga, mi estimada Leticia, está activa ahí, a esta hora de la madrugada. Hay poder en Jesús. 809-550-8266. Ya la gente se durmieron. Santo Dios. ¿Qué es lo que está pasando? La gente le pone un poquito de canciones, se duerme la gente. Se durmió el mundo. Rafael, se durmió el mundo. Ay, santo. Bueno, Dios bendiga.
2: Dios me le bendiga, varón de Dios.
0: Amén, igualmente.
2: Pido la oración por mí. Estoy aquí válida con una pierna apuntada y un yeso en la otra que me partió. Y por una bulla que hay ahí que no hay quien duerme aquí, varón. Uno enfermo, este escándalo, pum, pum, pum, pum. Que Dios tenga misericordia, varón.
0: Hay poder en la oración.
2: Amén, amén, amén.
0: Hay poder en la oración.
2: Dios me le bendiga, varón. Lléveme su oración por mi familia y por mí, que estoy aquí con ustedes.
0: Amén.
2: Y este escándalo, la gloria de Dios.
0: Entrone el Señor en ese lugar.
2: Ay, sí, varón. Entrone. Milagro de aquí de Villaverde. Yo siempre llamo de madrugada.
0: Comience a ungir la calle de todo ese alrededor.
2: Ay, gloria a Dios.
0: Busque a alguien y diga, úngeme eso.
2: Ay, Espíritu Santo.
0: Santo Dios.
2: Que yo no puedo pararme, sí, de la cama. Eso no me digo, para, no puedo parar.
0: Por eso le digo, hable con alguien, un guerrero, alguien cercano a usted.
2: Ay, gloria a Dios.
0: Que porte la unción del Espíritu de Dios. Y solicítele que le unja esa área ahí.
2: Ay, sí, yo voy a ver si encuentro a alguien.
0: Voy a ver, claro, usted va a encontrar a alguien.
2: En el nombre de
0: Jesús. Y unge ese lugar. Rafael, hay que ungir esa área también. En el nombre de Jesús. Las malicias van a caer por tierra. Dios te bendiga, guerrera. Aleluya. Es que yo le voy a decir una cosa. Debe haber un decreto contra decreto. Si ya la malicia pronunciaron un decreto en su sector de un punto de droga, si las malicias, los espíritus, las tinieblas pronunciaron un decreto ahí donde usted vive, que hay alguien que constantemente tiene una bocina a todo dar, y cuando van algunos miembros de ciertas instituciones, le dan par de pesos, dan una vuelta y sigue el boom boom, como dice. Comienza a orar, santo Dios. Comienza a usar tus almas. Ay, santo Dios mío. Usa las almas que Dios te ha dado y tú verás. Dios bendiga.
3: Dios bendiga, madre.
0: Amén.
3: Yo estoy en sintonía, pero no estoy
0: en sintonía. ¿Está en sintonía?
3: Sí, que no escribí, pero estoy en sintonía.
0: Ok. ¿Y su nombre es?
3: Jesucita Sánchez.
0: ¿Jesucita Sánchez?
3: Sí.
0: Ah, pero usted es una de las oyentes 1A.
3: Sí, yo le mandé un saludo a Rafael, que lo escuché.
0: Ok. Perfecto. Amén. Dios te bendiga, guerrera.
3: Amén.

Yo sé de qué le estoy hablando. Yo sé de qué le estoy hablando. Estoy hablando de guerra espiritual. Y no vengo aquí a decir cosas que no he vivido. No vengo aquí a decir cosas que no he experimentado. He visto la mano de Dios limpiando, santo Dios. Hemos visto la mano de Dios restaurando. Hemos visto la mano de Dios sacando gente del área. Gloria a Dios. Hemos visto la mano de Dios hasta llevándose gente al otro mundo. ¿Sí? Santo Dios. Gloria al Señor. La gente cree que estamos solos. Por eso le hablaba ahorita de las almas de nuestras milicias. Aleluya, nosotros militamos para el reino de la patria celestial. Y tenemos almas espirituales. Por eso dice la palabra, no son carnales, sino poderosas en Dios para la destrucción de fortaleza. No hay fortaleza que queden en pie con las almas que Dios nos ha dado. Cuando nosotros hay santo. ¿Sí? Que manda a veces un cañón espiritual, santo Dios. Un misil espiritual, santo. ¿Sí? Porque hay maestreza. Yo le voy a decir una cosa. Hay maestreza, espíritu de maestreza, que incitan a las bebidas, incitan al alcohol, incitan a esa depravación. Y cuando tú unges un lugar y tú reprendes la malicia, se van los demonios. Inmediatamente se van los demonios. Se va el deseo de prender música. Se va el deseo de beber alcohol en esa área. Dios mío, gloria a Dios. De manera que tu guerra no es con el que enciende la bocina a todo va la noche entera 24/7. Tu guerra no es con esa persona, sino con los que lo está poseyendo ahí, a esa persona. Oíste, con ese que está poseyendo, con ese espíritu de demonio que está poseyendo a esa vida que te hace la guerra, con ese es tu guerra. Pero Dios está contigo. Jesús dijo, yo estaré con ustedes todos los días hasta el fin de lucha. ¿Alguien se acuerda de las citas que leí al comienzo? ¿Se acuerda alguien? Exacto, Dios. Dice mi acá, dice, Dios te bendiga mucho, varón, aquí. Activa desde Comayasa. Aleluya. Oh, no, no, no. Dice Cumajón. Cumajón. Mi santo. Aleluya. Santo. Hay poder en Jesús. Usa las armaduras que Dios te ha dado. Úsala. Aleluya. Santo. Úsala. Dice mi hermana, hola, buenas, Dios te bendiga, mi hermano. Santo es Dios. Hay poder en Cristo Jesús. Cristo es poder. Dice mi otra persona, ora, hola, pido la oración por mi salud. No puedo dormir. Que el Señor reprenda toda ansiedad en el nombre de Jesús. Creo en la unidad de la oración. Donde hay dos, orando es más eficaz la oración. Bendiciones, Dios te bendiga. Reprende lo que está causando que tú no puedas dormir. Oíste, en el nombre de Jesús. Si no tienes que ir a laborar ahorita, después de la vigilia, dormirá, santo. Aleluya, gloria a Dios. Sí, porque ahorita terminamos. Entonces, si te duermes ahora, imagínate.

0: Gloria al Señor. Alabado sea el nombre de Jesús. Gloria al nombre del Señor. Hay poder en Cristo Jesús. Se rompen las cadenas. Se rompen las cadenas. Se rompen las ataduras. En el nombre poderoso de Cristo Jesús, entramos a un tiempo de intercesión, a un tiempo de clamor, a un tiempo de búsqueda espiritual. Santo, llama, escribe desde donde quiera que esté. Aleluya, gloria al nombre del Señor. Aleluya, clamando, clamando, clamando, clamando. Clama a mí y yo te responderé y te enseñaré cosas grandes y ocultas que tú no conoces. Aleluya, pero hay que clamar. El Señor dice, clama a mí. Clama a mí. Y yo te responderé. Gloria al Señor. Gloria a Dios, gloria a Dios. Gloria al Señor. Y te enseñaré cosas grandes y ocultas que tú no conoces. Gloria a Dios. Santo. Santo. Santo. Clama. Clama. Cuando clamamos suceden cosas. Dice mi hermano, Dios te bendiga, pido la oración por empleo y finanza. ¿En qué área necesita empleo? Ya envíate el currículo. Envíate el currículo a alguna empresa. Aleluya, gloria al nombre del Señor. Ya envíate el currículo a alguna empresa. Porque yo creo en un Dios que provee. Yo creo un Dios que provee, que provee buenos empleos, que te pone en gracia. ¿En qué área necesita laborar? Vamos a ver. Santo Dios. Gloria a Dios. Dios bendiga, Dios bendiga.
1: Amén, varón. Que le bendiga más.
0: Amén.
1: Y habla Dios en el Castro, el barrio Ben Samaritano en Villaverde.
0: Okay.
1: Quiero pedir la oración por la familia Manzanillo Castro.
0: Manzanillo Castro. Amén. Estaremos orando por la familia Manzanillo Castro.
1: Amén.
0: En el nombre de Jesús. Gloria a Dios. Sí, Señor, te presento a esta familia Manzanillo Castro. Jehová, necesitan ellos una intervención de parte tuya. Aleluya. Yo te ruego que tú estés obrando en esta familia. Mira, un representante de la misma, la cual te amó, necesitando que tú te glorifiques. Pon un orden, trae un orden en esta familia, un orden espiritual, en el nombre de Jesús, en el nombre de Jesús, en el nombre de Jesús. En el nombre de Cristo Jesús, lo creemos. Creo en los milagros. Si Dios bendiga. Adelante.
2: Hello.
0: Sí, Dios bendiga.
2: Bendiciones, amén. Pido la oración por problemas respiratorios.
0: Problemas respiratorios.
2: Sí.
0: ¿Qué tiempo tiene en esa situación?
2: Mi nombre es Hipólita Cedeño.
0: ¿Qué tiempo tiene en esa situación?
2: Sí, ya tengo tiempo en esto.
0: ¿Y qué te han dicho los médicos?
2: Dígame.
0: ¿Qué te han dicho los médicos?
2: Sí, he estado mucho en los médicos. He estado gastando mucho dinero en los médicos. Y tomando cosas caseras también.
0: ¿Y qué te han dicho ellos?
2: Dígame.
0: ¿Qué te han dicho?
2: No, que me han dicho... Me han dado medicamentos, pero tengo, me mantienen por lo menos cuanto, pero no
0: hay solución. Uh-huh. En Cristo sí hay solución.
2: Amén, amén, amén.
0: Por lo tanto, levanta una mano al cielo.
2: Amén.
0: ¿Cuál es tu nombre?
2: Hipólito Cedeño.
0: Hipólito. Padre, te presento a Hipólito Cedeño.
2: Gloria a Dios.
0: Él necesita que tú hagas un milagro en su vida. Mira esa situación con su respiración. Tú creaste, Dios mío, sus pulmones. Tú creaste, Dios del cielo, cada célula de su cuerpo obra con poder. Toda célula muerta, cancerígena, que estén causando obstrucción, que estén causando problemas, todo, toda situación, todo lo que esté causando obstrucción en sus pulmones, en el nombre de Jesús de Nazaret. Gracias por el milagro que hace. Yo te creo, te creemos. Aleluya, Dios te bendiga, guerrero.
2: Amén.
0: Aleluya, es un tiempo muy especial para clamar, para orar, para interceder. Clama, clama, clama. La oración es la llave que abre todas las puertas en Dios. Dios bendiga.
3: Amén, Dios te bendiga, manito. Dios te guarde.
0: Amén, igualmente.
3: Estamos de aquí con la espada en la mano.
0: Aleluya.
3: Sí. Golpeando hasta que suceda en el nombre de Jesús. Aleluya. Yo quiero pedir la oración, mi hermano.
0: Amén.
3: Quiero solidarizarme con una familia que está pasando una situación. Tienen que mudarse, no tienen dinero.
0: Wow.
3: Gloria al Señor. Y es muy fuerte porque ahora hay una ley nueva que cuando tú debes te desalojan de un día para otro y te incautan los trates. Así que vamos a clamar por esa familia para que Dios le abra una puerta y puedan mudarse. Yo creo en un Dios veraz y un Dios que sorprende. Amén. Y Él no va a dejar a sus hijos en vergüenza. Dios te bendiga, manito.
0: Dios te bendiga.
3: Gloria al
0: Señor. Levanta una mano al cielo porque vamos a orar por esta vida.
3: Amén. Amén.
0: Nos vamos a unir. Gloria a Dios. Necesita mudarse y no tiene para dónde mudarse.
3: No, tienen dinero.
0: Ni tienen dinero.
3: Gloria a Dios.
0: Pero al Dios que nosotros le servimos es el dueño del oro y de la plata. Exacto. Y Él provee todo lo necesario. Padre mío, en el nombre de Jesús de Nazaret, quiero presentarte esta vida. Yo no sé dónde está. No sé cómo se llama. Solamente tu sierva nos solicitó que orásemos por ella. Ella necesita mudarse. Le están pidiendo la casa, pero no tiene dinero para poder mudarse. Señor, abre puerta. Suple. Suple. Suple. En el nombre de Jesús. En el nombre de Jesús. Aleluya. Sierva, ¿y de cuánto es que ella está buscando la casa para mudarse? ¿De cuánto? Dios bendiga. Hello. Hello.
4: Buenos días, Dios le bendiga, hermano Kibe.
0: Amén, amén, igualmente.
4: San María González de este lado.
0: Aleluya.
4: Yo comencé a orar con usted cuando comenzó el programa.
0: Oh.
4: A una de la mañana me dormí y volví, desperté y vuelvo otra vez. Bueno, Señor, que todos vamos a orar lo que Dios quiera.
0: Santo Dios. Elsa, usted sabe que usted es una columna de esta radio.
4: Claro,
0: de este sí. Pueblo también.
4: De este pueblo, de este programa, de mi barrio y de todo.
0: Santo Dios.
4: El matutino que tenemos levantado allí en el monumento a la Biblia, y ahorita desde las 5:30 ya yo estoy levantado al monumento a la Biblia de lunes a viernes.
0: Santo Dios. Elsa, usted va a activar un milagro. En tu boca estará la activación de este milagro. Esta vida que necesita mudarse, no tiene hacia dónde mudarse ni tiene el dinero para mudarse. vamos a activar, Dios mío, la provisión del Altísimo.
4: Amén.
0: Le están pidiendo la casa urgentemente. Así que hay un milagro que se va a activar ahora a través de usted, Santo.
4: En el nombre de Jesús. Yo pasé por esa.
0: Wow.
4: Y mire, y Dios me ayudó a mí. Mire, usted sabe dónde yo vivo.
0: Sí.
4: Es un perfil que me trajo a mí a esta casa aquí donde yo estoy ahora orando. Yo pasé por este problema de esta familia.
0: Santo Dios.
4: Que vamos a orar. Vamos, lo voy a ayudar a orar. Y ahorita donde estoy orando, ore por mi salud.
0: Amén.
4: El diablo me está atacando fuertemente por este lado, por la salud mía. Y con teoría ahorita, vamos a orar ahora por esa familia. Y después usted me va a ayudar a orar por mi salud.
0: Amén.
4: Para yo seguir guerreando.
0: ¿En qué área te está afectada la salud?
4: En la circulación.
0: La circulación, no se preocupe.
4: La circulación, la pierna, mucho dolor en la
0: rodilla. Tú vas a activar un milagro para una vida, y una vida va a activar un milagro para ti.
4: Amén.
0: Santo.
4: Vamos a orar por esas familias.
0: Gracias, Señor, por lo que hace.
4: Gloria a Jesús.
0: Gracias, Señor.
4: Cristo que estás en las alturas, Señor. Y alabamos, te bendecimos, te damos gracias, Señor. En este momento, Padre de la gloria, te presentamos a esas familias. Mira este problema que tienen, Dios mío, que se tienen que mudar, Señor. Padre, ya tú le tienes el sitio donde se van a mudar. Padre, ya tú le tienes la casa, mi Cristo Jesús. Es que no lo han visto, no te la han entregado. Padre de la gloria, este dinero va a aparecer, mi Cristo amado Jesús. Tú vas a suplir, Padre de la gloria, porque tú eres el dueño del oro y de la plata, Cristo Jesús. Tú eres el dueño del oro y de la plata. Tú sabes dónde está ese dinero, Padre de la gloria, Jesús. Aleluya. Oh, gloria al querido por siempre, Señor. Yo pasé por esta situación, Señor, así como tú me ayudaste a mí, Señor, como tú me trajiste aquí, a este lugar, Padre de la gloria. Tú vas a ayudar a esta familia, Señor, aleluya. En este momento, mi Dios, aleluya, se activa este milagro, se activa, mi Cristo amado Jesús. Eso que ellos van a encontrar este dinero. Padre, tú vas a sufrir, tú vas a encontrar, tú le vas a mandar ángeles, Señor, aleluya. Padre, tú más lo vas a cubrir. Tú lo vas a acompañar, Señor, aleluya, a que ellos salgan, Señor Dios, de este problema en el que están, Señor. Como tú me ayudaste a mí, Señor, aleluya, yo te doy la gracia todos los días. Así te damos la gracia ahora por esta familia, Señor. Eso lo dejamos en tus manos, Señor, porque tú eres el dueño del oro y de la plata, Señor. Tú sabes dónde está, Señor Dios, este dinero. Tú sabes dónde está, a donde te van a mudar, Padre de la gloria. En el nombre de Jesús, dejamos el problema en las manos, Padre. Gracias te damos, Señor. Gracias, Padre. Gracias, Jesús, Señor, aleluya. En esta madrugada, Señor. Gracias, Señor, en el nombre de Jesús.
0: Gloria al Señor. Dios te bendiga, ungida.
4: Amén.
0: Gloria al Señor. Aleluya. Hay poder en Jesús. 809-550-8266. Los guerreros que están ahí buscando a Dios, los que se activan, aleluya, este es un momento poderoso, es un momento para buscar a Dios, aleluya, santo, es una vida que pide la oración, necesita que Dios le ayude a saldar algunas deudas. Hay un Dios que provee, que suple, que bendice, que abre puerta. Se llama Jesús. Se llama Jesús. Se llama Jesús. El que liberta. Señor, mira a mi hermana Elsa María González. Jehová, mira la circulación. Organiza. Obra con poder. Glorifícate, soberano creador. Glorifícate, mi hermana, que ella vea tu mano obrando, sanando, libertando. En el nombre de Jesús, sí, Señor, tu obra con poder, tu obra con poder sanando. Tú rompes las cadenas, tú rompes los yugos. Hay vida que tienen años con yugo. Jehová, tú lo desmenuzas, en el nombre de Jesús, en el nombre poderoso de Cristo Jesús. Aleluya. Dios es bueno, Dios es poderoso, Dios es majestuoso. A Él la gloria, a Él la honra, a Él la alabanza, a Él la adoración. Padre, ten misericordia. Ten misericordia. Levanta vallado. Rompe cadena. Rompe cadena. Rompe cadena. Rompe cadena, soberano creador. Las vidas están necesitando urgentemente, urgentemente están necesitando, Señor, que tú lo visites. Las vidas están necesitando un milagro. Obra, sana, restaura los corazones, restaura la mente, restaura las vidas. En el nombre de Jesús. Rompe cadena, rompe ligadura, rompe atadura. Toda situación, la circulación en los pulmones, toda situación, aleluya, la gente que tiene problemas con sus riñones, el corazón, la gente que tiene problemas en la tarjeta, Dios mío, Padre, ayúdale a saldar esas deudas, que tienen deuda pendiente con el banco. Ayúdale, súplele, abre puerta, bendice, prospera, quebranta las ataduras. En el nombre de Jesús, en el nombre de Cristo Jesús.

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Aleluya. A Él la gloria, la honra, la alabanza y toda adoración. A nuestro Redentor, nuestro Dios poderoso. Aleluya. Escribe el número 8670. Dios te bendiga. Oración por mi salud y por mi hijo que tiene problemas con su espalda y le duele para trabajar. En el nombre de Jesús. Aleluya. Gloria al nombre del Señor. Seguimos clamando, amado Dios, soberano Dios. Diferentes personas con situaciones necesitan urgentemente ser tocado, ser ministrado, mira esta vida que necesita. Aleluya, que tú estés obrando en su salud. Toca su cuerpo, sana toda dolencia. Obra con poder, manifiéstate. Aleluya. En el nombre de Jesús de Nazaret. En el nombre de Jesús. Esta vida con dolor de espalda necesita ver tu mano. Tócale. En el nombre de Jesús. Visítale. En el nombre poderoso de Cristo Jesús. Tuyo es el poder y la gloria. Tuyo es la gloria, la honra y toda adoración. A ti, oh Dios, te pertenece el poder. A ti te pertenece la gloria. Sí, amado Dios. En el nombre de Jesús. En el nombre poderoso de Cristo Jesús. Tu obra en la familia. Obra en las mentes, los corazones, las vidas que estuvieron llamando, solicitando por sanidad, por restauración, por provisión, por un empleo. Glorifícate. En el nombre de Jesús. Glorifícate sanando. Glorifícate. En el nombre de Jesús. Lo creemos. Creemos que te glorifica. En el nombre de Jesús. Aleluya. Al inicio estuvimos comentando sobre Marta, María, Lázaro, la forma como Jesús es un milagro poderoso. Y decíamos que hay personas que visitan nuestras casas. Hay personas que a veces necesitan urgentemente una intervención divina. La Biblia habla de que María, Lázaro y Marta eran amigos de Jesús. Jesús llegaba a su casa y allí compartía con ellos. María era atenta escuchando las palabras de Jesús. Marta se preocupaba por que las cosas quedaran bien, porque las cosas, el maestro se sintiese conforme, alegre en su casa. Siempre estaba preocupada porque las cosas salgan bien. Eso es importante. Jesús visitaba esta casa. Un día
tuvieron un problema, bien difícil. Cabe notar y analizar también que los padres de ellos, la Biblia no habla de los padres de ellos. No dice, cuando dejaron de existir o si se fueron, pero la Biblia especifica solamente sobre ellos tres, principalmente Marta, que se cree que, de acuerdo a sus expresiones, a sus palabras, se cree que era la anfitrión principal o la dueña de la casa. Tenía un amigo, no cualquier amigo. Jesús no es cualquier amigo. Es alguien que te restaura, te conforta, te vivifica, te levanta si necesita levantamiento. Jesús no es cualquier amigo. Y esto causó mucho impacto, porque hemos escuchado sobre la palabra que Jesús le dijo a Marta: Marta, afanada y turbada. María estaba atento. Lázaro también se sentaba a la mesa y estaban atentos a las palabras de Jesús. Estaban atentos. Me impacta que Jesús le dice a Marta que Lázaro iba a resucitar, porque al Jesús llegar, ya Lázaro tenía 4 días de muerto, ya estaba en el sepulcro. El día ya especificaron 4 días de muerto, y esto causó mucho impacto en esta familia, que uno de sus hermanos muriese, el cabecilla, también el varón murió. Jesús, conmovido, lloró por la muerte de Lázaro, lloró por que lo amaba, lloró por, se unió al dolor de las personas que estaban allí presentes. Y al unirse a este dolor, le habló sobre la resurrección. Jesús se lo dijo, que él iba a resucitar. Marta no lo entendía y le dijo, sí, en los 2 días. Pero Jesús le estaba hablando del ahora. Aleluya, en su momento Jesús le estaba hablando del ahora, no del mañana. La Biblia dice que Jesús se paró frente a la tumba de Lázaro y clamó. Y cuando estaba clamando, dijo, Señor, te doy gracias. Agradeció al Padre y le recalcó que él estaba consciente que Dios siempre le escuchaba. Y al instante mencionó el nombre del que estaba muerto después que quitaron la piedra. Ella le, aleluya, Marta le dijo que ya el maestro había muerto, y que si él hubiese estado, o sea, que Lázaro había muerto, y que si el maestro hubiese llegado con tiempo, su hermano no hubiese muerto. Sin entender que Jesús es la resurrección y la vida, y el que cree en él, aunque esté muerto, vivirá. Jesús les recalcó
que el que podía creer en él, aún estuviera muerto, iba a vivir. Y he aquí la ocasión donde Jesús le llamó a Lázaro, diciéndole: ven fuera. El hombre estaba atado, el hombre se levantó, se incorporó, y al incorporarse ahí mismo, entonces le habló Jesús, le habló y le dijo: denle, desátenlo y déjenlo ir. Hay vida atada, vidas que necesitan ser desatadas. Y hay un poder, una autoridad que el Señor delegó sobre nosotros. En Lucas 10:19 dice: oh, doy potestad, Dios, ya serpientes y escorpiones, y sobre todo poder de las tinieblas, y nada os dañará. En Mateo 18:18, la Biblia dice: de cierto te digo que todo lo que ates en la tierra será atado en los cielos, y todo lo que desate en la tierra será desatado en los cielos. Hay una autoridad que le dio el Señor a su iglesia, y en esta autoridad el Señor le habló. Aleluya, gloria a Dios. Le habló a su pueblo, le habló a sus discípulos, que las aflicciones del tiempo presente no se comparan con la gloria venidera que habría de manifestarse en ellos. Y ahí es donde los discípulos entendieron que hay un poder, aleluya, hay un poder especial que el Señor delegó a sus discípulos, a su iglesia. La Biblia dice que el Señor se reunió con ellos y le dio autoridad sobre los espíritus de demonios. Le dio autoridad sobre las enfermedades. Aleluya, gloria a Dios. Hay una autoridad poderosa que el Señor delegó a su iglesia. Y muchas veces la gente no entiende quién es o qué autoridad tiene, porque no tiene una vida de devoción para con Dios. Y cuando no hay una vida de devoción, hay mucho cuestionamiento. Cuando no hay una vida que agrada a Dios, mucho cuestiona. Pero Jesús le dio autoridad a sus discípulos. Y esa autoridad no fue para ser pisoteada. Esa autoridad no fue para que fuese subestimada, sino más bien para que fuese usada. Aleluya, gloria a Dios. Ellos permitieron que Jesús entrara a su casa, y Jesús llevó solución. Jesús llevó solución a esta familia, porque había un problema, y Jesús llevó solución. Usted y yo, a la hora de andar, debemos llevar solución a los problemas. Hay gente preocupada, gente que no puede ni dormir por los tantos problemas, por las tantas dificultades. Jesús le habló la palabra a ellos, y cuando le dijeron que iba a resucitarlo por 3 días, Jesús le recalcó:
que él resucitaría y que Jesús es la resurrección y la vida. Y el que cree en él, aunque esté muerto, vivirá. Es tu palabra que lo dice. Tu palabra que lo dice.

Hay poder en Jesús. Poder para sanar. Poder para libertar. Poder para restaurar. Hay poder. Y ese poder está ahí a la espera que tú lo uses. No para vanagloriarte, sino para sanar enfermedades, para sanar dolencia, y no una ni dos, sino todas dolencias.

hay amistades, hay amigos que te cambian, hay amigos que te transforman. Jesús transformó esta familia y transformó la vida individualmente de cada una de ellas, de los miembros de esta familia.

María y tu mamá. Gracias por lo que hiciste en esta vigilia. La vida restaurada, la vida transformada. Gracias por los corazones que han sido saturados de tu presencia, de tu poder. Gracias. En el nombre de Jesús, en el nombre poderoso de Cristo Jesús. Gracias. Gracias. Gracias. El Señor le bendiga a todos ustedes. La gracia del Altísimo se siga revelando en su vida. En el nombre poderoso de Cristo Jesús.

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0: Muy buenos días, tengan todos amables oyentes, agradecido del Padre Celestial que nos da la maravillosa oportunidad de poder compartir con ustedes este espacio en sintonía con Dios. Esperamos, como siempre, que hayan podido descansar, que hayan podido dormir bien, que hayan podido despertar con nuevas energías, gloria al nombre del Señor, para así poder resolver las situaciones y poder realmente salir victorioso en la nueva asignación de este nuevo día. Sé que muchas bendiciones para todos y para todas. Que la gracia del Señor, pues, se siga derramando sobre sus vidas de una manera especial. De inmediato, mi hermano Francis tendrá bien la oración de inicio en la mañana de hoy. Mi hermano Francis.
1: Gloria a Dios, aleluya, bendecimos el nombre del Señor, le damos gracia, que nos permite una vez más poder estar aquí para bendecir, santificar su santo y hermoso nombre, estar orando e intercediendo por todos y cada uno de ustedes. Gracias, gracias Señor por tu amor, gracias por tu misericordia, gracias por un día más, una mañana más ante tu presencia en este lugar. Te pedimos que esté tomando el control, Padre amado, de todos y cada uno de los que van a estar en este lugar y que seamos de bendición a todos y cada uno de nuestros oyentes que cada día, cada mañana, cada noche están en sintonía con Dios. Bendice de una manera especial y usa en esta mañana a mi hermano Fran Peguero, que va a tener la reflexión. Te pedimos, Señor, como siempre tú lo haces, que le use de una manera especial. Nuestro hermano Fran Peguero con la lectura de la palabra y la reflexión. Dios le bendiga a todos.

es San Mateo. San Mateo, capítulo 25. Gloria al nombre del Señor. Continuamos ahí. Gloria al nombre del Señor. La lectura de la palabra del Señor en la mañana de hoy. Gloria al nombre del Señor. San Mateo, capítulo 25. Estaremos dando lectura a la palabra del Señor en esta mañana. Y lo hacemos para gloria del Padre, del Hijo y del Espíritu Santo. Entonces el reino de los cielos será semejante a 10 vírgenes que tomando sus lámparas salieron a recibir al esposo. 5 de ellas eran prudentes y 5 insensatas. Las insensatas, tomando sus lámparas, no tomaron consigo aceite, mas las prudentes tomaron aceite en sus vasijas juntamente con sus lámparas. Y tardándose el esposo, cabecearon todas y se durmieron. Y a la medianoche se oyó un clamor: aquí viene el esposo, salid a recibirle. Gloria al nombre del Señor. Entonces todas aquellas vírgenes se levantaron y arreglaron sus lámparas. Y las insensatas dijeron a las prudentes: dadnos de vuestro aceite, porque nuestras lámparas se apagan. Gloria al nombre del Señor. Hermosa porción de la palabra del Señor. En el libro de San Mateo, capítulo 25, del versículo 1 hasta el 9, gloria al nombre del Señor, que trata acerca de la parábola de las 10 vírgenes. La parábola de las 10 vírgenes, gloria al nombre del Señor. Esta porción de la palabra del Señor, que trata de la parábola de las 10 vírgenes, es un alusivo a la venida del Señor. Es un alusivo a la venida del Señor. Por lo tanto, la palabra de Dios nos está enseñando aquí que de estas vírgenes que habían salido a recibir el esposo, de 10 habían 5 que eran prudentes y habían 5 que eran insensatas. La palabra del Señor nos enseña allí en esta parábola que 5 de aquellas vírgenes habían tomado sus lámparas, igual las 10 habían tomado sus lámparas, igualmente las 10. Sin embargo, había un detalle especial. Había un detalle de que 5 de ellas no solamente tomaron las lámparas, sino también tomaron consigo aceite. Realmente la palabra de Dios nos está dando aquí una gran enseñanza acerca de la prudencia y la insensatez. Acerca de la prudencia y la insensatez. Ser prudente es actuar con sensatez. Ser prudente es actuar con cautela. Ser prudente es reflexionar antes de tomar decisiones. La palabra del Señor nos enseña que aquellas mujeres, nadie le dijo a las prudentes que tomaran consigo aceite extra. Cuando nosotros pues actuamos con prudencia, nos vamos a librar de muchas situaciones, de muchas adversidades sobre esta tierra, gloria al nombre del Señor. Sin embargo, cuando la persona actúa con insensatez, el insensato es aquel que no piensa en las consecuencias de alguna decisión. Al no pensar en las consecuencias fruto de las decisiones que pueda tomar, pues va a tomar decisiones a la ligera, decisiones que luego
van a ocasionar o a producir consecuencias que pueden causarle mucho mal, mucho malestar. Y la palabra del Señor nos enseña que las 10 vírgenes llegó un momento cuando estaban agotadas y se quedaron dormidas. Las 10 cabecearon y se durmieron. Y a la medianoche se oyó una voz donde dijeron: aquí viene el esposo, salid a recibirle. Y la palabra del Señor nos enseña que todas despertaron, se levantaron y comenzaron a preparar su aceite. Pero ahí se estableció la diferencia entre la prudencia y la insensatez. A veces pareciera como que todo es lo mismo. A veces pareciera como que todo es igual. Y vemos entre dos personas

necesidad se identifica realmente quién actuó con prudencia, quién fue prudente y quién actuó con insensatez o quién fue insensato. Por lo tanto, es importante que nosotros pensemos en las decisiones que tomamos. Pensemos en las decisiones que tomamos. Sentémonos, analicemos. La palabra del Señor dice que quien que va a construir primero no se sienta y analiza si lo que tiene es suficiente para realizar la construcción que piensa. No sea que a mitad del proyecto, que a mitad de la construcción, entonces tenga que detener la obra y sea objeto de burla. Por lo tanto, aquellas mujeres, luego que se dieron cuenta que no habían llevado aceite extra, entonces querían que las prudentes le dieran su aceite. El insensato quiere tapar su falta, sus errores, con las previsiones y el cuidado del prudente. Pero el prudente tiene que ser manso, pero tampoco puede ser menso. Si tú trabajaste, si tú economizaste, mientras tú economizabas, el insensato estaba gastando y haciendo cuantas cosas, entonces no es justo que en el momento de aprieto, el alimento que tú tienes para tu familia, el alimento que tú tienes para sostenerte, entonces tenga que facilitárselo a otro porque actuó con insensatez, no tuvo la precaución de lugar para tomar en cuenta que podían presentarse consecuencias. La palabra del Señor nos enseña que cuando llegó el esposo, las insensatas pidieron aceite y las prudentes le dijeron: miren, para que no nos falte a nosotros y también le falte a ustedes, como se está dando en este preciso momento, más bien vayan a la tienda y compren aceite para que ambas tengamos aceite suficiente. Ahí vino la situación. Dice la palabra de Dios que cuando aquellas mujeres insensatas fueron a comprar aceite, llegó el esposo. Llegó el esposo y la puerta se cerró. Y cuando ellas vinieron tocando, entonces dice la palabra que su Señor le dijo: no os conozco. No os conozco. La insensatez te cierra las puertas. La insensatez te roba las oportunidades. La insensatez te causa situaciones muy difíciles y adversas. La insensatez te impide alcanzar las metas. La insensatez te impide alcanzar tus propósitos. Por lo tanto, aprendamos de esta parábola. Una parábola de vida, una parábola del reino. Por lo tanto, apercibámonos. ¿Cómo está tu vida? ¿Cómo está tu relación con Dios? ¿Está viviendo un evangelio sobre ruedas? ¿Está tomando decisiones a la ligera sin pensar en las consecuencias? ¿Está descuidando tu asistencia al templo para producir un poquito más de dinero en el empleo que tiene para quedarte trabajando horas extras? ¿Qué está haciendo? ¿Está descuidando tu vida de oración para hacer otras cosas? ¿Está dedicando tu tiempo solamente a la diversión y a la distracción, mientras que tus hermanos en la fe, tú lo notas que están involucrados en la oración, en los negocios del Señor, en la lectura de la palabra, en la búsqueda de la presencia del Señor, en tiempo de adoración y de alabanza? Ten mucho cuidado. Ten mucho cuidado cómo está actuando.

porque la insensatez te puede llevar a perder tu salvación. Si estás tomando decisiones insensatas sin pensar en las consecuencias, tanto espirituales como físicas o materiales, pudiera despertar en una gran pesadilla. Está malversando todo lo que gasta de una manera insensata. Te está dejando llevar de los amigos, de las amigas, y te está yendo por un camino que no es el mejor camino, donde dice la palabra de Dios que hay camino que al hombre le parece derecho, pero su final es camino de muerte. Reflexiona en esta mañana. Reflexiona en este momento. Recuérdalo bien. El insensato no piensa en las consecuencias de sus decisiones. El insensato solo piensa en el aquí y en el ahora. Y luego, cuando llegan las consecuencias, entonces no sabe qué hacer, no sabe qué responder, y atraviesa por situaciones difíciles. Mientras que el prudente piensa en las consecuencias de sus decisiones. El prudente analiza qué debe gastar, qué no puede gastar. El prudente analiza a qué viaje él puede ir y a cuál viaje él no puede ir. El prudente piensa de qué precio puede comprar la zapatilla, de qué precio puede comprar el traje, de qué precio puede comprar el t-shirt. El prudente analiza porque sabe que hay consecuencias de nuestras decisiones. En cada decisión acumulamos consecuencias. El prudente se evita de muchas situaciones. El prudente sabe la hora que debe salir. El prudente analiza que si sale de madrugada puede causarle alguna situación. El prudente sabe que si sale en noches oscuras pudiera ser víctima de un atraco, de un accidente. El prudente piensa que salir en un vehículo sin luz, sin ninguna indicación, le puede causar un gran mal, un gran malestar. Mientras que el insensato solamente dice: eso no es nada, eso no es nada. Reflexiona, reflexionemos. ¿Cómo estamos actuando? ¿Como prudentes o como insensatos? Reflexionemos y evitémonos ser víctimas de muchos males para nuestra vida, para nuestra familia y para los que están en nuestro entorno. Precisamente he visto muchas personas que van hacia el hogar del niño y salen tarde y van a todo lo que da con un niñito de 3, de 4 años en la parte trasera de un motor o en la parte delantera de una pasola. Algunos con 3 niños en un motor a una velocidad que si ni lo quiera Dios, se atraviesa un perro, un gato, un vehículo, si se le explota un neumático, si cae en un hoyo, viene una tragedia. No seamos insensatos, seamos prudentes, salgamos con tiempo. Y usted que envía a sus hijos al colegio, a la escuela, con motoconchista o con motorista, siempre recárquele: salga con tiempo y lléveme mi hijo tranquilo, mi hija tranquila. No vaya a gran velocidad, porque yo quiero mi niño, mi niña, que regrese a mi casa sano y salvo. Cuánto motoconchista y motorista imprudente, muchos insensatos. Muchos, son muchos los que veo a diario,
sobre todo caminando hacia el hogar del niño, con esos niños indefensos que no se pueden defender en el momento de algún impacto, de algún accidente. Reflexiona. Tú que andas en un motor tipo pasola y quieres andar en una sola rueda, piensa en las consecuencias. Reflexiona. Es verdad que pudiera morir de una vez, pero pudiera quedar lisiado para toda la vida, postrado en una cama. Piensa en las consecuencias. No sea insensato. No sea insensata. Sé prudente. Tú que estás con esa mujer y ya no se entienden, ya no se llevan bien, ya no se comprenden, no hay que dañarla, no hay que maltratarla. Ustedes se conocieron ya grandes. Simplemente así como se juntaron, se pueden separar, se pueden despedir sin la necesidad de dañarse, sin la necesidad de maltratarse, sin la necesidad de matarse. Reflexiona. Reflexionemos. Seamos prudentes. No seamos insensatos. Dios, Dios te bendiga. Aleluya. Quiero bendecir la vida de cada uno de los que cada mañana están ahí al pie de la radio. Intentamos establecer la transmisión, pero por alguna razón no ha querido conectar. No ha querido conectar. Así que muchas bendiciones para todos y todas. Que la gracia del Señor se siga derramando sobre sus vidas de una manera

siga fluyendo sobre sus vidas de una manera especial, de una manera poderosa. Dios le bendiga a todos y a todas. Seamos prudentes. Seamos prudentes. Dediquemos tiempo a orar. Dediquemos tiempo a la lectura de la palabra del Señor.

0: larga vida de mi madre, doña Gloria. Larga vida con mucha salud. Ayer, pues, Dios nos dio el privilegio de compartir con nuestra madre, de verdad. Y el sábado pudimos compartir una reflexión allá en Asamblea de Dios La Rosa, donde llegamos a la conclusión que nada le agrada más a nuestro padre, a nuestra madre, que le dedicarle el tiempo de compartir con ellos, sentarnos, escuchar sus historias. No importa si te la han dicho una, dos, tres veces. Más que un buen regalo, más que un vehículo, más que una casa, a ellos le encanta que tú te sientes y le escuches. Más que pagarle una buena persona que le atienda, un buen hogar de anciano, ellos le encanta que tú le visites, que te tome el cafecito con ellos, que te tome el tececito con ellos. Ahora, si lo haces ahora, no tendrá luego el remordimiento de querer comprar una caja enchapada en oro. No tendrá el remordimiento de querer callar tu conciencia llevándola al mejor cementerio o haciéndole el mejor funeral. Lo que ella necesita es ahora en vida, es tu cuidado, es tu atención, es tu provisión, es que te sientes con ella, con él, los escuche, comparta esos buenos momentos. Recuerda que ellos te trajeron al mundo, te enseñaron a caminar, te enseñaron a hablar, te enseñaron a comer, te enseñaron a expresarte, y nunca ellos se cansaron, nunca se cansaron. ¿Por qué te cansas? ¿Por qué te enojas cuando ellos te repiten las cosas una y otra vez? ¿Por qué? Ellos lo hicieron contigo cuando tú apenas llegabas al mundo. Apenas.
1: No nos vamos.
0: Aleluya. Padre Celestial, te presento en este momento cada uno de los oyentes que nos escriben vía Sintonía con Dios por Facebook. Te pedimos por cada uno de ellos que tú estés obrando en sus vidas de una manera especial. Que tu gracia, tu misericordia se esté derramando sobre ellos. Bendícelos. Bendícelos, Dios, de una manera poderosa. Te presento a mi hermano Edwin Ciprián. Te pido por él. Tú conoces las peticiones que tiene delante de ti. Tú conoces el 911 que Ciprián tiene, que Edwin tiene delante de ti. Igualmente te presento a mi hermano Miguel Aponte y sus familias. Tanto la familia de Edwin Ciprián como de Miguel Aponte, te pido por ellos. Y te presento cada uno de esos muchachos que llegan allí al taller de Miguel Aponte y allí comparten la palabra, comparten momentos maravillosos. Te lo presento a cada uno de ellos, Señor. Que tú estés obrando en sus vidas de una manera especial. Igualmente te presento a mi hermano Juan Jiménez. Nada es imposible para ti, Señor. No hay cadena que tú no puedas romper. No hay muro que tú no puedas derribar. Te pido por mi hermana Nilda Ciprián, que tú le fortalezca, que tú sigas supliendo, que tú sigas proveyendo. Mira a sus hijos, que puedan seguir creciendo en gracia y en sabiduría. Señor, gracias. Gracias por ellos, Señor, gracias. Gracias por ellos. En el nombre de Jesús. Amén y amén.
2: Bendición, buenos días.
3: Gracias, te logramos.
2: El hombre de los gallos de primerito ahí.
3: Gracias, señor. Gracias. Gracias por Frank. Frank, Dios lo bendiga a ustedes ahí en la cabina, señor. Dios bendiga a Felicia donde quiera que esté. Dios la bendiga. Dios bendiga a Testicuá de la mañana. Dios lo bendiga a todos. Dios bendiga a los que transmitieron a Morales, Trinidad de Morales que transmitió. Dios lo bendiga a todos, su familia de ustedes, su negocio de ustedes. Mira, si ven a Tomiro, señor, dale buena visión a esos choferes, señor, en la calle, en la carretera, por donde quiera que pasan, señor, papá Dios. Dale visión, que llevan tantos pasajeros ahí, señor. Mira, señor, el pie de su hallazgo está en tu mano. Mira a los hermanos míos, Fede, Santo, Lucilo, Ramona, Marcha, Filín, Altagracia, Cocola, Yofi. Están en tu mano, señor. Sorry, está en tu mano, señor. Dale buena visión, hermano mío, papá Dios, en la carretera, en su vehículo de ellos, señor. Mira los campos de Higüey, los cerritos de Higüey, Puerto Condío, Guarapito, Azodemán, el cruce Pavón, el cruce. Están en tu mano, los pastores están en tu mano, las iglesias están en tu mano, señor, papá. Mira a los niños en las escuelas, papá Dios, cuida los procesos, los hospitales, señor, los presos, los enfermos, los descarriados, están en tu mano, papá. Mira, señor Amosa, señor Lindo, señor, están en tus manos. Ustedes allá y yo aquí en el
0: cielo. Aleluya. Dios bendiga a mi hermano Ramón Morla, que cada mañana está por ahí. Gloria al nombre del Señor. Sigue disponible nuestra línea. Gloria al nombre del Señor. Puede marcarla. Marque nuestra línea. Estamos para orar. Estamos para interceder. Recuerde, sea prudente. Sea prudente. Sea prudente. Grábese eso en la memoria. Sea prudente. El prudente siempre piensa en las consecuencias de las decisiones. No tome decisiones a la ligera. No, no, no y no. Bendición, buenos días.
4: Bendición, Dios me lo bendiga.
0: Amén, amén.
4: Y el hermano Fran.
0: Fran, si está por ahí,
2: Dios
0: se
2: bendiga,
0: escapó.
2: Dios bendiga, Dios bendiga.
4: En el nombre de Jesús, lo amo mucho, amor de Cristo.
0: Amén, amén, amén, excelente. Amén, muchas bendiciones, mi amada Celeste. Gracias.
2: Señor, Bolivia en su tiempo.
0: Amén.
4: Que Dios me lo bendiga más. Pasen buen día.
0: Gracias.
2: Amén, igual, Celeste. Bendiciones para ti, para tu familia y las peticiones que tienes delante de Dios.
0: Santo Dios.
2: Que Él te las supla. Bendiciones, hermana Celeste. Dios te bendiga más.
0: Bendición, buenos días.
5: Bendiciones, Dios me lo bendiga mucho.
0: Amén.
5: De Villa Progreso.
0: Amén.
2: Dios bendiga.
5: Por la familia de los Santos Alcántara.
0: Amén. Muchas bendiciones y gracias por estar ahí. Padre, mira la familia Alcántara de los Santos. Te lo presentamos esta hora para que tú estés obrando en sus vidas de una manera especial, de una manera poderosa. Padre, gracias por ellos. Te doy gracias por Joan, Allende Joan Desayuno. Te pido por él y por cada una de esas personas que cada mañana van a recargar las baterías para el nuevo día. Igualmente mi hermana Indira Wilson, Señor, te pido por ellos, por esos negocios, que tú les prosperen todo lo que emprendan, Señor, conforme a tu voluntad. Igualmente te presento mi hermana Daisy Santana, Señor, y mi hermana Keila de la Cruz. Te pido por esas mujeres de gran valía para este ministerio, que tú sigas supliendo las necesidades y proveyendo como tú sabes hacerlo. Padre, que tú le suplas sus necesidades conforme a tus riquezas en gloria. En el nombre de Jesús. Amén y amén.
2: Bendición, buenos días.
6: Dios lo bendiga.
0: Amén.
2: Amén.
6: Yo pido la oración, mire, por un hijo mío que tiene una rodilla que todavía no ha podido caminar.
0: Okay.
6: Él tiene 5 meses y él tiene clavo en la rodilla.
0: Okay.
6: Yo quiero para que ore por él.
0: Okay.
6: Sí, también que estoy enferma.
2: Amén. Vamos a estar orando, querida hermana. Que confíe en su Dios, que Él puede sanarle.
6: Está bien, mucha bendición.
2: Amén. Padre, mira, te presentamos la hermana. Mira que ella presenta a su hijo. Tú conoces esta situación, Señor. La presentamos a ella también. Que le sane, Señor, que le liberte. Ella llama creyendo y nosotros estamos aquí orando, intercediendo y creyendo que tú puedes hacer un milagro en la vida de cada uno de nuestros hermanos que cada día nos llaman. En el nombre de Jesús. Gracias, Dios.
0: Bendición, buenos días.
7: Sí, bendiciones, buenos días.
0: Amén. Amén.
7: Gracias que usted lo tomó al teléfono.
0: Gracias.
7: Yo llamo, no para pedir oración, sino, por favor, yo de larga distancia. Yo soy la hermana Pura.
0: Ok, hermana Pura.
7: Hace muchos años que yo me comunicaba ahí con el emisor. Y yo lo que quiero saber, que yo supe que la hermana Nelita estuvo muy grave. Si usted me puede dar novedad de ella, por favor.
0: Realmente, últimamente no he sabido información de ella, aunque me comunico diario con mi hermana Belkis. Belky no me ha dicho nada, o sea, me extraña, porque Belky y yo siempre estamos en comunicación constante, y pero de todos modos yo le voy a preguntar a Belky y ya lo haré saber más adelante, pero no he sabido últimamente ninguna complicación.
7: Nada especial. Exactamente. Ella tuvo un comienzo de trombosis.
0: Yo okay. Eso sí yo me enteré, sí, eso sí yo me enteré.
7: Ah, bueno.
0: Pero después de ahí no he sabido si ha tenido alguna mejorado, si ha tenido alguna recaída o algo así, pero estamos orando y ya pasaremos la información. Muchas bendiciones. Y gracias por estar presente, pendiente, mi hermana, muchas bendiciones.
7: Gracias, Dios me lo bendiga.
0: Amén, igual. Padre, en el nombre de Jesús, te presento a mi hermana a esta hora. Igualmente te presento a mi hermana Anelita Martínez, te presento a Flor Herrera de Reyes, dos mujeres que mientras tuvieron ánimo, mientras tuvieron la fuerza, el tiempo, estuvieron en este ministerio, Dios mío, oh Dios, tú sabes, haciendo todo lo que fuera necesario para dar el mayor aporte a este ministerio. Te pedimos tanto por mi hermana Anelita Martínez como por Flor de Reyes, que tú bendiga esas mujeres, Señor, que ellas sientan, oh Dios, tu abrazo, que sientan que tu presencia le cubre de una manera especial, Dios. Padre, en el nombre de Jesús, gracias, muchas gracias.
2: Gracias, Señor.
0: Ya estamos para dar lectura a las peticiones que nos llegan vía WhatsApp. Si no ha escrito, hágalo para que no dejemos de darle lectura. Bendición, buenos días.
8: Buen día, bendición.
0: Sí.
8: Hola,
0: ¿sí?
8: Me duele la cadera ahí, de la columna.
0: Ahí, ok. Estaremos orando por usted, mi amada. Dios le bendiga.
8: Por favor.
0: Amén. Estaremos orando. Vamos a dar lectura a las peticiones que nos llegan vía WhatsApp. Gloria al nombre del Señor. Por acá nos escriben. Gloria al nombre del Señor. Buenos días, bendiciones. Gloria al nombre del Señor. Quiero una oración por sus hijos. Creo que dice por acá. Y por una ayuda de Conani. Por acá también nos escribe otro. Nos envían audio. Por favor, no nos envíe a esta hora audio. Llamada por WhatsApp. Porque se nos dificulta tomarla. De verdad que sí. Leocadia Batista, buenos días, bendiciones para todos. Favor orar por mi familia, amigos, también por mi salud y por finanza. Por acá también nos escribe, Dios le bendiga. Orar por mi hijo, gloria al nombre del Señor, para que Dios lo bendiga de una manera especial. Gloria al nombre del Señor y para que le dé fuerza espiritual. Por acá tenemos otra por acá. Dios bendiga, oración por unos resultados de análisis de mi hijo. Por acá otra, ok. ¿Qué más? Por acá. Por acá, Dios bendiga, Horacio, por salud. Estaremos orando, gloria al nombre del Señor, por salud. Por el momento, esas son las peticiones que vemos que nos han llegado. También quiero bendecir la vida de Jesús Santana, gloria al nombre del Señor. Un anciano que se desprende de lo último de Villa España para traer su aporte y lo lleva allá a mi lugar de trabajo, ahí a la Casa del Tanque, frente a De Chireno Tenis. Si usted quiere dar una ofrenda, traer un aporte para la maratónica y no puede llegar a la radio estación, simplemente usted se para ahí, o está mi esposa o estoy yo, y se lo vamos a recibir ahí en la Casa del Tanque, frente a frente a De Chireno Tenis, en la Gregorio Luperón. Gloria al nombre del Señor, estamos para servirle. Si usted cree que podemos hacerlo, pues con mucho gusto estaremos trayendo esos aportes y ofrendas a este ministerio. Gloria al nombre del Señor. Mi hermano Francis estará orando por esas peticiones. Bendiciones para Luisa Marte, que siempre está activa. Turbí, hace días que no veo una llamadita de ella. Gloria al nombre del Señor. Bendiciones para el pastor Eliezer del Rosario y todos los miembros de allá de la congregación. Que el Señor le bendiga rica y abundantemente. Mi hermano Francis.
2: Gloria a Dios. Seguimos aquí, seguimos orando, intercediendo por todos y cada uno de ustedes. Bendecimos de una manera especial lo que han sacado su tiempo para escribir y que tienen peticiones delante de Dios. Tú la conoces, Señor. Mira lo que necesitan: salud. Sánale, Padre amado. Mira también lo que necesiten finanzas. Súplele para sus finanzas. Mira las demás peticiones también que hay delante de ti, Señor. Te pedimos por cada uno de tus hijos que están ahí, que están en sintonía. Mira los que están, tienen peticiones debajo de la radio, al lado de la radio. También a ellos, Señor, súplele cada uno sus necesidades, Padre, en el nombre de Jesús. Tal vez nosotros aquí no la escuchamos ni la vemos, pero tú que sabes todo y lo ves todo, Señor, tú puedes verlo, Señor, y puedes suplir la necesidad de todos y cada uno de tus hijos. Gracias por tu amor, gracias por tu misericordia, gracias por un día más, por estar en este lugar. Bendecimos el nombre de cada uno de los hermanos que han podido estar en sintonía con Dios. Dios le bendiga a todos, y nuestro hermano Fran Peguero con la parte final.
0: Aleluya. Quiero reiterar una vez más a esos muchachos, algunos muchachos, algunos no tan muchachos, que llevan esos niños al hogar del niño y otros lugares. Por favor, reflexionen, piensen en esos niños, no anden a esas altas velocidades, salgan con tiempo para que se evite que en un momento pueda ocurrir una tragedia. No hay necesidad de andar con un niño a una velocidad tan alta, subiendo en esa carretera ahí por la Llaneta hacia la salida del Ceibo, a todo lo que da con un niño detrás. Ese niño se zafa, se cae, si hay un impacto. Reflexionemos, Padre, en el nombre de Jesús. Te presento a esta hora esta situación que se da con motorista, motoconchista, pasoleros que transportan esos niños hacia sus centros de estudios. Cómo andan a altas velocidades, poniendo en riesgo la vida, la integridad de esos niños. Te pido, Dios, que tenga misericordia, que guarde, que cubra a esos niños de una manera especial. Te presento, Señor, los comerciantes, los choferes, las personas que han salido a ejercitar su cuerpo, que tú lo bendiga, le cubra. Los ciclistas que ya están en la pista, guárdale, protégele. Te presento a aquellas personas que están endeudados, Señor, que tienen situaciones, que no pueden conciliar el sueño, que no pueden tener un tiempo de oración. Ten misericordia de ellos. Gracias, Señor. Mira la programación de este día. Glorifícate de una manera especial. En el nombre de Cristo Jesús. Amén y amén. Mis amados, no hay tiempo para más. Dios les bendiga a todos y a todas, y que tengan un feliz y excelente resto del día.

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0: Gracias a Dios Todopoderoso y Eterno por esta maravillosa oportunidad. A ustedes, quienes cada mañana están en sintonía de esta radioestación, este canal de televisión y este su programa, La Revista Informativa. Bendiciones a toda la ciudad de La Romana, el este del país, República Dominicana y el mundo. Gracias a Dios Todopoderoso por permitirnos llegar hasta ustedes. Recuerde que usted es alguien importante y que Dios le creó con un propósito especial. Usted no está en la tierra de Chepa ni por casualidad. Tampoco está aquí ocupando el lugar de ninguna otra persona. Por lo tanto, sea feliz. La vida es un regalo de parte de Dios para disfrutarlo. No es un problema para resolverlo, ¿ok? Ya usted despertó. Le dio gracias a Dios por este nuevo día. Leyó usted una porción de su santa palabra que está plasmada en la Biblia. Se tomó su primer vaso de agua del día de hoy. Salió usted a correr, a caminar, a trotar, a respirar el aire fresco de la mañana. Entonces usted tiene todas las posibilidades y una más de pasar un día maravilloso en la presencia del Señor. Eso yo se lo aseguro. El saludo a mis niños y niñas, sobrinitos, sobrinitas, que cada día mientras se preparan para irse a la escuela, para irse al colegio, escuchan al tío Braulio. Recuerden, mis niños y niñas, que deben portarse bien, deben pedirle a papá Dios que les ayude a ser los hombres y las mujeres que necesita esta sociedad para que así mañana tengamos un mundo mejor. De acuerdo, mis niños y niñas, muy bien. El saludo a las doñitas, espero que hayan pasado su día de ayer agradable, las abuelitas, las madres, ¿verdad? Que lo hayan pasado bien junto a sus familiares, junto a sus seres queridos, dentro de la medida de lo posible. No estuve el viernes, pensé que no iba a estar hoy tampoco, pero por aquí estamos. Por aquí estamos, gracias a Dios Todopoderoso. Así que muchas bendiciones para todos y todas. Que la gracia y el amor de Dios esté cubriendo de manera poderosa y sobre todo la misericordia del Señor esté sobre cada uno de ustedes. ¡Ay, qué bueno, don Marcos González! Ya está. ¡Qué bueno! Dios me lo bendiga muchísimo. Debo saludar a la esposa de Frankel y de la Rosa, cariñosamente Sanavia, esa doñita, ¿verdad? Siempre la acompaña al play, por donde quiera. Y a Rafa Mejía, a Rafael Mejía, ahí al catcher del equipo de Relaciones Públicas, categoría D, y a su distinguida también, dice Rafa, que desde que despierta pone el programa. Es un saludo muy especial para ustedes. ¿A quién más? Los maracayitos ya deben estar preparándose para arrancar ahorita para la escuela. Los nietos de mi amigo Maracayo. Estaba duro el fin de semana ahí con administración. 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Vaya, vaya, no me deje la doñita a pie, déjela que pueda transitar, que pueda desplazarse en un motor o en una pasola del Cacique Motors. 7:05 a.m. Llegó el sexto mes del año, 1 de junio 2026. 30 días tiene este mes y ya estamos prácticamente contando con 29, porque inició a las 12 de la medianoche, son las 7, lo que quiere decir que ya estamos adelantados, ¿eh? El tiempo pasa, viejo nos vamos poniendo. Ay, Dios mío. Bueno, déjenme darle lectura entonces a... Creo que vi un resumen por acá de Pocho Pardo. Se lo dije, ahí está mi equipo de San Antonio, ¿eh? Le dije que iba a hacer una serie que posiblemente se fuera a 7 juegos, se fuera al máximo, y así fue. ¿Qué benefició a San Antonio? Su estilo de juego, ganaron el primero, eso es importantísimo, y lograron ganar ese séptimo juego en casa ajena, ¿eh? Pero definitivamente este francés Wembanyama cambió, le ha dado un cambio terrible a ese equipo de las Espuelas de San Antonio. Enfrentarse a los Knicks de Nueva York, vamos a ver. 111-103 le ganó a los que eran hasta ese momento, o son todavía, los actuales campeones de la NBA, el Thunder de Oklahoma. Vi también, déjame ver, Franklin Cordero, que de año en tempora manda algún resumen. Creo que hasta los vi, porque no es constante, y eso no es bueno. El hombre debe ser constante, coherente, ¿verdad? Mandan dos noticias hoy y en septiembre mandan dos, así no puede ser. Pero de franklincordero.blogspot.com, es mi hermano, mi amigo, periodista Franklin Cordero. En Villahermosa, la policía resolvió el caso de Ángela Dieva Michel, de 20 años, quien fue encontrada muerta en su vivienda. Se acusa, ¿verdad?, a su pareja por el hecho. Fue el pasado fin de semana. También este fin de semana, luto en Villahermosa. La madrugada del domingo 31 de mayo, un joven de 19 años perdió la vida en un hecho violento ocurrido en el sector de Villa Progreso del referido municipio. Ignacio Luis, me gustó Ignacio, eso está bien, se ve bien. Villahermosa es de todos, ruta de la recogida de los desechos sólidos, dice que corresponde a los bloques 1 y 2 para este 1 de junio 2026, el compactador ficha 1, calle Ramón Matías Mella, continuando por la calle primera del sector El Picapiedras, compactador ficha 2, se iniciará en Villa Caobas, cubriendo además las rutas de la avenida Juan Pablo Duarte y la Emma Balaguer. El compactador ficha 17, barrio Picapiedras, iniciando en la calle 16 hasta la calle 22. El compactador ficha 15, sector Piedra Linda, detrás de Cocote. El compactador ficha 16, sector Sinaí y ensanche La Paz. El compactador ficha 13, barrio Picapiedras, iniciando en la calle 14. El compactador ficha 2, ruta Rafael Fernández Domínguez hasta la 14 de junio. El camión ficha 17, sector Villahermosa Viejo. El camión ficha 18, sector Villa Zorrilla. El camión ficha 6, barrio La Sabanita. Y el camión ficha 13, La Sabanita, detrás de Pix. Y ahí está, Villahermosa es de todos, todos somos Villahermosa. La información que nos hace llegar Ignacio Luis, lunes 1 de junio. Saludos para la distinguida profesora Cecilia Basilio y todas sus compañeras en el centro educativo donde imparten el pan de la enseñanza. Profesora y locutora, Esa es de las buenas que pasó por mis manos. Sí, señor. Mi niño, mi sobrino, Luis RDT. Hacia adelante siempre. Hacia adelante siempre. Muchas bendiciones para ti. ¡Ah, caramba! Ya se me habían ido los niños maracayitos, ya estaban en el colegio. Bueno, pero está bien, mañana voy a ver un chin más temprano. ¡Qué bueno, qué bueno! Que se me porten bien mis niños, que se me porten bien, que se me porten bien, que se me porten bien. ¡Vamos arriba! Entonces, vámonos a una pausa por aquí, por allá... Le voy aquí y le voy aquí.
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0: Bueno, dando de qué hablar el caso Calamar, personas como que estaban encartados, ¿verdad? Esperaban, se estaba esperando cuál era la determinación de los jueces con relación a algunos casos, pues hay emociones en el fallo del caso Calamar, lágrimas, euforia y un vamos con todo. Este señor Gustavo Castillo, ¿qué llama? ¿Cómo se llama? El aspirante, ¿verdad? Del PLD, pues encontró un no al lugar, se favoreció hasta el momento, el Ministerio Público va a apelar, que yo qué, ya veremos. En otro orden, la temporada ciclónica será menos activa, pero igual de peligrosa. ¿Qué más tenemos por acá en nuestro país? Dice que observan cambio en hombres que acuden a centro conductual, salen a relucir, ¿dónde lo puse? Casos de COVID-19 contabilizan 9 en la semana más reciente. Defensa de José Ramón Peralta dice, el fallo confirma la ausencia total de pruebas, otro beneficiado con el no al lugar. Día de las Madres, marcado por la ausencia, el dolor de Milagros Martínez al perder su hija en el Jet Set. ¿Qué más tenemos? La CNTU advierte, revisarán tarifas si alzas continúan. Un yaguazo otra vez a los combustibles, cuatro pesos. El más bajito y después más de 4 pesos el aumento del pasaje. ¿Qué más tenemos? Registran 2 nuevos feminicidios el fin de semana. Yo creo que ahí ya más o menos es lo que está en el tapete con relación a nuestro país, más o menos. 7:18, debo recordarles sobre Asomiro Expreso Romana, ubicado en La Gallera. 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Déjame ver si coloco esto aquí. Ay, Dios mío. 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Comenzando por Gilla, la cuellana, la reina del cuey. Vamos a ver qué tenemos en el ámbito internacional. Bueno, la situación en Colombia un poco... porque Abelardo de la Espriella está en primer lugar con un 62 y pico de los votos, ¿verdad? Luego de mesas computadas o contadas. Parece ser que irían una segunda vuelta. El loco dice que no acepta los resultados. Un lío. Vamos a ver qué pasa. Alcalde de Newark impone un toque de queda. Irán condiciona pacto con Estados Unidos al respeto de sus derechos. Condenan al exministro de Islas Turcas y Caicos, Abelardo de la Espriella, el abogado que aspira a gobernar Colombia con mano de hierro. Matan a 3 personas en el Océano Pacífico Oriental. Duque, lo que Petro está haciendo es una afrenta e intimidación al sistema electoral. Se cree dueño de Colombia, Gustavo Petro. Muere un líder indígena y preso político. Prohíben en Italia concierto de Kanye West por temas de seguridad. Y parece que el triunfo del Paris Saint-Germain, un lío, porque no saben gozar, ni siquiera ya, esos fanáticos. Yo insisto con ustedes, señores, el fanatismo es una enfermedad. Hay creo que alrededor de 7 policías heridos, daños. Usted sigue celebrando, ¿para qué hacer daño? Pues se vuelven locos. No lo voy a dejar quieto, hagan ustedes lo que quieran. No puedo seguir bregando con gente grande. No, así no. Buenos días, Braulio. El Colegio Nueva Vida felicita a todas las madres de Villahermosa. ¡Ay, qué bueno!

porque la ineficacia, la ineficiencia, la incompetencia de las autoridades en resolver esa situación, y hasta que no cambien ese famoso tendido del cual estamos nosotros utilizando, vamos a tener esas dificultades. Llévense de mí, papi Braulio nunca los llevará por un camino que no sea el de la verdad y el bien. 7:25 minutos. 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Qué bien se veía Villillo el pasado fin de semana ahí, con su uniforme, el equipo de relaciones públicas de Chireno Tenis, el Palacio del Tenis en La Romana y en todo el este del país, con un local que vale por tres, ubicado ahí en la Gregorio Luperón, próximo al sector El Cajuil. Veamos entonces cómo ha estado el ámbito deportivo. Empezó ya la serie semifinal, ¿verdad, Diego? Creo que perdió el equipo de los Cañeros anoche. ¿Y qué es esto, Dios mío? ¿Qué le ha faltado a los Cañeros? ¿Qué le ha faltado a los Cañeros? Vamos a ver entonces. Saludos, don Mindo Ciprián. ¿Qué dice acá? ¡Ay, buenos días, profesor! Esa es mi hija, fue designada como directora de comunicación en la parada dominicana en Nueva York. ¡Ay, Janelin Ciprián! Pero mira, yo leí y no la relacioné. ¡Y qué bueno, señores! Siguen saliendo personas y figuras importantes de la tierra del Ceibo, y específicamente del Cuey, ¿eh? El esfuerzo, la dedicación, sobre todo la gracia de Dios, no importa donde tú nazcas. Dios contigo, y tú te esfuerzas y llegarás lejos. Felicidades, príncipe, para ella también. Qué bueno, qué bueno.

Vamos a ver entonces. Vamos a ver, en deporte, mamá Felicia sin fecha de nacimiento, fresco, mira, entonces, Metros arrancan la fase de eliminación con triunfo contundente. Los Yankees anotaron 13 carreras en una entrada y derrotaron a los Atléticos. Yoshinobu Yamamoto ponchó a 10 bateadores. Los Dodgers se llevaron a los Phillies. Willy Adames batea Grand Slam en la paliza de los Gigantes, 19-6 sobre los Rockies de Colorado. Miguel Lloyd vive ansiedad previo a un partido de retiro en Panamá. Juan Soto, atención Julio Puello, dispara un Grand Slam en la victoria de los Metropolitanos. El PSG gana títulos consecutivos de la Liga de Campeones tras vencer al Arsenal, pero los fanáticos furibundos están haciendo y han hecho muchísimo daño allá en París. Oiga eso. Wembanyama, los Spurs vencen y van a la final de la NBA tras derrotar a Oklahoma City Thunder en 7 juegos. Hasta aquí este resumen de noticias de la revista informativa en la voz de Braulio Mejía. Agradecido de Dios, recordando y reiterando que ya esto es un nuevo mes, ya estamos en el mes de junio. Ay, Dios mío, sí señor. Mes de junio, el sexto mes. Dios te bendiga aquí en la R. Paulino de Villaverde, es un abuso, dile de este. Pero ¿y qué acabo de decir? No vale que le digas, y mientras no cambien ese tendido no hay forma. Pedirle misericordia a Dios y cuidar los equipitos, los electrodomésticos. Mi hermano, Dios te bendiga. Tu otro sobrino, mi hijo Axiel, está de cumpleaños. Saludos para Axiel, mi sobrino, de parte de su padre Alejandro Rijo y su madre querida. Muchas bendiciones, Axiel. Dios te bendiga mucho.

0: que es por problema del tendido que tenemos. Buenos días, Braulio, muchas gracias, ya arreglaron el hoyo. Ay, qué bueno, Lendis hubiera, Dios te bendiga. Eso era un hoyo que había por ahí, donde aperturaron esa calle que da hacia la Camaño de Ño para conectar con Quisqueya. Qué bueno, gracias por la información. ¿Qué falta por aquí? Creo que ya lo dije aquí. Ok, saludo para la doctora Maribel Jiménez, su hermana Jacqueline. Todas mis viejitas de ahí de la calle Espaillat, Dios me las bendiga a todas. Una viejita ahí que me quiere muchísimo.
1: Vea, muchacho, te vas sin saludarme. Tú solo vienes de la doctora.
0: Bueno, a esta hora vamos a hacer entrega de micrófonos al doctor Juan José de la Cruz Kelly, máster en Derecho Laboral, Seguridad Social, y de seguro que va a decir, ya que no fui yo que me lo gané, gloria a Dios, porque él me hubiera llamado de inmediato, pero alguien se ganó el Kia Picanto. Dale, Denis.
2: Gracias, buenos días, compañero de labor. Licenciado Braulio Mejía Morales, la voz única y original de Villahermosa.
0: Sí, señor.
2: Se voció mucho ayer. Se voció mucho. Está afectada, la garganta está...
0: La mía. Ah, porque la mía también. Eran 2,100 y pico de estudiantes graduados el viernes.
2: Sí. Buenos días, Pastor Hilario Valio Díaz, ministro de la Iglesia Asamblea de Dios Piedra del Ángulo. Buenos días al hombre de los derechos humanos y de Abuelo Autoimpor, Carlos J. Sánchez. También damos los buenos días a nuestro experto en asuntos migratorios y pastor de la Iglesia Mansión de Dios, David Antonio, quien invita siempre a toda la audiencia de este espacio, la revista informativa, a hacerse de una licenciatura en teología de una universidad internacional. También damos los buenos días a nuestro cronista deportivo estrella, J.L. Marte, a nuestros corresponsales desde la calle, el hombre noticias, José Báez, y a Donis Quevedo, y también a nuestro director radial, el ingeniero Starkey Mendoza. Saludos y muy buenos días para todos ustedes que están activos con la revista informativa, esperando los resultados del sorteo de ayer. Realmente estoy un poco afónico debido a esa actividad de ayer. Estuvimos desde temprano frente a la iglesia, hicimos el culto en la tarde para poder hacer el sorteo inmediatamente después del culto, 7:30 de la noche, pero desde tempranas horas de la mañana estuvimos tanto frente a la empresa, a la tienda Jumbo, como a la iglesia Cuarta Asamblea de Dios. En el último llamado también estuvimos vendiendo comida y de todo eso ahí, y se dio fantástico. A las 7:30 de la noche iniciamos el sorteo, y en la transmisión había más de 100 personas conectadas viendo a través de Facebook Live el sorteo desde el templo de la Iglesia Cuarta Asamblea de Dios, y estaba repleto de hermanos y de amigos y de personas que compraron boletas y fueron tanto al culto como a escuchar el sorteo. La ganadora fue una mujer, sí, por eso la ganadora del Kia Picanto fue Yoneida Santana Pérez. Ella estaba en Santo Domingo cuando la llamamos para darle la sorpresa, pero su esposo, residen en Villa Pereira, su esposo inmediatamente pues se apersonó a la iglesia para recibir las informaciones de haberse ganado el Kia Picanto 2026. Fue un sorteo muy bonito, la gente estaba muy entusiasmada, mucha gente emocionada, se trasladaron muchos amigos a la iglesia, muchos se conectaron por la red, y pues con la esperanza de ser el afortunado de ganarse este Kia Picanto 2026. Utilizamos una persona con los ojos vendados. Bueno, él de todo modo casi ve poco, un señor mayor que tiene poca visibilidad, pero aún así le vendamos los ojos. Revolvimos, señora, había un boleto de aduro, ahí había mucho boleto, pero mucho. Bueno, se revolvieron y Yoneida Santana Pérez fue la agraciada. Ella reside en Villa Pereira y le vendió el boleto Mónica Yang. Fue la que le vendió el boleto a Yoneida Santana Pérez. Así que muchas felicidades para Yoneida por haber obtenido el premio tan anhelado de todos de un Kia Picanto 2026. Se le explicaron las reglas. Ella hoy, en el día de hoy, pues hará contacto con el notario público que hizo el levantamiento, que estuvo presente en el sorteo, el doctor Luis Ernesto Florimón Feliciano, que estuvo presente en el sorteo, supervisando todo el proceso, y pues certificó la ganadora y le estará haciendo la venta del vehículo, porque lo habíamos comprado desde el principio para que usted lo viera, para que tuviera lo palpara, viera que era real, que se estaba sorteando un Kia Picanto 2026. Ellos ya en el día de hoy estarán en contacto con el notario, que ya le estará entregando formalmente hoy su Kia Picanto. Vámonos de inmediato con noticias e informaciones. La temporada ciclónica empieza hoy, primero de junio, hasta el 30 de noviembre, aunque algunos se han extendido hasta diciembre, y en diciembre hemos tenido también algunas acciones, algunos ataques de esta temporada, pero el periodo señalado es desde el primero de junio al 30 de noviembre. Hoy inicia formalmente. Se presume que será una temporada menos activa, pero igual de peligrosa que siempre. Menos activa, pero igual de peligrosa. Se han pronosticado que es probable que lleguen a nombrarse, a bautizarse con nombre y apellido, o con nombre, alrededor de unos 14 ciclones o fenómenos atmosféricos, unos 14 aproximadamente. Meteorología o Indomet indicó que los vientos cortantes que generará el Niño disminuyen la formación de huracanes, un efecto opuesto al que provoca el fenómeno de la Niña. Porque en esta ocasión toca el fenómeno del Niño de aquel lado, y eso permite que los vientos cortantes generados por esto disminuyan los efectos hacia este lado para producir o provocar fenómenos atmosféricos más constantes, con mucho más insistencia. Será menos, pero como quiera hay que cuidarse, porque por lo menos unos 14 fenómenos podrán formarse en el Pacífico, que puede afectar, uno de estos puede afectar nuestro territorio. Esperemos que no, que en el nombre de Jesús estos pocos fenómenos que se formen, pues no toquen en lo absoluto la República Dominicana. Hasta ahora, como dije, lo explicó Gloria Hernández, se formarán alrededor de unos 14 aproximadamente, que llegarán a poder dársele nombre, porque aunque se le formen otros que no representen peligro, ni que tampoco se logren, tengan la capacidad de lograr convertirse en un fenómeno atmosférico, normalmente no se toman en cuenta. De 8 a 14 serán aproximadamente, vamos a ver, entre 3 y 6 podrán alcanzar categoría de huracán y entre 1 o 3 llegarían a ser huracanes mayores, categoría 3 o superior, en la escala Saffir-Simpson. También existe un 55% de probabilidad de que la temporada sea por debajo de lo normal y un 35% de que sea cercana a lo normal y solo un 10% de que sea superior. Estos números fueron suministrados, aportados por Indomet. Estuvo dándolo Gloria Ceballos, estuvo informando esto. Siguen apareciendo mujeres muertas en cabaña. Otra más, hayan otra mujer muerta. En el Distrito Nacional, aunque no estaba dentro, pero apareció cerca de la cabaña, se presume que la... vamos a ver qué arroja las investigaciones, pero lo que se presume es que la sacaron con el objetivo de no vincular la cabaña. Pero aparece otra mujer o hayan otra mujer muerta próximo o cercano a una cabaña del Distrito Nacional. Esto suceso llama mucho la atención en todos los sentidos, en todos los aspectos. En los aspectos de que hay que ver las razones que dieron lugar a la muerte, que no haya sido, que no sea violenta. De todo modo, el Ministerio Público realizan entrevistas, levantamientos de evidencia para esclarecer los hechos, pero se va a hacer las investigaciones. El cuerpo sin vida que se encontró fue el de Catinelli Sánchez Solís, de 30 años. Era el nombre de la joven que encontraron, tenía 30 años. Catinelli Sánchez Solí, de 30 años. Las investigaciones preliminares indican que el hallazgo se produjo alrededor de las 5:51 de la mañana, cuando empleados del establecimiento subieron un cuerpo sin vida próximo a las instalaciones e notificaron al 911 de inmediato para que fueran a recogerla. Una joven de unos 30 años residía en Los Alcarrizos, de un aspecto agradable, o sea, un físico agradable. La policía dijo que la causa oficial de la muerte será determinada por el INACIF, el Instituto Nacional de Ciencias Forenses. Se le va a practicar la autopsia para determinar las causas de la muerte. Como parte de las investigaciones, miembro de la Dirección Central de Investigación, la DICRIM, junto a representantes del Ministerio Público, han comenzado a realizar entrevistas a las personas que dieron el anuncio, que llamaron para la información, y también a otras relacionadas con el entorno de la víctima, para saber si esta tenía un compañero, saber si esta persona, alguien la fue a recoger, la fue a buscar, la trasladó. Estas investigaciones preliminares son las que van dando paso a que se pueda determinar cuál fue la razón de la muerte de esta jovencita de apenas 30 años, Catinelli Sánchez Solís, de apenas 30 años. A veces parece un hecho sin mucha relevancia y luego comienzan a surgir cosas que dan al traste con una información potente. Por ejemplo, el hecho de que hayan llamado, que estaba afuera, que había aparecido ahí, puede presumirse también que quien estaba ella tiene influencia, logró que le permitieran sacarla afuera, porque tú no vas a salir normalmente con un cadáver así, o trasladarla en el vehículo y luego abandonarla. Todo esto se va a encontrar o se va a lograr con las informaciones que darán al traste las investigaciones. Seguimos con más de la revista informativa, Braulio.
0: Bien, continuamos agradeciendo a aquellos que están a través de la fanpage La Revista Informativa. Muchas bendiciones para ustedes. Recuerden, La Revista Informativa siempre con la disponibilidad de dar lo mejor para nuestro público oyente, televidente y cibernauta. 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Pastor Hilario Valio Díaz Chelo.
3: Muy buen día, Braulio Mejía Morales, la voz de Villahermosa.
0: Sí, señor.
3: Saludos, Denis de la Cruz, máster en Derecho Laboral y Seguridad Social. Saludos también para Carlos J. Sánchez, el abuelo, el mismo de Abuelo Auto Import, que está en la curva de la Pedro Lluveres, aquí en La Romana. Y a todos ustedes, señoras y señores, buen día y que Dios les bendiga a todos de una manera poderosa y abundante en este día que el Señor nos regala. Hoy es el primer día del mes de junio, 1 de junio del año 2026. Es también el 152º día de este año. Es decir, que hoy transcurren 152 días y quedan aún 213 días para que termine este año 2026. Quiero enviar saludos a los que celebran cumpleaños antes, los que celebraron el fin de semana pasado, el sábado 30 de mayo, que fue Día de la Libertad, en homenaje a la resistencia nacional, a las víctimas de asesinatos, de desapariciones, de torturas, de abusos, de desmanes que fueron cometidos contra el patrimonio del Estado durante los casi 31 años de gobierno dictatorial de Trujillo en la República Dominicana. Ese día, el 30 de mayo, estuvo de cumpleaños mi hermano, amigo, pastor José Alberto Nieves, que Dios lo bendiga muchísimo. Para Jonathan Acosta también, Juan Carlos Pollantis, que Dios los bendiga a todos de una manera abundante. Ayer domingo 31 de mayo, que fue Día de las Madres en la República Dominicana. Felicidades a todas las mujeres madres en este Día de las Madres, en esta semana. Que Dios bendiga su vida de manera abundante, que hayan recibido hermosos regalos. Siempre recuerden que el nivel, la categoría del regalo que recibe no es la que le va a dar a usted la categoría, no es lo que la define. Si un regalo grandísimo, no es el que la define. Un regalo pequeñito tampoco la va a definir. No se compare, ni se defina, ni se autodefina por el tipo de regalo o la ausencia de regalos que reciba. Yo soy la peor madre del mundo.
4: Nadie me regaló nada.
3: Entonces no se defina porque le regalen o no, porque no consiste en regalos. Siéntase satisfecha por el deber cumplido. No le correspondieron sus hijos. Siéntase satisfecha de que usted hizo su trabajo, porque aunque ellos no le correspondieron, hay un premio mayor que nunca va a ser superado por ningún regalo de un hijo, que es el premio de que Dios le da por haber cumplido su rol en la vida. Mire, Dios premia al que cumple con su rol en la vida, como padre, como hermano, como amigo. Dios premia eso. No es el aura, no, eso no es aura. Es el premio de Dios. Saludo para Ángel Encarnación, que estuvo de cumpleaños ayer. Mi querida amiga y hermana querida, Venecia Beltrán, estuvo de cumpleaños
0: ayer. ¡Ojo, Venecia! ¡Oh, pero saludo, Venecia, caramba! ¿Cómo sí, usted está con parona, Venecia?
3: Ah, no, no. Exacto, exacto. Así que yo le envío un abrazo, poderoso, una bendición especial para mi querida amiga y hermana Venecia Beltrán en su cumpleaños en el día de ayer. La saludé, la felicité el viernes y ahora también lo hago con mucho cariño. Mi querida hermana y amiga, ya está en la clínica de la familia. Saludos para ella.
0: ¿Qué se ha hecho Venecia, la que era fotógrafa? Ahí en Villavera, hace años que no sé, no la
3: conocí.
0: Y la hija, sí.
3: Ah, bueno.
0: Si alguien sabe, infórmeme, hombre.
3: Saludos para Flora Lima, que tuvo de cumpleaños. Ayer también fue Día Internacional contra el Tabaquismo, 31 de mayo. Y hoy 1 de junio, Día Mundial de la Leche, Día Internacional de la Leche, establecido por la ONU. Y, bueno, lo que busca es reconocer la importancia de la leche como alimento mundial, el alimento de la leche. No haga pensamientos morbosos. Y saludos también, bueno, hoy es Día Mundial de la Infancia y también comienza la temporada ciclónica del Atlántico, como así apuntaba Denis de la Cruz hace unos momentos. Y está de cumpleaños mi hermano, mi amigo Carlos Manuel Tavares Morla, que es pastor asistente allá en la Piedra del Ángulo. Carlos Manuel Tavares está de cumpleaños hoy. Un abrazo para Mario Batista, también discípulo de Braulio.
0: Sí, Mario.
3: Saludos para él.
0: Déjate ver, mi hijo.
3: Saludos para la licenciada Marielena Fredimón, la pastora Marielena Fredimón, su cumpleaños hoy. El evangelista Alexis Jambier también.
0: Qué bien.
3: El pastor también.
0: Tiene como 28 años ya.
3: No sabiste, ¿no?
0: No, está en los 40.
3: Claudia Acevedo, felicidades en tu cumpleaños. El pastor Marcial Hernández, que a veces está en sintonía con
0: nosotros. De San Pedro Magorís.
3: Sí, es el profeta de fuego.
0: Un chef, abogado, chef.
3: Elizabeth Anicete también, un abrazo. Guarionex Ramos, distinguido pastor.
0: Ese hermano, pastor también, Guarionex.
3: Guarionex, sí, Ramos, sí. Allá en Villahermosa. Hoy está el doctor Águedo Rijo. Joana Báez, también. Alberto Dinó, Ángela Mercedes. Felicidades para todos en su cumpleaños en este día. Y felicidades a los ganadores de los sorteos. La del sorteo Kia Picanto, que ya Denis mencionó el nombre. Reitera el nombre de la ganadora del Kia Picanto.
2: Yonaida Santana Pérez.
3: Yonaida Santana Pérez, también aquí mencioné, anuncié el concierto el sorteo de José Alberto Ruiz, y mucha gente de aquí de La Romana compraron allá en Pedernales. Y el primer premio de la patineta eléctrica fue Reina Gómez. El segundo premio, una lavadora Mercedes Jean, mira, desde el Cuey, logró ganar. Un abanico Francisco Reynoso y un saco de arroz de Idalina. Así que felicidades para los ganadores en estos sorteos. Y también felicidades para Gonzalo Castillo. Las noticias positivas no terminan para él. Primero fue la visa que le fue otorgada por la Embajada de los Estados Unidos y la declaratoria de la embajadora de que prácticamente su visa le fue quitada con fines políticos. En ese momento, ese gobierno progresista que gobernaba Estados Unidos, puyando para que perdiera y favorecer a los que llegaron, progresistas también, le quitaron la visa. Bueno, le dieron su visa, pero también la noticia importante este fin de semana, que fue favorecido con un no al lugar. Ese caso Calamar no fue que todos salieron libres. ¿Qué decidía la jueza? La jueza lo que decidía si se iba a juicio de fondo. Uh-huh. Algunos de ellos no fueron a juicio de fondo porque no hubo no al lugar, no había conexión.
2: Seis.
3: En el caso de Gonzalo, lo que se acusaba es que ese dinero de esa venta de inmuebles, ese dinero sustraído, 19 mil millones, fue usado para la campaña de Gonzalo. Pero no hubo prueba suficiente que conectara el acto de corrupción, el dinero, con la campaña. No hubo prueba, no hubo factura. Dice el Ministerio Público que hubo testimonio, que la jueza ignoró y que va a recurrir la decisión en apelación. Pero bueno, por ahora está sonriente, ya anunció que va por la presidencia. El penco. Póngame un penco de anuncio.
0: Dios nos ayude.
5: 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Las efemérides.
3: En una fecha como hoy, 1 de junio, pero en el año 1533, se funda la ciudad de Cartagena de Indias, en Colombia. En 1776, el estado de Virginia proclama su independencia de Inglaterra, un ejemplo que le siguieron el resto de las colonias que estaban en Norteamérica. En 1867, la empresa de Alfonso Nobel fabrica por primera vez la dinamita. Para el año 1924, la fábrica Ford de allá de Detroit pone en el mercado el automóvil número 10 millones de la historia. Más efemérides: en 1945 se crea el Banco Agrícola de la República Dominicana. Ese mismo día, ese mismo año, 1945, los aliados bombardean Osaka, la segunda ciudad del Japón, que queda arrasada. Para el 1950 es derrocado el gobierno del presidente de Haití, Dourmansay Estimé. 7 años más tarde, 1957, en Estados Unidos, los hermanos Casio establecen la empresa Casio Computer para desarrollar y manufacturar calculadoras. En 1961, el presidente Joaquín Balaguer anuncia oficialmente al país la muerte de Trujillo. En 1990, Bush y Gorbachev firman en Washington un documento sobre la reducción de armas estratégicas. En el 2013, en Bélgica, entra en vigor el matrimonio entre personas del mismo sexo. Y finalmente, en el 2020, en una fecha como hoy, debido a las diversas protestas por la muerte de George Floyd, manifestantes entran hasta el jardín de la Casa Blanca. Hasta aquí las efemérides. Recuérdenlo bien, Cristo vuelve pronto. Continúen con la revista informativa.
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2: Loco, lo continuamos, señoras y señores, su espacio favorito de noticias y comentarios de cada día, la revista informativa. 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
3: Gracias, Braulio Mejía Morales, la voz auténtica, la voz original, la voz sin copias de Villahermosa, Braulio Mejía Morales. Él sigue en el municipio de Villahermosa. Saludos, bendiciones para el pastor. Él es el licenciado Hilario Valio Díaz. Él está en la calle 17 del populoso sector del Picapiedra. Ahí él está, al junto de su esposa y todo el equipo de la congregación, que siguen trabajando en pro y en favor de esa comunidad del Picapiedra. Saludos, bendiciones para el doctor Juan José de la Cruz Kelly, máster en Derecho Laboral, Seguridad Social y otras especialidades. Con él, JL Marte, cronista deportivo, al pastor David Antonio, a los compañeros que están en las calles, como son ellos, José Báez Rodríguez, Adonis Quevedo Santana, Manuel Peralta y el terror de las noticias, Guillermo Santana. A todos nuestros amigos, a todos nuestros hermanos, que la gracia de Papá Dios nos bendiga, nos cuide y nos proteja en este hermoso día que Él nos ha regalado. Sí, hoy 1 de junio del año 2026, acá estamos, continuamos con el titular de la mañana y la revista informativa. Estamos destapando este mes de junio, a mitad de año del 2026, ya estamos en el mes número 6. Wow, siguen los días, los meses avanzando. 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Zeneida François Noel, en contacto con nosotros, gracias. Sara García Aibar, gracias. Son ustedes parte importante de este programa, y sin ustedes este programa no tiene sabor. Gracias de corazón. 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Margaret Joseph, gracias por estar ahí. Xiomara Mota, gracias. Charles Fragancia de Charles Cell y algo más. Luisa Marte, gracias por estar compartiendo con nosotros. Son ustedes los que le dan ese toquecito especial. Señores, se celebró el sábado pasado a través de este ministerio Bendición Incorporado el kilométrico de las madres. ¡Wow! Más de 200 regalos hicieron historia acá en todas esas madres. Hoy el listado, el equipo tempranito, listo, acá haciendo el costejo, preparando todo para volver a ratificar los nombres de las personas que fueron favorecidas con el propósito de que si usted no estaba, si tuvo que salir, si se desconectó un rato, si se le fue la energía eléctrica, usted pueda escuchar su nombre, aquellas que fueron favorecidas. Reiteramos las felicitaciones para todas las madres, a ese ser especial que ocupa una posición y que debe ocuparla en el corazón de su hijo, en el corazón de su familia, porque lo que una madre puede hacer, eso no puede ponerse en balanza, eso no puede ponerse en que aquello, que esto, no, nada se compara con una madre. Dígame, joven. Sí, bueno. Ok, pero ustedes ven, siempre que ella viene, no trae desayuno, pero viene con una información buena. Se van a dar detalles. Ok, gracias. Quiero ratificar de manera oficial por parte del equipo que estuvo trabajando en todo el trayecto del kilométrico de las madres, gracias a la doctora Keila de la Cruz, que siempre está atenta. A partir de las 10 a.m. podrán ustedes venir a retirar sus premios. Ellos lo están preparando todos porque se hace en el segundo nivel, luego tienen que bajarlo. Como le decía al principio, todo está bien alineadito. Usted viene donde la secretaria, mi sobrina Lucy de los Santos, que estará ahí para recibirle. Se confirma, puede que usted en un momento haya escuchado mal o haya escuchado su nombre, pero lo que ratifica y confirma es el número de cédula, porque hay personas que se llaman igual. Hay personas que se llaman, por ejemplo, yo conocí 3 Marías Jiménez. Entonces, esas Marías, todas tienen el mismo apellido. La diferencia es la cédula. Entonces, usted busca 026, 00 tal y tal, 026 tal y esto. Entonces, la diferencia está por si usted escuchó su nombre y no pudo escuchar su número de cédula. Usted envía a alguien, si tiene la oportunidad de venir, sería excelente. Y ya ahí se ratifica. Si es usted, ahí está o estará su premio seguro, porque así trabaja la gran familia del Ministerio Bendición Incorporado, en un trabajo tesonero donde la junta directora, la junta consultiva, la secretaria, los mensajeros, el equipo de cabina, el equipo de Bendición TV, mano a mano ahí para que fuera toda una realidad. Todo pudo concluir ya a las 6 y unos minutos, donde se cerró con broche de oro, pero todo bien organizado. Está también a través de las redes, ustedes pueden entrar a YouTube y ahí lo podrán ver completito, lo que deseen, desde la hora que se le dimos la apertura hasta la conclusión final. Así que a partir de las 10 a.m. de hoy, lunes 1 de junio, ustedes podrán venir a buscar su regalo, su premio del tombolazo, del kilométrico de las madres, pero también se va a ratificar en Bendiciendo la Mañana con Música, que ya es a las 10. Entonces ahí se van a dar todos los nombres de las personas que fueron favorecidas. Agradecerle a todos los patrocinadores que hicieron posible que este gran evento se hiciera toda una realidad. Gracias mil a los empresarios, a cada una de las personas que hicieron ese esfuerzo. Gracias a cada una de las iglesias, los pastores que se sumaron. A nombre de ellos, de su congregación, se le entregaron esos premios y las personas fueron bendecidas. Gracias a todos y a todas por sumarse a este kilométrico de las madres para bendecir a mamá en su día. Gracias mil a ustedes. Señores, siguen en esta ciudad de La Romana aconteciendo hechos que son sumamente lamentables. El municipio de Villahermosa estuvo muy cargado desde el jueves pasado, cuando la joven Ángela Michel, de unos 20 años, acá, que fue encontrada muerta, según declaraciones del médico legista, tenía más de 8 horas, y lo que se supone, lo que se cree, pastor, que fue su pareja que cometió el hecho, y entonces la dejó ahí, se fue a trabajar, y luego se sumó que dónde estaba ella, que cómo va a ser, que si llamó los vecinos, que quién cometió ese hecho. Hasta ahora, después de un levantamiento de el DICRIM, Ministerio Público y evaluaciones, se cree que pudiera haber sido él quien le cegara la vida a la joven Ángela Michel. Siguen pasando hechos tan lamentables en La Romana, en el país, con una alta preocupación, donde actores que quieren vestirse de ovejas siendo lobos, porque una persona que tenga un grado de conciencia de cometer un hecho como ese, si es cierto y ya al final se confirma que sea así, cometer un hecho de tal forma y luego entonces irse a trabajar normal, hay que tener, en el campo mío decían, hay que tener una cachaza grande para una persona cometer un hecho y, como quien dice, no inmutarse, porque el que está haciendo eso es una persona que no tiene ningún grado de conciencia, no le molesta nada, no le duele nada de que esa persona pueda ir allí y cometer ese hecho y entonces luego salir como que nada ha acontecido. Qué pena que cosas como esta sigan aconteciendo en esta Flor del Este, provincia de La Romana. Tenga Dios misericordia. 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Saludo para Dan Biglietta, gracias por estar compartiendo con el Titua de la Mañana, la revista informativa. El toque de queda de lunes a viernes. Almina Joseph, gracias por estar ahí. Gisela Nolasco de Santana, son ustedes parte de la materia prima. Gracias mil a ustedes por compartir con nosotros. Muy interesante. Señores, los accidentes que no se dejan esperar. El sábado pasado, un joven que algunos dicen, no sé si es cierto, yo no estaba ahí, que iba a una alta velocidad, esa jipeta que iba a hacer ahí a entrar, y de repente él vino y se le estrelló, de manera tal que se encuentra delicado de salud. Esperamos que no haya fallecido, esperamos que no muera ese joven ahí en la carretera, ese tramo Profesor Juan Bosch, donde se le llama la atención con el propósito de que algunos obtemperen al llamado a alta hora de la noche, no tienen luz ni adelante ni atrás y sobre todo a una alta velocidad. Eso es mortal, porque no le ven a usted y usted cree que todo está bien. Entonces se producen esos accidentes donde las personas al final se dan cuenta después de, y hay otros que no se dan cuenta cuando pasan hechos como este, que siguen siendo de lamentar las cosas que siguen pasando. 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Agneri Cedeño, gracias por estar con nosotros. Ustedes son parte sumamente interesante. Gisela Nolasco de Santana, siempre conectada con el Tituá de la Mañana y la revista informativa. 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Señor, el sábado en la noche, ya pasada las 12 de la medianoche, el joven Heury José Belice, de unos 19 años, que recibió varios impactos de balas allá en Villa Progreso, en el municipio de Villahermosa, donde las autoridades, departamentos y demás llegaron allí, pero lamentablemente ya había perdido la vida el joven Yeuri. Los familiares siguen pidiendo que se haga justicia, que apresen a quienes cometieron el hecho por haberle cegado la vida al joven Yeuri José Belice. Son muchos casos que siguen aconteciendo en el municipio de Villahermosa y de repente, al igual que otros acá, no tienen una respuesta. No se sabe quién lo hizo ni qué pasó. Tampoco se sabe en los caminos oscuros si pudiera ser que tuviesen algunos jóvenes que en ocasiones hacen cosas. Quizá no sea el caso de él, no le conozco, pero cuando suele pasar este tipo de hechos donde no es para atracarlo, a veces para atracarlo sueltan un disparo, salen corriendo. No, este recibió varios impactos de balas, que significa que era o un ajuste de cuenta o era para limpiarlo, como suelen pasar muchos casos, no solo en la Romana sino en el país. Son casos que siguen poniendo en jaque a la nación y que tenemos que revisarnos, tenemos que darnos cuenta qué es lo que está pasando, por qué está aconteciendo, cómo se están viviendo tantas cosas. Por eso se les recomienda a las personas, usted no está en nada en las calles, váyase a su casa tranquilo, descanse. En su casa la seguridad cede a más de un 80%, no que no suceda nada, pero usted esté en su casa tranquilo, hay pocos problemas que se puedan presentar, como suelen suceder en ocasiones de estos casos. Hay personas que quieren estar todos los días en las calles, hay personas que quieren disfrutar de un colmadón a otro, a una discoteca, a un bar, a un asunto, pero no solo un día, eso el lunes, el martes, el miércoles, el jueves, celebran el domingo porque van a, qué sé yo, que el lunes porque ya comenzó la semana, el martes porque hay que estar contento, el miércoles porque la mitad, y todos los días hay una razón para ello estar en un teteo, en un disfrute. Aunque parezca un tanto duro, las naciones que usted le ha visto crecer no tienen ese desajuste que se vive en la nación dominicana. Donde quiera se arma un corre-corre, donde quiera hay un consumo de drogas, donde quiera hay un consumo de alcohol. Entonces eso frena, eso no permite que las personas se concentren, eso no permite que las personas tengan deseo de avanzar, de crecer. Y como no hay regulación, no hay nada, ya cualquier colmadón se te convierte a ti en un centro de diversión. Hay negocios que te venden una funda de pan, un refresco, pero después todo lo otro es bebida alcohólica, y ahí eso se transforma, que a veces no quieren ni ir algunas personas, porque en vez de ser un colmado para dar ese servicio que se encuentra en el sector, es un centro de diversión donde se le faltan el respeto a las mujeres que van allí, porque lo que están es consumiendo bebida alcohólica. Y cuántas cosas suelen pasar en esos movimientos en los barrios, eso es continuo. Entonces no quieren respetar, por eso se torna tan difícil cuando usted, que está acostado, que ya está en su casa, y si no es una persona que enciende un radio con unas música alta, entonces llega alguien en una jipeta, en un carro, y dan las 9, las 10, las 11, las 12, la 1 de la mañana, con una música a todo dar, y usted queriendo dormir, y no respetan eso. Entonces, tenemos que revisarnos como nación, tenemos que como devolvernos, si fue que se nos quedaron algunas páginas.

0: las reparaciones, quiénes van a arreglar el motor, pero quiénes van a soldar, quiénes van a estar ahí para hacer las cosas que antes eran de generación en generación, si ya no quieren que así sea. Entonces, como nación, nosotros debemos revisarnos qué queremos para los próximos 10 años, cuál es el norte que tiene el Poder Ejecutivo, qué traza el Poder Legislativo.
1: Y de una forma u otra, Carlos, también enfocarnos cuál es la tendencia de este mundo. No sé si ustedes comentaron el viernes ya, por ejemplo, el permiso para menores.
0: Sí,
1: ya
0: sí. Digitalizado.
1: El trámite que hacíamos antes, que hasta notario, y eso va a pasar a la historia.
0: Sí,
1: o sea,
0: sí.
1: Aún nosotros profesionales, es adecuarnos a la tendencia de hoy en día, porque nos están suplantando poco a poco.
0: Eso es, ¿verdad? Correcto.
1: Sí.
0: Pero fíjese que entonces lo grave del caso es que cuando usted analiza si verdaderamente nos estamos preparando, ahí hay entonces como una pausa. Bueno, llegó. Ahora hay que ver cómo puede hacerse. Y es que debemos avanzar a la vanguardia de los tiempos. Como país debemos estar actualizados. Es bueno que ya exista un pasaporte que garantice que los permisos, pero así también la nación debe seguir creciendo, y que los que nos van mañana a decir ya papá está bueno, abuelito quítese, que también estén en esa dimensión, porque ahora los hombres y mujeres de 40, 50 años, según los números que se han estado manifestando, son los que están con deseo de continuar, son los que tienen las intenciones de que las cosas mejoren, pero debería ser la clase de 18, 20, 22 años, y el número que tiene planes de eso está muy reducido, de que nos gustaría una nación con propósito, nos gustaría un resultado de esto, no. Entonces, ahora son otras cosas, planeta, aquello, esto, view, y no más de ahí. Entonces, aunque parezca una chelchita, aunque parezca una repetición, no es de la forma como se quiere. Agradecer a todos los internacionales que comparten con nosotros. Señores, la frase célebre del día de hoy de ese gran científico Albert Einstein, donde él decía de manera clara, para que alguien entienda, no intentes convertirte en un hombre de éxito, sino en un hombre de valor. Cuando tú tengas esos valores, que son principios, entonces también será un hombre de éxito, porque así está consagrado. 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Todo el que está bailando esta hora porque está bien.
1: Cuídese, Carlos, cuídese.
0: Continuamos con más del Tito A. De la mañana. Ay, que hoy es 30, por eso, bro, tienes esa alegría.
1: Ay, aquí. Bendito sea Jesucristo. Y yo cobro, hoy es uno.
0: No, pero que a muchos de ellos le pagaron uno, hoy. Pero como también, usted no lo vio. Bailando, uno. Que ahí paga la universidad.
1: Ay, no, cuídese. A propósito, déjame chequear y me. No, pues yo trabajé demasiado el viernes.
0: Y no le dio tiempo a chequear.
1: Sí, ya cayeron.
0: No,
1: como era sábado, domingo.
0: Cuídese,
1: Carlos.
0: Mira, ven para mandar el número, sí, para que me mande algo.
1: No, pues yo no le debo.
0: No, pero no importa. Y obligado a dar.
1: Ya yo lo que estoy recogiendo para la vejez, la medicina y
0: sí,
1: la
0: pero hay demasiado para ahora,
1: no,
0: en el banco.
1: ¿Qué pasa?
0: ¿Te aceptan todavía?
1: No, pero ¿qué pasa, Carlos? ¿Cómo te hablas así? Tanta gente oyendo el programa.
0: Pero tiene que tener algunos 10 o 12 millones de pesos.
1: Pero,
0: más.
1: Y yo viniera a la revista y yo compro acá. Pero yo estuviera sentado ya, hermano.
0: Ya. Pagando el otro que abotece por usted.
1: Claro, pero
0: ay, amigo.
1: Pero Dios mío.
0: Continuamos con más del Tito A de la mañana y su revista Y

0: 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Bueno, a propósito, felicitar a David Matiel Encarnación Espinal, hijo de mi amiga Flor, quien el viernes fue uno de esos 2,100 y tantos de nuevos profesionales que celebraron su graduación allá en Sanssouci de la Universidad Federico Enríquez y Carvajal UFEC. Muchas felicidades para David Matiel Encarnación Espinal. José Báez Rodríguez.
1: Gracias, profesor. Buenos días. Y saludos para el equipo completo de El Titua de la Mañana. El hombre noticias, José Báez, este lunes, desde la provincia La Romana. Con tres noticias rapidito lo hacemos. Una de estas es que ayer pudimos observar en los Campos Santos una gran cantidad de personas quienes visitaban estos cementerios y con presencia de los agentes policiales y la policía municipal. Ya sabemos que es una tradición de muchas personas acudir a estos cementerios para llevarle flores, velas a los restos de sus madres que reposan en ese lugar. Así como también de las noticias locales y regional, en Valle Ibe, en la mañana del sábado, llevaron a cabo una protesta los habitantes en ese poblado, en la que pusieron conocimiento de una agenda de peticiones, solicitudes. Una de estas es la protección permanente de la playa pública de Valle Ibe, protección de los manglares y recursos naturales, transparencia sobre proyecto marina, ordenamiento marítimo y el uso del litoral, entre otras de las peticiones presentadas por parte de los habitantes en esa comunidad turística como lo es Valle Ibe. Finalizo, el pasado sábado se llevó a cabo en la Universidad UFED la conferencia sobre el nuevo Código Penal, desafíos y oportunidades de la transformación del sistema penal. Esta importante conferencia que fueron los conferencistas jueces de este distrito de La Romana, como la magistrada María Luisa Chávez Castillo, el magistrado Josefán Berján, la magistrada Denia Vera y el magistrado Joan Manuel Medina Polanco, organizada por el coordinador de la Escuela de Derecho, el magistrado y docente, el magistrado Carlos Peña. A nombre de Mariano Jastrín, este gran líder del municipio de Villahermosa, hasta aquí el reporte en La Voz del Hombre Noticias, José Báez, para este programa El Titua de la Mañana.
0: 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Vámonos a una pausa y en breve estaremos de nuevo con ustedes. Mantenga la sintonía.
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0: 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Reiterar felicitaciones en su día de cumpleaños para el doctor Águedo Rijo, allende los mares, que la gracia y el amor de Dios Todopoderoso le cubra de manera especial. Felicidades, papá Águedo. Pastor Hilario.
12: Gracias a todos ustedes por seguir con nosotros y hacernos su programa informativo y de comentarios preferido de cada mañana. Este es su programa, La Revista Informativa, a través de esta radio estación, Bendición 95.1, frecuencia modulada. 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Saludos para Giovanni Santana, propietario de Comercial La Gracia. Saludo a todos los empleados y clientes allí en el mercado municipal, de parte del hermano Kiko. 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
12: 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Señores, observando de cerca ahora y observando los resultados de las elecciones en Colombia de este fin de semana, sorpresa, no se pensaba que el candidato que obtuvo más votos ahora estaría al frente. Pensaba que el Delfín de Petro iba a alcanzar el primer lugar, con la posibilidad de perder, pero quedaría en primer lugar. Sin embargo, fue sorprendente, aunque fue con poco tiempo de campaña, que el candidato de derecha lograse conseguir el primer lugar en este primer balotaje, en esta primera vuelta. En Colombia, al igual que aquí, se van. Pero si no alcanza el 50% se van a una segunda vuelta electoral, a un balotaje. En 21 días, el 21 de junio será la segunda vuelta entre Abelardo Espriella e Iván Cepeda, que es el candidato. En el caso de Espriella, es el candidato de derecha, el candidato que surge como un Bukele, surge como un Milei, sí, porque tiene, pues sobre todo con Bukele, tiene las características similares. Es de derecha, es un tipo con poca o ninguna experiencia en política, un empresario, un tipo relativamente joven, y se alza inmediatamente, consigue el apoyo de algunos partidos. Algunos partidos políticos, algunos partidos emergentes, este partido que es el de su vicepresidente, que consiguió en marzo 13 escaños en su primera oportunidad, y lo apoyan. Él comienza con un discurso de soluciones, un discurso parecido al de Bukele, apoyado por Donald Trump. Mire, sigue la tendencia de los candidatos latinoamericanos apoyados, impulsados por Donald Trump, que ganen. Ahora va a pasar aparentemente con Colombia. Este hombre su discurso ha sido poner mano de hierro, vamos a poner mano de hierro, a gobernar con mano de hierro a a Colombia, vamos a agarrar a los delincuentes como Bukele, y propone medidas económicas como Milei. Del otro lado, Gustavo Petro, muy cuestionado, sobre todo por el escándalo de su esposa, varias cosas más, apoyando a Iván Cepeda, un señor que viene de la izquierda, conmocionó en un momento dado, en los años 90, cuando mataron a su papá por fuerzas paramilitares, que dice que fue también por el gobierno y todo eso, pero un 43% para Espriella y un 40.90 para Iván Cepeda. Pero es probable que los uribistas, quedaron en un lejano tercer lugar, apoyen a Espriella, y más con ahora tiene 3 semanas más para impulsar mucho más su candidatura, que eso fue precisamente lo que le faltó tiempo para poder promoverla bien, y lo hizo rápido. Y si hubiese tenido un mes más de campaña, hubiese terminado en primer lugar en las elecciones de Colombia. Continuamos, adelante, Braulio Mejía Morales.
0: 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Ya en los próximos días estaremos dando más informaciones sobre lo que ofrece SENAPEC, requisitos, qué debe hacer para empezar a estudiar. Quiero enviar felicitaciones en su cumpleaños, 2 añitos cumple hoy Ailis Rebeca Miera King, una niña hermosa, preciosa, que Dios le bendiga. Yo espero que lo pase bien y que siga cumpliendo muchos añitos en vida y salud. Mi niña hermosa, Ailis Rebeca Miera King, le gusta mucho Elvis.

0: Ailis Rebeca. Bueno, insisten mucha gente con llamada, vamos a escuchar. Buenos días.
1: Sí, buenos días, ¿cómo tú estás, Bravo?
0: Bien.
1: Te estoy llamando aquí de Villanza, de la calle C. Esto no se acaba, esta bendita bulla. Esto es, ¿tú sabes lo que es? Apaga un radio ahorita a las 4 de la mañana.
0: Bueno, príncipe.
1: Esto es todos los días, esto es un can que tienen esta bendita gente. Eso sí no vale.
0: Dios nos ayude, Dios nos ayude. Nada más no es por ahí, por mi sector. Creo que ahorita a las 6 fue que terminaron un holgorio y piedra y grupo, ya usted sabe. Felicidades para Diana Peterson, cumple 16 años hoy de parte de su madre Zenia. Diana o Diana Peterson, muchas felicidades para ti en tus 16. 809-550-8266 a nombre de Superblock y Ferretería Fabio. Buenos días.
2: Buen día, Dios te bendiga, Braulio.
0: Amén.
2: Fue porque ahorita tú preguntaste que se ha hecho Venecia.
0: Ah, sí, Venecia, sí.
2: Ella vive aquí en Quiqueya,
0: okay.
2: Cerca del Minimarque Jiménez.
0: Okay.
2: Ella tiene un pie enfermo.
0: Ah, caramba.
2: Pero, ay, sí, pero ella está, aparte de eso, está bien de salud.
0: Pues me alegra mucho saberlo. Sí. Ella, no sé si está escuchando, escucha el programa, pero muchas bendiciones y saludos para ella.
2: Ok, ok.
0: Sí. Gracias, y sí, fotógrafo cuando yo también era fotógrafo. Creo que la hija también tenía una hija fotógrafa también. Buenos días. Buen día.
3: Buen día, Dios bendiga.
0: Amén.
3: Braulio.
0: Dígame.
3: Yo estoy llamando porque es que aquí en el barrio un sitio así, por otro no.
0: ¿En el barrio?
3: Nosotros tenemos tan seca de que no nos mandan agua. Mi hija fue en estos días, hace menos de una semana, y pegó,
0: se está cortando,
3: de $1,000 de agua sin mandarnos agua.
0: Se está cortando su llamada, trate de marcar otra vez, no sé si es que va manejando o qué, pero trate de marcar otra vez, por favor, porque se corta, no estoy entendiendo lo que está diciendo. 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Buenos días.
3: Aló, buenos días.
0: Sí, buen día.
3: Yo le estoy llamando para decirle que aquí en el barrio de los maestros,
0: ajá,
3: hay sitios que hay muchas casas que el agua le llega, pero hay otras que no nos llega.
0: Okay.
3: Yo tengo alrededor de un mes que el agua nada más llega un chorrito y de una vez se va. Y ahora la cisterna la tengo seca.
0: Y ese barrio de los maestros,
3: una semana, y pagó casi $3,000.
0: Bueno,
3: no está pagando agua sin recibirla.
0: Ese barrio Los Maestros, ¿ese es el de Villahermoso o el de aquí de La Romana?
3: No, de aquí de La Romana.
0: Ok.
3: De Villahermosa.
0: Oye, entonces, doña. Está bien, está bien. Vamos a enviar ese reporte. Buenos días, Braulio. Por favor, felicítame a mi esposa, Edilenia Jazmín. Edilenia Jazmín, felicitaciones te envía tu esposo, Héctor Vargas. Buenos días.
4: Dios bendiga a nuestro futuro presidente.
0: Amén.
4: Escuchando yo a ustedes ahí del hogar, al hermano abuelo, decir que de los colmadones, ¿verdad? Pero que esa gente se hallan que si no ponen romo y cerveza y cigarrillo para vender, no venden nada.
0: Sí.
4: Los colmaditos, sí, porque se hallan, pero es una cosa terrible. Entonces la persona, así mismo como él dice, eso de... Hay colmado que cuando abren en la mañana, pues ya hay una panga de gente que ha amanecido en otro lugar, borracho, ya ustedes saben, uh-huh, cómo están esa gente. Y usted ya compra ahí eso de la vida de mañana para comida, y eso está lleno de toda esa gente, borracho. Que a veces el mismo dueño colmado tiene que sacarlo para afuera, pero él mismo tiene la culpa porque él le vende, le pone música ahí, ya ustedes saben, tiene un músico de este tamaño, y vende todo ahí el colmado, un colmadón con de todo. Pero lo más terrible es esto, y yo sé que si no venden cigarrillos y cerveza, pues no venden. Hay muchos que se convierten, pero vuelven y se salen y vuelven a lo mismo. Sí. Colmado, ya amén. Que pase buen día.
0: Gracias, amén. No podemos decir que como Jorge Char en los 80 un mal necesario, pero sí es una realidad, por lo mismo que usted dice, la gente se encuentra cara la carne, se encuentra que está caro el arroz, pero esa cerveza la pueden subir a lo que sea, y el romo lo pueden subir a lo que sea y van a comprar romo. El cigarro, no importa el precio, lo van a comprar. La comida cara, pero ellos, para su vicio, nada está caro. Buenos días.
5: Buen día, Braulio, bendiciones.
0: Amén.
5: Estoy llamando para darle las gracias a usted, la emisora, porque me apoyaron con el llamado del arreglo de las calles de Picapiedra. La mayoría por aquí abajo ya están siendo reparadas. Gracias a ustedes, no al gobierno, porque es su deber. Bendiciones.
0: Ok, qué bueno, qué bueno. Y a cuidar las calles, porque lamentablemente en esta gestión de Eduardo Familia hay muchos sectores de Villahermosa que estaban clamando por calles asfaltadas. Se le ha asfaltado la calle, pero ya la están destruyendo, ¿eh? Como yo decía el jueves, que alguien malinterpretó, o no sé, siempre le gustan estar de picochato y lambiscones, que supuestamente yo estaba hablando en contra de Cuarón. Yo no hablé de contra de Cuarón, sino el desperdicio que hay de agua en muchos sectores con los lavaderos de vehículos improvisados dañando las calles. Antes reclamaban el arreglo de las calles, pero hoy las están destruyendo con esa desorganización de muchos lavaderos de vehículos que no están organizados y que los dueños no les importa nada echar el día, los 7 días de la semana, tirando agua en las calles. Buenos días.
6: Buenos días, Braulio. Dios te bendiga mucho.
0: Amén, igual.
6: Para por favor, yo quiero que tú me des tu número privado, porque quiero decirte algo privado, por favor. Es una cuellana que te habla.
0: Con nombre y apellido esa cuellana, ¿verdad?
6: Sí. Deme su número, por favor.
0: ¿Quién me habla?
6: Ana María.
0: Bien. 809. ¿Lo está anotando?
6: Sí, sí, sí.
0: 844. 9432 809 844 9432. 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Saludo para mi amigo el Pejecito. Pejecito. Está muy gordo, Pejecito. Tiene que ponerte a hacer ejercicio. Pero corre muchísimo en ese left field. Tiene un guante que parece el techo de una casa. No hay pelota que entre a ese guante que el Pejecito no la coja en el left field. Carlos Poirier, el Pejecito. 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Buenos días.
7: Buenos días, mi profesor Braulio Mejía. ¿Cómo está usted?
0: Bien, gracias a Dios.
7: Aquí en sintonía, como de costumbre, con su programa, la revista informativa.
0: Muchas gracias.
7: Juan Alberto Ávila con el resumen semanal de la alcaldía de La Romana.
0: No, príncipe, pero, discúlpame, no lo habíamos coordinado así. Todavía tengo la interacción telefónica, debo irme a la pausa. Llama en unos 5 minutos.
7: Está bien.
0: Sí, sí, no hemos coordinado eso. No vinieron el lunes pasado y hoy entonces sorpresivo, así no. 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Autoridades investigan la muerte de Ángela Dieva Michel, de 20 años, hallada sin vida en su residencia ubicada próximo a la Plaza Duarte de Villahermosa. Miles de madres celebraron su día en los municipios y distritos de esta provincia con el homenaje del senador Eduardo Espíritu Santo, y la Fiscalía de Violencia de Género arrestó al empresario de origen chino, Pio Che, propietario de la tienda Mudan, tras ser acusado de agredir físicamente a su pareja en Santo Domingo. 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No, en la... Toma, tu golpe. Braulio Mejía.
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2: Bueno, ahora sí, distinguido Juan Alberto Ávila, puede llamar. Hay un lío mientras llama Juan Alberto. Los números que ponen a COPNAMA bajo presión, salarios, auditorías y dudas sobre transparencia. La cooperativa para maestros. Ay, Jesús. Adelante, Juan Alberto.
3: Buenos días, mi profesor. Discúlpeme. Buenos días a toda la audiencia de la revista informativa.
2: Adelante.
3: Antes de iniciar con el resumen semanal de la alcaldía de La Romana, me gustaría saludar a un fiel oyente de este espacio, el amigo Alberto Guzmán Mota, desde Piedra Blanca, Chabón. Estamos hablando de Chabón, que es un campo de Higüey.
2: Sí.
3: Y es un hombre que, al igual que su señora esposa, siempre están en sintonía con usted, mi profesor.
2: Pues muchísimas gracias y bendiciones para ellos.
3: Quiero también compartir con ustedes que la alcaldía realizó la pasada semana un operativo de limpieza en el sector de Quisqueya, específicamente en el parque de Quisqueya, como parte de las jornadas de mantenimiento y recuperación de espacios públicos en el municipio cabecera de La Romana. También compartimos con la audiencia que nuestro honorable alcalde Eduardo Kerry Metivier saludó y agradeció la presencia en la ciudad de La Romana del reconocido productor estadounidense de origen palestino, DJ Khaled, quien en varias ocasiones ha mostrado su aprecio por el municipio de La Romana. Este encuentro se realizó en el mural Dios es Bueno, ubicado en la calle Doctor Teófilo Ferri, casi esquina Eugenia Miranda, donde compartieron y conversaron sobre el crecimiento y la proyección de La Romana. Nuestro alcalde Eduardo Kerry Metivier también realizó un recorrido por las instalaciones del Centro Educativo Integral e Inclusión Hogar del Niño, donde conoció de cerca las distintas áreas y programas de formación que impactan a cientos de niños y jóvenes del municipio. Eduardo Kerry Metivier sigue trabajando, recibe visita del nuevo director de la Policía Comunitaria, el mayor Abreu Lora, nuevo director de la Policía Comunitaria, en un encuentro orientado al fortalecimiento de las relaciones interinstitucionales y la seguridad ciudadana. Durante la visita, ambas autoridades conversaron sobre la importancia de continuar desarrollando acciones conjuntas en beneficio de la convivencia, la prevención y el bienestar de los municipios. La alcaldía de La Romana celebró este pasado viernes un emotivo y dinámico encuentro por motivo al Día de las Madres, el cual estuvo dirigido a empleadas y colaboradoras de la alcaldía. La actividad organizada por la Dirección de Recursos Humanos contó con la participación del alcalde Eduardo Kerry Metivier e Indiana Titren, directora de este departamento. La celebración incluyó presentaciones artísticas, rifas, sorteos, premios y muchísimos regalos. Por otra parte, la alcaldía de La Romana, encabezada por Eduardo Kerry Metivier, realizó desde el pasado fin de semana un amplio operativo de limpieza y recuperación en el cementerio de la calle Duarte. Durante esta jornada, brigadas municipales trabajaron en el acondicionamiento y saneamiento del Campo Santo, mientras que la dirección de la Policía Municipal, dirigida por César Ramos, contó con el respaldo de la DNCD. Ya por último, se está trabajando, la alcaldía continúa con el plan de asfalto en La Romana. El pasado sábado, de manera ardua en el programa de asfaltado de calles, esta vez impactando el centro de la ciudad de la mano con las brigadas del Ministerio de Obras Públicas y Comunicaciones. Estas jornadas forman parte del plan de mejora de la infraestructura vial, impulsando o está siendo impulsada por la actual gestión municipal, encabezada por Eduardo Kerry Metivier. Esta semana fue asfaltada la calle Doctor Teófilo Hernández en dirección este-oeste, desde la avenida Santa Rosa a llegar a la intersección con Héctor P. Quesada, con la calle Héctor Porfirio Quesada, y el alcalde informó que ya para esta semana continuarán los trabajos específicamente toda la avenida, todo lo que comprende a la calle Pedro A. Lluveres, casi esquina Avenida Libertad. Muchísimas gracias a la revista informativa, gracias a mi profesor Braulio Mejía, desde la Dirección de Comunicaciones de la Alcaldía de La Romana, Juan Alberto Ávila.
2: Bueno, gracias, Juan Alberto, por estas informaciones relacionadas a la Alcaldía de La Romana. 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Ya son las 8:09, 8, pero por Dios, 9:14 minutos. 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Buenos días. No. Tienen que aprovechar el tiempo porque ya nos vamos a deportes. Así que ya usted ya será mañana, ¿eh? Sí, señor. 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El sábado, por fin, Fernando Tatis Jr. conectó su primer cuadrangular de esta temporada. Ansioso, deseoso, tanto él como sus seguidores. Los tiempos que no conectaba un jonrón, Fernando Tatis Jr. Vamos a ver. 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Trabajé mucho el viernes, vamos a ver.

0: Tuve que hacerlo ahí en un tono que no es el de costumbre. Tú sí sabes de tenis, papá.
1: Y ahora, Bendición presenta las informaciones del maravilloso mundo de los deportes. Béisbol de las Grandes Ligas.
2: ¡A lo profundo! ¡Y no, no, no, no, no, no! ¡Díganle que no es a pelota!
1: Baloncesto de la NBA.
2: ¡Otro triple más! ¡Qué duelo de triples entre ambos equipos! ¡Kobe en la llave contra todos! ¡Doble y falta!
1: Y mucho más.
0: Bueno, mientras llega JL Marte a la sesión de los deportes, división de honores, el pasado sábado entre los equipos ganadería y administración, el equipo de administración yo le llamo los periquitos por el color verde, hubo división de honores, el primer partido lo ganaron los hombres, sí, administración, y el segundo partido los muchachos de ganadería. El viernes el equipo de relaciones públicas dispuso en dos partidos del equipo de Contraloría allá en el estadio Isa Sorop de Buenavista. Así que relaciones públicas se mantiene ahí en los primeros lugares junto al equipo de Contraloría ocupando la segunda posición, y tanto administración como ganadería peleando ahí para mantenerse en la clasificación. Saludos para todos. Nos vamos entonces con esta sobre el fútbol. El Paris Saint-Germain ganó su segundo título consecutivo de la Liga de Campeones, venciendo al Arsenal en la tanda de penaltis en una dramática final disputada el sábado en el Puskas Arena. El defensa del Arsenal, Gabriel Magalhães, falló el último penalti de su equipo, enviando el balón por encima del larguero y dándole al PSG la victoria 4-3 en la tanda de penaltis. Es increíble ganar dos títulos seguidos, dijo el capitán del PSG, Marquinhos. Desde el primer día de esta temporada, el entrenador dijo que es difícil ganar, y ganar dos veces es aún más difícil. Así que todos tuvimos que volver al trabajo. Esa era la mentalidad. Y la mentalidad mía es dejar a JL aquí y yo seguir buscando el moro por otro lado. Hasta mañana.

Seguimos, señores, seguimos con más informaciones de ese maravilloso mundo de los deportes. Este es su programa, la revista informativa JL Marte, quien conversa con ustedes. Yo estaré por acá durante unos minutitos para ponerlos bien al tanto de todo lo que pasa en ese fascinante, entretenido, divertido y millonario mundo de los deportes. Señores, Braulio le daba las informaciones sobre la final de la UEFA Champions League, donde el Paris Saint-Germain, el PSG por sus siglas, Paris Saint-Germain, que es el principal equipo de la Liga de Francia, la Ligue 1 de Francia, es el principal equipo, este Paris Saint-Germain. En ese equipo era que jugaba Kylian Mbappé, y ahora está con el equipo del Real Madrid. Y en tanda de penales, luego de terminar empatado a un gol, tuvieron que ir a los penales, y en los penalti, el Paris Saint-Germain venció 4-3 al Arsenal para repetir como los campeones de la UEFA Champions League. Hay que hablar de baloncesto y hay que hablar del mejor baloncesto del mundo, el baloncesto de la NBA, señores. Y para mí una sorpresa ese séptimo partido y la victoria de las Espuelas de San Antonio ante el equipo de los Thunder de Oklahoma. Digo sorpresa porque si veíamos la tendencia de cómo se habían llevado a cabo cada uno de los partidos, ese séptimo juego daba a entender de que las Espuelas debían de caer vencidos ante el equipo de los Thunder de Oklahoma por un mínimo de 10 puntos. Porque si usted ve la tendencia de cómo se llevaron a cabo cada uno de los partidos, usted terminaría, hubiese terminado en la conclusión de que el equipo de los Thunder debían de ganar ese séptimo partido por un mínimo de 10 puntos. Ya que, por ejemplo, el primer encuentro terminó 122-115 a favor de San Antonio. El segundo lo ganaron los Thunder 122-113. Estamos hablando de 9 puntos. Luego el equipo de los Thunder ganaron el siguiente partido 123-108, ganaron por más de 10 puntos. Luego las Espuelas ganaron 103-82, ganan por más de 10. El cuarto partido empatando la serie a 2. El quinto juego lo dominan los Thunder, ganan por 13, 127-114. Y el sexto juego lo ganan las Espuelas, 118-121. Si usted analiza cómo se dieron los partidos, usted llegaba a la conclusión de que Oklahoma debía de ganar ese séptimo partido en su casa por un mínimo de 10 puntos. Pero una cosa son los cálculos y otra la realidad. Y el equipo de las Espuelas, y un séptimo juego lo gana cualquiera, señores. Un séptimo juego lo gana cualquiera, no importa dónde se esté celebrando, porque si llegó a 7 es porque se parecen, es porque son equipos parejos. Cuando una serie llega a 7 partidos es porque los equipos salen, porque son dos equipos parejos. Y desde un principio de esta serie, desde un principio se sabía que iba a ser una serie bien interesante, que eran dos equipos bien parecidos, y no defraudó. Esta serie no defraudó, llenó todas las expectativas, se fue a 7 partidos, y en un séptimo juego, el equipo de las Espuelas de San Antonio, con este jovencito sensación, Víctor Wembanyama, vencieron 111-103 al equipo de los Thunder de Oklahoma, y las Espuelas de San Antonio son los campeones de la Conferencia del Oeste.
y ahora se van a estar enfrentando ante unos Knicks de Nueva York que tienen varios días descansando y esperando tranquilito, descansadito, viendo videos, esperando quién de estos dos equipos iba a ser su rival.

el MVP de la conferencia del oeste de la serie de campeonato, Víctor Wembanyama, este muchachito con apenas 22 años de edad, señores, ya llevó a San Antonio a una final con apenas 22 años de edad. Ya este muchacho acaba de meter a San Antonio a una final. Terminó ese partido, ese séptimo juego, con 22 puntos, 7 rebotes y 2 asistencias, tirando de 15-7 de campo y de 5-3 en disparo de 3 puntos, además de 7-5 en tiros libres. Por el equipo de Oklahoma, Shai Gilgeous-Alexander, 35 puntos, siendo el máximo anotador, y como capitán del equipo hizo todo lo que estuvo a su alcance para tratar de que su equipo repitiera como los campeones del oeste, pero lamentablemente se toparon con Wembanyama, el francés, que no estaba en eso. Así que desde el miércoles arranca la final. Final de la NBA, San Antonio versus los Knicks de Nueva York. Hay que hablar de la Liga Nacional de Baloncesto, la LNB. En el día de ayer empezó la fase eliminatoria de la Liga Nacional de Baloncesto. Ayer arrancó la fase eliminatoria. El equipo de los Metros vencieron a los Reales de la Vega 91-78. Los Héroes de Moca 90-68 vencieron a los Titanes. Y en un partidazo, un tremendo juego, un juego bien reñido entre Cañeros y el equipo de los Gigantes, la victoria para los Gigantes 85-81.

déjame ver los mejores anotadores en ese partido entre los Gigantes de San Francisco de Macorís y el equipo de los Cañeros del Este. Déjame ver ese partido. Luismar Ferreira, 14 puntos, además de 12 rebotes para Luismar Ferreira, que es un fuerte candidato. Entiendo que es un fuerte candidato este Luismar Ferreira para llevarse el premio de jugador más valioso. Una temporada redonda para Luismar, tanto en puntos como en rebotes. 20 puntos para Francis King Fitzgerald, además de 5 rebotes y 5 asistencias. Y 25 puntos para Charles Brown, fueron los mejores por el equipo de los Gigantes. Mientras que por el equipo de los Cañeros se destacaron a la ofensiva. Déjame ver por acá, 18 puntos de Jason Colomé, 14 y 8 rebotes de Lazar Lugit, 18 de Marvin Smith, fueron los mejores por el equipo de los Cañeros. Los Metros ahora tienen 13 victorias y 4 derrotas, al igual que los Gigantes, también 13 victorias y 4 derrotas. Los Héroes de Moca tienen 10 victorias y 7 derrotas, mientras que La Vega, Titanes y el equipo de los Cañeros, 8 victorias y 9 derrotas. Hoy no hay partido, la actividad continúa mañana, donde los Titanes se enfrentan a los Metros y los Cañeros se miden a los Héroes. Hoy da inicio la Liga Nacional de Desarrollo U22, así que hoy arranca la Liga Nacional de Desarrollo U22.

0: partidos. Y los actuales campeones, nuestro equipo Los Trenes del Este, Los Trenes de la Romana, los muchachos dirigidos por Ramón Ruiz, van con todo en esta campaña en busca de repetir su campeonato. Así que hoy arranca la Liga Nacional de Desarrollo U22. Y nuestro equipo Los Trenes del Este, vamos con todo. Con todos los power, con todos los hierros necesarios para repetir ese campeonato que obtuvimos la temporada pasada. A nivel de Grandes Ligas, Junior Caminero, qué bien está Junior Caminero. Ayer batió de 3-2 en la victoria de Tampa, 5-2 sobre el combinado de Anaheim. Batea 2.78 con 13 cuadrangulares y 28 carreras remolcadas. En la victoria de Cincinnati, 6-4 ante Atlanta. Eli de la Cruz, la Cocoa, qué bien está Eli de la Cruz también, teniendo una tremenda temporada. Y el equipo de Cincinnati, que se prepare a darle la paca, a darle un cheque bien jugoso a Eli de la Cruz, porque este muchacho lo puede hacer todo en el terreno de juego. Y ya se está hablando de $500 millones para Eli de la Cruz, así como suena. Ya se está hablando de $500 millones, un contrato para Eli de la Cruz. Batea 280 con 12 cuadrangulares y 37 carreras remolcadas. El equipo de los Metros, 10-1, vencieron a Miami. Juan Soto ayer batió de 4-2, conectó cuadrangular con las bases llenas y está teniendo una tremenda campaña y sobre todo reventó en el mes de mayo. En la actualidad batea 3-0-5 con 13 cuadrangulares y 29 carreras remolcadas. Durante el mes de mayo, en 25 juegos, 92 veces al bate, 25 hits, 9 cuadrangulares, 19 anotadas y 17 carreras remolcadas. Se ve diferente Los Metros con Juan Soto. Y a nivel de bateo, el hombre grande de los dominicanos, Juan Soto, y a nivel de picheo, Christopher Sánchez, que no permitió carrera durante el mes de mayo. En 39 entradas que lanzó, no permitió carreras y ponchó a 45 bateadores, 4 victorias, 0 derrotas y efectividad de 0.00 para Christopher Sánchez en el mes de mayo. San Francisco en el día de ayer apalearon a Colorado 19-6. Rafael Devers de 6-4, 4 anotadas, y Willy Adames de 5-3, conectó cuadrangular, remolcó 4, su cuadrangular el número 8 de la campaña para Willy Adames. Dominicanos para hoy, Sandy Alcántara y José Soriano son los dominicanos que lanzan hoy en las Grandes Ligas. Señores, hasta aquí las deportivas y hasta aquí este programa, la revista informativa. Será mañana que estemos otra vez de vuelta por acá, por esta radio estación Bendición 95.1. También a través de nuestra fanpage, la revista informativa, y a través de Bendición TV, Imagen de Salvación. Mantenga la sintonía con la programación que les ofrece este Ministerio Bendición. Veo por acá al ministro Edwin Ciprián y a la misionera Judith Rodríguez. Ellos van a estar compartiendo con ustedes el programa que sigue, Clamando en Bendición. Y a las 10, JL Marte, con Bendiciendo la Mañana con Música. Así que pasen todos feliz resto del día y como dice el pastor Hilario Valio, y también así lo certifican las escrituras, y es que Cristo viene pronto, pronto, pronto.
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2: Vamos a cantar una canción de fe y puedes esperar un milagro, puedes esperar que Él te toque, que Él te sane en el nombre de Jesús.

0: agradecido de Dios de estar aquí en esta radio estación 95.1 FM, la radio evangélica de todos y de todas, acompañado de Judith Rodríguez, Edwin Ciprián. Judith Rodríguez, le hacemos compañía en el día de hoy. En el día de hoy, ya hoy es el último programa que vamos a tener de esta naturaleza, clamando en bendición, porque recordarle que ya el día 5, este viernes 5, en 4 días comenzaremos lo que es nuestra jornada maratónica. Dios te sorprenderá, de seguro que sí. Él te va a sorprender en esta jornada maratónica. Y yo voy a entregar los micrófonos en algunos minutitos a Judy. Voy a orar, recordar que somos de bendición, hemos sido de bendición y seremos de bendición para todas las personas. Padre, en el nombre de Jesús, te doy gracias por tu amor, tu misericordia, tu fidelidad. Gracias porque tú vives y reina por los siglos de los siglos. En esta hora te doy toda la gloria solo a ti, porque solo tú eres bueno, tú te la mereces. Gracias porque para siempre vive y reina por los siglos de los siglos. A ti sea toda la gloria, toda la honra, toda la adoración. Gracias por esa persona que está ahí en sintonía. Gracias porque tú le estás bendiciendo, porque tú le amas. Gracias porque tú le levantas, Señor amado. Tú le levantas con mano poderosa. Tú le das fuerza, tú le das ánimo pronto para seguir hacia adelante. Si caíste, levántate. Si te sientes débil, recibe fuerza de parte de Dios en esta hora. En el poderoso nombre de Jesucristo de Nazaret, glorifícate, Dios, en los enfermos. Sana, salva, restaura, Señor, en este día. Señor, suple, Señor, y protégenos cada día más. Son peticiones, Padre amado, que te hacemos en el nombre de Jesucristo de Nazaret. Amén. Y amén. Agradecido de estar con ustedes, Edwin Ciprián, junto a Judy Rodríguez, en esta mañana poderosa. Así que hoy le voy a entregar lo que es hacer pase de micrófono a Judy para que ella salude y también dé la reflexión en el día de hoy. Judy Rodríguez.
1: Muy buenos días, Dios te bendiga, Edwin, Dios bendiga al mundo. Agradecida de Dios Todopoderoso por esta oportunidad hermosa que nos brinda en esta mañana de hoy, el poder compartir con ustedes la palabra de Dios, orar, clamar, sabiendo que el Señor nos escucha y responde, porque a veces hay personas que nos escuchan, pero no responden. Pero nuestro Dios Todopoderoso nos escucha y nos responde. Y como siempre, ya tengo que hacerlo así, lo hago con mucho gusto. Saludar a algunas personas, son muchos los que están en sintonía, pero de manera muy especial quiero, como bien decías tú, ya después de el día de hoy, ¿verdad? Inicia el viernes la jornada, no estaremos aquí en esta hora, en este espacio, pero sí, Dios mediante, estaremos en otros momentos. Saludos especiales para mi querida hermana Chabela, Isabel Ceballos. La extrañé ayer, hermana Chabela, no la vi en el servicio. Saludos para la pastora Berta Castillo, para Claribel Guerrero, Victoria Fortuna, para María Teresa y Edith Nora allá en el Residencial Romana, para mi madre, mi hermano Ramón, mi hermana Mila, que están en sintonía con este espacio y todos los demás que escuchan este programa. En esta mañana, como todos los lunes, traemos una reflexión que quizás se ve un poco jocosa, pero como dicen los muchachos de ahora, uno se ríe, pero es verdad. Estas cosas suelen pasar. Y la encontré en las redes, doy créditos a su autor, no sé quién la escribió, pero créditos a su autor. Y queremos hablar en esta mañana. La reflexión trata acerca de las quejas. Y Pablo le dice a los filipenses en el capítulo 2, verso 14, que hagan todo sin murmuraciones y contiendas, para que sean irreprensibles, sencillos, hijos de Dios, sin mancha, en medio de una generación maligna y perversa, en medio de la cual resplandecen como luminares en el mundo. Usted sabrá en unos instantes el porqué de esta lectura. La reflexión inicia del modo siguiente. Cuenta esta historia que un hombre, cansado de su rutina diaria, dijo un día muy enfadado: "Ojalá me muriera para descansar un rato", sin saber que la muerte estaba en la sala tomando notas. Este hombre era el rey de las quejas. Llegaba a la casa pateando la puerta. Su esposa le servía la cena y él se quejaba y decía otra vez lo mismo. Su hija de 5 años quería enseñarle un dibujo y respondía: "Quítate, estoy agotado". Su padre lo llamaba para saludar y él contestaba: "Luego te marco, papá, estoy muy ocupado". Su frase favorita era: "Estoy harto de cargar con todo, necesito paz". Pero esta noche sintió un frío que no era el del aire acondicionado. Una sombra se sentó a la orilla de su cama. Parecía un contador con una libreta en la mano tomando nota. "Concedido", le dijo con voz seca. "Llevas años pidiendo descanso. Aquí está tu renuncia a la vida. Ya te di de baja". Empezó a temblar. El corazón se le quería salir. "Espérate, ¿qué pasa con mis cosas y mi gente?". La sombra revisó la libreta y empezó a leer con indiferencia: "En la oficina ya tienes sustituto. Este cobra la mitad de tu sueldo y llega sonriendo. Tu jefe está encantado. Tu esposa, ella ya conoció a alguien. Es un caballero que le dice gracias, mi amor, cuando le sirve la cena. Se ven muy felices. Tu hija ya no pregunta por ti. Su nuevo papá sí se tira al piso a jugar con ella, aunque llegue cansado. Dice que es el mejor momento de su día. El único que aún te llora es tu padre. Dice que se quedó esperando la llamada que le negaste ayer". El hombre sintió que lo subían a un cuarto muy frío. Veía cómo lo llevaban, así como una carga muerta, sin que nadie volteara a verle. Este hombre gritó y gritó que quería besar a su hija, aún con su aliento a leche, que quería comerse esa cena repetida una y otra vez y dar las gracias, que quería abrazar una vez más a su padre. "No quiero descansar, no quiero morir, quiero vivir". Despertó bañado en sudor, gritando: "¡No!". Era de madrugada. Este hombre corrió a la habitación de su hija solo para verla respirar. La abrazó, abrazó a su esposa dormida hasta que la despertó. Entendió que la verdadera carga no es el trabajo ni la rutina. La verdadera carga es esa actitud tan negativa que asumimos ante ese hermoso regalo de despertar. Las quejas. ¿Cuánta gente vivimos quejándonos a diario? Por todo, por nada y por si acaso. Pero nos quejamos. Sin embargo, debemos entender que somos afortunados, que somos bienaventurados, que el Señor nos regaló esta vida, que usted y yo no la compramos. Es un regalo precioso y debemos valorarlo. Quizás usted me diga: "Bueno, en la Biblia hay quejas". Sí, es verdad. Incluso está el libro de Lamentaciones. Están muchos salmos donde se expresan quejas. se quejaron los salmistas, se quejaron muchas veces los profetas, pero a diferencia de esa queja que acabamos de hablar, ellos iban a la presencia de Dios, llevaban sus quejas a la presencia de Dios. A diferencia de este hombre que se quejaba de lo que Dios le había dado. Una cosa es llevar mis quejas a la presencia de Dios y otra muy diferente es quejarme de lo que Dios ha hecho en mí. Quejarme de Dios. Y vemos ejemplos en la Biblia. Por ejemplo, el mismo Adán, si usted se lee en Génesis, usted va a encontrar que este se quejó ante Dios. Cuando fue descubierto por su pecado, le dijo, la mujer que tú me diste.
0: De una vez culpó a Dios.
1: De una vez, él dijo, la mujer que tú me diste, pero estaba culpando tanto a Eva como al Señor, que fue quien le entregó mujer.
0: Como diciendo, yo estaba bien.
1: Yo estaba bien. Si tú no me pones eso en mi camino, yo no hubiese pecado. Yo estaba bien, yo estaba tranquilo aquí en el huerto.
0: Es decir, fue por ti que yo.
1: Fue por tu culpa, Señor.
0: Y tranquilo con
1: sí,
0: animales.
1: Con todos estos animales aquí que no me decían nada, solo yo le hablaba a ellos, ¿verdad?
0: Yo soy Dios en poco.
1: Entonces, esa es la diferencia. La queja es todo lo contrario al agradecimiento. Y seguimos hablando de quejas. El pueblo de Israel, ¡guay! ¿Cuánto se quejó? Usted lo puede leer en el libro de Éxodos, en Números. Este pueblo que el Señor quiso liberarlo de la esclavitud en la que se encontraban en Egipto. Sin embargo, se quejaban. Después de 3 o 4 meses de salir de Egipto, vivían quejándose ante Moisés, ante Aarón, y ahora tú nos trajiste y aquí vamos a morir. Oye, cuando hacemos eso, a veces creemos que nos estamos quejando contra una persona y la verdadera queja es ante Dios. Y esa queja se convierte en murmuración. Estoy murmurando, estoy criticando a Dios, estoy diciendo que Dios no es suficiente y que lo que Dios está haciendo en mi vida no está bien, no es correcto. Yo no me siento cómodo, no me siento cómoda con lo que Dios está haciendo. Qué pena. Quejarse, como les decía, toma esa forma de criticar, de murmurar, de lamentarse, como decimos nosotros en buen dominicano, de refunfuñar. Bendito Dios, eso es incorrecto. Y más en nosotros que decimos a voz en cuello que somos cristianos lavados con la sangre de Cristo. Esa persona que se queja tanto, lo que hace es que murmura pecaminosamente y está mostrando un descontento con la vida que el Señor le ha regalado. Quejarse no es parte del fruto del Espíritu Santo, porque Gálatas nos dice, ¿verdad?, en el capítulo 5:22, que es gozo,
0: paz,
1: paciencia, bondad, benignidad, todas esas cosas. Y en las quejas no hay absolutamente nada de eso. Ese espíritu quejumbroso es de hecho perjudicial para nuestra paz, para nuestro gozo, para esta paciencia que proviene del espíritu. ¿Quién quiere estar todo el día al lado de una persona que vive quejándose, que siempre está enojada, que siempre está molesta, que no hay nada que le guste, que no hay nada que le agrade? Déjame decirte, hermano, hermana, querida, Dios no se siente contento cuando tú y yo actuamos de ese modo. Para nosotros como personas, cristianos o no, las quejas son destructivas, son debilitantes, debilitan nuestro cuerpo físico, debilitan nuestro espíritu, porque tenemos, cuando estamos quejándonos tanto, tenemos menos fuerzas para orar, tenemos menos deseos de clamar, tenemos menos disposición para testificar de las cosas hermosas que el Señor hace en nuestras vidas. Se nos hace difícil testificar al mundo. ¿Cómo un cristiano que está quejándose todo el tiempo puede hablarle a otro que no conoce del Señor, que Dios es un Dios bueno, que Dios es un Dios de amor? Si usted vive quejándose, usted está diciendo que Dios no ha sido bueno con usted, que Dios no ha hecho nada bueno en su vida. Entonces nuestro testimonio ante el mundo no se escucha bien. Nosotros como creyentes, como personas, no debemos bajo ningún concepto alimentar ese descontento. Es verdad que llegan momentos difíciles a nuestras vidas.
2: Pero muy difíciles,
1: muy fuertes, donde quizás creemos que ya no nos vamos a levantar. Pero es el momento de nosotros mirar al cielo y saber que el Señor está a nuestro favor. Y decirle, bueno, yo no sé, Señor. Yo lo he dicho muchas veces, sé que tú también. ¿De qué forma lo harás? Yo no sé. ¿Cómo es que tú vas a resolver este caos? No lo sé, porque por más que busque, diga, hable, yo no veo salida. Pero yo sé que tú tienes la solución y que tú me vas a dar paz mientras se resuelve en lo que dura este problema, en lo que dura esta situación en mi vida. Mire, cuando nosotros vamos con ese corazón cargado, preocupado, pero llevamos esas quejas a la presencia del Eterno, al que puede resolver. Cuando vamos a un lugar buscando trabajo o queriendo hacer algo, no nos detenemos a contarle a la persona que está afuera. Queremos hablar directamente con el jefe, ¿verdad? Con su asistente, que es el que nos puede resolver. Entonces, si Dios es el que puede resolver tus problemas, llévale a Él tus quejas, llévale a Él tus problemas, llévale a Él tus dificultades. Nosotros no debemos quejarnos tanto, protestar tanto. Una persona que se niega a quejarse en este mundo lleno de personas quejumbrosas hace la diferencia. Y la gente te ve, y la gente te observa y dice, pero ven acá, ¿y cómo es que Edwin puede estar tan tranquilo con esa situación? Porque a veces el mundo ve, dice, oye, pero a él le está cayendo el mundo encima, y mira cómo él está. Entonces ese es el momento de tú decirle al mundo, es que yo tengo un Dios grande. Es que yo tengo un Dios vivo. Es que yo expuse ese problema delante de mi Dios. Y yo sé que Dios, aunque estoy atravesando esta prueba difícil, Dios está conmigo. Y eso aumenta tu fe y aumenta la fe del que te escucha. Y dice, wow, pero si Él está tan tranquilo, yo debo buscar de ese Dios. Porque yo también quiero sentirme así. Yo quiero acostarme y dormir tranquilo, tranquila. Yo quiero estar risueña. Yo quiero estar en paz. Esa paz, siempre decimos, el mundo no la da. La da Dios. Por eso leíamos ahorita, Pablo le decía a los filipenses, hagan todo sin murmuraciones. No se quejen. Y sigue diciendo, para que sean irreprensibles y sencillos, hijos de Dios, sin tacha alguna, en medio de una generación perversa y torcida. Esos actos de bondad hacia los demás deben siempre realizarse sin quejarnos. Sin quejarnos. ¿De qué me sirve a mí hacer tantas cosas si lo hago en medio de quejas? En medio de críticas, en medio de murmuraciones. Un espíritu quejumbroso lo que hace es que revela la falta de confianza en Dios. Y yo te pregunto en esta mañana, ¿acaso Dios no ha provisto todo lo que tú tienes? ¿Acaso no es Dios que te cuida? Él no es quien te ha dado todo lo que tú tienes. Es bueno mirar atrás, por eso me gusta tanto leer al salmista David, que él empieza y empieza diciendo tantas cosas, pero empieza recordándose de todo lo bueno
2: que el Señor ha hecho con él y sigue adorando a Dios. Cuando te lleguen esos momentos, recuerda todas las cosas buenas que el Señor ha hecho en tu vida y da gracias. Y así como Dios hizo en el pasado tantas cosas buenas a tu favor, la va a seguir haciendo ahora. Él sabe muy bien lo que tú y yo necesitamos y Él proveerá a su debido tiempo. Dios conoce nuestras circunstancias, por malas que sean, y Él tiene control de ellas. Vamos a pedirle al Señor que siempre que seamos tentados a quejarnos, Él nos permita acudir primero a Él. A veces vamos donde el vecino, donde el amigo, donde todo el mundo, menos donde debemos ir. Debemos aprender, como dice en Primera de Pedro, capítulo 5, verso 7, a echar todas nuestras cargas sobre Él, sabiendo que Él cuida de nosotros. Entonces, para ayudarnos a superar ese hábito de quejarnos, debemos orar pidiendo la ayuda de nuestro Dios, recordar la bondad del Señor, como habla en el Salmo 105, y dar gracias en todas las circunstancias. En Primera Tesalonicenses nos dice en el capítulo 5, regocijaos. No ahorita ni ayer, siempre.
0: En el Señor.
2: Siempre en el Señor, siempre. Bendito sea el Señor. ¿Por qué regocijarnos? Porque se hace imposible quejarnos si estamos regocijados. Entonces vamos a depositar nuestra confianza en el Señor. Vamos a llevar nuestras quejas a Él. No te pelees tanto con el vecino, no te pelees tanto con el amigo, no te pelees tanto con tus hijos. Lleva ese problema, lleva esas quejas ante el Señor. Y yo estoy totalmente segura de que a su tiempo Él responderá.
0: Amén. Gloria a Dios. Excelente reflexión. Muchas veces nos quejamos, pero ¿dónde nos estamos quejando? ¿En la fuente correcta o en la incorrecta? Porque yo quejarme, por ejemplo, delante de Judith, y quizá ella me va a decir, me da un consejo, pero no puede resolver el problema mío. Por eso los hijos de Israel llevaban su queja ante Jehová. Inclusive cuando lo hacían uno por otro, Judith tocó eso, en el camino hubo murmuración, porque la queja trae murmuración. Sí. Y esa murmuración entonces trae quebrantamiento. Y en el desierto Dios permitió que salieran culebras o serpiente venenosa. Entonces mordían a la gente, y la gente cada vez que lo mordía, moría. La queja trae muerte. Por eso el apóstol Pablo dice, regocijaos siempre en el Señor. Filipenses capítulo 4, por allá también dice, ruego que Evodia y Sintique, que sean de un mismo sentir, que sientan lo mismo, porque regocijaos ahora en el Señor. Parece que esa gente se quejaba mucho.
2: Y estaban trabajando.
0: Y estaban trabajando para Dios.
2: Eran colaboradoras, pero se quejaban mucho en el trabajo que hacían, una de la otra.
0: Sí. Evodia y Sintique, que
2: sí. Sí.
0: Y quejándose. Y Pablo dice, sean de un mismo sentir. Mira, hay obstáculos en el camino. Aún estamos en la obra del Señor. Porque te ponen, porque no te ponen, porque te quitan, porque lo puede hacer, porque no lo puede hacer. Entonces Pablo dijo, mire, esas dos personas, sean de un mismo sentir, regocíjense. El antídoto para la queja es estar siempre gozoso.
2: Amén. Y eso solo se logra sirviendo al Señor.
0: Porque si tú vienes con tu queja para arriba de mí, me va a cargar a mí y tú vas a decir, ey, espérate.
2: Y tú me vas a escuchar la primera y la segunda, pero ya la tercera, tú no vas a querer escucharme porque siempre me quejo. Sin embargo, hay un Dios todopoderoso que tú puedes ir todas las veces que quieras y decirle lo que quieras decirle, porque Él te escucha y tiene la solución.
0: Mira, es maravilloso, porque yo tengo persona de confianza donde voy y muestro mi queja. Ayúdame a orar. Yo le he dicho a Judy, me está pasando esto y esto. pero yo no puedo decirle todos los días. La veo el lunes, el martes, el miércoles y en la misma situación. La misma situación. Va a haber un momento que Judy, yo digo Judy, diciendo cualquier nombre, ¿verdad? Esa comadre que usted tiene, por dentro de ella va a decir, ¿ya viene a quejarse otra vez?
2: Sí, por eso decíamos al principio que están esos dos tipos de quejas. Yo tengo una tristeza, tengo un dolor.
0: Eso es una
2: y queja. Tú como amigo, puedo ir donde ti y decirte, mira, estoy así. Oye, pero cuando voy siempre a criticar, a murmurar lo que hizo fulano y que no me siento bien y que esto, entonces ahí lo estoy haciendo mal.
0: Por eso fue que vine de atrás para adelante, sí. Porque hay personas que dicen, ay, entonces yo no puedo ir a un compadre.
2: No, estaba
0: claro
2: diciendo
0: sí.
2: Eso.
0: Pero mira lo que sucedió en el pueblo de Israel, ya para orar. El pueblo de Israel, todo lo que Dios hacía, Moisés hacía, se quejaba. Inclusive hubo un grupo que tuvo que abrirse la tierra y tragárselo. Hubo otro grupo que tuvo que haber culebra,
2: sí,
0: y morderlo. Porque Dios le daba el maná
2: y se quejaba.
0: Oye, pero ahí ahora este pan tan liviano. Y esto todos los días pan. Le da codornices.
2: Y también se quejaba.
0: También se quejaba. Ahora hay demás. Le dio todo. Los zapatos de esa gente, 40 años en el desierto. 40 años. Y los zapatos nunca se le dañaron.
2: Misericordia de Dios.
0: El vestido. Usted no ha tenido vestido de 10 años.
2: Oye, sí, pero también he tenido zapatillas que la he comprado, me la he puesto dos veces y cuando voy a ponerme la tercera, aún guardada en su cajita, se daña.
0: Mira,
2: sin embargo, me imagino esta gente caminando.
0: El desierto, 40 años. La misericordia de Dios.
2: La misericordia.
0: Hablando de eso, yo tenía un zapato bien bonito, no me lo puse, porque yo tengo uno flushing. Tengo como 5 años, que en eso que me gusta predicar, porque con eso yo corro y hasta rebalo y cosas y zapateo. Y esos zapatos cuando voy, dije, ay, déjame a predicar con esto. Cuando lo veo, roto.
2: Sí.
0: Y cuando le dije así, crack, acá se fueron. Y dije, Dios amado. Sin embargo, los flow jeans, yo le cambié la suela. Y eso está igualito.
2: Bueno.
0: Que esos son buenos. Esos cuestan como 10,000 pesos. No lo compré yo, me lo regalaron. Y le cambió la suela. Y se vuelven a dañar la suela, vuelven y se cambian.
2: Excelente.
0: Entonces, la misericordia de Dios. Usted tiene ropa. Yo tengo camisa, que tengo como 15 años con esa camisa. La misericordia de Dios. Sin embargo, hay otras. Por ejemplo, un amigo me envió un saco y una camisa y unos pantalones. Y los pantalones no me servían.
2: Pero hay gente que hasta por eso se queja. Pero ven acá, ¿y cuándo es que se va a acabar esto?
0: Pero,
2: ¿y cuándo es que esto va a desaparecer?
0: No te quejes. Esos rebotes, esos zapatos, que esa blusa que no te sirve, que te la enviaron y no te sirve. Entonces allá hay otra persona que va a rebotear,
2: claro.
0: Y bendice a esa persona.
2: Esta blusa es un rebote de mi hija y para mí está nueva y me la pongo y me siento comodísima con mi blusa.
0: Mira, ese muchacho yo lo bendigo donde quiera que esté y dije, me gustaron los pantalones y la camisa. No me sirvieron. Pero un saco que me envió me sirvió.
2: Pero no te quejaste, mira lo que me mandó. Puedes dárselo a otro.
0: No, yo agarré.
2: Quizás lo necesita mucho más que tú.
0: Oye, yo agarré y le dije, gracias,
2: claro,
0: mi hermano. Cuando tenga más, envíamelo. Porque si a mí no me sirve, yo
2: se lo pasas a otra persona.
0: Y doy una asistencia.
2: Es una manera de ayudar. Entonces, todo lo que, no en vano dice la palabra en Romanos, que a los que amamos a Dios, todas las cosas nos ayudan a bien. Dios permite que lleguen cosas a nuestras vidas para que nosotros las pasemos a otras personas. Y ya que hoy es el último día, Edwin, tenemos que orar para pedirle al Señor que ponga paz en nuestros corazones, que nos ayude a quejarnos menos, que disfrutemos de tantas cosas hermosas que el Señor nos ha regalado. Que no nos quejemos tanto en nuestras casas, en nuestros trabajos, en la congregación. A veces nos quejamos por el trabajo y hay otros que desean tener ese trabajo. Nos quejamos de los hijos. ¿Cuántas mujeres ayer estaban llorando porque no han tenido un hijo?
0: Sí.
2: Usted tiene 3, 4, 5 que se mueve mucho, pero es una bendición de Dios.
0: Y oye, pero que quizás se quejaron algunas. No me trajeron nada. Y otras que querían tener aunque sea uno que no le llevara nada.
2: Exactamente. esa es la vida. Entonces vamos a valorar lo que Dios nos ha entregado. Amén. Él reparte como Él quiere. Él lo hace como Él quiere. Amén. Y lo bueno es que Dios siempre quiere lo mejor para usted y para mí.
0: Amén.
2: Así es nuestro Dios.
0: Ora tú en... Sí, Padre, en el nombre de Jesús, te damos gracias,
2: gracias
0: porque tú eres bueno.
2: Gracias.
0: Porque para siempre es tu misericordia.
2: Aleluya,
0: tu fidelidad. Perdónanos, es por todas
2: Dios.
0: Las generaciones.
2: Perdona nuestras
0: Señor,
2: vidas.
0: Ayúdanos a ser agradecidos.
2: Sí, Señor.
0: Ayúdanos, Señor, a las quejas.
2: Gracias,
0: las quejas.
2: Señor.
0: Ponerla a un lado.
2: Sí, mi Dios.
0: Echarla a un lado.
2: Sí,
0: y
2: Señor.
0: Poner el agradecimiento, Señor, siempre ante
2: este
0: ti.
2: Momento.
0: Toda la gloria. Toda la honra es tuya. Te pedimos en el nombre de Jesús que nos ayude, en vez de cambiar la, en vez de quejarnos, agradecer por tu benevolencia, por tu misericordia, por tu fidelidad, por tu compasión, por tu amor, por todo, Señor.
2: Gracias.
0: Señor, hoy te doy gracias por mi madre, por mi padre, por mis hermanos,
2: gracias
0: por mis amigos, por la iglesia donde
2: gracias,
0: me congrego,
2: Dios.
0: Por los pastores, por los evangelistas,
2: gracias.
0: Por los profetas, por mis pastores.
2: Gracias por
0: Señor,
2: todo,
0: gracias
2: Señor.
0: Por esta radioestación, gracias por los
2: por
0: locutores, gracias por Judy, gracias por nuestros hijos, gracias Señor amado por nuestras hijas. Gracias, Señor,
2: gracias
0: por nuestros vecinos.
2: Movernos.
0: Gracias, Padre.
2: Oh, gracias.
0: En el nombre de Jesús.
2: Gracias.
0: Sana, salva, restaura
2: gracias,
0: y glorifícate.
2: Señor.
0: Esta
2: gracias.
0: Jornada maratónica que el día viernes
2: gracias,
0: empieza.
2: Dios.
0: Que tú nos sorprenda a
2: gracias,
0: todos, Señor,
2: sí, Señor.
0: Con milagros, con
2: sí,
0: señales,
2: Señor.
0: Con
2: gracias.
0: Prodigios,
2: gracias.
0: Con maravillas, supliendo nuestras necesidades.
2: Gloria,
0: pero sobre todo, Señor, sobre todas las cosas.
2: Gracias.
0: Que haya una cosecha, un avivamiento de almas salvadas.
2: Gloria,
0: sí, de almas salvadas.
2: Sí, Señor.
0: En el nombre de Jesús.
2: Gracias.
0: Amén y amén. Judy, antes de irnos, dice que la temporada ciclónica del 2026 en el Océano Atlántico y el Mar Caribe y el Golfo de México estará marcada por una menor actividad ciclónica, condiciones más secas y temperaturas superiores a lo normal. De acuerdo con las proyecciones del Centro Nacional de Huracanes de los Estados Unidos, la Administración Nacional Oceánica y Atmosférica, la NOAA, por sus siglas, y la Organización Meteorológica Mundial, la OMM. En República Dominicana, el Instituto Dominicano de Meteorología, Indomet, informó que se prevé una disminución de las lluvias durante el segundo semestre del año. Oye, eso, este calor.
2: ¿Aló?
0: Lo que podría favorecer el desarrollo de sequías meteorológicas en distintas regiones del país. Supuestamente, creo que es el niño, ¿verdad? La entidad explicó que estas condiciones están asociadas a la posible formación del fenómeno El Niño. El Niño trae esto, como que sequía, y la niña, ya tú sabes.
2: Agua.
0: Agua. Cuyas proyecciones abarcan el periodo comprendido entre junio y diciembre de 2026. La Organización Meteorológica Mundial advirtió que el calor continuará predominando a nivel global y que las temperaturas medias mundiales. Ayer hizo un calor.
2: Ay, sí.
0: Dios mío, yo no sabía ni qué hacer. Eran las 2 de la mañana y yo estaba orando, pero yo quería dormir, pero me quedé orando y me voy a morir. Mundiales podrían ser históricas durante los próximos 5 años. Entonces aquí están los nombres. Bueno, mira, del 26 al 30 la temperatura media global superará más de 1.3 grados Celsius. Los niveles registrados durante el periodo preindustrial comprendido entre el 1850 y 1900. Hay un nombre, los nombres de los huracanes que podrían convertirse. Ahí hay unos cuantos nombres peligrosos. Está Arthur, Berta, Christopher.
2: Mira, deja a esa gente quieta y vamos
0: Dolly,
2: a que lleguen y
0: no,
2: vámonos
0: espérate,
2: a
0: Edward,
2: tranquilo, ¿verdad?
0: Otra. No, espérate, Edward, hay que mencionarlo para. Yo lo estoy mencionando. Oiga, ¿por qué? Espérate. Escuche esto, esta ciencia.
2: Sí,
0: escuche
2: ¿por
0: esta
2: qué
0: ciencia.
2: ¿Lo estás mencionando?
0: No, los nombres de los huracanes lo estoy mencionando. Cada vez que usted escuche un nombre de eso,
2: sí.
0: Reprenda para que se vaya al mar.
2: Amén.
0: Hay que orar direccionado. Hay unos nombres peligrosos. Sí. Edward, Fay, Gonzalo, Ana, Isaías, Josephine, Kyle, Lea, Marco, Nana. Oye, Nana. Omar, Paulette, René, Sayi, Teddy, Vicky y Wilfred.
2: Santo
0: así
2: Dios.
0: Que orar.
2: No los aleje al mar.
0: Esos
2: todos.
0: Nombres, usted los toma. No los nombres de la persona. De que, yo voy a reprender a Arthur y a ver. No. Cuando esa ore para que se vaya al mar profundo. Eso es así que se ora.
2: Amén.
0: Agarre los nombres de los familiares de usted. y póngalo ahí al frente y mencione por el nombre a su vecino. Y le mencioné los nombres.
2: No mande los huracanes para otro lugar.
0: No, para el mar, no mar profundo. Aquí. Que no ataque. Sí que llueva un poquito. Ay, sí. Que llueva un poquito, JL. Pero no que sea tan el que. ¿Tú qué me estás diciendo? Y que tú me estás.
2: Jota, antes de.
0: Pero ven acá, muchacho. Pero oye, yo estoy en vivo.
2: No, no, espérate.
0: No, en vivo. Y tú me estás mencionando eso. ¿Tú quieres que? ¿Cuál es tu chat? ¿Cuál es la canción?
2: Obra maestra.
0: No, espérate.
2: Obra maestra.
0: A mí no me hable de eso, JL. Tú me estás enseñando eso a mí. Oye, el último lío hoy lunes. Tú me estás enseñando eso a mí.
2: Gloria a Dios. Ya yo te
0: A mí. J. No, Jota. Judy, pídele la canción en el
2: ya
0: aire.
2: Yo le dije,
0: a ver si te la pongo.
2: Obra maestra. Ahí cuando tú empiezas para yo llegar rapidito a mi casa. Mi hijo Ismael dice que hay canciones que él no me puede poner cuando yo voy conduciendo.
0: Sí.
2: Porque yo le meto el pie al acelerador.
0: Oye, esa, tu Dios es grande.
2: Siempre.
0: Grande y Mercedes.
2: Amén.
0: Tú estás hablando de un Dios grande.
2: Gracias.
0: Judy, despídete que nos vemos después de la maratónica.
2: Gracias, nos vemos pronto.
0: No en la maratónica. Orar,
2: pídale al Señor que le ayude y siga hacia adelante con Cristo. Dios le bendiga.
0: Bueno, mantenga la sintonía con esta radioestación. Señores, aunque usted no lo crea, yo no le voy a decir lo que JL me estaba enseñando. Yo le voy a decir luego. Es una ciencia, un misterio entre JL y yo. Edwin Ciprián, en la maratónica nos vemos aquí. Señores, Dios le bendiga en breves minutos. JL Marte viene a poner música. Ya tú sabes la que él te pidió, Judy.

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Hola, ¿qué tal, mi gente? Hola, ¿qué tal? Hola, ¿qué tal? Hola, ¿qué tal? Bendiciones, bendiciones, bendiciones. Mírenle. Para todos y para todas que a esta hora están en sintonía con nosotros, con esta radio estación Bendición 95.1, la radio evangélica de todos y de todas, JL Marte, quien conversa con ustedes. Estaré por acá desde ahora y hasta las 12 del mediodía, con un solo fin, objetivo y propósito, y es el de colocarte buena música, además de interactuar con ustedes a través de nuestra línea de comunicación, el 809-550-8266, también a través de mi WhatsApp, 829-468-1961. Lunes 1, mes junio, 2026, día soleado, temperatura altamente calurosa, en la provincia más bella que tiene todo el este del país, La Romana, flor del este, la ciudad de Dios, la ciudad del eterno. Esto es Bendiciendo la Mañana con Música. JL Marte, quien conversa con ustedes. Yo estaré por acá desde ahora y hasta las 12 del mediodía. Buena música. Así que puedes comenzar a llamarme 809-550-8266. Escribirme vía WhatsApp. Mandarme nota de voz. Yo voy a estar por acá hasta las 12 del mediodía. No me pregunte nada sobre el kilométrico de las madres, ya que eso fue ayer. Y creo que ahorita va a estar Keila por acá, dando más informaciones sobre los ganadores del kilométrico de las madres. Pero no me llame para preguntarme sobre el kilométrico de las madres. No me escriba tampoco para preguntarme sobre el kilométrico de las madres. Que más adelante Keila va a estar por acá hablando sobre los ganadores del kilométrico de las madres. Solamente llámeme y escríbame para preguntarme de la maratónica, para que se anote con su primicia, o para alguna canción que usted quiera pedirme. Para alguna canción que usted quiera pedirme, para algún saludito que usted quiera mandar, para eso usted puede llamarme y escribirme. Pero para el kilométrico, eso fue ayer, que de hecho se dio buenísimo el kilométrico de las madres en el día de ayer. Cientos de madres resultaron agraciadas en este kilométrico de las madres que cada año realiza este Ministerio de Bendición. Así que llámame. ¿Qué canción quieres escuchar? ¿Para quiénes van tus saluditos en este día? Que para mí será más que un grato placer poderte complacer. Pero para el kilométrico de las madres, más adelante, vamos a ver si Keila viene por acá con el listado de las personas que resultaron ganadoras en este kilométrico de las madres, que ya hay muchas personas que ya han estado llegando a este Ministerio Bendición a retirar su regalo. Saludo para Zoraida, allá en Santana de Higüey, que fue una de las ganadoras de nuestro kilométrico de las madres. Zoraida, allá en Santana de Higüey. Llámame, Zoraida. Llámame. Ella resultó ganadora de una lavadora. ¡Qué bien! Y las personas que resultaron ganadoras, que me llamen. Sí, que me llamen. Jota, yo participé. Yo gané un Smart TV. Que hubieron varios ganadores de Smart TV. Y definitivamente que se dio bien bueno nuestro kilométrico de las madres. Y ya nos estamos preparando para el próximo año, 2027. Pero ahora, este jueves, ya estará dando inicio nuestra gran jornada maratónica. Este jueves ya arranca, el viernes. Viernes 5, este viernes ya estará dando inicio nuestra gran jornada maratónica
Dios te sorprenderá. Así que este viernes 5, desde las 9 de la mañana, arranca nuestra gran jornada maratónica. Dios te sorprenderá. Así que tú puedes llamarme, anótame con tanto de mi primicia. Estaré por acá recibiendo tu llamadita. Así que tú puedes llamarme y anótate con tu primicia para esta gran jornada maratónica que estará dando inicio ya este viernes 5. El nombre de la maratónica, Dios te sorprenderá. Bendiciones, buenas. No prosperó esta llamadita.

0: Let's go, sugar. Bendiciones, buenas.
1: Amén, mi hermano. Jota, yo quisiera saber, ¿ya leyeron la lista de la gente que sacaron en el kilómetro de la madre?
2: No, todavía.
1: Ah, bueno, pues yo voy a esperar a ver, porque como no estaba aquí.
0: Oh, ray, bien, excelente. Zoraida, llámame, buenas.
3: Dios te bendiga, Jota.
0: Amén.
3: Jota, estoy llamando para que por tu atención siempre, activo todo el tiempo. Ajá. Y también para aprovechar y felicitar a una bella mujer. Y a ver, Mayri Sánchez, ¿sabes quién es?
0: Sí.
3: Ah, bueno, pues aprovecha mismo, entonces ponme la cancioncita de ella, de Vivifícame, de Mayri Sánchez.
0: Pero es que yo no la encuentro.
3: ¿Cómo que no? Eso está ahí, tú la puedes otra vez.
0: ¿Cuál?
3: Vivifícame, de Mayri Sánchez. La que canta Jesús Miguel.
0: Esa es la que yo tengo, pero yo no tengo la otra aquí.
3: ¿Tienes la otra ahí?
0: No.
3: Está
0: en YouTube la otra.
3: Sí, claro que sí.
0: Ah, pero mándame el link.
3: Está bien.
0: Claro, mándame el link y así yo la pongo más adelante. Déjame ver, señores, vaya saludos. Tengo un listín por acá que quiero saludar. El pasado viernes se me quedaron y no las pude saludar. Saludos para, déjame ver, Justina de los Santos, para Terma Jean. Esas personas que yo voy mencionando, si están en sintonía, háganmelo saber. Esas personas que voy a ir mencionando, todas las que estén en sintonía, que me lo hagan saber. Buenas. Adelante. No prosperó esta llamadita. Déjame ver. Justina de los Santos, Terma Jean, Luis David, Narciso Quesada. Déjame ver. Juana desde Villacaoba, Margarita del Rosario. Déjame ver, Kenia de Jesús, Rosa Vardés, Marisol Mercedes, Nidia Esther Báez, Licia Ramírez, María Luisa, cariñosamente Lula, ella es de allá, de la Iglesia Asamblea de Dios La Rosa, Pastor Aristóteles Bautista, así que saluditos para mi querida María Luisa, cariñosamente Lula, una fiel oyente de este programa. Buenas. Adelante. No prosperó esta llamadita. Bendiciones, buenas.
4: Dios te bendiga, JL, que el Señor esté contigo siempre.
0: Amén.
4: Mira, a ver si tú puedes ponerme la canción de reloj de tu muchacho de Higüey.
0: Ok, Rafa. Déjame ver, sigo por acá con los saluditos. Déjame ver, Wilkin Day, también me dice Jota, yo no me pierdo este programa. Wilkin Day, saludos para mi querida Melissa de Yumel Repostería, trayendo dulzura a tu fiesta. Así que saluditos para ti, mi querida Melissa Berroa de Yumel Repostería, trayendo dulzura a tu fiesta. Saludo para Keiler, que es hijo de mi querida Melissa. Así que saluditos para Keiler, el carpetoso. También saludo para la China, que es una fiel oyente de este programa, bendiciendo la mañana con música. Así que saluditos para la China, de parte de JL y de parte de Melissa. Saludos para nuestra querida poetisa del Tip Top, Marelis de los Santos, que siempre está ahí en sintonía con este programa, bendiciendo la mañana con música. Así que saluditos para ti, mi querida Marelis de los Santos, la poetisa del Tip Top. Déjame ver, Carlita King de Brisas del Mar, Kerlin desde Jobo Dulce y Güey, Kerlin desde Jobo Dulce y Güey, siempre reportando sintonía. Saludos para Medina, alias El Silencioso. Tiene par de días que no me escribe. Medina, alias El Silencioso. Para Zoraida, allá desde Higüey, siempre disfrutando de este programa y resultó ganadora de una lavadora Zoraida en el kilométrico de, de las madres que estuvimos celebrando el pasado sábado en este ministerio Bendición. Buenas.
2: Pero soy yo, Jota, tú eres más difícil que el presidente.
0: Ay, Zoraida, Dios te bendiga, Zoraida.
2: Bendecida y de... quiero que me ponga esa misma canción, Bendecida de Rua Adame, yo que ella que la canta. No, agradecida primeramente del Señor y luego del gran ministerio. Me dice que yo lo amo, o sea, yo amo a ustedes como dice el hombre que llama ahí a veces, como si hubiese parido a todos. Son mis hermanos, le amo, sí, de verdad que sí. Y más que yo he comprendido que la familia real es la familia de la fe. Eso, la familia de uno, tenemos que velar por ellos y orar por ellos y como de atenderlo a ellos, pero la Biblia habla que de que la familia hacer bien a todos, mayormente a los hermanos en la fe.
0: Amén, y, amén, amén.
2: De verdad que ustedes me han cogido ahí como que soy de ustedes, y yo agradecido estoy de Dios primeramente porque ha puesto esa gracia en ustedes para conmigo. Y desgraciada yo no tengo que estar esperando que vean, porque ya yo eso lo sé yo, eso era un premio que me gané desde ese día. Y dímela al principiante que no se bañe adentro, no, que yo no creo que me van de coche para acá. No sé de qué, si eres gordo, blanco, pero escuché que si yo ahora se bañaba, pues se preparaba para.
0: Ay.
2: Yo no quiero que se me bañe tampoco, porque a lo mejor los huesos pesan más que los de Johanna.
0: Para que sepa.
2: Sí, los huesos del hombre siempre pesan más.
0: Claro.
2: Ya que sí.
0: Claro.
2: Que no se me bañe adentro, no, que se desordine en su casa. Y nada, agradecido del Señor. Y así mismo me pone la canción de Rua Adame. Oh, ¿sabes, Jota?
0: Amén.
2: Que quiero mucho este lado.
0: Amén, Zoraida. Bendiciones para ti, Zoraida. Y que disfrute tu premio, Zoraida.
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0: Quiero saludar también, que es una fiel oyente de este programa, a mi querida Marianely Baker, que ella es una fiel oyente de este programa Bendiciendo la Mañana con Música. Así que saluditos para ты, mi querida Marianely Baker. Que el Todopoderoso te me dé salud. Que el Eterno te me cuide, guarde y proteja. Que veas la mano del Todopoderoso obrar en ti y en los tuyos de una manera extraordinaria. Que Papá Dios te me provea, te me supla de todo lo que tú necesites, tanto físico, espiritual, así como material. Y gracias Marianely Baker por siempre estar ahí disfrutando de este programa Bendiciendo la Mañana con Música. Abre los brazos, mi querida, ciérralo al pasito y recibe un fuerte y caluroso abrazo de parte de Bendiciendo la Mañana con Música y de parte de JL Marte. Saludo para mi hermano Edith Amparo, Construcciones y Más, un nuevo concepto en construcción, claro que sí. Así que saluditos para el licenciado Edith Amparo, maestro constructor. Mi hermano Edith Amparo de Construcciones y Más, un nuevo concepto en construcción. Cada miércoles siempre lo tenemos por acá, ya no, dándonos importantes consejos sobre ese mundo de la construcción. Y qué mejor que nuestro compañero Edith Amparo, que sabe de eso de la construcción. Además, él es abogado, o sea que nos ayuda a que nuestra construcción cumpla con todos los parámetros legales. Así que el miércoles lo tendremos por acá, nuestro hermano Edith Amparo. Ese segmento Construcción Legal con el maestro y licenciado Edith Amparo. Seguimos con más. Saluditos por acá, déjame ver, aquí tengo a Giovanni Rico y a Rafael de los Santos. Tengo a Juana de Zapata y a Eddie Zapata desde Igueral, siempre en sintonía, disfrutando de Bendiciendo la Mañana con Música, Juana de Zapata y Eddie Zapata. Fiel oyente de este programa. Eddie Zapata. Un oyente fijo de Bendiciendo la Mañana con Música. Saludos para mi querida Yanny Lady Cabral. Ella es una fiel oyente de este programa, mi querida Yanny Lady Cabral. Ella me dice por acá, Dios te bendiga, mi bello, mi corazón, mi negro bello. Activa por acá, Yanny Lady Cabral. Así que saluditos, saluditos para mi querida Yanny Lady Cabral. Una fiel oyente de este programa, Bendiciendo la Mañana con Música. Saludos para Elsa María González, a Rosito Blanco. También saludos para mi querida Inoelia Cordero. Saludos para mi querida María Cueto. También saludos para mi querida Nancy Mariú. Saludos para mi querida Vanessa y para su madre Beatriz y para sus hermosas niñas Alberlín y Génesis.

809-550-8266. Esa es nuestra línea de comunicación. Puedes llamarme, qué canción te gustaría escuchar, o para quienes van tus saluditos o felicitaciones en este día, que para mí será más que un grato placer poderte

0: Let's go, check it out. Listen to un enemigo, te mataré sin límite. 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Toma ya. Bendiciones, buenas. Hello, adelante.
1: Buenas, Dios te bendiga.
0: Amén, amén. ¿Quién me habla y de dónde?
1: Merari Adame.
0: Adelante, Merari. Dios te bendiga mucho.
1: Amén, mi corazón, ¿cómo te estás?
0: Bien, gracias a Dios.
1: Qué bueno, qué bueno. Óyeme, la persona que llamó ahorita, que pidió la canción bendecida, no es Ruth Adame, es Merari Adame.
0: Ay, mira, claro, pues yo sé. Ahora sí,
1: no, pero tú sabes, yo quiero que tú me pongas una canción de Cristina Clario.
0: Ajá.
1: Ay, Dios mío, déjame ver si me recuerdo del título. ¿Qué de las últimas que ella tiene que habla de felicidad?
0: Oh, de las últimas que habla de felicidad.
1: Espérate, que yo lo tengo aquí ahora mismo.
0: Ok.
1: Y dime, ¿cómo estuvo esa actividad del
0: kilométrico? Se dio muy buena esa actividad. Excelente, se dio. Ay, no. Vamos a ver ahora, déjame ver. Que tengo por acá a mi querida Keila de la Cruz, que ella va a dar el listado de las personas que salieron agraciadas en el kilométrico de las madres.
1: Ya, mira, la canción es Jehová de los ejércitos, gracias Señor.
0: ¿Cómo se llama la canción?
1: Espérate, porque se me fue. Pero de nada, tú sabes que yo soy fiel oyente de...
0: Claro, claro.
1: De esta radioemisora. Mira, no me puedo calentar porque tengo que mandar un saludo muy especial.
0: Ajá.
1: Que a mi padre Eutacio de la Cruz Kiko.
0: Ajá.
1: Dígale que su hija número uno le está mandando un caluroso y
0: fuerte abrazo.
1: Así mismo. Bueno, ponme de Chanel Nova y Fraser.
0: De Chanel Nova.
1: Una que ella tiene, que lo están poniendo que es como un merenguito.
0: Ah, ok.
1: Ah,
0: okay.
1: Del chisme, que habla del chisme.
0: Ok, está bien.
1: Ya tú sabes, Dios te bendiga y esté en sintonía.
0: Ok, Merari, bendiciones para ti.
1: Ok.
0: Déjame ver qué me dicen por acá, déjame ver. Me dice Brígida. Otra, tú sabes que yo siempre estoy en sintonía con este programa. Mi querida Brígida, buenas tardes. Déjame ver, espérate. Dice, buen día, Dios te bendiga, Jota. Por aquí en sintonía desde el 14 de Cumayasa, la hermana Brígida. Tú sabes que siempre estoy en sintonía, claro que sí. Saludos para ti, mi querida Brígida, y también para tu hija Ingrid. Son fieles oyentes de este programa, fieles, fieles oyentes de Bendiciendo la Mañana con Música. Buenas.
2: Estoy en sintonía siempre, Crucita de Dios. Sanado.
0: Crucita, ok, Crucita, bendiciones para ti. Amneri Cedeño, me dice, Jota, tú sabes que yo siempre estoy por acá también, en sintonía con este programa Bendiciendo la Mañana con Música. Dice JL, las madres no entienden, ok. No, ahora vamos a darle listado ahora mismo. Así que estén atentas. Le vamos a dar el listado de todas las que salieron agraciadas, las que salieron premiadas en el kilométrico de las madres. Así que ya está por acá nuestra querida Keila de la Cruz. Y vamos a leer el listado de cada una de esas madres que salieron agraciadas en el kilométrico de las madres. Saludo para Berkis Cordero, que es una fiel oyente de este programa. Así que saluditos para nuestra querida Berkis Cordero, que la estoy viendo ahora mismo. Ay, sí, la estoy viendo ahora mismo a mi querida Berkis Cordero, que estuvo participando ayer en el kilométrico de las madres. Así que saludito para usted, mi querida Berkis Cordero, fiel oyente de Bendiciendo la Mañana con Música, junto a su esposo Rey. Fiel oyente de este programa, así que saludito para usted, mi querida Berkis, y también para su esposo Rey. Y sigan ahí disfrutando de este programa, claro que sí. Porque todo está, como dice la canción, bajo control. Dios te bendiga, Jota, en sintonía desde el barrio George, Norvalina Montero. Dice por acá, soy la de Villa Caoba, Jota, en sintonía. Tengo por aquí el listado ya, así que atenta a las personas que estuvieron concursando en el kilométrico de las madres. Estuvimos celebrando el pasado sábado en este ministerio. Bendición, muchas personas que se inscribieron, muchas personas que resultaron ganadoras y muchas personas que han estado llegando a este ministerio a retirar su regalo. Claro que sí. Dios te bendiga, Jota. Salúdame a Marely de los Santos, a Ángel Mota, a mi suegro Tomás Peña, y compláceme con la canción de Stanley Medina, Tú No Estás Solo. Dice por acá, Dios Bey, ajá, Jota, Dios Bey, Jota, ajá, en sintonía como siempre, Jota. No me pierdo este programa. Qué bien, qué bonito. Keila de la Cruz. Vengo por acá, mi querida Keila. Keila de la Cruz, buenos días, Keila, y bienvenida a tu programa Bendiciendo la Mañana con Música.
3: Muy buenos días, JL Marte. Buenos días a cada uno de esos oyentes de esta radioestación y de este tan escuchado espacio. El dueño indiscutible de las mañanas musicales, sí señor.
0: ¿No te gusta el ambiente que hay aquí hoy? Como
3: está
0: así.
3: Un poco extraño. Está un poco extraño ese ambiente. De hecho, me paré para ver qué era lo que pasaba, porque entré ahorita y vi todo normal. Y ahora veo este romanticismo que tiene JL aquí. Yo no sé si es que está enamorado, pero nada. Señores, buenos días. Bienvenidos a este tiempo para llevar las informaciones sobre el listado de madres agraciadas en el kilométrico de las madres en este programa que es el Prime Time de las mañanas musicales, Bendiciendo la Mañana con Música. Escuche usted bien, a continuación daré lectura. Exacto. A los nombres de las ganadoras de nuestra actividad el pasado sábado, el kilométrico de las madres. Si usted no escucha su nombre, es porque no fue agraciada. Así que ya usted sabe, para una próxima ocasión, si su nombre no sale o no figura dentro de los que voy a mencionar a continuación, pues ya usted sabe que no ganó nada.
0: Exacto.
3: Voy a mencionar a continuación, esté pendiente de los nombres y apellidos para que así usted le informe. Ajá. A alguna de esas ganadoras, si no está escuchando el programa, de que pueden pasar a buscar sus regalos. Quiero resaltar, JL, antes de dar lectura, de que estamos entregando los regalos de 10 a 12 del mediodía. Después de las 12 no estaremos entregando regalos hasta las 2 de la tarde. Después de las 2 de la tarde volvemos a la entrega de regalos en el horario correspondiente a la tarde, pero en la mañana será de 10 a 12 del mediodía. Al mediodía hacemos una pausa comestible y luego a las 2 seguimos con la entrega de regalos. Uh-huh. Por acá voy a leer a continuación el listado: Nicole Stephanie Blanco Baez, Eusebia Adames, Emilia Chal Jeramis, Marta Mora Keri, Petrolila Solano, Rogilia Camil, María Yomeli Polanco Muñoz, Carolina Hernández, Isis B. Silvestre, Juana Mercedes de Martínez, ajá, Tomás Apache Guerrero, Albanelli Rivera, Rosa Martínez, Catherine Castro, Mariana Félix, Victoria María Peguero, Rosy Rijo, Analina Capois Guerrero, Miriam Minerva Jiménez, Graciela García Cenezón, Yaribel de Asa, Rosa Elba Medina, Yasmín Cola, Lucía Mercedes de Castro, María Magdalena Rodríguez. También tengo por acá a Merenices Mercedes Rondón, Giselle Luciano Pérez, Esperanza Fronten, Juana Karina Doroteo, Tatiana Castillo, Lenny Esther Gervasio, ya pasó por acá, Cesarina Zorrilla, Rosagna Santana, Elizabeth Mercedes, Yanibel Gracia Ruiz, Teresa Mercedes, María Isabel Ureña, Tagui Gómez, Luz María del Orden, Minerva Monzón, Margarita Encarnación, María del Rosario, Adriana Rodríguez, Teodora de Jesús Polanco, Yesenia Melenciano, Elena Marte, Francisca Hernández, Delcilia Ruiz, Domelia José, Norvalina Montero, María Esther Sánchez Polanco, María Pérez, continúo con el listado, Licia Ramírez, Joelquis Kelly, Elizabeth de los Santos, Belkis Jacqueline Álvarez, Yelitza Alejandro, Miriam Guzmán, Altagracia Santana, María Altagracia Toribio, Loida Tucán, María de los Santos, Luisa Santana, Vicenta Hinoa de los Santos, Agustina Constanzo, Ana Pie, Elsa María Inirio, María Santana Inirio, Altagracia Santana, Agneris Rosel Medina, Arelis Castro Pilier, Yamili Jiménez, Anastasia García, Erika Esperanza, Angelita Reyes, Isabel Cruz de Marte, Lucrecia Montilla, Bernardina Pérez, Diomari Núñez, Catalina Medina, Olga Lidia Alcántara. También está Angelita Cristian Beltré, Domitira Ruiz, Olga Ibelice Mercedes, Alba Muñoz, Arelis Cedeño, Maribel de los Santos, María Ruiz, Roselina Luisa Janet, Juana García, Yolanda Santana, Carmen Telemín, Margarita Ogando, y continúa el listado, Maribel Martínez, Esperanza Medina Hinoa, Teresa Espinal, María Ibelice Cristóbal, Digna Montesino, Francisca Eugenio, Adriana Rijo, Yajaira de la Cruz, Arelis Raposo, María Magdalena Zorrilla, Yomairi Domínguez, Natalie Jean Michel, Marielena Domínguez, Felicia Jim, Dilcia Francia Cedeño, Yeraina Sedano, Leocadia Batista, Delfina Veras de la Cruz, Mireya Oguiz, Ámbar Nairobi Jiménez, Ana María Glinton, María García Rincón, María Esther Ruiz, Martina Santana, Fanny Ruiz, Isabel Paleli, Vicenta Rodríguez, Jessica Montero, Julia Pascual, Charitín Aibar Matos, Luisa Diana Mariano Guerrero, Clara Reyes, Ana García Ramírez, Esmeralda Acosta, continúo con el listado, Lourdes Rodríguez, Lucrecia Santana, Dorca Rosario Báez, Digna Beato, Zaida Zapata, Laribel López, Yailin Aymar, Vicenta Mercedes de la Rosa, Marian Constanzo, Andrea Catedral, Judith Victoria Castillo, Bernarda Pérez, Juana Jiménez, Joanna Elisa Rodríguez, Lucrecia Rijo de los Santos, María Mercedes, Marta Santana, Aneli Saray Reyes, Helen Carmona Inirio, Josefa Juanico, Zonaida Batista, también está por acá, María del Carmen Montero, Teresa Berihuete, Francia Michelle, Belkis del Carmen Jean, Altagracia Jean, Carmen Concepción Mercedes, Marisela Sánchez, Neris Rijo Cedeño, Isabel Cayeno Pilier, Santa Flérida Florimón, María Cristina Tolentino, Jennifer Tapia Medina, también está Xiomara Sanguillén, Evangelina Sierra, Andrea Mejía, Dafiré de la Rosa Cruz, Amaris Severino, Yuberkis Martínez, Yuleisi Marín Jean, Gisela Ortiz Herrera, Dominga Félix, también está por acá Mili Alexander Fígaro, Estervina Mendoza, Jocelyn Lapoz, Rebeca Esmirna González, Dominga Reyes, Dania Alessandra Ramírez, Yaniris de Gracia Santana, Juana Lamoní Mateo, Ángela María Tolentino, Esperanza Batista, Damaris Joseph, Clemencia Alcalá, Mariel Estrella Martínez, Francia Mota, María del Carmen, Lusitania Edward, Cristobalina de los Santos, Santa Chalas, Rosagna Ruiz Mejía, Tita Pasaporte, Felipa Sedano Reynoso, también está Susana Lucía, Mercedes María Martínez, Jaqueiri Reyes, Jovina Pilier Astacio, Amelia Marte, María Luisa Sánchez, Segunda Osedio, Belkis Antoine Pie, Fiordalisa García, Marianely Rivera, Belkis Mercedes, Dionisia Ciprián, Ruth Cordones, Claudia Rosa Jean-Baptiste, Brígida Rosario Castro, Virginia Colón. Por aquí tengo a Leida Carpio, Flor Ángel Espinal, Belkis Fable, Olga Rosario, Ramona Damián, Esther Martínez, Ana Rodríguez García, Altagracia Fernández, Zoila Margarita Vázquez, Yosmaili Moisés, Janet Mercedes Rodríguez, María Luisa Reyes, Zuleidy Jiménez, Mercedes Santana. Por acá está también Fiordalisa Mercedes. Está Griselda García Vidó, Josefa García, Luz María Villegas y Zoraida Castillo, que fue la ganadora de La Lavadora a nombre de Braulio Mejía Morales, la voz de Villahermosa. ¿Sabe qué, JL? Que nosotros estamos aquí desde tempranas horas de la mañana para hacer entrega a partir de las 10, como bien dijimos, pero teníamos que organizar todos esos regalos. Y qué gusto es ver cómo esas damas vienen con tanta alegría a buscar sus presentes, porque fueron agraciadas en el kilométrico de las madres con más de 250 regalos este año. Gracias a Papá Dios y a cada uno de los patrocinadores que durante esta semana usted estará escuchando, que fueron partícipes de esta actividad. Queremos agradecer al Ministerio Bendición, que por más de 25 años lleva a cabo esta actividad, bendiciendo a todas esas madres hermosas. Usted, que no fue agraciada, pues nadie sabe, para una próxima oportunidad el Señor le permitirá que usted esté dentro de este listado. Ya sabe que el horario de entrega de estos regalos será de 10 de la mañana a 12 del mediodía y en el horario de la tarde.

0: el horario de la tarde de 2 a 5 estaremos haciendo entrega de esos regalos. Así que muchísimas gracias, JL Marte. Gracias a cada uno de esos patrocinadores. Gracias a todas nuestras madres que siempre, cada año, participa y son bendecidas en el kilométrico de las madres. Continúen con Bendiciendo la Mañana con música.
1: Gracias a nuestra querida Keila de la Cruz y las que escucharon su nombre. Pueden pasar por acá, señores, pueden pasar por acá a retirar su regalo, la que escucharon su nombre. Escuché ahí a Norvalina Montero, que se sacó algo. Escuché a mi querida Alicia Ramírez también, que se sacó un premio. Así que pueden llamar también a la oficina 809-556-4914. Por si le gustaría saber qué se sacaron, pueden llamar a la oficina 809-556-4914. Y así pueden saber qué se sacaron. Y pueden pasar a retirarlo, claro que sí. Ayer varios ganadores de Smart TV, varios ganadores de estufas, abanicos, lavadora. Estuvo bien bueno el kilométrico de las madres en el día, el pasado sábado, pero ayer domingo. República Dominicana estuvo celebrando el Día de las Madres, último domingo del mes de mayo, acá en nuestro país, República Dominicana, y en otros países se celebra el Día de las Madres. En Estados Unidos es el segundo domingo del mes que se celebra el Día de las Madres. Hubieron muchos que tocaron regalos dobles. Tocaron de Estados Unidos porque tienen parientes, tienen hijos en Estados Unidos. Les salió su regalito. Celebrando el Día de las Madres en Estados Unidos. Y también les salió su regalo del domingo. Ya que acá en República Dominicana es el último domingo del mes de mayo que se celebra el Día de las Madres. Déjame recibir esta llamadita. Buenas. Hello.
2: Buen día, bendiciones, Dios bendiga a todos.
1: Amén, amén. No me llamen para preguntar, que si usted no escuchó, va a tener que esperar en la tarde, en el programa de Jacqueline Ovalles, que se mencione otra vez el listado, para usted saber si resultó o no agraciada de un regalo en el kilométrico de las madres. No me llamen otra vez para preguntarme sobre quién resultó ganadora.
2: Está bien, Jota, yo escuché mi nombre, yo te
1: llamo
2: para saber qué fue que yo me
1: saqué. Llama a la oficina.
2: Está bien.
1: Sí, llama a la oficina. ¿El nombre tuyo cuál es?
2: Felicia G.
1: ¿Eh?
2: Felicia G.
1: Si escuchaste tu nombre, tú llama a la oficina, al 809-556-4914. Y ahí tú pregunta qué te sacaste. Y me llama para atrás y me dice qué te sacaste.
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1: Oh, pero me gusta ese tema, bajo control. Yo siento que la atmósfera está en control cuando yo escucho esa canción. Me gusta, bajo control. Si usted se pone en el ambiente que yo me pongo cuando yo escucho esa canción, que me quedo así, me pongo en ambiente de adoración. Usted siente la presencia del Todopoderoso. ¿Quién me llama y de dónde?
4: Gloria María Contreras se llama.
1: Adelante, Gloria.
4: Porque anoche un hermano me dijo a mí en la iglesia, Gloria, usted se sacó un saco de arroz y un aceite.
1: Gloria.
4: Y él sabe bien mi nombre, y yo no oí mi nombre ahí.
1: Gloria.
4: María Contreras.
1: Ajá, Gloria María Contreras. Ok. ¿Qué le dijo a él que usted se sacó?
4: Un saquito de arroz y un aceite, y él sabe bien mi nombre.
1: Yo pero
4: no
1: yo voy a...
4: porque yo no estaba aquí.
1: Yo voy a investigar, Gloria. Y sí, antes de que finalice el programa, yo le voy a decir.
4: Está bien, gracias.
1: ¡Horra y Gloria! Dice por acá, Dios te bendiga, Jota. Yo siempre estoy en sintonía. Salúdame a Milagros Soler, que está en sintonía también.
3: desde Don Juan.

0: Adelante, buenas. Sí, adelante, buenas.
1: Pero mire, yo me saqué y no me mencionaron mi nombre. Yo me saqué $25.
0: Señores, de eso yo no sé. De eso yo me aparto. No me llamen para nada de eso. Usted no escuchó su nombre ahí. De eso yo me aparto. Si le dijeron que usted se sacó y no mencionaron su nombre, no me llamen para eso, que de eso yo no sé. No me llamen para eso, porque de eso yo no sé. Dice por acá, envíanmele un saludo a Junior Reyes y a Jordania Martes, fieles oyentes, J, de este programa. Ahí está, saludo para Junior Reyes y para Jordania Martes, fieles oyentes de este programa. Dice Marisa que ella está en sintonía. Déjame ver, déjame escuchar esta nota de voz, déjame ver.
2: Buena, buena, Jota. Querido, aquí no había luz en Brisa de... En Villa Paraíso, no hay luz. Este es un problema con la luz. Y yo quiero saber, mi amor, si yo me saqué... algo en la rifa. No, no hay luz, no hay luz, me pasaron una intención y estoy escribiéndote, mandándote la nota de voz. A ver si me saqué algo. El nombre mío es Marisa, que no había luz, no. Si lo anunciaron, ahora quien fue la agraciada, yo no tenía luz, porfa.
0: Bueno. Bueno. Dice por acá Yanivel López, me dice Jota, yo estoy por acá en sintonía, yo no me pierdo este programa, me gusta mucho, bendiciendo la mañana con música, me gusta tu estilo, Jota, me encanta tu estilo, eres muy, muy dinámico, muy entretenido, muy divertido, me gusta, Jota, la forma en que tú conduces este programa, bendiciendo la mañana con música, nos alegra la mañana, Jota. Dice por acá, Dios te bendiga, es Lucía Mercedes de Castro. Quiero saber si estoy en la lista, no estaba escuchando, no tengo luz. Si me gané algo, por favor, Jota, avísame. Saludos para mi hermano HDR, Héctor de la Rosa, que me hace llegar por acá esta información para eso de resumen de nota de prensa de la alcaldía de La Romana. Así que gracias a mi hermano HDR, Héctor de la Rosa, que me hace llegar por acá este resumen, ajá, notas de prensa de la alcaldía de La Romana. Nuestro flamante alcalde Eduardo Kerry Metivier.

0: seguimos por acá. Seguimos por acá, déjame ver que yo vi y déjame ver por acá, espérate, déjame ver, dice, sí, Jota, fui yo que dice, buenos días, yo escuché mi nombre, Berkis Mercedes, pero quiero confirmar, Berkis Mercedes de Severino, me dice por acá, sí fui yo, ok. Déjame ver qué me dicen por acá, dice, Dios te bendiga, Jota, yo siempre estoy en sintonía, salúdame a Milagro Soler, ajá, que está en sintonía también desde Jota, desde Don Juan II Jota. Veneta Valentín, ok, Veneta Valentín, en sintonía con Bendiciendo la Mañana con Música. Gracias, Veneta, por estar ahí en sintonía siempre con este programa. Yeah, yeah. Buenos días, Jota, Dios te bendiga, soy un fiel oyente del Tituá de la Mañana, sí, y el segmento de deporte con JL Marte, pero hoy no pude escuchar el programa, ajá, es para que me le haga un llamado al director de Caleta, Turis Reyes, ajá, dice que cuándo es que piensa mandar a recoger los desechos sólidos o la basura del área o sector de Melissa, tiene aproximadamente 2 semanas, que no pasan por el sector a recoger la basura, ya los tanques no resisten una funda más. Que haga algo, si los camiones están dando, que alquilen para que puedan brindar el servicio. Te escucho por la emisora, ahí está. Ahí está. ¿Cuándo es que piensan a mandar a recoger los desechos sólidos o la basura del área o sector de Melissa? Tiene aproximadamente 2 semanas que no pasan por el sector a recoger la basura. Ahí está el llamado al alcalde del municipio de Caleta o el director del municipio de Caleta, Turis Reyes. Recibo esta. Buenas, adelante.
1: Buena, JL. ¿Y qué te pasa que yo te llamo y tú no me quieres coger la llamada?
0: Adelante.
1: Estamos guapos. Oye, te estoy llamando para que me felicite a mi hermano que está estuvo de cumpleaños. Desde el viernes te estoy llamando para que me lo felicitara. Y no me ha cogido la llamada.
0: Ay.
1: Oye.
0: Dígame.
1: Dígale al síndico de aquí, de La Romana, a Metiviel. Te mande por la calle de San Miguel a recoger la basura. Tienen 2 semanas. Se nos pasan y esa basura con ese bajo en el patio, por favor. Pasen buen día y Dios le bendiga.
0: Ok, bien, va.
1: Mi hermano, oiga.
0: Ajá.
1: Mi hermano se llama Miguel Ángel Polemil, ahí en Villaverde.
0: Ok, Miguel Ángel Polemil. Por favor, JL, dime si fue Carolina Herrera que mencionaron, porque tuve que salir de la casa y no escuché el apellido. Ahorita en la tarde, sintonicen el programa Bendiciendo la Tarde con Música, Jacqueline Ovalles, para que se enteren, entonces, los que no escucharon bien tu nombre, para que se enteren si resultaron agraciados o no, porque yo, JL, no sé nada de eso. Buenas.
1: Dios te bendiga otra vez, JL.
0: Amén.
1: Aunque tú estuviste un rato ahí alegando la tarde del sábado, pero hay muchas cosas que tú no la manejas. Y diciendo yo, JL, que valorar el trabajo de todos ustedes, especialmente esa muchacha que hay. ¡Wow! Usted cree que escribiste su nombre y está pendiente, que cada vez que ustedes dicen un nombre de alguien que se ganó, está escribiendo eso y ordenando para que sabes qué se sacó cada quien. A veces la gente somos tan intactos.
0: Claro, tienen que estar atentos a su nombre.
1: Y exactamente, atento.
0: O lo graban, pero, usted lo graba en una nota de voz. Cuando lo vayan mencionando, usted lo graba en una nota de voz. Y ahí usted después vuelve y lo escucha para ver si fue su nombre, sí o no.
1: Otra, yo escuché un nombre ahí, que ese nombre me parece familiar. Yo voy a llamar después para que crean que ese caso personal es Tatiana Castillo. Ese
0: okay.
1: Es yo perfectamente. Yo lo escuché del primer día, porque ese nombre lo dieron en el primer bloque de regalo fue que yo le dije a ella que llamara. Ajá. Ella es de Carriado, yo le dije que llamaran a, que llamara, que iban a dar premio ahí, ella se anotó. Yo okay. quiero saber que después yo voy a llamar, porque yo escuché que fue una corcha de la que adornó Denis de la Cruz. Pero es uno bien conoce ese seguro de lo que se ganó, ¿me entiendes? Uh-huh. Nada, y te voy a decir, dirán, no, está contenta, agradecida porque se sacó, y yo no. Aunque no lo sacaron, no. Mira, el trabajo de lo que tuvieron ahí, esta gente, no fue pequeño, de todos ustedes, oye, de todos, a Carlos, Narra, toda esta gente, tanto buscando regalos por X lugar, para llevarlo ahí, a la altar radial, como para escribir personas. ¿Tú te crees que es fácil? No, no es fácil, no va con este calor y este ajetreo que tenemos uh-huh. ahora. Y este sobresalto. Nada, Jota, te sigo escuchando de este lado.
0: Bendiciones. Oh, Zoraida. Dice por acá, Dios te bendiga, Jota. Mireya en sintonía, Jota, desde Villahermosa. Dice, bendiciones, Jota. Quiero enviarle saludos a mi abuela Marina Martínez, fiel oyente. Que el Señor me la bendiga siempre, de parte de Juana Martínez. Ahí está el saludo para doña Marina Martínez, de parte de su nieta Juana Martínez. Ella es una fiel oyente de este programa, bendiciendo la mañana con música. Así que gracias por estar ahí siempre en sintonía con nosotros. Let's go. Dios te bendiga, Jota. Saludos para Ramón Jack. Ajá, para Domingo. Ok. Déjame ver, Rejuste Pavón. A Lechuza, el Feo. Y un saludo para Edward Villafaña. Desde el Central Romana Corporation. Así que saludo para todos allá en el Central Romana Corporation. Buenos días, Jota. Dios te bendiga. Isabel Castillo. Me dice, Jota, yo estoy por acá en sintonía con este programa. Sí, ese es mi número, claro que sí, ese es mi número. Ese es mi número, claro que sí. Recibo esta, buenas, adelante.
2: Buenos días. Oye, Jota, ¿qué fue lo que Jacqueline Ovalle hizo? Yo me inscribí con ella y no me saqué nada.
0: Ay. Ahorita la tarde vamos a darle el listado para las personas que no escucharon, si se sacaron o no. Ahorita la tarde, Jacqueline Ovalles va a estar dando el listado de las personas que resultaron agraciadas en el kilométrico de las madres que se estuvo celebrando el pasado sábado. Y agradecemos a cada uno de los patrocinadores, a cada una de las personas que hicieron llegar su obsequio, hicieron llegar su regalo, que hicieron posible esta actividad del kilométrico de las madres. Así que gracias a cada uno de los patrocinadores, a cada una de las personas que hicieron llegar su regalo para que esta actividad se pueda realizar. Así que gracias a cada uno de ustedes, porque sin ustedes hubiese sido imposible poder realizar esta actividad. Así que gracias a cada patrocinador, a cada persona que colaboró con un regalo para que esta actividad del kilométrico de las madres se pudiese realizar y pudiésemos hacerle llegar un presentico, un regalito a más de 200 madres que resultaron ganadoras. Déjame ver, saludo para Norma, saluditos para Norma, que me dice, Jota, yo estoy por acá en sintonía escuchando este programa. Así que saluditos para Norma. Este fin de semana pasó por el frente de mi hogar. Me dijo, Jota, yo soy Norma, Jota, no te olvides de mí. Así que saluditos para Norma. El sábado creo que fue que ella pasó por el frente de mi hogar y me hizo saber que era ella. Me dijo, Jota, soy yo, Norma. Y yo le dije, sí, Norma, yo sé que es usted. Así que gracias a Norma por siempre estar ahí en sintonía disfrutando de este programa. Señores, vámonos con música. Y ahorita seguimos con más saluditos. Y recuerde que Dios tiene el control de todo. Deje de estar quejándose tanto. Y a Dios no le gusta mucho que usted se esté quejando. Cada vez que usted vive quejándose tanto, usted le está diciendo a Dios que Él no tiene el poder, que Él no tiene el control. Así que deje de estarse quejando tanto. Deje de estar quejándose tanto. Cierre la puerta de su habitación. Hínquese y pídale a Dios que le ayude en silencio, en secreto, y Él te va a recompensar en público. Tomás Núñez, el Tommy. Me dice J, yo estoy por acá en sintonía. Tomás Núñez, el Tommy. 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Claro que sí.
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0: Vámonos con música, vámonos con música. Déjame ver qué me escriben por acá. Dice, buen día, bendiciones, Jota. Yo escuché, mencionaron María Mercedes. Bueno, si usted lo escuchó, de seguro fue usted. Dice, buenos días, me puedo chequear a Angelita Castro. Por favor, JL, dime si fue Carolina Herrera que mencionaron. Ok. Déjame recibir esta llamadita. Buenas, adelante.
4: Buenas, yo no le vendía mucho.
0: Amén, ministro.
4: La que avanza, el enemigo es su señor y yo tengo eso, ¿me entiendes?
0: Claro.
4: Dios te bendiga mucho, porque según creíste sí será hecho.
0: Claro, claro. Ok, ministro, recibo la otra. Buenas, adelante.
5: Buenas, buenos días.
0: Amén, amén. Elsa María, Dios te bendiga, Elsa. Me di cuenta por la risita. Por la risita me di cuenta.
5: Estoy curando, te cayó ahí del que pela. Por favor, función de música, mijo.
0: Sí, a eso voy ahora.
5: Pase que se llama la mañana musical.
0: Claro, a eso voy, a eso voy. A eso voy a colocar un poco de música ahora antes de irme.
5: Ay, sí, por favor. Quiero
0: de música.
5: Quiero
0: esta
5: preguntadera. Adiós.
0: Ok, Elsa. Oye, vamos a escuchar este tema. Ella es Vermayri Sánchez. Este tema se titula Vivifícame. Así que me pidieron este tema a través de nuestra línea de comunicación. 809-550-8266. Así que vamos a escuchar este tema. Ella es Vermayri Sánchez. Y el tema, vivifícame. Bendiciendo la mañana. Con música.

Ahí estuvimos escuchando ese tema de Belmairi Sánchez. Y ese tema, Vivifícame, usted la puede buscar en YouTube. Sí, así mismo, Belmairi Sánchez, para que disfrute de ese tema y de cada una de esas hermosas alabanzas de esta adoradora de acá, de nuestra provincia de La Romana. Seguimos con más música. Me solicitaron un tema bien temprano, el primer tema que me solicitaron en el día de hoy, pero lo voy a colocar después. Lo voy a colocar después, el tema de Rafi Colón, Tu Obra Maestra, dedicado para mi querida Judith Rodríguez, pero más adelante yo tengo el tema ahí en Q. Así que Judith, en breves minutos yo te voy a colocar tu tema de Rafi Colón, el tema Su Obra Maestra. Pero ahora me pidieron este tema, me solicitaron este tema. Este tema va dedicado para mi querida Marianely Baker, con mucho amor, con mucho cariño. Ella me dijo, Jota, ponme ese tema, el tema de Débora de Jean. El tema se titula, el tema muy lindo, por cierto, La Gloria No Es Mía, de Débora de Jean, esta adoradora de acá, de nuestra provincia de La Romana. Usted la puede buscar en YouTube, Débora de Jean, para que disfrute de este tema, La Gloria No Es Mía, y de cada una de las alabanzas de esta adoradora de acá, de nuestra provincia de La Romana. Ella es la que canta también la canción Mi Mundo. Y ella tiene muchas, pero muchas canciones muy, muy lindas, por cierto. Así que vamos a escuchar este tema, La Gloria No Es Mía, dedicado para mi querida Marianely Baker, con mucho amor, con mucho cariño. Espero que te disfrutes este tema, mi corazón. El Eterno derrame sobre ti sus más ricas y hermosas bendiciones, y que sigas viendo cada día la mano del Todopoderoso obrar en ti y en los tuyos de una manera extraordinaria. Así que vamos a escuchar este tema, dedicado con mucho amor, con mucho cariño, para una persona que quiero y estimo bastante. Así que para ti, mi querida Marianely Baker, este tema de Débora de Jean, La Gloria No Es Mía. Bendiciendo la mañana con música.

Hermosísima alabanza, la gloria no es mía, de esta adoradora de acá de nuestra provincia de La Romana, Débora de Jean. Esa canción fue dedicada para mi querida Marianely Baker, que a ella le gusta mucho ese tema de Débora de Jean, la gloria no es mía. Así que para ti, con mucho amor y cariño, fue dedicada esta canción, La Gloria No Es Mía. Espero que te la hayas disfrutado, mi querida Marianely Baker. Y gracias por siempre estar ahí en sintonía, disfrutando de este programa. Me pidieron este tema, y este tema va dedicado para mi querida Judy Rodríguez. Rafi Colón, y el tema se titula Su Obra Maestra. Así que seguimos disfrutando y seguimos disfrutando más buena música en este programa, Bendiciendo la Mañana con Música. Así que para mi querida Judy Rodríguez, este tema de Rafi Colón, Su Obra Maestra.

0: 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Ella es Chanel Novas. Y ese tema, No Me Traiga Chisme, que a Dios no le agrada, claro que no. Los chismosos no heredarán el reino de los cielos. Así que a mí no me venga con chisme, porque a Dios no le agrada. Y yo quiero heredar el reino de los cielos. Seguimos con más, señores, seguimos con más música. Esto es Bendiciendo la Mañana con Música. Ya arribando a la parte final de este programa. 12:18 minutos. Déjame leer este listín que tengo por acá, ya en la parte final. Déjame leer este listín que tengo por acá. Saludos para Justina de los Santos, para Terma Jean, para Luis David, para Narciso Quesada. Déjame ver, déjame ver. Para Juana desde Villa Caoba, para Margarita del Rosario, para Kenia de Jesús, para Rosa Valdés, para Marisol Mercedes, para Nidia Esther Báez, para Alicia Ramírez, para María Luisa, cariñosamente Lula, para Wilkin Day, para Carlita King allá en Brisas del Mar, para Kellyn desde Jobodulce, Higüey, para Medina alias El Silencioso, para Zoraida desde Santana de Higüey, para Angelita Mercedes, para Jorge Luis, Transporte Urbano de Sodemipur. Saludos para Bienba, déjame ver que Bienba me hizo llegar. Bienba me hizo llegar por acá unas felicitaciones. Déjame ver, dice muy buenos días para todos los que laboran en esa preciosa emisora. Quiero que me felicites a mi hermano que estuvo de cumpleaños este fin de semana. Ajá, ahí quiero que me lo felicites. Es Miguel Polemil en Villaverde, de parte de su hermana Bienba. Él estuvo de cumpleaños. Durante el fin de semana, él estuvo de cumpleaños. Que de hecho, Bienba me estaba llamando. JJ te estaba llamando para que me felicites a mi hermano Miguel Polemil. Él estuvo de cumpleaños, Sota, este fin de semana. Y felicítamelo de parte de su hermana Bienba. Ahí están las felicitaciones para Miguel Polemil, que estuvo de cumpleaños en estos días. Las felicitaciones de parte de su hermana Bienba. ¡Qué bien! Y sigan por acá con más saluditos. Déjame ver, déjame ver. Saludos para Elsa María González, para Elsa de los Santos, para Elsa Cabrera, para Elsa Pichardo. También saludos para María Cueto, para Noelia Cordero, para Gianni Lady Cabral, para las hermanas Francisco, las pastoras Francisco, Luzmari Francisco, Josefina Francisco, y también para Isabel Francisco. También saludos para mi querida pastora Cristina Mercedes.
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0: ¡Vamos, vamos! Saludos para Nancy Mariú, para Miledis de la Cruz, para Miledis Ramírez, para Benito Alexis, allá en el barrio Puerto Rico. Saludos para Benito Alexis en el barrio Puerto Rico, allá en barrio Puerto Rico, en barrio Puerto Rico. Bendito nene. Saludos para Brígida y para su hija Ingrid. También saludos para Glenis Reyes, para Glenis Guílamo, para Wilson García, para Jessica José, para Rosa María, para Nilsa Sánchez, para Mireya, para Wilson Tussain, para Ramón Jack, Domingo, Olvi, y para, déjame ver, y para Edward. También para Neri Cedeño. Saludo para Milke allá en Río Salao.
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0: Sigo con más. Saludo para Ernestina allá en Don Juan, para Marilis allá en Brisas del Mar, para mi querida Judy Rodríguez. Saludos para mi querida Mariana Ramírez. Que papá Dios me le dé salud a mi querida Mariana Ramírez, que el Eterno me le provea, me le supla de todo lo que ella necesite, tanto físico, espiritual, así como material. Y que cada día de su vida ella vea la mano del Todopoderoso obrar en ella y en los de ella de una manera extraordinaria. Así que saluditos para mi querida Mariana Ramírez, fiel oyente de este programa, Bendiciendo la Mañana con Música. Saludos para mi querida Nilda Mejía, cariñosamente la Negra Fe, fiel oyente de este programa, ¿verdad que sí, negra? Saludos para Rosa Berkis de Jesús, para Yajaira Cueto, que me dice: Jota, yo no me pierdo este programa. Yajaira Cueto. Saludos para Andrea Agustín, para Zuna, para Flavia, para Vanessa y su madre Beatriz, y también para sus hermosas niñas Alberlín y Génesis. Saludo para Venecia Valentín, para Clotilde, para Enrique el Gomero. Saludo allá en el Tamarindo al Gomero también, que me dice: Jota, yo no me pierdo este programa. Saludo para Yulisa, para Yajaira Toro, allá en el Ceibo, para María Altagracia Mercedes, para Isabel Cayetano, para Alicia Mecredí, para Carmelita, para Rosa Reyes, para Marisela Rodríguez, para Luz Batista, para Antonia Trinidad, para Mariana Félix, para Ramona George, para Merari Adames, para Marta, para Jacqueline Berroa, para Jenny Suriel, para Estela con mucha cebolla, para José Quiati, para Tatá allá en Villa San Carlos, para Norma, para Jacqueline García, para Milagros allá en Villaverde, para Muñeca, para Daneiris, para Altagracia, para Katherine. ¡Wow! Pero cuánta gente, Dios mío, en sintonía siempre con este programa, Bendiciendo la Mañana con Música. Así que reitero saludos para todas esas personas que cada día están en sintonía disfrutando de este programa. Te adoro. Elsa María González, Arrocito Blanco, saluditos para ti. Para mi querida Enoelia Cordero, muchas bendiciones. Para María Cueto, para Yanni Lady Cabral, muchas bendiciones para todas. Fieles oyentes de Bendiciendo la Mañana con Música. Ya yo debo de despedir, claro que sí, ya yo debo de despedir este programa, Bendiciendo la Mañana con Música, recordándote que todo está bajo control. Deposita tu carga en las manos del Todopoderoso. Pon tu carga en las manos de aquel que todo lo puede, quien tiene el control y el dominio de todo. Mi interior, nuestro Creador y Salvador Jesucristo. Si siento el beat en mí, y te aseguro de que todo va a estar bajo control. Saludos para Yanelis, que me dice: Jota, yo no me pierdo este programa. Y te voy a dejar, Yanelis, la canción que tengo por acá, te la voy a dejar, la que me pediste, Tú No Estás Solo, de Stanley Medina. Déjame ver qué me dice Yanelis, deja ver.
3: Jota, Dios te bendiga. Habla Yanelis. Óyeme, se necesita un donante para un familiar de una vecina mía, no importa el tipo de salud. Si tú consigues a alguien que se pueda, que pueda donar la sangre, tú le das este número que yo te mandé. Él se llama Antonio. El que necesita el donante se llama Antonio.
0: Okay.
3: Si sabes de alguien que pueda donar una pinta de sangre, tú le das ese número de Antonio, que él le va a dar algo, le va a dar un dinerito o algo para darle la sangre.
0: Ok. Claro que sí, Norma, que yo te saludé, claro que sí. Saluditos para Norma, que ella es una fiera oyente de este programa. Bendiciones.

0: también Alta Gracia, que yo sé que es una fiera oyente de Bendiciendo la Mañana con Música. Recibo la última que me voy. Buenas.
1: Pero tú si sí eres malo, muchacho, tanto...
0: ¡Bolivia!
1: No te apures, no te apures.
0: ¡Bolivia! Me estaban preguntando por Bolivia. Mira, sí, qué bien.
1: Pero ni aún así me menciona. Yo todos los días estoy ahí. No te preocupes que me tengo que ver. No te quiero ya.
0: Dios te bendiga.
1: No tengo nada más esperando. Digo, pero ¿será que JL se olvidó de Bolivia?
0: Dios te bendiga mucho, Bolivia. Cuéntame de ti, ¿cómo estás? ¿Todo bien, Bolivia?
1: Estamos bien sote, por fe, por la historia, pero siempre llévame en oración porque tú sabes.
0: Claro, claro que sí, Bolivia.
1: Pero si ni te acuerdas de mencionarme a mí, ahora te voy a recordar de oración. Dios te me acompañe.
0: Claro que sí, Bolivia. ¿Cómo que no? Los otros días estábamos preguntando por usted. ¿Y Bolivia?
1: Bueno, pues está bien, porque Dios te me bendiga y retiro lo dicho, pero no se acuerdan de mí ninguno.
0: Ay, ay, ay, ay, ay. Muchas bendiciones para usted, Bolivia. Que papá Dios me le dé salud. Que papá Dios me le dé salud y que el Eterno me le provea de todo lo que usted necesite.
1: Amén, manito. Y Dios bendiga el mundo.
0: Amén, Bolivia. Déjame ver, Ramona George. A Dios te bendiga, Jota. Te iba a reclamar de mi saludo, Jota. Ramona George. Déjame ver. Luisa Marte. Ay, sí, la prima. ¿Verdad? Pero ve acá, sí. Yo sé que me faltaban unos cuantos saluditos más. Luisa Marte, la prima, también es una fiel oyente de este programa, Bendiciendo la Mañana con Música. Claro que sí. Déjame ver qué me dicen por acá. Déjame ver, yo tengo que irme ya. Jota, por Dios, te saluda. También soy una fiel oyente. Ok, ajá. Ajá, Estefanía Ramos Corredera, ok. Fiel oyente también. Janet Mercedes. Ajá, dice MJ, te escribo ahí por si fui agraciada en el kilómetro. Señores, en la tarde, en el programa de Jacqueline Ovalles, atención en la tardecita, en el programa de Jacqueline Ovalles, Bendiciendo la Tarde con Música, ahí se va a estar repitiendo el listado de las personas que resultaron agraciadas en el kilométrico de las madres. Atención en la tardecita, en el programa Bendiciendo la Tarde con Música, con Jacqueline Ovalles se va a estar repitiendo el listado de las personas que resultaron agraciadas en el kilométrico de las madres. Muchas gracias, Jota, Dios te bendiga. Te queremos mucho, Jota, de este lado. Saludo para Gloria Brooks, que es una fiel oyente también de este programa. Recibo esta, deja ver.
2: Jota, no me ha dicho nada. Tú quédate de darme información por aquí.
0: Okay.
2: Que hagan memoria, que yo no di mi nombre ni siquiera al aire. Ese hermano conoce bien mi nombre. En medio de que, desde que yo llegué a la iglesia, que me senté, me dijo, usted se sacó en Radio Bendición.
0: Okay.
2: Digo, ¿qué? Sí, usted se sacó un arroz y un aceite. Me dijo. Okay. Así que hagan memoria. Porque yo, aunque tú me digas que no, yo voy allá, porque si yo me lo saqué, no pueden venir con otra cosa.
0: Ok, déjame investigar, déjame hacer mi investigación.
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0: Déjame ver, buenas tardes, me gustaría, ajá, déjame ver, muchas bendiciones, Jota, te estoy escribiendo el teléfono de mi hijo, de mi hija. Tengo 3 años que no me saco nada. Ay, Dios amado eterno. Dice por acá María de la Rosa de este Guaymate, Jota. Fiel oyente de este programa. Dios te bendiga, Jota. Dice buenos días, bendiciones, Jota. Dios te bendiga mucho. Hasta aquí este programa Bendiciendo la Mañana con Música. Para JL Marte, más que un grato placer haber compartido con ustedes durante 2 horas, colocarles buena música, además de interactuar con ustedes a través de nuestra línea de comunicación, el 809-550-8266. También a través de mi WhatsApp, 829-468-1961. Será mañana que estemos otra vez de vuelta por acá, por esta radio.

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0: nuestros hermanos y amigos que nos sintonizan a través de los 95.1 Bendición FM, también los que nos sintonizan por las aplicación, gloria sea el Señor, y también los que nos están sintonizando por la www.ministerio.com. Sean bendecidos, gloria sea el Señor, aleluya. Antes de iniciar, me informan, y yo digo lo mismo que Jota, en este espacio no sabemos nada de premio. Antes de iniciar, me informan que a las 4 de la tarde estarán leyendo otra vez en el musical con Jacqueline la lista de las mujeres, o sea, las madres que ganaron. Para que usted no llame ahora, no llame a la 2, no llame a la 3. A las 4 de la tarde le van a estar informando a cada una de la que ganó. O sea, van a estar informando las que ganaron. Entonces, en esta hora, gloria sea el Señor, damos el inicio a, podemos decir, al cierre de la temporada de Una Cita con el Amado, porque ya la emisora entra en jornada maratónica. Próximo lunes estarán en jornada maratónica. En esta tarde bendecimos de manera poderosa sus vidas. Gloria sea al Señor. Aquí en cabina estamos la pastora Inocencia Herrera. Gloria sea al Señor. El hermano J.L. Marte. Y su amigo y hermano, el pastor Ramón Antonio Pérez Gil. Gloria a Dios. Así que le damos las más cordial bienvenida a su espacio, Una Cita con el Amado. Pastora, Dios bendiga, buenas tardes.
1: Muy buenas tardes, Dios bendiga a todos nuestros hermanos y amigos que a esta hora siempre están ahí esperando esta cita para recibir de Dios las bendiciones que tiene para su vida. Saludamos a todos nuestros hermanos que están en las congregaciones y aquellos que nos saludan en la calle y nos dicen, yo sigo el programa. A ustedes les bendecimos de manera extraordinaria en esta preciosa tarde.
0: Gloria al Señor.
2: Pastor, y recordándole a las personas, recordándole que no llamen a esta hora para nada del kilométrico de las madres, a partir de las 4 en el espacio, en el musical con Jacqueline Ovalles, estaremos leyendo el listado de las personas que resultaron agraciadas en el kilométrico de las madres. Así que ya lo saben, a partir de las 4 en el musical con Jacqueline Ovalles, estaremos leyendo el listado de las personas que resultaron agraciadas en el kilométrico de las madres. Ahora es el programa Una Cita con el Amado. Aleluya. Con el pastor Ramón Pérez Gil.
0: Gloria, sí, yo escuchaba la batalla que había esta mañana y Jota decía, señores, yo no sé de eso, y cada rato llamaba una, mire que a mí me dijeron que yo gané. Aleluya. Bueno, hermano, mire, vamos a cerrar esta tarde con una palabra de verdad. Yo voy a iniciar esa enseñanza, puedo decirlo así, el SIDA espiritual.
1: ¿Cómo? Y ese tema muy fuerte.
0: Pero hoy solamente vamos a tocar algunas cosas no tan serio. Ya cuando entremos de nuevo al espacio del programa, gloria a Dios, vamos a ver si entramos. Pastora, mira a ver si te entra la transmisión tuya, porque la mía no quiere entrar.
1: Es que el internet tampoco no está trabajando.
0: Bueno.
1: Gloria a Dios.
0: Este gracias. Supuestamente está conectado al internet de aquí. Y no me deja. ¿Está trabajando bien? No me deja enviar
1: la transmisión
0: en vivo. No me deja enviar el en vivo.
1: Bueno, sea paciente, conéctese a través de su radio. Y vamos a tratar de grabar en
0: sí, tenemos un grupo de gente que ya a esta hora están esperando. De hecho, me estaban tirando a mi personal, gloria a Dios. Aleluya.
1: Gloria a Jesús.
0: Mira el tuyo. Mira el tuyo, envíalo de ahí, no importa.
3: Esfuerzo.
0: Gloria a Dios. Mire, dice el Salmo 133, habla cántico gradual de David, dice, mirad cuán bueno. Mira a ver, TJ, porque... Mira a ver. No. Mirad cuán bueno y cuán delicioso es habitar los hermanos juntos en armonía. Dice que es como el buen óleo sobre la cabeza, el cual desciende sobre la barba, y especifica la barba de Aarón, y baja hasta el borde de sus vestiduras, como el rocío de Hermón que desciende sobre los montes de Sión, porque allí envía Jehová bendición y vida eterna. Amén. Padre, gracias en esta hora.
1: Gracias,
0: Señor. Señor, eres precioso, eres maravilloso. A ti rendimos toda adoración. Hoy lamento por los hermanos que están en otras áreas, gloria a Dios, porque ahorita me estaban tirando ya que si no había programa. Entonces, tenemos una incomodidad con el sistema. No sé cuál es el problema del internet hoy. Vamos a hablar unos minutos y luego entramos a sus llamadas. Hoy queremos cerrar esta temporada en lo que se abre la jornada maratónica ya el próximo viernes con sus llamadas. Amén. Y nada, gloria a Dios. No sé si J ahorita pueda buscar una canción. Dice su nombre. Su nombre es poderoso. Gloria a Dios. En el Salmo, cuando analizamos el Salmo 133, realmente hablamos del concepto y generalmente siempre se utiliza mucho para hablar del concepto unidad. Ser uno, operar en esa dimensión. Dice, mirad cuán bueno. Y cuando definimos la palabra bueno, bueno es algo aceptable, bueno es algo positivo, bueno es algo que funciona, y no el bueno dominicano, porque el dominicano dice bueno, pero el término bueno se aplica en el argot popular dominicano para algo que no funciona. No, pero en este concepto la Biblia habla de algo bueno, o sea, algo que funciona, algo que genera beneficio, algo que ayuda a las multitudes, algo que abre las puertas, algo que trae el cielo a la tierra, algo. Eso es bueno. Y no solo bueno, dice la Biblia, delicioso. Y la palabra delicioso se puede definir como deleite. Algo que es bueno, préstame el teléfono, algo que es bueno al paladar. No, estamos negados hoy. Algo que es bueno al paladar, pero algo no solo bueno al paladar. La palabra deleite se puede registrar, gloria sea al Señor. La palabra deleite puede funcionar desde mucho punto de vista. Es algo que llama la atención, algo que, wow,
3: que gusta, que
0: te gusta, te agrada. Eso es delicioso, eso es deleitarse en algo. Pero dice habitar los hermanos juntos. Y la palabra hermano especialmente se define como miembro de una familia sanguínea, pero también adquiere el término compañerismo. O sea, no solo un hermano es aquel que es que nació de tu papá y tu mamá. No, en este caso la palabra hermano se refiere a compañerismo, a un grupo de personas que comparten el mismo credo, que comparten la misma afiliación religiosa, la misma afiliación grupal. Entonces esos son hermanos. Entonces dice el escritor David, estar o habitar, y la palabra habitar es vivir, compartir un espacio, o sea, juntos pero en armonía. Y la palabra armonía define inclusive una nota musical que se canta al unísono. Por eso, fíjese que el escritor del Salmo 133 no solo dice estar juntos, porque lamentablemente muchas veces estamos bajo el mismo techo, pero no compartimos armonía. Estamos en la misma iglesia y cada uno está disponiendo su corazón a operar en sus pensamientos de manera individual. Inclusive a veces lo expresamos, lo externamos y decimos que tal o cual hermano tiene problema y agredimos con nuestras palabras, gloria sea al Señor, y entonces eso implica que no estamos en armonía. Dice la Biblia, al descender el Espíritu Santo, dice, y ellos se encontraban juntos, pero en armonía. Con el tema que iniciamos en este cierre de temporada del programa, sida espiritual. Sí. ¿Cuándo la enfermedad viene a convertirse en sida? Porque nosotros hablamos del sida, pero el sida es la última etapa del proceso infeccioso.
1: Síndrome de inmunodeficiencia.
0: Lo primero es
1: se bloquea el sistema inmunológico.
0: Claro. Entonces, lo primero es el síndrome que es
3: HIV.
0: Usted empieza en HIV, pero ya cuando viene a declararse SIDA, es ya cuando
1: en una faceta ya.
0: Ya se está manifestando lo que son. Tomó
3: un control total.
0: Sí, ya la enfermedad tomó un control donde ya no hay reverso. Donde ya usted se puede beber el medicamento o darse el tratamiento que se dé y su cuerpo se sigue deteriorando y finalmente lo va a llevar a la muerte. O sea que un SIDA espiritual es cuando ya pasó de ser un sencillo HIV, cuando dejó de ser una influencia que usted puede vivir con ella por mucho tiempo y entró en una etapa de muerte. Entonces, agarrándonos en el Salmo 5.

0: pero lo terminamos después que se acabe la maratónica, es lo que se está convirtiendo dentro de la iglesia de Jesucristo en un SIDA espiritual. Entonces, fíjese que el salmista dice que es bueno estar juntos, pero también en armonía. Y hay un elemento, me llega a la mente, que cuando estamos trabajando en una construcción, en la construcción hay varios elementos. Uno de los elementos que la construcción usa es el cemento. Y reedificando vidas espirituales, en una ocasión estábamos enseñando, y el cemento es el amor. El amor es el que tiene que estar entre bloques y bloques, junto con la varilla, que es el tensor que sostiene los bloques y sostiene la columna, que es el Ruach HaKodesh o el Espíritu Santo, encima de la base o de la plataforma, que es Cristo. Entonces dice que el amor es el elemento, el amor es el elemento que sostiene, hermano, que sostiene todo. Y como va entre los bloques y sella los bloques, sella las grietas, asegura que cuando ese cemento se ponga duro, sea el bloque, no tiene fricción. Pero si no tiene cemento, los bloques van a friccionar y nunca la pared estará firme. Entonces, tenemos un grupo de hermanos que no están operando en dimensión de amor y siempre están en una fricción constante. Y su pared no está estable. Su pared se va a derrumbar porque esos bloques no están funcionando. Y entonces, lamentablemente, hay edificaciones que se han construido en base a esta condición y están en un momento, de un momento a otro, al ver su destrucción. Entonces, el salmista en esta tarde, hermosa, nos dice: miren cuán bueno, es muy bueno, y ya le definimos el término bueno. Segundo, delicioso, o sea, es algo hermoso habitar juntos. Estar compartiendo un techo, estar compartiendo una congregación, es hermoso. Ahora dice, pero en armonía.
1: Es que para entrar en esa crisis de un SIDA, espiritualmente hablando, eso no va a suceder de un momento a otro, ni de un día para otro. Es que para darse esa situación, primero tiene que haber un descuido grande. Pero estoy hablando para que la gente entienda.
0: Vamos a utilizar la palabra pasado. Hubo el descuido ya.
1: Sí, pero
2: que
1: eso,
2: generó.
1: Eso es ya cuando está condición. La condición. Pero hay muchos que todavía no está la condición. Y por ejemplo, lo que inicia es un descuido espiritual. ¿Y cómo entra un descuido espiritual? Fácil. La gente se acostumbra a un estilo de vida cómodo, lo que a la carne le gusta, lo que a su mente le agrada, lo que te acomoda. Y la gente usa un término ahora que todo es nada, y hay cosas que aunque no sean nada llevan a una crisis mayor, porque se va tomando confianza, el ser humano va tomando confianza a lo que nada le cuesta, a lo que no se le pone difícil, a lo que todo se le facilita, va tomando confianza y se va envolviendo en cosas peores. Entonces, donde hay descuido, cualquier zorra pequeña o grande puede entrar y entrar entonces en una condición peor, donde ya te comprometes espiritualmente, donde te prostituye, es lo segundo. Hay prostitución, y prostitución a veces no solo tiene que ver con lo físico, sino que hay muchos tipos de prostituciones espirituales, donde tú comienzas a coquetear con otras religiones, todo es nada para ti. Incluso hay cristianos que hasta leen horóscopo, que buscan lo que se lee en taza. Incluso esos servicios están gratis en las redes,

0: y van y dicen y se chequean, déjame ver qué dice hoy, qué hay para mí hoy. Gente que beben café con un brujo.
1: Bueno.
0: Y cuando el brujo, cuando te va de ahí, el brujo agarra la taza y te la lee, a ver. Y suceden muchísimas cosas que entonces te van llevando a una crisis espiritual. En otras ocasiones te va llevando a una crisis emocional o sentimental. Ya no te estás sintiendo satisfecho o satisfecha con lo que tienes. Y estás mirando que hay otras opciones, otras posibilidades que te pueden acomodar y que te pueden hacer sentir mejor. Y como te hacen sentir mejor, pues tú vas en pos de eso. Y al final te das cuenta que es un dulcito envenenado.
1: Te tengo noticia. Esos son los resultados de la infección del HIV. Y le tengo noticia. Entró en el pueblo de Dios hace mucho. Cuando yo veo la rivalidad entre líderes.
0: Ajá, esa es otra cosa.
1: Cuando yo veo.
0: Esa es más agresiva.
1: Cuando yo veo el individualismo de que yo soy mejor que tú. Y yo hago un evento mejor que tú.
0: Y queriendo dividir a un Dios indivisible.
1: Cuando yo veo eso y lo estoy mirando desde hace tiempo, por tal razón, hoy llegó a mi espíritu hablar del SIDA espiritual.
2: Pastor, ahora que quisiera apalancarme de lo que la pastora comentaba referente a eso, y es que, por ejemplo, en Japón hay una técnica, hablando de la unidad, hay una técnica que se llama Kintsugi, y es donde se toman, por ejemplo, una taza, un plato, y se restaura, pero se restaura de la forma siguiente: se vierte sobre las grietas oro o algún tipo de metal preciado. Normalmente se usaba oro, plata o bronce. Ahora, ¿dónde entra la particularidad o lo que quiero traer a colación aquí? Es que el artesano que restauraba, normalmente las partes que quedaban que iban a afectar a la restauración, él la eliminaba. Es decir, si por ejemplo, aunque todas las partes estaban unidas, al romperse siempre quedaban puntas y bordes muy gruesos que a la hora de la restauración iban a afectar para que el metal
1: lo eliminaba.
2: Entonces él lo eliminaba. Ahora, ¿dónde entra el asunto de aquí? En que Dios siempre ha estado dispuesto a restaurar, porque el mal está, pero el Dios de la restauración está. Ahora, ¿qué tan dispuesto está el pueblo a recibir que se le quiten las partes innecesarias?
3: Sí, ya se pasó.
1: Esa es la pregunta del millón de pesos.
2: Sí, porque a veces la gente dice, no, se predica el mal. No, se está presentando. El tema de hoy se está presentando un mal, y es el individualismo. Entonces, si hablo de esos bordes y de esos grumos que están de más, ¿qué ha pasado? Bueno, las predicaciones actuales predican el individualismo como palabra. Sí. Entonces, filosóficamente el individualismo funciona, pero escrituralmente, por la palabra del Señor, no funciona.
1: Y eclesialmente no.
2: No, la iglesia no fue instituida para estar dividida, es decir, no. Un predicador, un apóstol no puede ir en contra de un pastor. Eso es incomprensible. Por la palabra de Dios no cuadra. Porque cómo yo le voy a decir y a veces los predicadores incluso tendemos a comparar a uno con otro en asignaciones diferentes. Ah, fulano era más de Dios porque él hacía esto, y fulano era más porque él hacía esto. Y las redes nos han ayudado en un contexto, pero en otro no. Porque si, por ejemplo, viene la pastora, publica un afiche, ah, ya la pastora está, entonces yo quiero subir dos afiches más de del que la pastora ya subió.
1: Y eso es competencia.
2: Entonces no se glorifica al Señor, se promueve la superioridad.
1: Entonces, son los detalles, señores, que está produciendo que va a producir. Si no nos descuidamos o nos despertamos o nos llamamos la atención o permitimos que el espíritu, pero hay un peligro con esto, y ya vamos casi a recibir sus llamaditas, señores, hoy. Hay un peligro con esto. ¿Cuál es el peligro, pastor? O sencillo, dice que hay un estado en que cae un creyente que es una mente reprobada. Y el que lo hace precisamente es el espíritu. O sea, hay un estado donde tú caes, donde tú entiendes que lo que tú estás haciendo es bien, y que como tú no sientes que el espíritu te está reprimiendo, te está llamando la atención, entonces tú sigues en la dimensión creyendo que estás siendo guiado por él. Y hace tiempo, ya hace par de años, que el Señor me mostró cómo hay un espíritu que imita por el nivel de autoridad que tiene, pero es un demonio. Me lo dijo a sí mismo. Me dijo, y ese, y ese, y ese, y me enseñó rostro, y me dijo, ellos creen que soy yo que le estoy hablando, pero es él. Y ellos están siendo guiados por él. Entonces, eso fue hace ¿cuánto? Más de 3 años, el Señor me reveló esto. Por eso le digo que el HIV inició y que estamos propensos a un SIDA espiritual dentro de la iglesia. Cuando le pregunté al Señor, ¿cómo se levanta un avivamiento en un barrio? Y el Señor me dijo, convoca a todos los líderes que oren juntos. Convócalo a orar juntos. Mire, ni siquiera ungir las calles. No, porque de una vez nos mandamos, traigan 4 galones de aceite, vamos a ungir las calles. ¿Voy a ungir qué afuera? Si adentro estoy en una contienda y estoy en un espíritu de separación.
2: Si apelamos a al segundo libro de Crónicas, cuando Dios le da las advertencias a Salomón y le dice, y si pecaren, dice, si mi pueblo se humillare. No está diciendo, mira, el extranjero, no está diciendo, mira, el que vino de otra nación, no. Dice, sí, mi pueblo se humilla.
1: Mira, y hay un... Déjame ver si encuentro ese verso. Hay un verso que es impresionante, Dios amado. Lo puedo memorizar, pero quizás no lo lea completo. Dice Proverbios 16:32. Escúchenme, lamentablemente, hoy los hermanos que están en las redes, yo sé que ellos se van... Bueno. Dice Proverbios 16:32, es mejor el que tarde en airarse que el fuerte. Dice, y el que se enseñorea de su espíritu que el que toma una ciudad. Yo no sé si usted entiende lo que el Señor está diciendo, el proverbista. Es mejor el que tarda en airarse que el fuerte. Y que el que se enseñorea de su espíritu que el que toma una ciudad. O sea, en ambos textos o en ambas expresiones está hablando del espíritu de dominio propio, de manejar esa ira, arrogancia, enojo.
0: Porque precisamente yo hablaba de eso ayer, que se nos habla de un edificio, se nos habla de una herencia celestial, y yo decía, ¿cuáles son las bases para lograr esto? ¿Cuál es la base para que un creyente pueda estar firme, pueda mantener su estructura estable, ¿verdad? Firme. Y tú haces esa pregunta y todo el mundo te va a decir oración y ayuno. Pero yo decía, tú sabes la gente que oran y que ayunan con una disciplina vergonzosa, que no son serios, que no son
1: prudentes. Salen de ahí y roban y mienten.
0: Hacen tantas cosas que no van alineadas al perfil de un creyente. El creyente tiene que tener un perfil honorable, respetuoso, creíble, ética,
1: santo,
0: tener valores. Pero tú le dices santo y tú se hace la imagen de un altar, de una foto. Pero cuando tú le hablas a la gente de principios, valores, te está diciendo, tú no puedes robar, tú no puedes mentir, tú debes llegar a los lugares y ser el ejemplo, ser luz, tú debes saludar a todo el mundo, buenos días, tú debes dar la gracia, tú debes pedir permiso para las cosas, tú debes ser amable, tú debes ser creíble, confiable, que si alguien habla contigo, tú puedas inspirar confianza. El creyente es la respuesta de Dios aquí en la tierra.
1: Mira, se supone, y voy a ahí, y porque he visto mucho que definen la palabra santo como ser la persona con la cara seria. Mm-mm. Y andar con un saco en medio de esta temperatura que nos está llevando Satanás, un saco puesto, y andar vestido con gloria a Dios. Yo lo bendigo a usted y me da calor solo de verlo. Pero la palabra santo significa diferente.
0: Muy diferente.
1: Diferente es lo que significa la palabra santo.
0: Apartado.
1: Diferente. O sea, tú tienes que ser diferente.
0: Y no solo apartado, consagrado. No,
1: diferente. Si hay ladrones, tú eres diferente. Si hay mentiroso, tú eres diferente. Si hay prostituta y prostituto, tú eres diferente. Si hay contencioso, tú eres diferente.
0: Y hay mucha gente que son diferentes. Hay mucha gente que están pagando un precio por honrar.
1: Y gloria a Dios. Y yo llamo a esos diferentes a que se unan. Porque cuando ese grupo se une, dice la Biblia, allí. Y el término allí, fíjate que no dice aquí, no allí. No es un término de lugar físico. Lo que dice ahí el salmista no es un lugar físico. No, es una condición. Cuando estén en esa condición, ahí yo voy a enviar vida eterna y bendición.
2: Por eso la simil que hace el verso 2 es bien particular. Porque dice, lo primero dice que es como el buen óleo.
1: Buen aceite.
2: Y número uno es...
1: Pero no era la cabeza de Aarón, sino de Moisés.
2: Entonces, dice sobre la cabeza. Entonces dice, el cual desciende sobre la barba. Entonces, ahí sí puntualiza. La barba de Aarón, número uno. Sobre el liderazgo debe estar el aceite del Señor, número uno. Número dos, sobre los que operan en sacerdocio, es decir, en la iglesia y en su casa, usted debe de tener el aceite de la unción. En este contexto sería el Espíritu Santo gobernando tu vida.
1: Y tu boca. Porque dice la barba, implica la posición, pero lo que tú hablas.
2: Entonces, tu cabeza, que es tu autoridad, debe estar bajo el dominio del Espíritu. Claro. Lo que sale de tu boca debe estar bajo el dominio
1: del Espíritu.
2: Entonces, no es congruente que un creyente, y caigo con lo que decía la pastora, ora ni ayuna. Y yo creo en eso. Pero eso también me hace pensar en lo que dice Juan capítulo 14. Jesús le dice, perdón, 13, dice, y seréis verdaderamente mis discípulos cuando os améis unos a otros. Más adelante en el 15 dice, si mis palabras, dice el capítulo 15, mis palabras permanecieran en vosotros, seréis. Si vosotros permanecieran en mí,
1: seréis.
2: No es que vayan a la iglesia.
1: No, en mí.
2: Sí, tú puedes estar en un monte. Sí. Tú puedes llegar a las 7, tú puedes llegar a las 6, a las 5 de la tarde del culto, está bien, chévere, excelente. Eso dice disciplina. Y yo creo en eso. Pero dice, tú tienes que permanecer en él. Es decir, no le llene al líder el banco,
1: el bulto.
2: No le haga el bulto. Permanece en él.
1: Y permanecer en él, mira, tú puedes estar en la China, en Rusia, en el trabajo, en medio de la multiplaza, donde te dé el deseo estar. Tú puedes estar.
2: Pero en él.
1: Entonces, estar en él implicará que tú manifestarás por tu boca, por tu conducta. Muéstreme el que sea sabio y entendido, muéstrelo por su conducta de sabia mansedumbre. O sea, usted decidirá hoy o nos ama o nos apedrea. Pero lamentablemente la vida que tú estás llevando no es la vida que el Espíritu Santo está quiere manifestar en ti. Y tú puedes hacerlo como tú quieras y tú puedes decir lo que tú quieras. Si nos vamos a la palabra, te lo vamos a demostrar. Que necesitas hoy armonizar con tu hermano, pero armonizar con el espíritu. Sí, porque nada más no es con tu hermano. No, porque podemos decir, vamos a pecar los dos. Bien, estamos de acuerdo.
0: Una canción, un pedacito de una canción que
1: es fuego, quieras. Fuego.
0: Gloria a Dios, aleluya.
1: Aleluya.

0: Aleluya, y voy creyendo en ti, señores. Esto no debe pasar de moda. Ni esta canción, ni esa frase, no puede pasar de moda. Se está queriendo aliviandar mucho lo que es el Evangelio de Jesucristo. Pero después de tantos miles de años, ya no, nadie lo puede cambiar, nadie puede devaluar el peso, el poder que hay en ese pacto, en ese sacrificio que hizo Cristo en la cruz del Calvario. Y ya el Señor preveyó eso antes y dijo que si alguno viniera con otro evangelio que no sea el que hemos aprendido y recibido de él, se ha llamado.
1: Él se fue más lejos. Dijo, sí, un ángel del cielo.
0: Sí, porque aparecen ángeles. Entonces,
1: sí, claro, porque ahí está la historia de nuestro hermano los mormones con su, en 1830
0: José Smith,
1: con el ángel Moroni. Y le habló y le... Nadie ha encontrado las famosas tablas de oro, pero gloria a Dios.
0: Y el otro que era viviendo por gracia, algo así, ¿cómo era esa religión?
1: Ah, no, ese, tú dices, esto brasileño que...
0: Se puso de moda y no duró mucho, murió.
1: Pare de sufrir.
0: No, esa es una, pero hubo otra muy, muy famosa.
1: Viviendo
0: también.
1: Por gracia.
0: No,
1: y estamos
0: gracia.
1: Viviendo no, por gracia.
2: Yo creo que no, la pastora, ellos tenían una frase.
0: Como José, algo
2: sí,
0: así.
2: Sí, y ellos tenían una frase que era como solo gracia.
0: Algo así.
1: Okay.
0: Sí, que, pero ese murió.
2: Pero el tema es que el solo gracia, papá, abría una ventana.
1: Claro.
2: Un abanico de posibilidades.
1: A toda la diablura. Sí, porque eso es lo gracia, tú puedes hacer lo que te dé la gana,
0: es
1: eso es lo gracia.
0: Todos los que lo han intentado se han muerto y no han resucitado. El único que ha resucitado es Jesucristo, el Hijo de Dios, que vino para salvar a
1: solo
0: la humanidad.
1: Gracia. Y eso sí es gracia.
0: Y eso no lo va a cambiar nadie, ni dinero, ni fama, ni fortuna, ni el planeta.
2: No hay forma.
0: Yo no he visto eso todavía, de que el planeta lo enfoque. Nada de eso, yo ni siquiera imagen de eso.
1: Perdóneme, no pierdo mi tiempo.
0: Que cuando se ven en ese nivel allá arriba, con tanto dinero, dicen, esto es lo que va, esta es mi salvación. Eso no es tabla de salvación, ese es tu visa al infierno. Ten conciencia y medita que si esta palabra, esta santa palabra, tiene tantos años caminando por el mundo, salvando, limpiando, rescatando, transformando vida, convirtiendo, llamaríamos parásitos, en seres humanos útiles, servibles, admirables, una prostituta, el Señor levantarla, humillarse, pedir perdón por todo el daño que ha hecho.
1: Y ser una mujer estable.
0: Y hacerla una mujer honorable, una mujer con un hogar.
1: Un homosexual, sacarlo de ese sistema de línea y ser un padre de familia hoy.
2: Por testimonio de una señora que conozco. Nunca me olvidaré de algo que ella dijo y creo que a veces la Biblia incluso lo registra y como que lo pasamos por alto. Y ella me dijo, Brandel, Dios me dio un nombre.
0: Sí.
2: Y ella me lo decía por el tema, ella me decía, mira, de mi familia, yo nadie quería saber de mí, yo hacía esto, esto, esto y esto.
1: Una vida deplorable.
2: Dios me dio un nombre, me dio una familia. Ya a mí no me dicen como me decían antes, ahora me dicen la sierva del Señor.
0: Pero nosotros conocimos una.
2: Sí, ella decía, Dios me dio un nombre. Yo tenía muchos nombres en el mundo. Aquí Dios me dio un nombre.
0: Nosotros conocimos una yendo al hospital, que nosotros nos reímos mucho con ella, porque ella no se para. Y el hijo le dice, déjame comprarte agua porque tú tienes que estar deshidratada. Ella no se calla un segundo. Y ella dice, es que yo estaba en el mundo. Y no
1: haciendo
0: había,
1: todas
0: y no había
1: las
0: ni anciano que se me escapara. No habían viejitos, no había moreno, no había...
1: Tracaba todo el mundo.
0: Pero hoy está hablando solo de Cristo.
1: Solo
0: esta mujer
1: Cristo.
0: Está apasionada. Dice, estoy enferma, vine por dolor, me pasó esto, lo otro... Pero yo estoy enamorada de mi Cristo y donde quiera que voy, Cristo te ama, Dios te bendiga, Dios me salvó, yo era prostituta y Cristo me cambió. Santo, es una pasión por él.
2: Yo creo que la maravilla de, obviamente, y ahí entra el tema que se trata hoy, porque a veces se da el caso en que la gente entiende, no, el pastor vino hoy con piedras en la mano.
1: No
2: es que se vino con piedra en la mano. Lo que pasa es que ya tú entraste al reino. Y como ya tú estás dentro del reino, lo que el mensaje al que se te está dando hoy es que tú entiendas que como alguien que está en el reino debes estar apto para recibir lo que el reino te quiere dar.
3: Y evidenciando lo que el reino ha hecho en ti.
2: Simple y sencillo. Simple y sencillo. Entonces, la idea no es solo, no es solo decir, no es solo que tú veas que, me están acusando. No es acusándote. Es abriéndote el panorama para que tú puedas ver lo que te va a habilitar para gozarte. Porque incluso a veces se da el caso en que la gente, por eso yo siempre admiraré la mentalidad del hijo pródigo, independientemente de su condición.
1: Tipo tenía una identidad definida.
2: Él estaba claro.
1: Sí, definida. Sí,
2: él dice, yo tengo un problema.
1: Yo tengo un problema.
2: Sí, porque ahí...
1: Sigo teniendo un papá.
2: Sí. Es simple, sí, sí. No, yo no quito. Ahora, ¿qué me agrada? Sí. Y es el llamado de hoy. No, él no elimina el problema.
1: No, él
2: dice, yo tengo que resolverlo.
1: Dice, iré a mi padre y le pequé contra el cielo y contra ti. Yo tengo un problema.
2: Entonces el llamado no es que Dios no te reciba, es que reconozcas el problema. Uh-huh. Y Dios te está diciendo, ven, pero reconoce el problema.
3: Y déjalo. Porque Él volvió en sí. Y volver en sí implica despertar de una condición donde tú estás, de manera consciente e inconsciente. O sea, estás ahí, estás envuelto en un lodazal. No, ese no es tu lugar, pero tú estás inconsciente ahí, desde un punto de vista. Pero cuando despiertas y vuelves y dices, pero yo tengo un problema. Y voy a ir a mi padre y le diré, mira, yo sé que tengo un problema, vengo arrepentido. Inclusive, si tú quieres, no me actualice en la posición que supuestamente me corresponde.
2: Pero perdóname.
3: O sea, y eso es lo que Dios quiere y lo que Dios está buscando de su iglesia.
0: El que busca salvarse, señores, no piensa en posición ni en renombre.
3: Eso es lo que Él está buscando.
0: Que quiere alcanzar, llegar hasta allá, que su nombre sea inscrito y no sea borrado.
3: Entonces, escuche la noticia interesante. ¿Sabe quién está esperando que tú despiertes, vuelva en sí y deje de estar cuidando cerdo y de quererte comer la comida de los cerdos? El Padre. Y te está esperando con un vestido nuevo, te está esperando con un becerro gordo para celebrar fiesta contigo, te está esperando con una sandalia, un evangelio transparente, puro, genuino, y te está esperando con un anillo, autoridad y gobierno. Realmente entrarás en un proceso de autoridad y de gobierno. O sea, el Padre te está esperando con todo eso.
0: Honra.
3: Pero tú.
0: Tanta gente buscando honra de la manera equivocada.
3: Oh, Padre amado.
2: Y esto para aquellos que alguien, un cantante por ahí lo cita. Esto también es para aquellos que tienen miedo de entrar en un tiempo de restauración por causa de la percepción del hermano mayor. Por eso, si usted se fija cuando Jesús presenta eso, termina en una discusión. Y lo último que el Padre le dice, tú siempre has tenido todo aquí y no lo has disfrutado. Entonces, para aquellos que dicen, pero si yo vuelvo y si yo hago, despreocúpate del que está en el reino y no lo disfruta.
3: ¿Tú sabes algo interesante? Que el que está ahí no tiene identidad de quién es.
2: No.
3: Porque el Padre que tiene que decirle, hijo, el tipo loco que viene con situaciones, el tipo está claro, él dice, iré a mi padre y le diré a mi padre, y cuando yo llegue le dice, padre, es pecado. O sea, el tipo está diciendo, él es mi papá, y aunque yo fui lo que fui y hice lo que hice, él sigue siendo mi papá, él no me ha dejado. Pero el tipo que está en la casa sentado, él le tiene que decir, hijo.
2: Sí, porque el hijo mayor incluso le dice, este es tu hijo.
3: Exacto.
2: Él no dice mi hermano.
3: No, tu hijo. Él se descalificó.
2: Este es tu hijo. Tú ahora lo recibes. Después de todo lo que él hizo, dice, gastó tu dinero en bebidas.
3: No el nuestro. Camera.
2: No.
3: Tu dinero.
2: O
3: sea, que se sacó de la ecuación.
2: Entonces, porque el tema es, dice, yo siempre te he servido. Y esto va para los que nos están oyendo. Amados, el reino está hecho para disfrutarse. Es decir, aún el servicio que tú das, tienes que disfrutarlo. Si tú aquí no, esto no es por meritocracia, la meritocracia la tiene Cristo, que te salvó, te limpió, te restauró.
3: Mire, señores, ya tenemos que irnos, pero miren, es un deleite orar, es un deleite predicar, y el día que tú no sientas deleite, déjalo. Perdóname por ser tan tajante.
0: Y aquellos que solo el se día, quedan en que Dios lo está llamando y que ellos sienten.
3: No, eso está más perdido que Judas, más perdido que Adán siempre y Eva en el día que pasó ayer de las madres. Adán y Eva, sí. En el día de las madres siempre están confundidos y perdidos, porque no saben quién es su mamá.
2: Bueno, entonces, yo siempre he creído que el que dice que Dios lo está llamando y no lo hace va a coger fuego dos veces.
3: Sí, porque él sabe que lo llama
2: y va a coger fuego porque no atendió lo que tiene.
3: Exacto.
0: Dos veces va a coger fuego. Que alguien lo señale, que alguien le dé la mano.
3: Pero ya Dios lo llamó.
0: Que lo posicione. No, una figura humana que lo agarre y le diga.
3: Oye, ¿cuál?
0: Por ejemplo, el pastor, que el pastor venga, lo siente al lado,
3: le dé el puesto. Oye, okay. Yo entiendo que alguien tiene que abrirte una puerta, pero entiendo que el primer ministerio es el servicio.
0: Hay mucha suerte en la calle, no. Yo decía de eso.
3: Servicio.
0: Mismo. Cuando tú te destacas en un ministerio, el pastor mismo se va a enterar, sí, y te va a llamar y te va a posicionar y te va a decir, le van a decir, Dios está usando a fulana en tal en tal don.
2: Y aún dentro de la, es más
3: servicio.
2: Aún empieza a la iglesia.
3: Empieza limpiando, claro, limpiando la iglesia y barriendo.
2: Por ejemplo, hay cosas que yo entiendo que son simples, que aún dentro de la iglesia pueden hacer. Que tú no necesariamente tienes que tener la barquilla en la mano.
3: No, servicio.
2: Mira, hay que comprar tal cosa para la iglesia, hay que hacer esto, hay
3: servicio.
2: Que hacer
3: aquello. Y ahí las puertas se van a abrir. Entonces, lamentablemente, volvemos al CID espiritual y estamos cayendo.
0: Hoy se han estado impartiendo vitaminas para fortalecer el sistema,
3: claro, inmunológico,
0: para que no entre virus ni otros.
3: Y ojo, no solo esto, sino cómo se evita el HIV. Hay un solo medio. No, bueno, hay varias líneas de contaminación,
0: pero la principal es ser fiel.
3: El que tiene un nombre y no fiel a cualquier cosa, fiel a su palabra. No a tu palabra, a su palabra. Y su palabra no es solo el logos escrito, su palabra también es Cristo, fiel a Cristo. Y entonces, cuando seas y operes en esa dimensión, te tengo noticia. Va a operar en un nivel sobrenatural como el que tú has soñado. En esta tarde, de verdad, hoy no tuvimos llamadas, gloria sea al Señor. Cerramos esta temporada, podemos decir, porque ya iniciamos el maratón el próximo viernes, gloria sea al Señor. La emisora inicia maratón y entonces ya no estaremos aquí los lunes. Así es que ya usted sabe, vamos a tratar a nuestros hermanos que están de fuera, que me han seguido escribiendo, que estaban pendientes.
0: Hacer un live.
3: Vamos a ver si hacemos live, exacto. Y inclusive una persona me dijo, voy a estar esperándolo. O sea que ya un compromiso. Vamos a ver cómo el Señor nos ayuda desde casa a ir trabajando en esto. Así que para su hermano Brander, la pastora Inocencia, y J.L. Martel los controles, y su hermano y amigo el pastor Perejil, ha sido un honor, un placer estar con ustedes en estos minutos de programa que tuvimos hoy. Y acuérdate, sida espiritual tiene que cuidar tu vida, cuidar tu sistema. Si ya te infectaste, tiene que ponerte los retrovirales. Y de eso vamos a seguir hablando en otro programa, con una cita con el amado. Así que Dios le bendiga, Dios le guarde. Amén.

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1: Sabidurías diferentes. Es un gran privilegio estar compartiendo la palabra de Dios con usted. Ya sabe, aquellos hambrientos y sedientos de justicia deben ser saciados. No todos están hambrientos, no todos están buscando, pero espero que haya algún

0: unos más buscando. La semana pasada aprendimos que debemos buscar la sabiduría como si fuera un tesoro que ha sido escondido en el campo. Tratamos de fundamentar esto la semana pasada, lo cual vamos a construir durante esta semana. Tenemos que trabajar ahora en los cimientos. Aprendimos que debemos buscar sabiduría. Aprendimos que hay una diferencia entre la sabiduría humana y la sabiduría de Dios. De hecho, existe lo que descubrimos, un espíritu de sabiduría. La sabiduría es una bendición espiritual que viene desde lo alto. Ya aprendimos que Jesús, Él mismo, es el espíritu de la sabiduría. Vimos en Isaías capítulo 1 que el espíritu del Señor estaba en Jesús. Espíritu de sabiduría, consejo y poder, que le permitió predicar el evangelio a los pobres, liberar a los prisioneros, vendar a los de corazón herido. Entendemos que este espíritu debe estar en cada uno de nosotros. Así que tenemos que existe una sabiduría humana y una sabiduría divina. Creo que no fui tan claro acerca de la sabiduría humana como debía haber sido. Es posible ser muy religioso. Uno podría estar incluso en una posición de liderazgo en la iglesia. Tú podrías estar promoviendo sabiduría mundana con respecto al cristianismo o con respecto a la Biblia. Hay teólogos que están llenos de conocimiento humano en referencia a la Biblia, pero no conocen a Jesús. Existe la sabiduría humana y existe la sabiduría divina. La cosa más sabia que podemos hacer es obtener conocimiento. Ahora la pregunta es, ¿qué tipo de conocimiento? Si hay diferentes tipos de sabiduría, existen probablemente diferentes tipos de conocimiento. Descubrimos la semana pasada que hay algo llamado el conocimiento de Dios. ¿Cuántos de ustedes han pensado acerca del conocimiento de Dios o el tener el conocimiento de Dios? Aprendimos que la falta de conocimiento de Dios causa que la gente perezca. Es muy interesante lo que vimos antes en Oseas. Oseas dijo que todos nuestros problemas ambientales son el resultado de la falta del conocimiento de Dios. Necesitamos conocer a Jesús. ¿Qué amigo tenemos en Jesús? Jesús carga todos nuestros pecados y aflicciones. Él es mi consejero. Él es mi Señor. Él es mi creador. Él es mi consolador. Él es mi amigo. Él es mi amante. Jesús me ama, esto yo lo sé. ¿Qué más podría pedir que saber que Jesús me ama y que Él es mi amigo? No hay conocimiento más alto. Imagina esto. Tenemos el privilegio de ser el amigo del creador del universo y ser amados por Él. Si pudiera decir que yo fui el amigo del alcalde de Yanceyville, Carolina del Norte, eso pudiera darme algún estatus en Yanceyville. Sería conocido como alguien que fuera del tipo de los que están en el grupo. Estaría figurando en ese poder. Pero si yo pudiera decir, tengo relación verbal y soy amigo del gobernador de Carolina del Norte, esto me da un privilegio más alto. Ahora, si solo soy el amigo del alcalde de Yanceyville, no solo soy el amigo de alguien con un poco de posición y de poder. Si pudiera decir, soy amigo del presidente de los Estados Unidos, lo puedo llamar cuando yo lo desee y él seguido habla conmigo, es una conversación de dos sentidos. Yo le llamo, él me llama. Oiga, eso sería realmente algo. Si pudiera decir que he sido amigo del presidente de los Estados Unidos, pero checa esto. Yo tengo algo mejor que eso. Yo soy amigo del Rey de Reyes, el Señor de Señores, y Él me ama. Él quiere pasar tiempo conmigo. Él quiere que yo pase tiempo con Él. Tenemos que ir y pedírselo. Y Él, en su sabiduría, me cubre todas mis necesidades de acuerdo a su riqueza en gloria de Jesucristo. ¿No es esto maravilloso? Entonces lo más sabio que podemos hacer es ganar conocimiento de Dios. Lo que podemos saber acerca de Él es que nos ama y que es nuestro amigo. Hay un tercer tema en el cual vamos a pasar algún tiempo y está relacionado a esto. Está todo conectado. Tiene que ver con el temor al Señor. El temor al Señor se menciona más de 12 veces en Proverbios. Estamos aquí haciendo el estudio de Proverbios. Queremos encontrar a Jesús en el libro de Proverbios. Queremos encontrar el Evangelio de Jesucristo predicado en el libro de Proverbios. Bien, te aseguro que está aquí. A pesar de que Jesús es nuestro amante y nuestro amigo, hemos de tener temor al Señor. Sin el temor al Señor, estamos reducidos en nuestra habilidad de conocerlo realmente. Como dije, el temor al Señor está mencionado más de 12 veces en el libro de Proverbios. ¿Hay alguna relación entre temor de Dios, sabiduría y conocimiento? Seguro que sí. Mire en Proverbios capítulo 1, verso 7. El temor al Señor es el principio del conocimiento. Los tontos desprecian la sabiduría y la disciplina. El temor al Señor es el principio del conocimiento. ¿Qué nos está diciendo aquí? ¿Será que no vamos a ganar ningún conocimiento real de Jesús a menos que el temor al Señor esté con nosotros? El temor al Señor no es algo que se aprenda intelectualmente. Este temor viene de la palabra griega phobos, de donde tomamos la palabra griega fobia. La gente que tiene una fobia tiene un temor que los atrapa. No es algo que ellos piensen, no es algo que ellos encienden y luego apagan. No es como decir, bueno, hoy voy a ser miedoso. No, no sucede de esa manera. Cuando tienes una fobia, cuando tienes ese temor, está dentro de ti y está ahí todo el tiempo. Yo recuerdo ahora lo que Jeremías dice. ¿Dónde están esas personas que tiemblan a la palabra del Señor? ¿Tú tiemblas ante la palabra del Señor? ¿Es este asunto serio? Bueno, sí es. Y el temor de Dios es el principio del conocimiento. No voy a leer hoy todas las 12 referencias del temor al Señor en Proverbios, pero le quiero dar una demostración para que pueda ver lo que viene en los próximos días. En Proverbios 3:7 dice, «No seas sabio en tu propia opinión, teme al Señor y rechaza la maldad». Exactamente ahí estamos viendo una repetición de lo que hemos estado hablando. Hay sabiduría humana y sabiduría divina. Dice, no seas sabio en tu propia opinión. Tenemos mucha gente quienes son caprichosos y orgullosos, llenos de su propio conocimiento, y son sabios en su propia opinión. Pero Proverbios es muy directo, es lenguaje simple hablando directo al problema. El problema es que hay mucha gente que son sabios en su propia opinión. ¿Es usted sabio en su propia opinión? Yo sé que usted conoce a alguien que es sabio en su propia opinión. Pero usted diría, oiga, ese es su problema. ¿Y qué con usted? ¿Es usted sabio en su propia opinión? ¿Se ve usted a sí mismo como alguien que realmente sabe algo? El libro de Proverbios dice, no lo hagas, no seas sabio en tu propia opinión. Teme al Señor y rechaza el mal. De acuerdo a Proverbios, sabiduría propia es maldad. Proverbios capítulo 8, verso 13, nos dice, temer al Señor es odiar la maldad. La sabiduría habla y dice, yo odio el orgullo y la arrogancia, el mal comportamiento y diálogo perverso. Ese es un concepto interesante. El temor al Señor es odiar el mal. ¿Odiamos la maldad actualmente? Yo creo que no. La maldad nos rodea y la hemos hecho una parte de nuestra vida cotidiana. Si en verdad odiamos la maldad, nosotros deberíamos apagar la televisión. Dice en Proverbios 8:13, tener temor al Señor es odiar la maldad. Yo odio el orgullo y la arrogancia, y el comportamiento malo y la palabra perversa. ¿No es exactamente de lo que nuestra dieta televisiva está hecha? La televisión es todo acerca del mal comportamiento y perversidad o la palabra perversa. Está enfrente de nosotros a lo largo del día. Estoy sorprendido de cuántas veces entro en hogares, la televisión está prendida. El programa tiene gente maldosa, haciendo cosas malignas, hablando perversidades. El volumen normalmente está tan alto que no puedes ignorar el hecho de que está en la habitación. Y hay niños pequeños en la habitación. Hay personas haciendo sus cosas normales. A lo mejor una esposa limpiando el piso o un marido leyendo el periódico. Los programas llenan sus hogares, hogares llenos de maldad, de diálogo perverso. Ahora déjeme mencionar esto. Estos son llamados disque hogares cristianos. Esta es gente que va a la iglesia regularmente. La televisión está prendida. Está su televisión derramando lenguaje perverso y actos malvados en su casa todo el día. Si es así, tema al Señor y apáguela. El temor al Señor es odiar la maldad. La sabiduría dice, yo odio la arrogancia y el orgullo, y el comportamiento malo y la palabra perversa. ¿Usted siente como que realmente no conoce a Dios de la manera que le gustaría conocerlo? ¿Siente como si no supiera lo suficiente acerca de la Biblia? ¿Siente como si fuera una especie de cristiano de segunda clase? Entonces tiene que temer al Señor. El temor al Señor es el principio de la sabiduría. Eso es repetido otra vez en Proverbios capítulo 9, versículo 10. Dice, conocimiento del Santísimo es entendimiento. Entonces tememos al Señor. Ese es el principio de la sabiduría. Conocimiento del Santísimo es entendimiento. Eso nos trae de regreso al hecho de que tenemos que conocer a este amigo de nosotros. Tenemos que conocer su voz. Tenemos que conocer sus maneras. Tenemos que conocer lo que le gusta. Tenemos que conocer su voz. Tenemos que conocer su carácter. Tenemos que conocer lo que le gusta y lo que no le gusta. No creo que le guste que tengamos esa televisión prendida todo el día, derramando arrogancia, orgullo, maldad, lenguaje perverso. Eso es algo para pensar. El temor al Señor es mencionado más de 12 veces en el libro de Proverbios. Conocimiento de Dios mismo es lo que estamos buscando. La clave de esto es el obtener sabiduría y entendimiento. No sabiduría humana, sino sabiduría divina. Espero que haya sido usted retado. Este es el hermano Stephen Hill y esto es Un Proverbio al Día. Dios le bendiga y tenga una eternidad maravillosa.
1: 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Dios le bendiga y que pase una eternidad maravillosa. 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

0: Buenas tardes, Dios bendiga, amados hermanos. Estamos aquí en esta tarde para llegar a su casa a través de esta programación. Ya este es el último lunes durante ya lo que venga jornada maratónica para estar en este espacio bendición, ministrando al pueblo, edición Clínica del Alma en tiempos de guerra espiritual. Así que en este momento que le habla su hermana y pastora Nelly de la Cruz. Y queremos llegar a las personas para las peticiones al 809-550-82-6. Vuelvo y repito, para orar por las peticiones y también a través del chat. Queremos en esta tarde unirnos, que nos unamos en oración. Gloria a Jesús. Hay mucho por qué orar en este momento. Amantísimo Dios, en esta hora te doy gracias, te doy gloria y honra, porque te lo merece, mi Dios, cada día más. Señor, en el nombre de Jesús. Señor, me coloco, Dios, en este altar radial una vez más para que tú estés ministrando las vidas de las personas. Señor, en el nombre de Jesús. A ti, Dios, a ti, Señor Jesús. Eres grande y maravilloso, Padre Celestial. Señor, gracias, gracias, gracias, porque nos permite adorarte y glorificar tu gran nombre, porque estamos de pies, porque podemos exaltar tu nombre y tu poder, Dios de la gloria. Señor, darte la gracia por tener el privilegio de ser hija. Darte la gracia, Señor Jesús, por ser parte de tu obra, Padre amado. Señor Jesús, a través de tu misericordia, Padre Celestial, gracias, Padre amado, porque me permite, Dios, pronunciar tu nombre. Señor Jesús, aleluya. Padre Celestial, tú conoces el afligido, tú conoces el enlutado, tú conoces todo aquel que necesita, Dios, de tu amor y tu gracia y de tu poder. En el nombre de Jesús. Bueno, las llamadas que quiero recibir son llamadas para las peticiones. Recibo esta. Sí, buenas tardes, Dios bendiga.
1: Buenas tardes, mi amor. Yo soy, si me saqué la rifa, Teresa Hidalgo.
0: Mi amada, yo estoy en el lado de la administración. Esta es hora. Llame al 809-550-4914. De este lado tenemos programación. Dios bendiga. Sí, quiero que me entiendan los oyentes. Quiero que me entiendan. Ya este es un momento de clamor de este lado. Estamos trabajando para orar por las peticiones. Llegue usted hasta acá, si usted salió en el listado. Si salió, llegue, que usted se va a encontrar acá. En hora de labor de trabajo, esto es de las 9:10 hasta las 5 de la tarde. Así es que usted llegue a este lugar y le van a atender. Ahora aquí, de este lado, vamos a trabajar. Gloria a Jesús. Quiero recibir la llamada para las peticiones. Buenas tardes, Dios bendiga. Dios bendiga. Si no, voy a tener que dejar la llamada fuera del aire por hoy. Así es que yo necesito esas llamadas para orar por las peticiones. Gloria a Jesús.

0: Buenas tardes, Dios bendiga.
1: Buenas tardes, Dios me la bendiga.
0: Amén, mi amada.
1: Tuyo, mi amada.
0: Gracias, princesa, dígame, mi amada.
1: Sí, mi amor, tengo una emergencia. ¿Se quiere que ore por mí? Porque tengo un pie malo, la diabetes, la circulación.
0: ¿Quién me habla?
1: Julia, de aquí de Villaverde.
0: Julia.
1: Y me quiere subir fiebre, porque ya cuando la tarde me va subiendo fiebre.
0: Uy, santo. ¿Cuál es el pie que es? Que está con dificultades.
1: El derecho. Sí. El derecho.
0: Ok, mi amada está reclamando.
1: Sí, también te pido la oración por una hija mía que también está muy malita. Tiene los pinchados y casi no puede caminar. Entonces ella es la que me lleva a los médicos y cosas. Y ahora ya no puede llevar. Ya se llama Angelina.
0: Ok, ¿cómo?
1: Angelina.
0: Angelina.
1: Sí.
0: Dios te bendiga, Julia, estaremos orando.
1: Amén.
0: Usted allá y yo acá.
1: Sí, amén.
0: Dios bendiga.
1: Amén.
0: Sí, cuando yo digo estaremos orando, usted allá y yo acá, porque estoy en los controles. Gloria a Jesús. Seguimos al 809-550-82, Palesey, Malta, Nolasco. Si está en sintonía, su bendición, su ofrenda llegó, y hace día ya llegó, y para que usted sepa, y tengo su recibo también, y unas de las primicias, 2,000 pesos, Dios le bendiga, mi amada, donde quiera que esté. Seguimos en esta tarde, al 809-550-82 par de 6. A la vez quiero felicitar a las personas que están de cumpleaños. El ok, ya esto pasó, esto fue, sí, esto es de hoy. Vamos a ver si es la misma. Gloria a Jesús, ya pasó, esta fue del 31. Seguimos en esta tarde. Buenas, Dios bendiga.
2: Bueno, pido la oración por salud.
0: ¿Quién me habla, por favor?
2: Le habla Fátima.
0: Fátima, ¿qué pasa con su salud?
2: Me siento sin fuerza, mucho calofrío, dolor de cabeza, y cuando me tiro de rodilla como que más me ataca.
0: Ok, pues estaremos orando.
2: Ok, gracias.
0: Gloria a Jesús. Seguimos en esta tarde al 809-550-82 par de 6. Quiero saludar a mi madre Uva, que me parece que sí está ahí, ¿verdad? Hágame saber, por favor, a Andas Richardson de AFP, también a mi hija Casmira, su hermana Dania, Arelis Batista, Dios bendiga, Mayrely Martínez, Dios bendiga para ti, princesa Arelis Martínez, Dios te bendiga. Gloria a Dios. Seguimos en esta tarde creyendo a una palabra, ¿verdad que sí? Y esa palabra poderosa. Ajá, dice, estoy escuchando. ¿Cómo están mis niños? Voy a orar por ellos. Gloria a Jesús por mis niñas. Aleluya. Alana. La chiquitica de la casa, Rubí. Estaré orando por su salud en este momento, por este virus que está afectando. Gloria a Jesús. ¿Alguien más acá me escribe? Me escribe Olga. Buenas, estimada amada Melissa de la Cruz. ¿Quiere saber si es posible? Eso yo no tengo en control, mis amadas. Haría lo posible, pero yo no tengo el control de nada de esto. Haría lo posible, pero realmente ya hay personas identificadas, tienen que venir acá para que se den cuenta si salieron agraciadas. Ahora, le puedo decir que la que salió está aquí. Y usted, si quiere saber, usted viene a este lugar. Sí, ya yo puse su nombre, Uva. Estaremos orando, usted allá y yo acá. En el nombre de Jesús, quiero orar por una hija de la casa, Nova, que en este momento está en Bávaro y tiene suero puesto. Hay mucho por qué orar. Que Dios nos ayude. Mucho suspiro. Gloria a Jesús que está afectando. Mansión de Dios. Quiero saludar a mi hermana o mi cuñada o Michael. Una gran actividad que se aproxima. Mi hermano Robert Antonio. Dios te bendiga donde quiera que estás, David Antonio. Esos son mis hermanos. Siempre a usted, mi amada. Pero traten de venir para que puedan saber. Gloria a Jesús. Y seguimos. Esta tarde, Karin, Dios te bendiga. Siempre ahí en sintonía. Gloria a Jesús. Orar por Nova, me dice que le subió la presión. La presión muy alta. Estaré clamando por usted, mi hermana Nova. Le subió la presión a 160, 100. Gloria a Jesús. Eso es que está muy agotada. Ya necesita tomarse unos días de descanso. Aleluya. Quiero felicitar de manera especial a todas esas madres que sé que pasaron un momento feliz y aunque hubiera pérdidas para muchos hijos con su mamá, gloria a Jesús. También felicidades para esos hijos de valores, esas hijas. Gloria a Jesús que mantienen ahí dando lo mejor para su madre. Yo tuvimos todas 6 mujeres con mi mamá. En el día de ayer tuvimos un almuerzo, compartimos, dándole gracias al Señor por dárnosla. Una vez más poder compartir un día de las madres, aunque todos los días son madres, ¿verdad que sí? Gloria a Jesús. No es mía, sino del Cristo el Mesías. 809-550-8246. Y también escríbanos vía WhatsApp para las peticiones.

0: Sí, buenas tardes, Dios bendiga.
1: Bueno, yo quiero que me pongan la música, que hay reunión en el Monte Candela y que me den la hora de...
0: Ok, cuando llegue nuestra hermana pastora Jacqueline Ovalle. Dios te bendiga, príncipe.

0: Él toda gloria y toda honra. Es así, Señor. Todas esas madres, muchas felicidades. Buenas tardes, Dios bendiga.
1: Bueno, denme la canción y me den la hora.
0: Dios amado, Padre. Te adoramos, Rey. Esos bebecitos que se quedan en casa, ya no siguen, no siguen.

0: quiero tener esta lectura. Se encuentra en Salmo 139, en su versículo del 23 al 24. En los tres grandes, Padre, Hijo y Espíritu Santo. Alabé, agradecer en la iglesia que estuve el día de ayer ministrando. Terminando en casa, estuve ministrando en la iglesia, Dios a las órdenes, algo así. Y con la pastora Margarita, ahí conocida con una gran hija, Rosanna, que es la hermana de Keila Reyes. Keila Reyes, gracias por permitirme ser uso del altar con un gran tema, Madre de Compromiso. Ese tema el Señor me lo daba. Gloria a Jesús. A cada uno de los miembros, cada uno de los que me escuchan, gracias, gracias por preferirme. De verdad que sí, se lo agradezco. Lindo gesto, lindas palabras para proseguir llevando la palabra de Dios a través de la 95.1 FM. Recibo esta. Buenas tardes, Dios bendiga.
1: Yo te bendiga mucho, que el Señor esté contigo siempre.
0: Amén, Rafael. Dios te guarde. Gracias, siempre en sintonía. Gloria a Jesús. Keila Reyes, Rosanna Reyes, Margarita, la pastora y cada uno de los miembros. Fue algo glorioso. Gloria a Jesús. Todavía yo lo estoy saboreando. Yo no sé ustedes, pero yo lo estoy saboreando. Aleluya. Quiero leer en los tres grandes, Padre, Hijo y Espíritu Santo. Examina, oh Dios, y conoce mi corazón. Examíname, oh Dios, y conoce mi corazón. Pruébame y conoce mis pensamientos. Y ven y ve, y si hay en mí camino de perversidad. Dios, qué importante, decía esto el salmista David. Y qué importante esta palabra. Examina, oh Dios, y conoce mi corazón. Esa palabra, examina, oh Dios, significa que le estamos dando participación al Creador, al que te formó, el que me formó. Cuando decimos esto, examina, es porque hay pensamientos turbios que no debemos dejar que esos pensamientos se encasillen en nosotros. Y puede suceder con un cristiano, por supuesto que sí, pero no lo debemos dejar permitir en nosotros. Cuando se habla examina mi corazón, es porque en ese corazón manda Dios. Y como Él es el que manda, no dejemos caer en el corazón cosas que puedan dañar, para que no sea infaltado, para que no venga con una situación de corazón grande, corazón endurecido, corazón de rencor, de maldad. Y antes que esto llegue a nosotros, vamos a permitirle a Dios que no lo permita en nosotros. Ah, que Dios se la sabe, y Él sabe. Ah, que todo lo que estamos viviendo hoy está escrito. Pero hay una parte de nosotros que tenemos que permitirle a Dios que Él llegue primero, antes que todas esas cosas vayan a suceder con nosotros. Hay edictos que son de derribados, revocados. No importa que el hombre lo haya dado por edicto. Si siendo Dios, muchas veces no perdona, nos saca de tantas cosas. Y cuando conoces y examíname, oh Dios, y conoce mi corazón, y hay que pararse y permitirle a Dios que Él haga esto con nosotros. Y qué importante poder decirle a Dios, pruébame y conoce mis pensamientos. Sí, nosotros tenemos que ser probados para ver si realmente, y que sea por Dios, que le digamos esto a Dios. El probar no significa lo que no hacíamos antes, no lo hagamos, y lo que hacíamos antes tampoco. Esa es una manera de probarnos, pero conscientemente, que la prueba que hagamos, tengamos nosotros ese respaldo de que es Dios que nos está probando, y reírnos y decir, wow, la pasé con 100. Muchos deciden probarse a sí mismos y dejar brechas abiertas donde el enemigo se aprovecha y se mete. En una ocasión, alguien se quiso probar y probar el mundo. Y se cuenta que esto pasó en los lados de San Cristóbal. Un muchacho que crece en el Evangelio, todo el que le conoce, muchacho apasionado en Dios, enamorado en Dios, sin ninguna tacha, ninguna. Tener un Evangelio limpio, sin testimonio que le dañara porque el otro lo permitiera. Pero sin embargo, hay testimonio que he dañado porque se provoca por sí mismo. Y este joven un día le dio comprobarse. Y cuando le dio comprobarse, dijo que quería saber cómo era el mundo por un ratito. Dios amado, en ningún momento me imagino que le dijo a Dios, déjame probarme, Dios. Tú me lo permites. Ay, Señor. Él dijo esto. Quiero saber a qué sabe el mundo. Pero, ¿verdad? Yo no sé a qué sabe el mundo. Yo oigo a gente hablar del mundo, pero yo no sé lo que es el mundo. Y vivía predicando. Y todo esto. Y ese día compró lo que para muchos fue algo, una alarma muy fuerte, un asombro de personas que no pudieron ni abrir su boca, sino como que quedaron asombrados. Muchacho que el siervo, el hermano, el evangelista, el loco de Dios. Con tanto respeto, con tanto, tantas bendiciones a su vida. Esa es una de las partes, señores, muy importante en nosotros de tener una bendición. Las bendiciones no solamente se figuran en lo material, se figuran en nuestra vida espiritual. Esas son parte de unas bendiciones de seguirle sirviendo a Dios y ser hijo. Esa es la más grande. Y él agarró y compró una cerveza. Uva, y agarró y se sentó en el malecón de allá. Todo el que vio esto no se podían detener del asombro tan fuerte a la actitud que este muchacho decidió probar el mundo, porque él quería saber a qué sabía el mundo. Siendo vaso escogido por Dios. Y si yo estoy hablando de esto, es porque alguien de aquel lado necesita devolverse y no equivocarse ante Dios. Porque la vida se puede perder en un minuto. Señores, yo siendo hoy ya un ministro, yo cada día más, me aferro y entro más en el temor de Dios. Y más todo lo que

estaban los demás y él se aisló, él se sentó solo, pero con su cerveza en la mano. Él como que en ese momento sacó, y fue así el Espíritu Santo. Yo me imagino que le digo al Espíritu Santo, eso yo imaginándome, Espíritu Santo, si lo conoció, Espíritu Santo, si lo sintió, quédate ahí, pero no te vayas, que yo voy a venir aquí a recogerte. Ay, Dios santo, no te vayas. Ese es un peligro fuerte. Sí, porque hay personas por ahí que no inventan. Mira que no. Estoy hablando de gente inconversa. De gente inconversa. Que tratan de no inventar. Porque saben que su vida fuera de Dios está en riesgo. Muchos conocen, yo he conocido gente inconversa que nunca han sido cristianos. Y hablo que estás descarriado. Se asustan hasta de su propia sombra, porque saben que se están exponiendo a la muerte y perder su salvación. El joven se tomó su cerveza y de pronto entró una ola, pero tan fuerte, él estaba pegado a las paredes y otras personas más. Se dice, mis amados, que la ola entró tan fuerte que lo sacó del lugar donde él estaba. Prácticamente se lo tragó. Me cuentan que es la fecha de años que todavía no pudieron encontrar ni el reflejo de él, nada en absoluto. Dios no puede ser avergonzado, porque ya no vive tú, no vivo yo. Cuando tú decides ser hijo, cuando tú decides aceptar al Señor, es más, siendo útil en la obra del Señor. Y cada vez que yo hablo así, cada día más, estas palabras me confrontan cada día más. Pastora, ¿y es que usted? No, me hacen obligarme a mí misma, tener responsabilidad ante Dios, conmigo misma. Y le digo, Dios, cada día más, escóndeme, guárdame. No me deje. Escudriña. Y esta lectura que yo encontré hoy me hace ver cada día más. ¿Qué pruebas? ¿A qué prueba tú te quieres someter? ¿Saldrá vivo? Aquel joven no salió vivo. Perdió su alma. También escuché de alguien que iba a la discoteca a predicarle, y en tantas ir, en una de esas se quedó. Se dice que la discoteca cogió fuego y el único que quedó atrapado en esa discoteca fue con la lengua afuera. Supieron que era él por algo que él usaba, y se quedó pegado a la piel como para que se dieran cuenta que fue él. Hay que pedirle a Dios sabiduría. Nosotros estamos viviendo un tiempo de pelea en el mundo espiritual, que tenemos que tener cuidado, porque el enemigo es sagaz y él va a tratar de sacarnos de circulación. Por eso no es bueno salir de la cobertura de Dios. Yo le quiero hablar a gente de aquel lado que han salido.

salido de la cobertura de Dios. Han salido por completo. Y por eso hoy, día tras día, tú te preguntas, con razón las cosas no me están yendo bien. Aún no vayan difícil. Bien es una cosa y difícil es otra, que hay que seguir peleando. Y cuando dice, pruébame y conoce mis pensamientos, significa que los pensamientos van a llegar. Pero si le hablamos a Dios así, Él va a evitar de nosotros muchas cosas. Yo le contaba a mi madre Oliva, estaba en la casa por muchos años, ahí estuve a mi hijo, y lo he dicho otras veces, donde escuché la voz del enemigo. Mi hijo era muy calpetoso, muy juguetón. Gracias a Dios no tenía calle y esto, no. Pero era muy juguetón, me hacía mucha travesura, se lastimaba, que se le hinchó un día los ojos, se subió una mata de piñón, que jugaba el pavo en Ranger, ¿se acuerda, Oliva? Se ponía todos los apellidos de allá. Mi hijo a los 8 años lo fui a bañar después de la pela que le di. Sí, recuerdo que le di la pela. Y lo fui a bañar. Y así mismo escuché esa voz que me dijo, dale un trompón en el pecho, en la espalda, que nadie te está viendo. Mi hijo estaba de espalda y yo, cuando escuché esta voz, en mi pensamiento, dije, mira, diablo, en el nombre de Jesús, pero mira, te equivocaste. Porque un simple trompón para mí, Él iba a coger mi mano. ¿Y de qué manera? Podía haberle sacado hasta el pulmón por la boca. Y yo después decir, pero es que yo no le di para matarlo. Entonces, hay que pedirle a Dios que cuando esos pensamientos lleguen, porque van a llegar, de tal manera cualquier sea, pero pueden llegar. Y ve si hay en mi camino perversidad. Hay gente que dicen, yo no tengo maldad, yo no hago maldad. Pero antes de que todo esto tú digas que tú no tienes, llega primero el pensamiento de perversidad. Por eso dice, por si hay en mí, si hay en mí odio de maldad, venganza, envidia, rencor, que Dios lo saque. Pero esto hay que permitírselo a Dios, que Dios entre en nosotros, que Dios se encargue de tomar en nosotros nuestros 5 sentidos. Vaya usted a la cárcel, que de hecho quiero trabajar este año directamente allá. Vaya usted a la cárcel, hágale una entrevista. De tantas gentes que permitieron que en su mente el enemigo navegara en ellos. Como aquella madre que mató a su hijo cerca de la iglesia. Y esos pensamientos estaban retorcidos por completo. Esos pensamientos ya estaban atados por el enemigo. Sí, contigo hablo de gentes que hoy dicen tantas cosas que llegan a mi pensamiento, pero por tu estatuto, tu profesión, el yo tuyo, ¿te atreves a quedarte así y no hablar para que esto se rompa? Pues mira, te aconsejo que lo hagas. Y que le diga a Dios en esta tarde, examina si hay en mí, porque cuando tú te vienes a dar cuenta ya hace rato que tú estás diciendo, hola, ay sí, no me importa,
ay, que le vaya mal, que caiga en el hoyo. Esos son caminos de perversidad. No tiene que coger un cuchillo para matar a nadie. Ya con eso tú lo tienes. Ay, Dios santo, pueblo, iglesia, vamos a pedir a Dios que examine nuestro pensamiento. ¿Por qué? Porque en un minuto puede cambiar la vida tuya y mía. Y Dios salir de esa gracia que Él nos ha dado por su amor y su misericordia. Madre Oba, en un momento dado pueden llegar esos momentos de coraje que lo pasamos, sí, pero que no pasen más de ahí. Vamos a arreglar el asunto y punto. Que no pase más de ahí. Gloria a Jesús. Y hasta muchas personas hoy a ser maldades porque la primera les resultó. Y vamos con la segunda. Y se vuelve esa persona agria, sípida, sin importar el dolor del otro, el hambre del otro. Estas palabras examina y mira a ver cómo están mis pasos. Es porque el salmista David, que eso no era de Dios, que lo que él transmitía, sabía que había un principado. Ellos hay principado. Ahora, aquel entendido que entienda y que comience a entregar en Dios su corazón, sus pensamientos. Y cuando eso quiera llegar a ti, tú lo saques de combate de inmediato. A mí me contaban algo esta mañana y ella lo sacó del combate. No lo voy a decir porque no me he dado el permiso de hacerlo o no lo he preguntado. Pero hoy hay mucha muerte por la palabra. Recuerda que lo que nosotros digamos tiene poder, si es para bendecir o maldecir. Porque el camino está retorcido. En el camino en el que tú te encuentras hay perversidad cuando todo esto llega. ¿Y quién lo permite? El enemigo no tiene parte ni suerte conmigo. Y yo no se lo voy a permitir. Y todavía lleguen estos pensamientos, los saco de combate. Lo sabe, es que Dios sabe. A mí me tomó un tiempo, un mes o más, con esta palabra. Quiero saludar a Lorena desde Benedito, Lee. Me llegó así a ese pensamiento, pero bueno, ¿verdad que sí? Hay que nos lleguen buenos los pensamientos. ¿Y cuánto Dios me ha dicho a mí? No, eso no es mío. No, por ahí no. Y cuando estos pensamientos llegan, hay que sacarlo de la vida nuestra. Hay que sacarlo. No dejar que ellos manejen nuestras vidas. Dejar que los pensamientos en Dios siempre estén ahí. Como Dios nos conoce, Él conoce nuestro corazón y sabe que este corazón ni al hombre le pertenece. ¡Ay! Que este corazón le pertenece a fulano de estar a fulano. Cuando ese corazón deja de funcionar, ahí es que tú te das cuenta que le pertenece a Dios, porque Él lo dejó de funcionar. Ay, Dios mío. Sí, yo recuerdo que el Señor me daba una palabra y yo
Señor, pero ¿por qué tú me repite tanto esto? Y Dios solamente le place hablarnos muchas veces, adelantarnos lo que el pensamiento pueda llegar en nosotros. Y era quien me decía, no tenga envidia de los que tienen iniquidad, porque como hierba, aquel que no da fruto será cortado. Y me decía, no tenga envidia. Y yo, pero Dios mío, ya yo tenía apuro con Dios. Y yo, pero Dios, pero dime qué es lo que pasa, porque yo no la tengo. ¿Podía llegar? Por supuesto que sí. Él es, esta mujer de Dios darme, declara aquí, habla aquí, ora aquí, y yo ver tantas casas salir, vehículo, pasaporte, visa, y como que un momento yo sentí envidia. Ay, es que mira, a Dios le place hacerle pasar a aquel que dice, yo no tengo esa. Yo no hago eso. Sí, a todos no puede llegar. ¿Cuál fue la envidia, señores? Y yo, ay, Señor, pero fulano tiene. Yo no te lo dije a ti. Ahí mismo tuve la respuesta. Sí, es para que tengamos cuidado. Y yo aprendí a vivir en Dios el día a día, a no tener envidia, pero tengo que trabajarlo. Sí, hay que trabajarlo para que esto no llegue. No te confíes de ti mismo. No te confíes. En la confianza está el peligro, hasta de ti mismo. Mantenernos en la brecha, mantenernos guerreando, mantenernos que nada de esto llegue. Porque lo que pasa es que cuando esto llega, se queda. Y ahí es que se practica la maldad, ¿verdad, Bolívar? Se queda. Se queda. Y tú te quedas mirando a esa persona y dices, ¿pero quién no? ¿Qué le dio? Ella no tiene maldad. Él no tiene maldad. Un día es. Así que vamos a ser entendidos en este camino, para que lleguemos al cielo. Quiero orar por esta petición, un momentico para comenzar a orar.

vamos a convertirnos en un mayor peso de gloria en las manos de Dios. Amantísimo Dios, mira Julia, te la presento. Mira su pie derecho, con proceso de azúcar. Señor, obra, quita toda molestia, todo dolor. Padre amado, sánale en el nombre de Jesús. Señor, por el poder de tu palabra. Señor, que ella reciba su salud en el nombre de Jesús. Julia está en tus manos. Ella entrega su alma, su espíritu en ti, Señor Jesús. Su hija, Padre amado, también, que tiene proceso con sus piernas. Te pido, Dios, ahora mismo, que ella pueda recibir su salud también. Te pido, Padre amado, en este momento, por esta hermana que dice que no tiene fuerza. Pero yo le llamo a esta petición una vida espiritual donde te vas a tener que parar, mujer, y rechazar y quitar, cancelar. Si sabes que cuando te vas de rodillas y esto sucede, no lo permita. Ahí es que comienza una guerrera. Ahí es que se comienza a echar el pleito. Y yo lo creo, que Dios te va a dar la victoria, pero tienes que pararte y guerrearla. Y romper todo edicto, toda maldición en el nombre de Jesús, todo lo que quiso ser de generación en generación para tu familia y tu salud y tu vida. En el nombre de Jesús. Te pido por Alana, te pido por Rubí. Mira este virus, Dios, estos vómitos, diarrea. Mira cómo ellas se la han pasado después de haber tenido una estadía familiar fuera de la Romana. Señor Jesús, y todo lo que haya caído ahí en su estomaguito, tú lo estés limpiando. Ellas te necesitan, Dios. Te pido, Dios, por Nova, mira esta presión altísima, Dios, que está en emergencia en este momento. Ve sanando, Señor. Ve quitando toda dolencia, Señor, en el nombre de Jesús. Te doy gracias por Liz, por Lorena. Te doy gracias por esa familia, Señor, en el nombre de Jesús. Gracias porque la ha puesto en mi camino. Gracias, Jesús, enséñame cada día más a valorar, a querer y a entender las personas que nos ponen en nuestros caminos. Aquel que nos ha llamado, que tiene peticiones delante de ti, contéstala conforme a tu voluntad, ve sanando, ve libertando, en el nombre de Jesús. Así que, mi gente bella, cuando me vean por las calles, me van a escuchar en algunas ocasiones mientras yo pueda, por mi trabajo pastoral, a la cual estoy súper, súper ocupada, pero sin olvidar la grandeza de Dios. Así es que estamos orando de 3 a 4 de la tarde, domingos para lunes, clamando unidos. Este es el clamor que tenemos, para seguir clamando unos por los otros, por tantas necesidades que hay. Dios le guarde, Dios le bendiga. Para una próxima en este espacio, cuando Dios nos lo permita, en el nombre de Jesús. Bye bye, chaito pues, portaos bien. La pastora Nelly de la Cruz.

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0: Este gozo no va a pasar, porque el gozo de nuestro Dios es nuestra fortaleza. Bendiciones, bendiciones para todos mis fieles oyentes. Que sintoniza en esta radio estación 95.1 Bendición FM. Tu hermana y amiga Jacqueline Ovalle bendiciendo la tarde con música. Bueno, ya hoy lunes primero de junio. Que ese gozo no pare en tu vida, ¿eh? Porque cuando el gozo es verdadero, no se apaga. Bendiciones para todas las madres. Estuvimos celebrando el Día de las Madres ayer, pero también el sábado se celebró el kilométrico de las madres. Felicito a todas esas madres también que salieron agraciadas.
1: Alegría, familia, excuse me.
0: Bueno, muchas me están llamando para preguntarme. Estén atenta más tarde al listado. Si mencionan su nombre, usted viene a buscar su regalo. Así. 809-550-8266 para que te pongas en contacto. Toma. Toma. Ay, gracias, mi pastora Nelly.
1: Gracias a Dios y a ustedes, mi gente.
0: Dice Proverbios, capítulo 3, verso 5. Fíate de Jehová de todo tu corazón. Y no te apoyes en tu propia prudencia.
1: Dime qué lo que es.
0: Así que entrégale el control de tus planes a Dios.
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0: es. Porque Él siempre guiará tu camino
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0: de
1: luz.
0: De mejor manera.
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1: Así que bendiciones para todas esas personas que están en sintonía.
0: Dime qué es lo que. De una Dalila a Jesús, ¿cuál tú prefieres?
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0: tenga su boleto.
1: Y el mejor piloto.
0: Que no tenga su boleto.
1: Es Dios.
0: Se va a quedar, ¿cómo dice? Para el cielo que vamos.
1: Reiteramos saludo, que me llamó Ramón Inirio. Bendiciones para usted y su amada esposa, ya, familia. Bueno, señores, viernes 5 de junio comienza nuestra gran jornada maratónica. Dios te sorprenderá. Viernes 5 de junio, hora 9 de la mañana. Y mañana martes tendremos una importante reunión. Así que trasnochadores, programadores, locutores. No faltemos a nuestra gran importante reunión. Estará tratando asunto importante sobre la jornada maratónica. Bendiciones para mi hermana Brígida en sintonía. Buenas tardes, mi hermana querida. Por aquí en sintonía desde el 14 de Cumayasa. Una fiel oyente, Brígida. Bendiciones para usted.

0: Bueno, no me encuentro sola aquí en cabina, acaba de llegar. Por aquí se encuentra mi hermana Keila de la Cruz. Ella va a leer el listado de las personas que salieron, o sea, de las madres que salieron agraciadas. Así que preste mucha atención, ya ustedes saben. Buenas tardes, mi hermana Keila.
1: Muy buenas tardes, mi querida pastora Jacqueline Ovalle, alias la pastora del Flow. Sí, así la hemos denominado en esta radioestación. Mi querida hermana y amiga, buenas tardes a todos los oyentes que siguen este tan escuchado espacio, bendiciendo la tarde con música, con esa voz tan dulce, tan apacible y tan agradable de las tardes musicales. Mi querida Jacqueline Ovalle, mi admiración y cariño. Esa es mi hermana y amiga. Sí, señor.
0: Gracias, mi hermana Keila.
1: Así mismo es, de todo corazón. Ella sabe que es muy especial para
0: toda
1: mí.
0: La gloria es
1: para papá y el gozo para usted.
0: Así es, el figureo para mí.
1: Claro, como debe ser. Así estoy es. Por aquí, como bien usted hizo mención hace un momento, para informarle a todas esas damas que fueron agraciadas en el kilométrico de las madres, esta actividad tan hermosa que realizó el Ministerio Bendición Incorporado el pasado sábado 30 del mes de mayo, el mes pasado. Ya hoy estamos a primero de junio, estrenando un nuevo mes lleno de muchas bendiciones. Declaramos que así será. Estoy por aquí, bien, para mencionar a continuación el listado de las ganadoras. Ya habrán unos nombres que no estaré mencionando. Eso es porque ya esas damas pasaron a buscar sus regalos. Hoy, gracias al Eterno, han venido muchas madres a buscar sus presentes que fueron agraciadas. Eso es bueno para nosotros, ya que nos ayuda con el trabajo. Y bueno, ya no tenemos tantas personas a las cuales entregarles regalo, porque ya hoy vinieron una gran cantidad de personas y lo hicieron temprano, sobre todo. Qué bueno es eso. A continuación doy lectura de esas hermosas damas agraciadas en el kilométrico de las madres: Nicole Stephanie Blanco Báez, Eusebia Adames, Emilia Chal Jeramis, Marta Mora Keri, Petronila Solano, María Yomeli Polanco Muñoz, Carolina Hernández, Isis B. Silvestre, Juana Mercedes de Martínez. También está Tomás Apache Guerrero, Albanelli Rivera, Rosa Martínez. Le continúan Catherine Castro, Mariana Félix. También está Rosy Rijo, Analina Capois Guerrero, Miriam Minerva Jiménez, Graciela García Cenezón, Rosa Elba Medina, Yasmín Cola, Lucía Mercedes de Castro, María Magdalena Rodríguez, Merenices Mercedes Rondón, Giselle Luciano Pérez, Esperanza Fontén. También le continúan Tatiana Castillo, Osmelia, Leni, ok, sí, Cesarina Zorrilla, Rosagna Santana, Elizabeth Mercedes, Yanibel Gracias Ruiz, Teresa Mercedes, Tagui Gómez, Minerva Monzón, Margarita Encarnación, María del Rosario, Adriana Rodríguez, Teodora de Jesús, Yesenia Melenciano, Elena Marte, Domelia

Joel Kiskele, Elizabeth de los Santos, Belkis Jacqueline Álvarez, Yelitza Alejandro, Miriam Guzmán, María Altagracia Toribio, Loida Tucán, María de los Santos, Luisa Santana, Vicenta Hinoa de los Santos, Agustina Constanzo, Ana Pie, Elsa María Inirio, María Santana Inirio, Altagracia Santana, Arelis Castro Pilier, Yamili Jiménez. Ya, Mili, ya está acá, sí. Anastasia García, Erika Esperanza, Angelita Reyes, Isabel Cruz de Marte, Lucrecia Montilla, Bernardina Pérez, Catalina Medina, Olga Lidia Alcántara, Domitila Ruiz, Ibelice Mercedes, Alba Muñoz,

María Ibelice Cristóbal, Digna Montesino Leguer, Francisca Eugenio, Adriana Rijo, Yajaira de la Cruz, Arelis Raposo, María Magdalena, Natalie Jean Michel, Yomaira Domínguez, Marianela Domínguez Castillo, Felicia Jean, Dilcia Francia Cedeño, Yeraina Sedano, Leocadia Batista, Delfina Veras de la Cruz, Mireya Oguiz, Ana María Guinto, María García Rincón, Mariester Ruiz, Martina Santana, Fanny Ruiz, Isabel Paleli, Vicenta Rodríguez, Jessica Montero, Julia Pascual, Charitín Aibar Matos. Le siguen Luisa Dana Mariano, Ana García Ramírez, Esmeralda Acosta, Lourdes Rodríguez, Digna Beato, Zaida Zapata, Yailin Aimán, Vicenta Mercedes de la Rosa, Marian Constanzo, Andrea Catedral, Judith Victoria Castillo, Bernarda Pérez, Juana Jiménez, Joana Elisa Rodríguez, Lucrecia Rijo de los Santos, María Mercedes, Marta Santana, Agneli Saray Reyes, Helen Carmona Inirio, Josefa Zonaida Bautista, también está María del Carmen Montero, Francia Michelle, Belkis del Carmen Jean, Altagracia Jean, Carmen Concepción Mercedes, Marisela Sánchez, Neris Rijo Cedeño, Isabel Cayeno Pilier, Santa Flérida Florimón, Jennifer Medina Tapia, o Jennifer Tapia Medina. También le sigue Andrea Mejía, Daferi de la Rosa Cruz, Amaris Severino, Yuberkis Martínez, Yuleisi Marín Jean, Gisela Ortiz, Dominga Félix, Dominga de Asa, Mili Alexander Fígaro, Jocelyn Lapoz, Rebeca Esmirna González, Dania Alejandra Ramírez, Yaniris de Gracias Andrés.

Clemencia Alcalá. Y continúa el listado de las ganadoras en el kilométrico de las madres: Mariel Estrella Martínez, Francia Mota, María del Carmen, Cristobalina de los Santos, Santa Salas, Rosagna Ruiz Mejía, Tita Pasaporte, Susana Lucía, Mercedes Martínez, Jovina Piliera Astacio, Amelia Marte, María Luisa Sánchez, Segunda Osedio. También está Marianely Rivera, Dionisia Ciprián, Ruth Cordones, Claudia Rosa Jean-Baptiste, Brígida Rosario Castro, Virginia Colón, Flor Ángel Espinal, Belkis Reyes Fable, Olga Rosario, Ramona Damián, Esther Martínez, está también Zoila Margarita Vázquez, Yosmarly Moisés, Janet Mercedes Rodríguez, María Luisa Reyes, Zuleidy Jiménez Lugo, Mercedes Santana, Fiordalisa Mercedes, Griselda García Vidó, Luz María Villegas y Zoraida Castillo. Todas estas hermosas damas que mencioné fueron agraciadas en el kilométrico de las madres este pasado sábado 30 a través de nuestra radioestación Bendición 95.1 FM y sus plataformas digitales. Si usted no escuchó, mi estimada y amada oyente, su nombre, es porque no fue agraciada en el kilométrico de las madres. Le solicitamos a todas esas bellas damas pasar a buscar sus regalos, si escuchó su nombre, por las oficinas de esta radioestación en horario laboral. De 10 de la mañana a 12 del mediodía se estarán entregando los regalos. Y en el horario de la tarde, de 2 a 5. Así que ya usted sabe, tiene durante toda esta semana hasta el sábado para venir a retirar sus regalos. Muchísimas gracias, Jacqueline Ovalle, y sigan en sintonía con Bendiciendo la Tarde con Música.

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0: Ese culto estuvo buenísimo. Dios mío, qué presencia.
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0: ¡Ay, baja de ese árbol! ¡Zaqueo! Jesucristo quiere posar en tu casa. Amigo que escucha, Jesús quiere entrar a tu corazón.
1: Un varón que era rico y se llamaba Zaqueo. Él buscaba al maestro y delante del corrió.
0: Jesucristo quiere salvarte, quiere darte vida, vida en

0: Un saludo para Francisco desde el Seibo en sintonía. Un saludo para Yulisa, Héctor Luis.
1: Mari Montes, Ayala, Alex Zurdo.
0: Esto es el remix. También un saludo para Giovanni, allí en el 10 de Cumayasa, para Rafael, el no vidente. Bendiciones para usted también. Jornada maratónica, Dios te sorprenderá. Viernes 5 de junio, 9 de la mañana. Bueno, hay una representante en Boston, Estados Unidos. La adoradora Arilis Martínez. Para usted hacer una aportación, déjeme decirle, para enviar sus aportaciones puede descargar la aplicación Cele, poner su ID y su contraseña. Luego aparece la opción Cele. Entran a su cuenta online. Deben seleccionar la cantidad que quieren aportar. Luego enviar la cantidad y automáticamente el dinero llega a la cuenta. Y al final se le hace llegar el recibo con su petición. Para más informaciones, llamar al 857-406-6361. Repito, 857-406-6361.

0: La voz de Fernando Herrera, esta fue solicitada por mi hermano Francisco desde el Ceibo.
1: La hora de la oración.
0: Sí, así es.
1: Pedro y Juan.
0: Un cojo mendigaba.
1: Adorando.

0: recibe liberación en el nombre de Jesús. Recibe tu sanidad en esta tarde en el nombre de Jesús.
1: Era la hora
0: 5:28. Bueno, ya hemos llegado a la parte final de este espacio, bendiciendo la tarde con música. Pero mantenga usted la sintonía con los 95.1 Bendición FM. Tu hermana y amiga Jacqueline Ovalle. Será pues hasta mañana, si así Dios me lo permite. Bendiciones para todos.

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Señor, desde el día en que te conocí, realmente he sido el hombre más feliz. Por eso viajo por el mundo diciéndole a la gente que tú eres un Dios maravilloso.

0: Necesitamos decirle al Señor que nos repare y que fortalezca esas áreas que necesitamos fortalecer en Él. Decirle al Señor, yo necesito que tú fortalezcas esas áreas que están débiles, esas áreas que nadie conoce. Necesito que la fortalezcas en ti. Pero que si hay algo, si hay algo que está impidiendo que yo avance en tu presencia, que tú lo quites y me hagas de nuevo. A veces necesitamos una reestructuración, necesitamos un cambio. Decirle al Señor, cámbiame, porque yo sé que esta forma que yo estoy viviendo no es la que tú quieres. Yo sé que lo que yo estoy viviendo ahora mismo no es lo que te agrada y yo necesito volver.
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0: Hola, buenas tardes, muchas bendiciones para todos mis hermanos y hermanas que en esta hora preciosa están en sintonía con esta tu radio Bendición, bendiciendo siempre a todo el pueblo de La Romana y todos nuestros alrededores, San Pedro, Atomayor, El Ceibo, Miche, Bávaro, Higüey, Verón, Vallaíbe, todo lo que nos rodea, reciba lluvia de bendiciones en esta hora hermosa, llena de amor y de bendiciones. Y aquí estamos en la que más bendice, la radio que más bendice y que llega a todo con mucho amor y con mucha paz. Yo soy tu consejero y amigo Eugenio Mercedes, y durante una hora estaremos aquí en este altar radial, como siempre, para llevarle informaciones, esas informaciones que usted amerita saber referente a lo más importante de la salud. Y hoy, a nombre del Centro Naturista Integral, le tenemos un platico fuerte allí para aquellas personas que están sufriendo especialmente de los riñones. Estaremos llevándole este contenido a todos nuestros hermanos y hermanas que estarán durante una hora con nosotros aquí en este altar radial, recibiendo siempre esa lluvia de bendiciones, como siempre, que ustedes ameritan tener. Así que estaremos para servirle con mucho amor. ¿Y cómo estaremos hablando sobre los riñones? Las personas que tienen problemitas de los riñones, lleven anotaciones. ¿Qué daña los riñones y qué podemos hacer para que nuestros riñones se mantengan sanos? Y esto es consejo para aquellos que creen que no tienen problema y para aquellos que ya lo están comenzando o los que lo tienen. 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Pues equivocado estamos, porque Dios tiene la parte 2, la parte 5 y hasta la 100, y cuidado sin más. Todo aquel que cree en Dios y tiene su fe puesta en Él puede sanarse en esta tierra. Lo que al hombre se le escapa, Dios lo tiene de más, porque Él es nuestro dador. Él es quien nos brinda día tras día los conceptos. He escuchado en boca de muchas personas, porque Dios ha permitido esta enfermedad que tengo, esta diabetes. No confunda a Dios ni meta a Dios en ese lío. Dios no permite ninguna de las enfermedades que por tus errores te están aconteciendo. Tus errores, tú eres el culpable de lo que te está aconteciendo. Usted vive en ese cuerpo y no sabe cómo funciona el cuerpo. Ese es un factor muy negativo para todos nuestros hermanos y hermanas. Vivir dentro del cuerpo y no saber cómo funciona el cuerpo, qué necesita el cuerpo. Tiene hambre, le damos cualquier cosa. Ando rápido, me paro en cualquier esquina y me como cualquier espagueti lleno de grasa, toma leche. Así no es, no. Nuestro cuerpo es especial. Pero usted que tiene que darle ese toque de especialidad. Nadie se lo va a decir. Ya Dios se lo regaló perfecto para que funcione correctamente. Si usted cree que algo no le conviene, no lo use, no es necesario. A usted no lo obligan a comprar industria. A usted no lo obligan a comprar productos industrializados. A usted no lo obligan a comer harina refinada. Usted la compra o la come o la cocina o la bebe o lo que usted quiera hacer por su propia voluntad, ignorando que cada alimento va a trabajar dentro de tus órganos. Después decimos tenemos los órganos dañados cuando los órganos no están capacitados para dañarse. Usted lo está dañando con lo que usted le da a sus órganos, porque usted pretende que sus órganos funcionen con lo que a usted le gusta, con lo que usted apetece. No es así. Debemos de hacer un cambio en nuestra mente, en nuestro corazón, en nuestro sentimiento, en nuestro pensamiento, para que nuestros órganos puedan trabajar con lo que realmente Dios diseñó para con nosotros. Yo soy tu consejero y amigo Eugenio Mercedes, y recuerden que estamos todos los lunes aquí en este altar radial para llevarle informaciones que usted amerita saber. Y recuerden que ya ahí próximamente se acerca la gran jornada maratónica, Dios te sorprenderá. Ya ahí el próximo viernes día 5 a partir de las 9 de la mañana empieza lo que es la jornada maratónica, Dios te sorprenderá. Así que por favor, su primicia siempre por acá para mantenerlo siempre ahí pendiente y que todo salga bajo el poder y el amor de Dios. Jornada maratónica que se aproxima ahí ya a la esquinita. En esta semana, ya el viernes, empezamos con nuestra jornada maratónica para todos nuestros hermanos y hermanas. Que les sea de bendición, que les sea de agrado. Espero también que las personas que hayan disfrutado del kilométrico de la madre, lo hayan disfrutado, las madres que fueron agraciadas, a las que no fueron, que esperen su turno y así sucesivamente. Pero Dios es quien está delante. Continuamos aquí con tu programa Orientación Natural, siempre con los teléfonos de cabina aquí al 809-550-8236, de la cual usted puede hacer su pregunta si tiene alguna inquietud sobre su salud o algo que le esté pasando y que usted quiera hacer alguna combinación en su casa. También puede escribir vía WhatsApp y estaremos prestos para servirle. Tenemos una llamadita, vamos a tomarla de inmediato. Hola, buenas tardes.
1: Buenas tardes, doctor.
0: Bendiciones más, ¿cómo le ayudamos?
1: Oye, te estoy hablando de aquí, de un campito de Higüey.
0: Okay.
1: Oye, mañana va para allá una señora que se llama Sonia.
0: Ajá.
1: Va, que el pastor mío me fue allá de ti.
0: Bien.
1: Entonces, le probó todo bien.
0: Perfecto.
1: Entonces, ella mañana va para allá. Cuando ella te diga, yo soy Sonia.
0: Allá la esperamos con amor.
1: Sí.
0: Bien. Pues gracias, encantado. ¿Y de qué campito de Higüey es?
1: De Eucalipto.
0: Ah, ok, sí, bien, sí. Me recuerdo, sí, que el pastor estuvo por allá. Bueno, sí. Espero que todo le salga bien. Otras personas también han llegado de por allí, esperando siempre darle los mejores servicios en el centro naturista. Pues bendiciones, mi hermano. Muchas bendiciones. Gracias por la sintonía. Desde el Bejucalito, también la Gina de Higüey, todos esos campitos por ahí, hasta llegar a Miche, llegar a La Cañita, Sabana de la Mar, Tomayor. Bueno, donde quiera llegue esta señal, llega gracias a nuestro poder que Dios nos ha brindado en esta tierra, al poder de nuestro Señor Jesucristo, y también a todos los hermanos y hermanas que son colaboradores de esta radio estación. Y ya recuerden que entramos en lo que es la maratónica. Necesitamos siempre de parte de tu economía, no para que Dios te devuelva lo que tú estás dando, no. Da de lo que ya Dios te ha dado, para que esas bendiciones sigan llegando, para que se te sigan multiplicando y las maldades se aparten de tu economía, de tu trabajo, de tu negocio, de tu empresa, de tu motoconcho, de tu carro concho, de tu guagua concho, de lo que sea. Que sea Dios quien interceda en tu camino, porque es que Dios no solamente te va a devolver quizá economía o una casa, no son muchas las cosas que Dios te libra cuando Él conoce tu corazón. Y esta radioestación llega hasta parte de la capital, llega a San Pedro, llega ampliamente con una señal bien clara, esperando que llegue al corazón de la persona y que los mensajes que aquí se brindan sean de ayuda para muchos. Continuamos aquí con tu programa Orientación Natural, con tu consejero y amigo Eugenio Mercedes. Hoy le vamos a hablar de los riñones. Todos sabemos que nuestros riñones son filtros, dos pequeñas glándulas que se utiliza el cuerpo para refinar, para purificar, para limpiar, como usted lo quiera entender, nuestra sangre. Si usted se encarga de constipar sus riñones, de darle los alimentos incorrectos e inadecuados para que ellos formen piedra, formen arenilla, entren en problemas renales, se te hinchen las piernas, te den culebrilla, te den disipela. Todas esas maldades nacen por una mala función renal. Los riñones no solamente filtran tu sangre, sino que se encargan de que usted tenga salud. Vamos a tomar esta siguiente llamadita para seguirle dando respuestas sobre los riñones a todos nuestros hermanos. Hola, buenas tardes.
1: Sí, buenas tardes.
0: Sí, bendiciones más.
1: Yo quiero que tú me digas, más o menos, yo puedo, un carro me chocó en los pies.
0: Ajá.
1: Y yo tengo una herida, y entonces me está dando brega para sanarte. ¿Qué usted me opina para eso?
0: Yo te daría consejo para que pueda producir célula viva y no muerta. No te alimentes de alimentos muertos. Aliméntate de cosas vivas. Haz mucho jugo verde con sábila, alquitira y miel de abeja. Tómate un vaso para que formes células nuevas, para que tu cuerpo se desarrolle en esa herida formando células nuevas. Pero si tú te alimentas de carne, de pan, de harina muerta, de productos, queso y todo eso que está muerto, tú no vas a formar célula viva. Entonces, como ya te diste un golpe, tu cerebro está concentrado en formar células vivas, pero si tu alimento son de sopa y fideo, de pate vaca y de cosas así, no va a formar célula viva nunca. Ahora, cuando ya tú quieras un tratamiento más profundo, busca la forma de llamarme vía WhatsApp personal para yo decirte, esto en casa, compra esto, a lo otro, porque a través de aquí se va a hacer un poquito cortante. O sea, porque esto es limitado. 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Hay mucho tratamiento para ayudar esa herida, pero yo tendría que verla, visualizarla o analizar también cómo está tu cuerpo. Porque si tú tienes rama de diabetes, si tienes colesterol, si tienes problemas circulatorios, hay que eliminar lo que impide que tu tejido vuelva y se forme. Hay que eliminar lo que está impidiendo. Por eso debe de llamarme, porque no hago nada con decirte, dame esto, te va a recuperar. No, a mí me gusta ver para actuar. Pues ya lo sabes, mi querido hermano. Los riñones, todas las bebidas industrializadas son dañinas a los riñones, todas. Todas. Hay que tener cuidado con el agua que se consume hoy en día. Que muchas personas creen que están tomando agua, pero al agua no tener los minerales correspondientes por la naturaleza, los riñones dejan de funcionar. Muchas personas que tienen problemas de argúmeda o que tienen problemas de hinchazón, si así lo entienden, que ya tienen un problema renal severo, a muchos le quitan la sal. Y es todo lo contrario. La sal en grano trabajaría mucho con el vinagre de sidra o de manzana. Ese vinagre con limón le ayudaría, junto con sal, vinagre y limón, ayudaría mucho a la recuperación de los riñones. Vayan anotando, mis queridos hermanos. La cúrcuma es muy buena, junto con el limón y el jengibre y 2 granos de ajo. Hervir y tomar ese té. Cúrcuma, jengibre, el ajo, y luego echarle zumo de limón a ese té y tomarlo en ayuna, le puede ayudar a las personas que tienen problemas renales, que tienen problemas en sus riñones. Siempre y cuando usted deje los productos industrializados que tienen alto químico que su cuerpo no puede eliminar y lo que el hígado no puede reabsorber, lo manda directo a los riñones se van forzando y estamos eliminando tóxicos que no nos damos cuenta. Algo que daña los riñones, y la persona quizás no lo piense así por así, ya que aparte de nuestros 2 riñones, nosotros tenemos el tercer riñón que le llaman los poros. por donde lo nosotros absorbemos oxígeno y también eliminamos hongos y bacterias que se encuentran en nuestra sangre. A través de la piel eliminamos toxinas que los riñones no pueden eliminar. Una de las cosas que más daña a los riñones son los químicos que las personas se adhieren o se ponen en su cuerpo. Hermano mío, Señor te siga bendiciendo. Los químicos que las personas se agregan a su cuerpo, cremas solares, crema humectante, crema química, que si en realidad fueran buenas, usted debiera de bebérsela. Pero le aseguro que acabado de beberla, usted es un muerto seguro. Se nos olvida que nuestra piel, desde que usted se pone cualquier cosa, en menos de 20 segundos lo absorbe porque lo absorbe. Y adivine para dónde lo absorbe, para su sangre. Y adivine quién filtra su sangre, los riñones. Entonces después tenemos un problema renal y no nos dimos cuenta que fue una crema química que te le pusieron una etiqueta que estaba hecha de que de sábila, de esto, de lo otro, y adentro era blanca. Y al final ni tenía sábila, ni tenía coco, ni tenía nada de eso. Porque el ser humano de hoy en día es el animalito más fácil de engañar. En usted poniendo una etiqueta, es tan así que la persona se come su yaroa, se come su papa frita, se come de todo, para luego estar haciendo producto de sábila y de coco para ponerse en la piel cuando la piel se pudre. Pero usted empezó a comer los tóxicos que le dañan el cuerpo para después coger lo que le cura y ponérselo en la piel. No, la sábila no es para ponérsela en la piel, ni dejar que un industrial venga a ponerle una etiqueta de sábila a tu crema humectante, ni el coco. Eso es para consumo humano. Ah, no, queremos estar brilloso, nuestra piel está reseca, diciéndote que está falta de minerales, que está falta de un verdadero colágeno, porque el colágeno suyo usted lo está buscando en pata de vaca, que está falta de pepino y de tayota. No, crema humectante para que la piel se vea brillosa. Tu piel debe de verse brillosa naturalmente cuando tú consumes los alimentos que nuestro creador dejó para con nosotros. Queremos usar lo tópico e industrializado. Entonces nuestros riñones están perdiendo la batalla por los desodorantes, por los perfumes, por la crema, por toda impureza que usted se pone en su piel para verse luciente, maquillaje que usted no sabe de qué lo hacen, pintura que usted no sabe de qué lo hacen, todo lo absorbe tu piel. Todo lo absorbe tu piel y al absorberlo se mezcló con tu sangre. Adivinen quién va a filtrar la sangre, los riñones. Entonces muchas veces tenemos un problema renal por lo que nos hemos untado en el cuerpo, porque queremos un repelente, queremos un protector solar, porque nos hicieron creer que el sol es nuestro enemigo, y el sol no es nuestro enemigo. Si no hay sol, no hay comida en este mundo, no hay árboles que dé un fruto. Si no hay sol, no hay energía. Si no hay sol, no hay río corriendo, no hay lluvia, no hay nada. El sol es el padre de la naturaleza. El sol es el principal, no es nuestro enemigo. Ah, que no puedo coger sol, tengo que ponerme un protector solar. No. Es que tu sangre funciona con los rayos del sol. Ese sol naciente de la mañana, aquel que lo toma, tiene una supervitamina llamada D. Ah, después te está buscando patilla por ahí de vitamina D, hecha de polvo industrial. Ah, esto es vitamina D, como usted es un tonto, que se protege del sol, que se pone todo lo que usted cree al sol, protegiéndose del sol, entonces va a comprar una patilla hecha de polvo, que dice vitamina D. Adivinen, nada más tenía el nombre. Nuestro cuerpo es perfecto, pero nosotros nos hemos apartado de nuestra propia naturaleza, le tenemos miedo a nuestra propia naturaleza, le tenemos miedo a los alimentos de Dios, le tenemos miedo a consumir. Ya nos dijeron que el arroz engorda, el arroz no engorda, el arroz está hecho de agua y se hierve en agua. Es lo que usted le echa al arroz que lo está matando a usted. Entonces nos hacen creer tanta cosa. Ah, que la yuca tiene almidón. pues el que hizo la yuca es más loco que el que hizo el pan integral. Entonces usted cree más en el que hizo el pan integral que el que en el que hizo la yuca. Usted tiene que aclarar su mente a quién usted le sirve, a quién usted le cree. Porque cuando usted empapa sus riñones de grasa trans, grasas industriales, grasa petrolizada, grasa que usted no sabe de qué la hacen, la primera que usted le echa al arroz, usted no sabe de qué la hacen y se la echa, ahí en esa usted confía, entonces tus riñones se van a tapar. Tus riñones no filtran grasas industrial, ningún tipo de grasa, y usted le echa esta porque tiene menos grasa, y usted en esa sí confía, pero usted no sabe de qué la hicieron ni para qué sirve, y en esa usted le echa 3 y 4 nada más una habichuela. Entonces, por favor, si usted quiere tener su salud, y a la hora que tenemos el problema, ahí queremos acudir a la naturaleza. Ya la naturaleza, cuando tú vienes a resolver el problema, no puede, porque tú te encuentras contipado, te encuentras recargado de toxina que la naturaleza no te puede eliminar. Vamos a tomar la siguiente llamadita en este tu programa Orientación Natural con tu consejero y amigo Eugenio Mercedes. Buenas tardes. Buenas noches. Sí, buena.
2: Buenas noches, pastor.
0: Sí, buena.
2: Sí, es para que me diga qué puede servir para la anemia.
0: ¿Anemia?
2: Sí.
0: ¿Eso es para
2: y
0: usted?
2: También, y un hongo que me está saliendo como en la cabeza por cuando me hacen el cerquillo atrás.
0: Ok, ¿cuándo tú me vas a visitar? Es la pregunta. ¿Me escucha?
2: El próximo lunes yo podía ir. Porque
0: ok,
2: ahora no...
0: vamos a darte una recomendación para que vaya cubriendo lo de la anemia, en lo que lo otro lo tratamos personal.
2: Ok.
0: Bendiciones, anota de una vez, por favor. Búscame media taza de virgen grano, una remolacha cruda, 2 pencas del cristal de sábila, medio coco. Licua todo eso y después de licuarlo, agrégale melaza de la buena, y tómate media taza por día, media taza. Por favor, no tome más de media taza por día. A ver si es verdad que hay anemia. Excepto que por ahí te han dicho que la anemia es glóbulo rojo y glóbulo blanco. Si eso es otro problema. Si es que los glóbulos están más altos, más bajitos, ya eso es otro problema, eso no es anemia. Anemia son la falta de propiedades vitamínicas y minerales. 26 vitaminas necesita el ser humano a diario y 38 minerales. Adivinen que el agua tenía 22, ahora mismo tiene 2. El agua tiene 2 a Chepa porque no se lo han podido quitar. Le han quitado todo, entonces estamos creyendo en la industria. Porque eso ellos son los que saben más que Dios. Que el agua de los campos, de los filtros, que hay que filtrarla, que hay que esto. Estamos erróneamente, salimos de la naturaleza para coger fuego a donde no la hay. Bueno, yo soy tu consejero y amigo Eugenio Mercedes. 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Pero aparte de eso, también podemos ayudarle con su buena alimentación. ¿Cuáles son los alimentos que requiere el cuerpo para el fortalecimiento de los 206 huesos que usted tiene en su cuerpo? ¿Está usted alimentando su hueso a diario? ¿O está usted comiendo lo que aparece o lo que le cocinan de una forma sabrosa y exquisita, sin saber si contiene los minerales y las vitaminas necesarias que usted necesita para su cuerpo? 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Eso no impide que usted tenga que ir a su médico. El que usted lleve tratamientos naturales no impide que usted visite su médico, que se haga su Papá Nicolau, su mamografía, su próstata, lo que usted crea. Pero sí, vuelva hacia la naturaleza, que su cuerpo lo necesita. Usted lo necesita, hermano y hermana. No deje para mañana los síntomas. Están fallando las personas con los síntomas. El cuerpo no se enferma sin antes avisarte. No dejen para mañana los síntomas, que siempre tienen una queja que usted mismo se causa. No tengo dinero, no tengo tiempo, no puedo ir ahora, primero tengo que arreglar el carro, primero tengo que pintar la casa. Deje la queja, hermano, y atienda a su cuerpo, que ni el carro es válido, ni la casa, ni la cama, es su cuerpo que es válido. ¿Para qué usted quiere una cama buena para caer enfermo? No, señor, atienda a su cuerpo. Está bien, debe tener su cama, pero por favor, atienda su salud. El cuerpo no se va a enfermar sin antes avisarte. Como no conocemos el cuerpo, no entendemos los síntomas que el cuerpo nos brinda cuando es un problema de órganos. Me duele la cabeza, usted ignora que el dolor de cabeza es un problema de estómago o vesícula. Que tengo mareo, ¿qué será? Que tengo un tumor en la cabeza. No, señor, usted no tiene problema de tumor. Usted tiene un problema gástrico. Entonces, por favor, tenemos que aprender a entender los síntomas del cuerpo, porque si usted no lo comprende, usted lo va a seguir dañando. Estoy de acuerdo que usted se tome un calmante, que se inyecte, que haga lo que usted quiera, pero vuélvase a la naturaleza. Somos naturaleza y estamos despegados de ella, y le pasamos por encima a muchas plantas medicinales que ni la miramos porque estamos enfocados en el dolor que causó tu cena. La cena están eliminando vida y la gente no se dan cuenta. ¿Por qué la mayoría de los infartos son de noche? Su cena, hermano, nuestro cuerpo no está diseñado para cenar. Se ocultó el sol, se acabó la comida. Quizá un jugo que se convierte en agua, una fruta que se convierte en agua, pero están bloqueados porque creen que las frutas dan azúcar. Y ninguna fruta da diabetes, ninguna. Ah, que usted dañó su páncreas, que usted lo tapó de grasa y ya el páncreas no funciona. Ahora sí, ya usted tiene sus órganos dañados, ya no puede consumir lo que Dios dejó, porque usted lo dañó. No son las frutas que te dieron diabetes. Fue que usted dañó sus órganos, el buen funcionamiento de tus órganos, que fueron un regalo divino. Un regalo divino para todo por igual. A nadie más que a nadie. Para todo por igual. No, no, no. Usted empezó a echarle pate cerdo y grasa. De que tengo colágeno con esta sancocho, con este mondongo. Y lo que estoy tapando es mis órganos. Un exceso de grasa que no se orina, que no se evacúa, que no se elimina. Entonces creemos que nos estamos alimentando erróneamente. Bien, estamos aquí y las personas que deseen hacer su llamadita al 809-550-8216, aprovechen porque una hora pasa rápido. Aprovechen, escriban vía WhatsApp, llamen vía WhatsApp, llamen vía telefónica, aquellos que deseen, y los que no, lleven su salud al Centro Naturista Integral, que no impide que usted esté llevando tratamiento clínico médico, no choca. Vamos a desintoxicar tu cuerpo, vamos a eliminar toxina, vamos a decirte las cosas que te están enfermando para apartarnos de ellas. Vamos a cuidar el cuerpo para tener salud, para poder trabajar, estudiar, hacer negocio o seguir vivo en el planeta de Dios. Aquí es que necesitamos estar vivo. Yo soy tu consejero y amigo Eugenio Mercedes, y en el día de hoy estamos conversando sobre los problemas renales. Anoten, queridos amigos y amigas, aquellos que quieren llevar tratamiento para sus riñones. Si usted ya tiene varias piedras que no le permiten tener sus riñones en salud, coja el agua de coco, la cebolla, licúela en el agua de coco, échele limón y tómelo en ayuna. Le va a dar fuerte en el estómago, sí, pero le va a ayudar a eliminar los cálculos renales y biliares. Son excelentes para ayudarle. Si usted no lo quiere hacer de esa manera, entonces haga la siguiente té de algunas plantas como la cola de caballo, el yantén y el cardosanto. Cola de caballo, yantén y cardosanto. Hierva y tome una taza 3 veces por día durante una semana. Vamos a esta llamadita. Hola, Orientación Natural.
3: Sí, buenas.
0: Buenas noches.
3: Repetir lo que sirve para la anemia, por favor, que nada más yo pude apuntar 2.
0: Ok, hablamos de media taza de virgen grano. Hablamos de medio coco seco, 2 pencas de sábila, remolacha, luego que licua y cuela, le agrega la melaza. Le pueden dar a jóvenes que tienen dolores menstruales, que tienen mala circulación, mujeres también, aunque sean paridas o no paridas, hombres que tengan mala circulación, eso le puede ayudar a descoagular, a quitar la anemia. Es un multivitamínico por naturaleza, descoagula la sangre, siempre y cuando usted deje el agua fría. Porque la persona quiere tener buena circulación tomando agua fría y tomando jugo frío. Y entre más consumo de agua fría tiene, más el cuerpo te la pide. Más te pide hielo. Y tú dices, ah, pero esto está bueno porque el cuerpo me lo está pidiendo. No, es que el cerebro perdió el ritmo de lo que es sentir el agua normal. Nuestro cerebro o nuestro cuerpo tiene una compatibilidad con el agua y los minerales que ella trae. Entonces, esta agua carbonatada, un agua con cloro, con flúor, con ingredientes químicos, tratando de ponerle los

0: Entonces el cuerpo empieza a pedirte sed y tú lo que haces es que tomas más cerveza y empieza a llenar más, y ahí te viene el problema renal porque los riñones quedan directos, pierden sus funciones porque no entienden lo que entró, sino que entró un agente equivocado a tu cuerpo. Y eso está pasando con muchas personas que tienen orinadera. Orino mucho, porque el agua que están tomando no se dan cuenta que el cuerpo la está rechazando. Pero yo tomo mucha agua y estoy estreñido, el agua no está pasando ni tan siquiera al colon, porque tu cerebro entendió que entró un agente enemigo a tu cuerpo que lo va a eliminar, y él lo pone en directo y manda esa agua adelante para afuera, y esa agua no pasó a los huesos, no te formó cartílago, no limpió tu cuerpo, no trabajó con el colon, que necesita un 80% del agua que uno toma. El cerebro se queda sin agua, viene la piel reseca, se cae el pelo por falta de agua, porque el agua que usted tomó, que dice que toma mucho, no es compatible contigo. Vamos a tomar esta llamadita. Hola, Orientación Natural, buena. Hello.
1: Buenas noches.
0: Buenas noches, bendiciones.
1: Doctor, yo quiero, gracias, yo quiero que usted diga el respeto de los riñones con la cúrcuma, jengibre y qué más.
0: Ah, la cúrcuma, el jengibre, el ajo y limón.
1: Gracias, doctor.
0: Bendiciones. Vamos a la siguiente llamadita. Hello, buena.
2: Bueno, Dios me lo bendiga mucho.
0: Bendiciones más para usted, hermano.
2: La gloria sea para Dios, no para mí. La cerveza, el agua que le echan a la cerveza no le hace nada.
0: No se oye. Bien, no escuchamos esa llamadita, no sé si era buena o era mala. ¿Cómo es? Ah, ok, perfecto. Seguimos aquí en tu programa Orientación Natural con tu consejero y amigo Eugenio Mercedes. Cuando le hablo del agua contra los riñones, no es que usted no va a tomar agua, porque ahora mismo no tenemos otra. Esa agua que las personas están tomando, industrializada, es bueno mineralizarla. Tener en casa grano de sal, echarle a un vaso 2 o 3 granitos, si son pequeños, y ponerla salobre y echarle limón. Con un vaso al día que usted se tome, ya tiene parte de los minerales que el agua que usted va a seguir tomando no tiene. Mineralizarla, esa misma agua purificada, ponerla al sol en botella de vidrio, y al día siguiente sería el agua de usted tomar, ya que el agua no debe de pasar por nevera. Después que usted la pone al sol, ya usted al otro día el agua de usted tomar, y ya tiene un agua que recibió los rayos del sol en la botella de vidrio y se va a mineralizar. Yo entiendo que hoy en día las impurezas del medio ambiente en ríos, arroyos y cañadas necesita una purificación, y más para extraer el agua de las represas. Yo eso lo logro entender, es el agua que hoy en día tenemos, pero muchas personas dializándose, muchas personas con problemas renales, muchas personas con orinadera, con el sistema nervioso descontrolado, muchas personas sufriendo de dolores de rodilla, cartílagos y entre otros, tobillo, espalda.

para que los riñones puedan trabajar mejor. Por eso estamos hablando, para que las personas se cuiden. Totalmente natural. No es que usted va a dejar de usar su agua de botellón, ni va a dejar de usar su agua purificada. Estamos dando alternativa para que tus riñones puedan trabajar mejor, para que tu circulación pueda ser mejor y el agua pueda ser absorbida por tu cuerpo, que pueda hacer la regeneración ósea que necesitamos todos. Es dando alternativa, no tenemos de otra para tomar diferentes tipos de agua. Aquí no hay de otra. Hay que seguir tomando la que tenemos. No estoy en contra de la industria ni en contra de los procesos que se han determinado como medidas para tomar el agua. Está bien, está limpia, está purificada, hay menos parásitos, hay menos contaminación. Lo logro entender. Usted lo que tiene que tomarse su agua y buscar la forma de tener alternativa, de tener su cuerpo con los minerales necesarios que usted necesita. El jugo de tayota

apio y perejil ayuda a una buena función de los riñones. El jugo de tayota cruda con apio y perejil ayuda a una mejor función en tus riñones, ayudando a tener los minerales que han escaseado de otros alimentos naturales que Dios ha dejado para con nosotros. Alternativas son las que necesitamos. No es criticar el sistema ni criticar lo que ya hoy en día estamos viviendo. Usted personalmente debe de buscar alternativas. Si no buscamos alternativas, nos seguimos deteriorando a destiempo. Acuda a la naturaleza. Que usted se toma 5 vasos de agua al día, tómese uno de tayota con pepino y apio. Y usted verá que los minerales usted lo está recuperando. Pero no se descuiden. Usted necesita tomar agua, pero necesita también tener los nutrientes, vitaminas y minerales que tu cuerpo requiere para que haya una compensación. Hacer tu té en la casa para todo el mundo, especialmente después de la comida, tomar una taza de té tibio le ayuda a los riñones a sobrevivir y hacer mejores funciones con tu digestión, porque los riñones son los que van a filtrar la sangre que se forma en el intestino. Ya es que los alimentos nuestros están recargados de grasa, es bueno tomar una taza de té tibio después de la comida. Cualquier hoja, cualquier hierba, cualquier planta que usted conozca, hasta agua tibia con limón, es bueno tomarla después del alimento. No tome agua fría para que no dañe su cuerpo a destiempo. Soy su consejero y amigo Eugenio Mercedes y estamos aquí en esta altar radial, bendecido por nuestro Creador Dios para todos nuestros hermanos y hermanas. 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

0: 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Y como que usted le echó un combustible a su vehículo y le recomendaron que le eche un aditivo. El aditivo para protegerlo más, para que rinda más, para que tenga una mejor lubricación, de eso se trata. No es que usted va a dejar de echarle el combustible por el aditivo. 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En el día de hoy, con el tema, cuide mejor sus riñones, tome el agua suficiente, dele los minerales al agua para que tenga minerales y tus riñones puedan trabajar, no directo, sino normal como Dios manda. Se puede. Muchas veces los riñones no están enfermos, tienen un problema de tóxico, que son absorbidos por la piel, que son absorbidos por nuestros alimentos químicos de hoy en día. Lamentable el caso, vivimos en la era química. 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Entramos en lo que es jornada maratónica en esta radio estación. Traiga su primicia, hermano, mande su primicia para que este sistema de radio y televisión pueda seguir llevando mensaje, llevando armonía, llevando alabanza, oraciones, ayuda, regalo, todo lo que aquí se hace en este el edificio completo de Radio Bendición, radio y televisión, es merecido para nuestro pueblo, y nuestro pueblo también da su primicia, y Dios conoce el corazón del dador alegre. 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Y todo. ¿Hay algunas preguntas? Una sola, dígame a ver. Inflamación es lo mismo. El sistema de eructo muchas veces viene por páncreas, vesícula. Eso es un crónico desarreglo digestivo que produce inflamaciones, aventazones. Muchas veces da hasta mareo o da vértigo cuando hay alimentos que son indigestos. Alimentos indigestos. El caldosanto con sal es uno de los alimentos más propicios para ayudar la ventazón y los gases estomacales. Dame esta llamadita. Hola, buena tarde. Hello, buena.
1: Doctor,
0: sí, buena.
1: ¿Cómo está? Doctor, yo quiero saber qué es bueno para la memoria.
0: ¿En qué sentido? ¿Colgó? No, una cosa es que se le olviden y otra cosa es que tenga un problema, no sé si psiquiátrico o qué. Ya. Por eso pregunto en qué sentido. Tengo un problema de esquizofrenia, tengo un problema que se me olvidan las cosas, tengo un problema que no soporto estar en el lugar donde estoy, que tengo un miedo. Son muchas las cosas para la memoria, ¿verdad? Entonces, ¿en qué sentido? Cuando ella lleve gusto, me da mejor detalle. Está llamando de nuevo. Ah, hola.
1: Es para recordar, porque a veces se olvidan las cosas y así sucesivamente.
0: ¿Tú vives muy estresada, mi reina?
1: Un poquito.
0: Ok, ¿y qué tú trabajas?
1: Estudio.
0: Estudia. ¿Cuántos días tiene la semana?
1: 3.
0: ¿Cuánto?
1: O sea, ¿que cuántos días estudia la semana?
0: No, ¿cuántos días tiene la semana?
1: 7.
0: No, son 3, como tú dijiste. De los 3, suelta el pasado, olvídate del futuro y vive el presente. Préstale atención al presente para que te enfoque mejor y así puedas retener más en tu memoria. Visítame para darte algunos tips y algunos tratamientos que fortalezcan tu memoria.
1: Okay.
0: Bendiciones.
1: Amén, igual.
0: Olvidamos, se nos olvidan las cosas o se nos intravían de nuestra mente porque no estamos concentrados en el presente. Muchas veces estamos sentados aquí y tenemos nuestra mente haciendo otra cosa por otro lado. Estudiamos, hacemos y tenemos mucho estrés. La vida de hoy es estresante, especialmente para los jóvenes que están en la universidad. Son muchos los estrés de la vida y una mala alimentación basada en pan y queso y espagueti con leche. 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La joven de nuevo. Hola, mi lady.
1: Yo soy su paciente.
0: Ah, tú has ido allá.
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0: 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Bueno, este programa, como las personas no quieren llamar, quedan 5 minuticos, ¿verdad, Joana? Pues vamos a reiterarle a las personas que hoy estuvimos hablando sobre el tema de los riñones, la incompatibilidad de lo que está dañando nuestro sistema renal, que no es solamente piedra o arenilla. Di algunos tratamientos para ello. 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Hola, buena tarde. Sí. Buenas noches. Sí.
2: Dios te bendiga.
0: Oh, bendiciones, Cumba, muchas para ti.
2: Estamos escuchando los consejos que estás dando, están muy buenos.
0: Sí, sí, sí, háceselo llegar a todos esos mexicanos que trabajan contigo por ahí.
2: Amén.
0: Sí.
2: Pues seguiremos quitando.
0: Pues bien. En Alaca hay muchos mexicanos, pero muchos. Los mexicanos como que les gusta el frío. Este programa ha llegado a su final. Bendiciones para todo. Va a ser hasta el próximo lunes. Ya recuerden que la maratónica es el viernes 5 a partir de las 9 de la mañana. Esperamos su primicia por acá. Ya el próximo lunes estaremos con otro contenido de orientación natural con tu consejero y amigo Eugenio Mercedes, quiropráctico naturista. Va a ser hasta la próxima, deseándole una feliz noche y que Dios me le siga bendiciendo, recordándoles que debemos de mantenernos de pies ante el mundo, pero de rodilla ante el Señor. Pásenla bien, será hasta la próxima.
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